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1: INA inspeccionará petroglifo hallado en Teapa. Advierten riesgo por traslados sin autorización. Tabasco solventó casi todos los artículos impugnados de la ley del ISSSTE. Así lo dice Consejería Jurídica. Pseudo gestor del Invitap ya fue denunciado por 5 víctimas de fraude. Lamenta Turismo que Canaco Villahermosa se distraiga en cuestiones políticas. Tabasco desciende a segundo lugar nacional en afectaciones a la salud por el calor. Acusaciones sobre la feria buscan protagonismo mediático, responde Katia Ornelas. Localizan a una persona ejecutada en el poblado C-29 de Cárdenas. Detienen a 3 sujetos tras el hallazgo de un cuerpo en la cajuela del vehículo en Atasta. En información nacional, Estados Unidos impondrá aranceles del 10% a México y otros países desde este viernes. México mantiene libre de aranceles más del 80% de sus exportaciones a Estados Unidos. Vinculan a proceso a Ernesto N. por el delito de huachicol fiscal. En las internacionales, ministros de Estados Unidos y Rusia se reúnen para abordar el fin de la guerra en Ucrania. Y demandan a Taco Bell por brote de diarrea explosiva en Estados Unidos. Todo esto y más en la tercera emisión de noticias en XEBA 91.7.

0: ¿Cómo está? Muy buenas tardes. Bienvenidos este jueves 23 de junio en esta tercera emisión de noticias en XBA Radio Hogar, tradición de buena radio. Don Jorge Alberto Suárez en controles, Adrián Urbina con ustedes dándoles toda esta información que puede encontrar directamente desde el portal www.xba.com.mx. Y en nombre de mi compañera Mónica Villegas, usted puede escuchar las transmisiones de esta tercera emisión informativa a través del portal de XBA y también consultar y seguir toda la conversación en redes sociales a través de XBA Tabasco. Así nos encuentra en redes, y si bien también puede encontrar el sondeo de hoy: ante la prevención de infecciones gastrointestinales, ¿qué medidas de higiene aplica usted en su vida diaria para proteger su salud y la de su familia? Este es el sondeo del día de hoy, y es curioso porque va cerrando este sondeo en la opción más votada, que es la de lavado de manos. Esa es la medida de higiene más aplicada por todos ustedes. Le sigue desinfectar frutas y verduras, y la menos votada es no suelo tomar medidas, al igual que evitar comer en la calle. Continúe esta conversación en redes sociales e infórmese de todos los detalles nacionales, locales e internacionales que todo el equipo de noticias hace en favor de hacer y refrescar continuamente. Ahora sí, iniciemos con la información local, pues el Instituto Nacional de Antropología e Historia Tabasco realizará una inspección del petroglifo localizado en Teapa, luego de que la pieza fuera trasladada al Museo Municipal sin autorización del organismo. Así se informó a través del delegado Carlos Arturo Giordano Sánchez Berín en entrevista para XBA Noticias, primera emisión.
1: Carlos Arturo Giordano Sánchez Berín, ¿está molesto porque no se le dio aviso?
2: Mira, sí, porque se pone en riesgo el patrimonio, ¿no? Yo creo que lo que más nos puede molestar es que existan niveles de ignorancia, ¿no? Que no entiendan que, digo, esa pieza, te digo, pareciera que está fracturada, no sé si fue por el movimiento, pero si no fue, se pudo haber dañado la pieza, ¿no? Y entonces al rato, pues en vez de tener un petroglifo, pues vas a tener, pues, 100 piedritas, ¿no? Que pues ya no te dan, ¿no?
1: Claro.
2: Y entonces hay la posibilidad de hacer un daño patrimonial, ¿no? Que eso es muy delicado, porque insisto, eso está penado por ley. Y entonces tendríamos nosotros que actuar en consecuencia, ¿no? Pero antes de tomar cualquier decisión, tenemos que revisar y tener la información completa, ¿no? Para poder saber qué vamos a hacer. Y yo nada más, bueno, la invitación, siempre que encuentren algo, porque se puede encontrar de manera accidental, ¿no? Hay quien se dedica a buscar, pero hay quien se dedica a trabajar.
1: Que lo reporte inmediatamente.
2: Que lo reporten al instituto. No es un tema de me van a expropiar, me lo van a quitar, me van a encarcelar. No. Es un tema de investigación.
1: ¿Y si piden recompensa o algo? Nunca está
2: de más. Es un delito.
1: Bueno, si le dice aquí está, pero algo a cambio,
2: no lo podemos hacer.
1: Bueno,
2: la ley no nos lo permite.
1: Importante aclararlo, porque nunca está de más alguien que encuentre, ¿o no? ¿No pasa?
2: Sí, no.
1: Mejor dejarlo clarito.
0: Las 6:07 y en actualizaciones respecto a la ley del ISSSTE, es el consejero jurídico del Ejecutivo del Estado, Jesús Manuel Argáez de los Santos, quien indicó que mantienen un seguimiento puntual al cumplimiento de los requerimientos emitidos por la misma Suprema Corte de Justicia de la Nación respecto a la ley del Instituto de Seguridad Social del Estado de Tabasco, de la cual prácticamente la totalidad de los artículos impugnados han sido solventados.
3: Se está trabajando por parte del ISSSTE, que en este caso es el ente descentralizado que cuenta con toda la información para hacérsela llegar al Congreso del Estado y a la vez a la Suprema Corte de Justicia de la Nación. Hay un plazo que vence en septiembre para hacer llegar la información. Sí, nosotros estamos muy al pendiente y hemos estado en la reunión de trabajo en seguimiento a la construcción de la respuesta que se va a proporcionar. El Congreso del Estado, pero basada también en información que haga llegar el Instituto de Seguridad Social del Estado de Tabasco. Es un órgano descentralizado del gobierno del Estado, pero obviamente la instrucción del gobernador es atenderla y bueno, considerar en todo momento los derechos de los trabajadores.
4: O sea, ahí el Congreso tendría que dar ya una resolución al tema, que maneja que a lo mejor también.
3: Sí, de los 6 artículos que fueron impugnados, serán ya por cumplidos 5. Solamente es el octavo transitorio el que queda.
0: Y mire que apareció un pseudogestor del Invitab y el director general del Instituto de Vivienda de Tabasco, Daniel Fernández Valenzuela, señaló que tienen el conocimiento de al menos 5 personas, las cuales habrían sido defraudadas por Jesús N., quien presuntamente se hacía pasar por trabajador de la dependencia para ofrecer casas y terrenos a cambio de dinero.
5: A las personas que no se dejen engañar, que no caigan en en fraudes, que no hay gestores de por medio, todo es directamente con aquí en las audiencias ciudadanas, en el módulo de atención que nosotros tenemos, o en las oficinas en Villahermosa, todos los trámites son personales, no tenemos intermediarios, y pues difundir la noticia, no se dejen engañar. Actualmente el gobernador ha implementado, nos ha instruido a que hagamos mucha labor de regularización en predios. Entonces, son los trabajos que estamos haciendo en diversas colonias de la ciudad de Villahermosa. Con esta persona justo se está haciendo la investigación a cuántas personas ha defraudado o con cuántas está intentando defraudar, pero nada más nos llegaron como 5 reportes de esta misma persona que ya había estado que ya tenía 5 víctimas ahí, 5 personas que podrían haber caído o cayeron.
6: ¿Casas o terrenos?
5: Ambas, o sea, dependiendo, yo me imagino que dependiendo veía la persona.
0: Seis de la tarde, 10 minutos. Respecto a los señalamientos de la Canaco, la Secretaria de Turismo y Desarrollo Económico, Kate Ornelas Gil, señaló que han tenido un trabajo cercano a las cámaras, emprendedores y los empresarios que buscan contribuir un estado donde pueda potencializar sus fortalezas. Esto en respuesta a las críticas que se han realizado por parte de la Canaco Villahermosa.
7: Que les puedo decir es que hemos tenido un trabajo cercano a las cámaras, a los empresarios, a los emprendedores, y que pues estamos mucho más enfocados en trabajar en esta población o en este sector que no había sido incluido nunca, ¿no? Y que realmente tienen deseos y tienen la visión de construir un estado donde podamos todos potencializar sus fortalezas. Me parece que incluso hubo una expresión de otra Canaco que desconoce los señalamientos que hacen quienes hoy lamentablemente están ocupando este espacio, insisto, para politizar y en una es lamentable, ¿no? Que se utilicen estos espacios que tienen que tener un propósito real, ¿no? De poder construir sinergias, de poder construir vínculos que nos permitan juntos sacar adelante al Estado, ¿no?
0: Y mire, Tabasco registró una estabilización en los casos de afectaciones a la salud asociadas al calor, al mantener la cifra de 143 personas afectadas desde la semana anterior, de acuerdo esto con el informe semanal de daños a la salud por temperaturas extremas. Es que habíamos encabezado la lista de estados más vulnerables en el país por altas temperaturas, pero la entidad se ubicó en un segundo lugar nacional en esta semana epidemiológica número 28, ubicándose por debajo de Sonora, que pasaron ellos al primer lugar nacional con 187 casos. Vamos a un corte comercial y regresamos con más de esta tercera emisión de noticias en XCBA.
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1: De la tarde, 16 minutos a través de las redes sociales XBA Tabasco. Síganos en Facebook, Instagram y también X, donde puede encontrar todo el contenido, entre ello frases. No hay noche, por larga que sea, que no encuentre el día. Lo dice William Shakespeare y nosotros le deseamos un excelente jueves con estas frases, el pronóstico del tiempo, efemérides y mucho más. También puede consultar nuestro canal de YouTube, donde puede encontrar las transmisiones totalmente en vivo de los noticieros y las emisiones de noticias a través del 91.7. Continuando con la información local, es justamente el Parque Museo La Venta, que ha recibido casi 90.000 visitas en el año. La gratuidad en la entrada por los trabajos de remodelación, pues ha repuntado la afluencia, que en lo que va de julio suma 9.702 visitantes. Así lo informa el jefe de departamento, Arturo Alvarado Arpaiz.
2: Para que tengan conocimiento que también la Guardia Nacional participa en la activación del plan DN3, que es un instrumento de auxilio a la población civil en caso de desastre. Está coordinado por la Secretaría de la Defensa Nacional. Como ustedes saben, con las nuevas reformas, la Guardia Nacional pasa a formar parte de la Secretaría de la Defensa Nacional como una fuerza armada en materia de seguridad pública, pero también estamos capacitados para la aplicación del plan DN3, el cual participamos en la ejecución, en la coordinación también con otras autoridades en materia, como son Protección Civil.
1: De la tarde, 18 minutos. Lo que acabamos de escuchar es que la Guardia Nacional participa de manera activa en la aplicación del plan DN3E, instrumento de auxilio a la población civil en caso de desastre, coordinado por la Secretaría de la Defensa Nacional. Así lo informó en este audio en el que acabamos de escuchar al capitán primero de la Guardia Nacional en Tabasco, Juan Carlos López Reyes, que en entrevista en la segunda emisión de noticias es justamente que explicó: con la nueva reforma, la Guardia Nacional pasó a formar parte de la SEDENA, pero también está capacitada para la ejecución del plan DN3E. Las 6 de la tarde, 18 minutos, y es este miércoles por la mañana que la Unión de Taxis Amarillos del Centro ofreció una rueda de prensa en la que anunciaron su intención de emigrar poco a poco a los vehículos eléctricos para el transporte público.
3: ¿Viable ustedes tener estos vehículos eléctricos en su flotilla? ¿Cuándo empezarían a verse ya taxis con carros eléctricos?
4: Muy pronto ya, muy pronto. Yo creo que este va a ser el primero, porque una de las condiciones que es que el que se lo saque lo tiene que dar de alta como taxi. Muy pronto se van a ver, porque la verdad que nosotros ahí nos vamos a nivelar, porque si ahorita trabajamos con números rojos, para nosotros no es negocio. Y el usuario se queja mucho que la tarifa aquí, pero ustedes ven cuánto vale un carro. Si ustedes mantienen un carro, si tienen un carro particular, ven cuánto es el costo. Imagínense para nosotros, y que tenemos que pagar impuestos y muchas cuestiones. Entonces, este carro eléctrico, la verdad que nos viene a nosotros a que agarremos oxígeno puro.
1: Desde la tarde, 20 minutos, desde la Secretaría de Desarrollo Económico y Turismo, su titular, Katy Ornelas Gil, desestimó las acusaciones realizadas por el diputado federal Erubiel Alonso Que sobre un presunto desvío de recursos en la organización de la Feria Tabasco 2026.
5: En el tema del cuestionamiento de lo que quieren, este ruido que quieren generar de forma permanente, nosotros actuamos siempre bajo los principios de transparencia. Cada vez que vamos a tener alguna actividad, la anunciamos el ejercicio de los recursos, Nosotros creemos que la inversión que se hizo en la Feria Tabasco es una inversión que tiene como propósito, además de darle a la gente un espacio de recreación de talla internacional, Tabasco se merece esos eventos, no tendríamos por qué estar debatiendo estos temas. Si queremos que la Feria Tabasco tenga alcances nacionales e internacionales, esa tiene que ser la apuesta, ¿no? Traer eventos que puedan darnos esa visibilidad internacional que dieron los artistas que nos acompañaron en la Feria Tabasco. Entonces, todo está ahí está la documentación, ¿no? Lo que no queremos es caer en el espectáculo político de quienes quieren justamente aprovechar cualquier circunstancia para darse a conocer o para posicionar.
1: Así lo indicó la secretaria de Desarrollo Económico y Turismo, quien también evalúa propuestas para integrar una cartelera más atractiva y así poder proyectar la máxima fiesta tabasqueña como un producto turístico, tanto nacional como internacional. Y el dirigente estatal del PRD en Tabasco, Rafael Acosta León, afirmó que el partido avanza en la construcción de una estructura territorial con presencia en comunidades, en colonias y en municipios del estado, con miras al próximo proceso electoral. Esto en entrevista para XBA Noticias Primera Emisión, señaló que actualmente cuentan con organización de las aproximadamente 1,200 secciones electorales de la entidad.
6: Así, ahorita, si hoy fueran el proceso, las elecciones, podríamos ganar 7 municipios.
7: ¿Cuáles?
6: Te puedo mencionar Cárdenas, te puedo mencionar...
7: ¿Cárdenas con quién?
6: Ahí nos toca mujer. Nos toca mujer,
7: pero ya sí, tienen...
6: No, todavía no tenemos, hay 4 o 5 aspirantes que en su momento, que han levantado la mano y que en su momento, bueno, una vez que el IEPCT, nosotros sí respetamos la ley electoral, entonces que una vez que el IEPCT emita la convocatoria y se den los tiempos, pues van a salir, ¿no?
7: Entonces Cárdenas.
6: Cárdenas, te puedo decir Comalcalco.
7: El Toro Grapín, ahí va el Toro Grapín.
6: Ahí está él y hay otros aspirantes.
7: Pero va él.
6: Pero bueno, ¿no? Él lleva muy buena ventaja y muy buen avance.
7: ¿Quién más?
6: Jalpa de Méndez, la elección pasada la ganamos, nos la robaron en la mesa, pero ahí Jalpa de Méndez traemos una muy buena estructura, un muy buen trabajo, y si hoy fueran las elecciones, pues ahí estaríamos.
7: ¿Quién más?
6: Cunduacán. Puedo decir, en Cunduacán traemos una muy buena estructura, hay un desencanto total con la administración municipal y ahí vamos a salir muy bien en el próximo año. Y otro que te puedo decir, de Jonuta, con Tito Filigrana, que trae un trabajo excelente, él nos está ayudando en la coordinación municipal, ha hecho un muy buen trabajo ahí y sigue ayudándonos en el tema del partido, nuestro consejero estatal.
7: Entonces, 7 son seguros.
6: Y Balancán, te voy a decir, Balancán también, es un municipio muy, muy, muy, muy positivo y lo vamos a ganar.
7: ¿Entre 7 y 8?
6: Y Jalapa, pueden ser 8. Mira, los de hoy.
7: Sí.
6: Y estamos trabajando sobre el resto.
1: Seis de la tarde, 24 minutos, la legisladora local de Movimiento Ciudadano, Fanny Cristel Vargas Vázquez, indicó que ya está destrabado el tema de la diputada por la diputación que tenía con su la disputa por la diputación que tenía con la compañera Patricia Lanestosa Vidal, luego de que esta última desistió de regresar a la curul.
8: Desde la Comisión Operativa Nacional, bueno, con el coordinador nacional, y bueno, pues está desahogado el tema y pues miren, es una toma de decisión personal, que bueno, ahí uno no se puede meter, y si ella lo había tomado y lo había decidido al principio así, bueno, pues sus motivos tendrá, ¿no? Yo no lo creo, está haciendo algunas actividades. Sí, está haciendo algunas actividades directamente en la coordinación estatal, en la Secretaría de Acuerdos. Ya ella había, pues tiene la experiencia en esa secretaría, ya había estado anteriormente cuando el diputado Pedro Palomeque fue coordinadora, ella también fue secretaria de Acuerdos, y con el exdiputado Guillermo Torres también. Entonces yo creo que digo que va a ser un buen papel ahí en la Secretaría de Acuerdos.
9: El tema del partido quedó solucionado, y cada quien tiene que poner toda la carne al asador desde su trinchera para que el Movimiento Ciudadano siga creciendo como lo ha hecho hasta ahora. Queda la diputada al frente, ajá, y pues a mí me toca hacer parte de trabajo partidista, arropando aquí a la Comisión Operativa, a mi coordinadora Carla Ravelo. Hay muchísimo que hacer, créanme, y todos tenemos que ponernos las pilas para que esto nos lleve a buen puerto, y sé que lo vamos a hacer.
1: Por su parte, el dirigente estatal de Movimiento Ciudadano, la dirigente Carla Ravelo Estrada, respaldó la denuncia presentada por el diputado federal Erubiel Alonso, que está ante la Secretaría Anticorrupción y Buen Gobierno por el manejo de recursos de la Feria Tabasco 2026, pues apuntó que no basta con el video que se subió a redes sociales por parte de la titular de Turismo, donde se destacó que se manejó de manera honesta todos los recursos de la llamada máxima fiesta de los tabasqueños.
10: Claro que respaldamos la denuncia que hace nuestro compañero Erubiel Alonso, y yo creo que si no hay nada que temer, pues se tienen que hacer las aclaraciones. Además, es algo que nosotros los tabasqueños no merecemos una explicación. Por eso fueron ellos electos, por eso fueron elegidos. Yo considero, y lo digo esta parte a título personal, que tendrían que informarle al pueblo de Tabasco cada uno de los movimientos que se están realizando, porque pues no llegaron solo, llegaron con el acompañamiento de la ciudadanía. Pues es una plática que ella hace de manera verbal. Habría que mostrar documentos. Si todo está de manera legal, firme, pues yo creo que no estaría de más mostrarlo. ¿No?
11: ¿Esperan entonces que Anticorrupción sigue?
10: Sí, claro, por supuesto. No, a ver, sí están acostumbrados a archivar, pero si nosotros estamos peticionando algo y si ya se presentó una denuncia, pues yo creo que lo correspondiente y lo legal es que se responda de la misma manera.
12: Entonces se va a checar el expediente de cada uno. Es decir, hacen detenciones arbitrarias.
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1: 6:30 p.m. Esta tercera emisión de noticias a través de XCBA 91.7. Le publicamos nuestra portada diaria con los titulares más importantes del momento a través de redes sociales. 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Y más información local, pues es el comisionado político del Partido del Trabajo, el PT en Tabasco, Martín Palacios Calderón, quien señaló que ante los recientes hallazgos de cabezas humanas y cuerpos desmembrados en distintos puntos de Tabasco, el gobierno del estado debería reforzar su estrategia de seguridad e indicó que deben concentrarse en contener la violencia en lugar de atribuir los hechos únicamente a la disputa entre dos grupos delictivos.
3: El llamado es al gobierno que le ponga mayor atención a la estrategia de seguridad, mayor coordinación con el tema de la Secretaría de Seguridad Federal, para que pues se busque la manera de que se eviten este tipo de situaciones y pues no salirse también por la tangente, ¿no? Que si son o no son grupos rivales, ¿no? Yo creo que lo importante aquí es hacer frente a la situación y que el gobierno pues le ponga empeño a evitar este tipo de situaciones en el estado.
4: ¿Está cumpliendo el nuevo secretario de Ciudad Pública? Porque el secretario yo decía que son dos grupos que están disputando, o sea, la plaza, la llamada Barredor y el campo Cañizco.
3: Yo creo que debe de el secretario de Seguridad Pública salir a informar cómo está la estadística de lo que él recibe y cómo ha venido evolucionando y si hay el resultado adecuado de la estrategia implementada.
1: El presidente de la Comisión Permanente del Congreso Local, Reynold Chamek Cruz, abrió la posibilidad de que la próxima semana se esté dando el cuarto periodo extraordinario de sesiones, pero aún se están revisando los temas que ya hay en puerta para dictaminar en la Comisión de Gobernación y Puntos Constitucionales. El mismo legislador local de Morena indicó que ya se tiene una reforma al Código Penal de Tabasco, esto para castigar la extorsión de quienes son objetos de adolescentes y jóvenes por medios de llamadas de teléfono celular.
5: Pues hasta ahorita las que le comenté,
7: ¿como cuáles?
5: Pero es esta iniciativa de la una reforma al Código Penal, ¿no? De la diputada Alejandra Navas Blancartes, sobre endurecer las penas en los casos de extorsión o se extorsiona a niños o adolescentes por medios digitales. Se mandó a comisión.
1: Y una persona más fue localizada sin vida la noche en las inmediaciones del kilómetro 55 a la altura del poblado C-29 en el municipio de Cárdenas. Este hecho movilizó a corporaciones de seguridad y autoridades ministeriales. De acuerdo con los primeros informes, la víctima presentaba diversos signos de violencia y también después de haber sido ejecutada. Hasta el momento no se tiene información sobre la identidad de la persona fallecida, pero en el lugar de los hechos, las autoridades acordonaron la zona para llevar a cabo las diligencias correspondientes y el levantamiento del cuerpo. Debido a estos hechos, pues se inició una carpeta de investigación por el delito de homicidio doloso. también. Un joven de 22 años resultó lesionado por un disparo de arma de fuego luego de un presunto intento de asalto ocurrido en la ranchería Boquerón, segunda sección, esto en la zona conocida como El Barquillo. El lesionado fue identificado como Luis Eduardo N., de 22 años, y según el testimonio de la víctima, alrededor de las 9 horas viajaba acompañado a bordo de la motocicleta cuando fueron interceptados por dos jóvenes que también se desplazaban en motocicleta. Los presuntos agresores les marcaron el alto, presuntamente con la intención de despojarlos de la unidad. Sin embargo, al no detenerse, realizaron 3 y 4 detonaciones de arma de fuego, una de las cuales lo impactó en el hombro izquierdo, y tras esta agresión, los dos jóvenes lograron refugiarse en un domicilio ubicado en la zona, mientras que los responsables lograron escapar y hasta el momento no han sido localizados. Por otra parte, elementos de seguridad detuvieron a 3 hombres presuntamente involucrados en el robo con violencia de un vehículo particular, homicidio y portación de arma de fuego en la colonia Tasta de Serra, en el municipio de Centro, luego de un operativo que culminó con el hallazgo de una persona sin vida en la cajuela de un automóvil. Pues la víctima, quien labora como conductor de plataforma, informó que 2 sujetos solicitaron un viaje y al llegar a la calle Manuel Antonio Romero, esquina con Euripides, cerca del parque del DIF, lo amenazaron con un arma de fuego para despojarlo del automóvil que él mismo conducía. Tras su ubicación y persecución en operativo, pues se localizó a los sujetos, y al realizar estas inspecciones, pues se detectó que en el interior de la cajuela del vehículo se encontraba este cuerpo sin vida del sexo masculino, así como un arma de fuego tipo pistola calibre 9 milímetros, abastecida con 6 cartuchos útiles. Estos detenidos fueron identificados como José N., de 23 años, Alejandro N., de 25, y un menor de 17 años. Las autoridades aseguraron el automóvil y pusieron a los detenidos a disposición de la autoridad competente, quienes determinarán su situación jurídica y también van a integrar la carpeta de investigación correspondiente. Y la Fiscalía General de la República en Tabasco inició una carpeta de investigación en contra de 2 personas por su probable responsabilidad en delitos que están relacionados con la aportación de armas de fuego y de su uso exclusivo por parte de las Fuerzas Armadas, posesión de cargadores y cartuchos, así como posibles delitos contra la salud y materia migratoria. Esta acción se derivó de una denuncia ciudadana a la cual alertó sobre la presencia de 2 individuos presuntamente armados que circulaban a bordo de motocicletas en la calle Villa Chablé del municipio de Emiliano Zapata. De acuerdo con el informe policial homologado, elementos de la Secretaría de Seguridad y Protección Ciudadana, en coordinación con personal de la Fiscalía General del Estado, pues realizaron este operativo de búsqueda y localización que permitió ubicar a estos señalados. Y ya son las 6:39. Habitantes de la ranchería Buenavista, Río Viejo, tercera sección, mantienen bloqueado el tramo carretero a las alturas del Panteón Santa Elena. Esto en protesta por llevar 4 días sin energía eléctrica. El grupo de personas inconformes colocó lías y palos para impedir el paso vehicular, lo que generó intenso caos vehicular en el sitio, requiriendo la movilización de elementos de la Guardia Nacional. Los afectados indicaron que ya realizaron su reporte ante la CFE con propio folio, sin que hasta el momento hayan obtenido respuesta, y advirtieron que mantendrán cerrada esta vialidad hasta que se les brinde solución a su demanda. Ya a las 6:39, Tabasco presenta este día condiciones de calor intenso, o presentó. Las temperaturas llegaron hasta los 37 grados, acompañadas de un ambiente húmedo que incrementó también la sensación térmica en gran parte del estado. El cielo, pues, permaneció entre nublado y soleado, y de acuerdo con el pronóstico meteorológico, estas altas temperaturas predominarán durante los próximos días, por lo que se le recomienda a toda la población mantenerse hidratada, evitar exposición prolongada al sol durante las horas de mayor radiación, que podrían ser del mediodía hasta las 4 de la tarde, y utilizar ropa ligera para disminuir los efectos del calor. Las 6:40, vamos a un corte comercial y regresamos con más de esta tercera emisión en XCBA 91.7.
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1: 6:43, las alertas viales. A través de redes sociales, XCBA Tabasco reportan fuerte incendio de pastizales en la carretera Villahermosa Nacajuca, a la altura del fraccionamiento Pomoca. Manténgase alerta de todos estos informes a través de XCBA Tabasco en redes sociales. Información nacional, y es que el gobierno de Estados Unidos aplicará a partir de este viernes 24 de julio un arancel mínimo del 10% a las importaciones provenientes de 60 socios comerciales, entre ellos México, como parte de una estrategia para combatir el uso de trabajo forzoso en las cadenas globales de suministro. Esta medida, anunciada por la Oficina del Representante Comercial de Estados Unidos, sustituirá un gravamen temporal que expira esta semana y establece tarifas de entre 10 y 12.5%. dependiendo del grado de cumplimiento de cada país en la prohibición de importar bienes elaborados con trabajo forzoso. En más información nacional, México conservará el mismo estatus arancelario en sus exportaciones hacia Estados Unidos, luego de que el gobierno sustituyera estas medidas comerciales aplicadas bajo la sección 122 por un nuevo esquema sustentado en la sección 301 sobre trabajo forzado, informó el secretario de Economía, Marcelo Ebrard.
10: Que se denomina 301. Bueno, para lo que tiene que ver con México, después de revisar, pues son un poquito más de 400 cuartillas, lo que les puedo decir de fondo es lo siguiente. Quedan excluidos todas las exportaciones de México, más del 80%, que cumplen con el Tratado de Libre Comercio que tenemos, el T-MEC. Es decir, no hay cambio en eso. Respecto a lo que nos aplican, pues es lo mismo que teníamos, solamente que cambia de fundamento. Ese 10% ya lo teníamos para lo que no cumple las disposiciones o reglas de origen del Tratado de Libre Comercio. En síntesis, no vemos un cambio en el arancel efectivo que México está pagando el día de hoy. Esto se publica porque mañana vence el plazo que tenían para hacerlo.
1: Y este jueves, la Fiscalía General de la República informó que asumirá la investigación por el homicidio del periodista Francisco Alejandro Leyva Aguilar, en un caso que elevó a 7 los homicidios a comunicadores en México en lo que va de 2026. Así, en un comunicado, la institución señaló que con base a las facultades que le otorga la ley, será la Fiscalía especializada en materia de derechos humanos la encargada de realizar estas investigaciones para esclarecer este crimen e identificar a los responsables. Así, la dependencia añadió que dará a conocer de manera inmediata cualquier avance relevante de estas investigaciones. Y la inflación en México se situó en el 3,1% en la primera quincena de julio, tras el 3,37% registrado en totalidad del mes de mayo. Así lo informa el Instituto Nacional de Estadística y Geografía, el INEGI. Este índice de precios al consumidor en la primera mitad de este mes aumentó 0.07% respecto a la quincena anterior. Así le detalló el INEGI, que recordó que en el mismo periodo de 2025 la inflación quincenal fue del 0.15% y la anual del 3.55%. Este índice de precios subyacente, considerado un mejor parámetro para medir la carestía general porque excluye artículos de alta volatilidad y también subió en los primeros 15 días de julio un 0.16% con respecto a la quincena previa y un 3.95% en términos interanuales. 6:48, la presidenta Claudia Sheinbaum Pardo aclaró que la Academia Militarizada Marina Doenitz, donde falleció la menor Dafne Zapata, no pertenece a la Secretaría de Defensa Nacional, la Sedena. Explicó que se trata de una institución educativa que opera de manera independiente, por lo que las autoridades estatales son las responsables de dar seguimiento a las investigaciones. Y Alejandra Ramírez de la Vega, jueza de control, dictó vinculación a procesos en contra del exgobernador de Baja California, Ernesto. Es justamente el delito de contrabando de hidrocarburos, conocido como huachicol fiscal, y otras 7 personas más, quienes fueron también vinculadas. Luego de una audiencia de 36 horas, la jueza determinó que los datos de prueba aportados por la Fiscalía General de la República son suficientes para iniciar el proceso penal contra el exmandatario. Así, un joven de 18 años, una joven identificada como Dana Janina N., fue detenida por su presunta relación con la muerte de Dafne Zapata, de 13 años, ocurrida hace unos días justamente en la Academia Militarizada de Marina Doenitz en Tamaulipas. De acuerdo con las investigaciones, la detenida es exalumna de esta institución y presuntamente se desempeñaba como asistente de una colaboradora encargada de la custodia e instrucción de los estudiantes dentro del plantel donde también asistía esta menor. La captura se realizó mediante una orden de aprehensión como parte de las indagatorias que encabezaban las autoridades estatales. Dana Janina N. será presentada ante un juez de control, quien va a determinar su situación jurídica. Información internacional.
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1: Y en información internacional, los jefes de la diplomacia de Estados Unidos y Rusia, Marco Rubio y Sergei Lavrov, respectivamente, se reunieron este jueves en Manila, Filipinas, para hablar de la guerra en Ucrania y abordar posibles maneras de zanjar este conflicto. Durante la conversación, Lavrov informó a su homólogo sobre la situación real a lo largo de la línea de contacto y enfatizó la inadmisibilidad de seguir armando al régimen de Kiev, apuntó en un comunicado Moscú, que indicó además que ambos cancilleres mantuvieron un exhaustivo intercambio de opiniones sobre una amplia gama de asuntos bilaterales e internacionales. 6:51, la carrera para suceder a Antonio Guterres como secretario general de Naciones Unidas entra en una nueva fase con 6 candidatos oficiales, los cuales afrontarán una nueva etapa clave de evaluación por parte del Consejo de Seguridad. Este proceso de selección combina una fase pública con diálogos interactivos ante la Asamblea General y una fase más reservada en el Consejo de Seguridad, donde los 15 miembros realizan consultas y sondeos informales para pedir y medir estos apoyos y posibles vetos. 6:52, 7 personas presentaron una demanda contra Taco Bell en Michigan, Estados Unidos, luego de enfermar y consumir elementos relacionados con un brote de ciclosporiasis. Esta infección intestinal, conocida popularmente como diarrea explosiva, la demanda enfermedad, de acuerdo con las autoridades sanitarias, el brote estaría

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1: Sobrevivientes en La Guaira, uno de los estados más afectados por los recientes terremotos, luego de que circularan en redes sociales versiones sobre personas con vida a casi un mes ya del doble terremoto del pasado 24 de junio. Ellos dijeron, la información difundida durante la madrugada de este 23 de julio referente a los presuntos rescates de sobrevivientes en La Guaira son falsos. Así lo hacen saber en un comunicado difundido por el Ministerio de Comunicación en Telegram.
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3: Lo que más carecemos es de la inseguridad que hay, ya que pues no tenemos vigilancia permanente.
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1: Todas las denuncias usted la puede consultar directamente en el portal www.xba.com.mx y también encontrar el teléfono de WhatsApp para enviar sus saludos, sus denuncias, peticiones 9933-829202. Vamos a escuchar la denuncia de los habitantes de la colonia Asunción Castellanos, quienes están denunciando una alcantarilla que permanece en malas condiciones desde hace aproximadamente 3 meses y aseguran que aunque personal del Ayuntamiento de Centro revisó este inconveniente, no le dio continuidad al desperfecto.
4: Pues yo creo que sí, los vecinos de aquí al lado sí lo han reportado y todo, la gente ya de reportar, pues.
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1: Y le está lloviendo a Argentina, pues la justicia de Estados Unidos requirió información sobre una empresa de este país relacionada con la Asociación de Fútbol Argentino, que incluyó al presidente de la institución, Claudio Chiqui Tapia, y su tesorero, Pablo Tobigioni, y así lo están informando medios locales, que justamente el Tribunal del Distrito Sur del Estado de Florida, pues solicitó esta información para investigar una investigación preliminar sobre la empresa y presuntamente también ellos empleados por la AFA como su agente comercial fuera de Argentina, donde los tribunales del país suramericano pues también están llevando adelante este caso y un caso contra Tapia, y justamente son otros directivos, por supuesto desvíos de fondos, quienes están siendo investigados. Las 6:56, hasta aquí nuestra tercera emisión de noticias a través de XCBA 91.7. Usted continúe en la programación de XCBA y no olvide seguirnos en redes sociales como XCBA Tabasco. Muy buenas tardes.

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6: Margarina o mantequilla, aunque pueden parecer iguales y usarse para preparar muchos alimentos, tienen diferencias importantes.
7: Su origen, composición y características no son las mismas. Por eso, antes de elegir, infórmate con el estudio de calidad que Profeco les hizo a estos productos.
6: Y en la sección Consuminis, descubrirás una nueva forma de consumir sin tener que gastar. Intercambia, juega y comparte.
7: Una forma sencilla de aprovechar todas esas cosas que hace mucho ya no usas, que están en buen estado y que otra persona puede estrenar.
5: Revista del Consumidor.
6: El Laboratorio Nacional de Protección al Consumidor analizó 43 productos, 28 mantequillas y 15 margarinas para conocer su calidad y verificar que cumplan con la información que ofrecen.
7: Pero antes de conocer los resultados, la química Margarita Gómez Sánchez nos explica qué diferencia una mantequilla de una margarina.
8: Hola, ¿qué tal? Soy la CUEFE de Guadalupe Margarita Gómez Sánchez y estamos en el Laboratorio Nacional de Protección al Consumidor. Y aquí realizamos el estudio de calidad de margarinas y mantequillas. Bueno, una de las grandes dudas que surge como consumidores es la diferencia entre mantequillas y margarinas. Fundamentalmente es el origen de sus grasas. Las mantequillas provienen de leche, básicamente de crema de leche, y en este caso pues son grasas saturadas por lo mismo. Tienen un aproximadamente de 80% de grasa, pero bueno, también podemos encontrar algunas vitaminas como la A, la E, la D y calcio. En cambio, por ejemplo, las margarinas, su origen es vegetal, provienen sus grasas de aceites vegetales, pero para que puedan tener la consistencia que conocemos, necesitan llevar un proceso. En ese proceso, algunos de nuestros productos pueden llegar a presentar grasas trans, aunque bueno, la otra contraparte es que llegan a tener un 60% de grasa.
6: Se analizaron 28 mantequillas y 15 margarinas. La mayoría declara que no contiene sal.
7: ¿Qué pruebas se aplicaron?
8: Las pruebas que se realizaron fue información al consumidor, contenido neto, cantidad de agua, la cantidad de grasa, el tipo de grasa, la cantidad de sal presente y en este caso también el contenido energético que proporciona.
6: Se revisó que cumplan con los requisitos de información comercial y que esta sea verdadera. Deben indicar, entre otros,
7: marca, Denominación. Contenido neto. Lista de ingredientes. Fecha de caducidad. Alérgenos. Y leyenda de conservación.
9: Pasaron por la báscula. Pero, ¿para qué se realiza esta prueba?
7: Para comprobar que el producto contenga la cantidad indicada en su etiqueta. Las personas consumidoras tienen derecho a recibir información clara, veraz y comprobable.
9: Otro punto importante fue conocer qué tipo de grasa contienen.
7: Al ser la grasa el ingrediente principal y el elemento que determina si un producto puede llamarse mantequilla o margarina, se verificó que correspondiera con su denominación, grasa de leche en las mantequillas y aceites vegetales en las margarinas.
9: También se revisó el contenido de sodio. Aunque es un mineral necesario para el organismo, consumirlo en exceso puede relacionarse con problemas de salud.
7: ¿Y qué hay del aporte calórico?
9: De manera informativa, se calculó su contenido energético tomando como referencia que cada gramo de grasa aporta 9 kilocalorías.
7: Estos fueron los resultados.
8: Los resultados obtenidos en general fueron buenos, en este caso cumplieron con el contenido neto, el tipo de grasa, la cantidad de sal, salvo un producto que a lo mejor no cumplió con la cantidad necesaria para poderse denominar como margarina. Pero bueno, vamos a ver los resultados para que ustedes tomen sus propias decisiones.
9: Dos productos de la marca Lurpak se denominan mezcla de mantequilla con aceite de canola. Al no corresponder a una mantequilla o margarina, no cuentan con un estándar de calidad específico que los regule.
7: Un producto de la marca Gloria no debería llamarse mantequilla porque no cumple con el mínimo de grasa requerido por el estándar de calidad.
9: Y un producto de la marca Table Made no tiene la grasa suficiente para denominarse margarina.
7: Haz un consumo informado.
8: Algunas de las recomendaciones que podemos darles al momento de que ustedes van a hacer sus compras es que chequen que realmente su producto esté en refrigeración, que esté el envase en condiciones óptimas, que la fecha de caducidad está en tiempo y al tiempo de uso que le vayan a dar. También decidir si su producto que van a consumir lo necesitan con sal o sin sal, de acuerdo a lo que van a preparar. En este caso también es importante que cuando ustedes pongan su producto en su recipiente sartén, tenga una temperatura baja, puesto que si es muy alta puede llegar a quemarse o tomar coloración o sabor desagradables.
9: Recuerda que tanto la mantequilla como la margarina son productos con alto contenido de grasa. Las mantequillas contienen principalmente grasas saturadas y las margarinas suelen contener grasas trans, por lo que se recomienda moderar su consumo.
7: Consulta el estudio de calidad de mantequillas y margarinas en la Revista del Consumidor en su edición impresa o digital.
9: Porque un consumo saludable empieza con decisiones basadas en información veraz.
7: Ahora te daremos unas ideas para que las niñas y los niños se diviertan y puedan tener las cosas y juguetes que desean sin necesidad de gastar.
0: Revista del Consumidor.
9: ¿Te imaginas regresar a casa con un libro nuevo, un rompecabezas o ese juguete que llevabas meses buscando sin gastar un solo peso?
7: Sí se puede. Solo necesitas algo que ya no uses y muchas ganas de intercambiar.
9: Es una gran forma de conseguir cosas que te gusten. Además de ser divertida, ayuda a cuidar tu bolsillo y también al planeta.
7: ¿Has escuchado hablar del trueque?
9: Es una opción para el consumo cotidiano, sustentable y comunitario.
7: Es un intercambio. Tú das algo que ya no usas, pero que está en buen estado, y recibes otra cosa que alguien más ya no necesita.
9: Puede ser un juguete, un libro, una historieta, una mochila, ropa que ya no te quede, o hasta un juego de mesa.
7: Por ejemplo, imagina que tus patines ya no te quedan, pero una amiga tiene el libro que tanto querías leer. ¡Los dos ganan!
9: Lo mejor es que no necesitas gastar dinero para llevarte algo nuevo a casa.
7: Organizar un trueque o intercambio es muy fácil. Invita a tus amigas y amigos y pídeles que busquen objetos que ya no utilicen, pero que todavía estén completos y en buen estado. Eso sí, hay que limpiarlos hasta que luzcan bonitos.
9: recuerda que un buen intercambio debe ser justo. Entrega únicamente cosas que tú también aceptarías recibir.
7: Además de divertirse, estarán dando una segunda vida a muchos objetos que, de otra forma, podrían quedarse olvidados en un cajón.
9: Eso ayuda a generar menos basura, aprovechar mejor los recursos y consumir de manera más responsable.
7: Y quién sabe, quizá descubras un libro que se convierta en tu favorito. Un rompecabezas que nunca habías armado o ese juguete que llevabas tiempo buscando.
9: Porque no siempre lo mejor es comprar algo nuevo. Muchas veces, compartir e intercambiar también es una gran opción.
7: Eso sí, para organizar el trueque, pide el apoyo de una persona adulta de confianza.
9: Reunirse, jugar, compartir y cuidar el planeta.
7: Todo al mismo tiempo.
9: Revista del Consumidor. Información útil para consumir mejor.
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9: En la edición 593 de la Revista del Consumidor, tenemos contenidos para todos los gustos. Y si quieres darte un chapuzón, consulta nuestra sección de Brújula de Compra.
7: Recabamos los precios de acceso a parques acuáticos o balnearios ubicados en 9 entidades del país para conocer los costos y características de los servicios incluidos en pases de un día sin hospedaje.
9: Si tienes una queja de algún proveedor de bienes o servicios, recuerda que en el teléfono del consumidor atendemos tu queja o denuncia.
7: Llámanos al 5555-688722. 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
22: Buenas noches, secretario.
23: Buenas noches, señor juez. ¿Cómo sigue de salud?
22: Ahí, creo que cogí un catarro en el oído. Uh-huh. ¿Por qué hoy amanecí medio sordo del oído izquierdo?
23: Oiga, ¿y no será que tiene usted tupida la trompa de Eustaquio?
22: Bueno, no sé. ¿Es importante la trompa esa?
23: Ya lo creo, señor juez. La trompa de Eustaquio precisamente es lo que hace funcionar el oído. Porque cuando una palabra está llegando al oído, Eustaquio toca la trompa para avisar que le abran la puerta.
22: ¿De veras?
23: Claro que sí. Entonces, el tímpano abre la puerta y la palabra entra en el oído.
22: ¿Quién le explicó eso, secretario?
23: Un veterinario, amigo mío.
22: ¿Y es bueno ese veterinario?
23: Oh, señor juez, magnífico.
22: Es el que lo cura usted, ¿verdad?
23: No, no, señor, pero usted se puede poner en sus manos, yo se lo recomiendo.
22: Póngase 5 pesos de multa por esa recomendación.
23: Caballero, le zumba el güiro.
22: Póngase 5 más por ese güiro. Y a ver qué caso tenemos para hoy.
23: Un hurto.
22: ¿A quién hurtaron?
23: Al dueño de un teatro.
22: Pues llámelo complicado en ese teatricidio.
23: Enseguida, señor juez. ¡Luz María Nananina!
24: ¡Aquí como todos los días!
23: ¡Rudecindo Caldeiro y Escoviña!
24: ¡Presente!
23: ¡José Candelario Tres Patines!
22: Bueno. Vamos a ver qué les pasa a ustedes hoy.
25: Que Tres Patines me robó 20 pesos, señor juez.
26: No empiece a calumniarme, Rudecindo, que eso no es verdad, chico.
24: Bueno, y si no es verdad, ¿dónde están los 10 pesos que le dio Rudecindo para mí?
26: Bueno, esos 10 pesos están en los 10 pesos esos. Mm. Esos 10 pesos... No, si esos 10 pesos ya no están, chico.
24: ¿Cómo que ya no están?
26: No, señora, ya no están. Estuvieron, que no es lo mismo.
25: Bueno, ¿y los otros 10 pesos que yo le di para el médico que atendió a Nananina?
26: Ah, yo no se lo di.
25: ¿A quién?
26: Al médico.
25: No, señor, usted no se lo dio.
26: ¿Por qué, chico?
25: Ah, yo no sé.
26: Ah, ¿y usted lo sabe, Nananina?
24: Tampoco lo sé.
26: ¿Y entonces por qué se meten ustedes a hablar de lo que no saben todavía?
25: Di tu Dios, qué manera de razonar. ¿De dónde ha sacado usted un acosado como ese, doctor? ¿Me
22: yo no lo he sacado de ningún sitio, Rudecindo. No lo he sacado de ningún sitio.
25: Muchísimas gracias.
22: De nada. Me lo traen ustedes que son los culpables de que yo haya perdido mi salud.
25: Muy bien,
22: sí, señor.
25: Muy bien.
22: Sí.
25: ¿Y nosotros?
22: Sí, señor. Desde que estoy de juez en esta corte, he adelgazado 45 libras.
24: No. ¿Tanto adelgazado?
22: Sí, señora. La correa que antes usaba para sujetar el reloj de pulsera es la que estoy usando ahora para sujetarme los pantalones.
25: No me diga, doctor.
22: Sí, señor.
25: ¿De verdad?
22: De manera que no me haga recriminaciones injustas. Y proceda a explicarme cómo tuvo lugar el robo de esos 20 pesos.
25: Con mucho gusto, doctor. Empezaré por decirle que yo tengo un teatro ahí que... Es una cosa en otro mundo, un Radio City de New York, ni nada de eso, ¿no? Pero en fin, tiene 850 lonetas muy bonitas, muy bien pintaditas, forraditas, con cretona de a peso y medio, la vara, que no es una cretona vulgar. Y para no cansarlo, doctor, en general el teatro está bastante aceptable.
22: Correcto. ¿Y qué?
25: Bueno, porque en ese teatro dimos una función benéfica el jueves pasado a fin de recaudar fondos para construir hospitales en los cayos adyacentes a la isla de Cuba.
22: ¿En los cayos adyacentes?
25: Sí, doctor, sí, porque en las islas de Cuba hay muchos hospitales, pero en los cayos adyacentes no hay ninguno. Y
22: bueno, venga acá. ¿Y qué tal quedó esa función?
25: Ah, estupenda, cosa maravillosa, una cosa fenómeno.
22: ¿Qué le pasa a usted?
25: Qué buena, una función grande. Los artistas trabajaron gratis. Ajá. El teatro se llenó. Y todos los vecinos del barrio contribuyeron, porque los que no pudieron ir a la función mandaron un peso 50 centavos. Lo que cada uno podía, vamos, esa es la verdad.
24: Menos el sinvergüenza ese de Tres Patines que no mandó nada.
26: Bueno, porque eso de construir hospitales en los cayos adyacentes es botar el dinero, señora.
24: Ah, sí, ¿por qué va a ser botar el dinero?
26: Porque sí, a hacer un hospital para atender una provincia, una ciudad o un pueblo, está bien, chico. Yo no encuentro con el reto de aceptarlo. Lo encuentro correcto de aceptar. Pero construir un hospital para atender un callo nada más, me parece demasiado.
25: Bueno, compadre, pero es que en las callerías también vive gente.
0: Claro que sí, vive, sí.
26: ¿Sí?
0: Sí. Los hospitales son muy necesarios en todas partes. Usted no debe negarse nunca a mandar su óvulo a un hospital.
26: ¿Y por qué voy a mandar mi óvulo a un hospital si el óvulo mío yo no lo tengo enfermo, chico?
0: Usted no entiende, pues.
26: No voy a entender.
0: No. Al decir su óvulo, quiero decir...
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0: Su donativo.
26: Bueno, es que el donativo lo tengo sano yo también, porque lo
0: yo, voy a dar.
26: Yo te daré una ganancia.
0: Óigame, yo me refiero a un donativo en metálico, Tres Patines. A que hubiera usted dado un peso, dos, 150, lo que sea.
26: No, de dinero nada, porque la verdad es que yo no puedo.
0: Chico. Ah, no.
26: No, yo pertenezco a una familia honrada, pero pobre, esa es la verdad.
24: ¿Pobre de qué? Si su mamita está tirando 5 charadas diarias.
0: No me diga. Su mamita está tirando 5 charadas diarias, Tres Patines.
26: No le haga caso, viejo, son bolas.
24: ¿Cómo que son bolas?
26: Sí, son bolas, porque no son 5 charadas. Son 5 bolas.
24: Bueno, compadre, bueno, lo mismo da Juana que su hermana.
26: No, señora, porque Juana llega hasta el número 36 nada más y su hermana llega hasta el 100.
0: All right.
26: ¿Puedo ver la centena?
0: ¿Qué centena?
26: Que la bola.
0: ¿Y usted también, usted tira la bola?
26: ¿Eh?
0: ¿Usted tira la bola?
26: No, misma es la...
0: Ah, misma es. Pero es verdad que su mamita está tirando 5 bolitas diarias.
26: Bueno, eso sí, oíste.
0: Uh-huh.
26: Mira, la primera la tira a las 8 de la mañana.
0: 8 de la mañana.
26: Sí, para la gente que madruga y eso. Mucho le cierro el punto seguro ahí.
0: Sí.
26: Para lo que, ¿cómo se llama? Lo que soñaron algo, ¿oíste?
0: Sí.
26: Que ya salgan pronto de eso.
0: Sí.
26: La segunda,
0: ajá,
26: al mediodía, que eso es para los que se levantan tarde, ¿no?
0: Sí.
26: La tercera a las 4 de la tarde, que viene a ser una especie de matiné para los niños. Pueden jugar los niños, pueden juntar su...
0: Sí,
26: para
0: sí.
26: La cuarta a las 9 de la noche, ese ya es para personas mayores. Y la última, que esa es la quinta, a las 12 de la noche, para los que quieran jugar su numerito antes de irse a dormir.
0: Ay, el favor, estarán ganando un dineral, ¿verdad?
26: Bueno, te voy a decir, no vayas a creerte que todo es tulidad.
0: ¿Que todo es qué?
26: Tulidad.
22: tulidad. ¿Qué es lo que es tulidad?
26: Que no te vaya a figurar que todo es ganancia, chico.
22: No,
26: te asombra.
22: No, no me asombro. Ah, utilidad.
26: ¿Qué va, chico?
22: Todo es usted, no es utilidad todo, ¿no?
26: ¿Qué va, chico? Mira, el miércoles pasado, en la bola de la 9,
22: sí,
26: no nos dejaron ningún número vacío, chico. Y no hubo más remedio que pagarle 7 pesos a un asiático.
22: A un asiático. Secretario,
26: dígame,
22: ordéneme hoy mismo que se haga una inspección a ver si esas bolas se ajustan o no a los requisitos que establece la ley.
26: ¿Sí?
22: Y siga usted rudeciendo. Dice usted que todos los artistas actuaron gratis, ¿verdad?
25: Sí, señor. Es decir, me faltó el cuarteto Barcalés, que no vino, ¿no?
22: Ah, no vino el cuarteto Barcalés.
25: No.
22: Pero usted,
25: bien,
22: usted lo contrató.
25: Sí, yo le dije que viniera, me prometieron, lo anuncié, pero no vinieron.
22: No vinieron.
25: Muchas gracias, doctor.
22: De nada.
25: Y no todos eran del patio, ¿eh? Porque los había extranjeros también,
22: doctor. ¿De veras?
25: Sí, cómo no. Filiberto Cucurucho, por ejemplo, cantó una canción preciosa, una cosa divina. Y sobre todo muy nueva.
22: Ah, sí. ¿Qué fue lo que cantó?
25: El reloj.
22: ¡No me digas! ¿Y esa canción es nueva?
26: Bueno, sí, en la forma que él la cantó es nueva. Porque yo nunca se la había oído cantar, óyeme, tan mal a nadie, chico.
25: ¿Mal de qué, hombre? Si esa canción le quedó bordada.
26: ¿Qué cosa? ¿Aquello que yo oí era un bordado?
25: Sí, señor.
26: Oye, pues parecía un dobladillo de ojo, la verdad,
22: chico. Bueno, Rudecindo. Filiberto Cucurucho. Cucurucho es la
25: persona. Sí, señor, Cucurucho.
22: Él es extranjero, ¿verdad?
25: ¿Cómo no, doctor? Es guatemalteco.
22: Pues para que vea, yo creí que era cubano.
25: No.
26: Parece
25: cubano.
26: Eso es que tú no lo has oído bien.
22: ¿Qué es lo que es el Tres Patines?
26: Walter Marterco.
22: ¿Cómo?
26: Walter Marterco.
22: Ah, Walter Marterco.
26: Si tú lo oyes cantar, te das cuenta enseguida de que vino de Guatemala, chico.
22: ¿Por qué?
26: Porque, óyeme, es guatemalísimo, chico.
5: ¿Guatemalísimo de dónde, compadre? Si ese hombre tiene una media voz que es preciosa.
26: No me digas, seguro que tiene una media voz preciosa.
5: Sí, señor.
26: ¿Y por qué canta con la otra media voz?
22: Bueno, dejen a Filiberto Cucurucho en paz. Y continúe rudeciendo, ¿qué pasó en esa función?
25: Bueno, doctor, pues lo que pasó en esa función fue que Nananina, luego, también se nos brindó para actuar en ella.
22: ¿Ah, sí?
25: Sí.
22: ¿Y qué fue lo que hizo Nananina?
25: Bailó la mazurca del lago de los cisnes.
22: ¡No! ¿Usted bailó la mazurca del lago de los cisnes, Nananina?
5: Sí, pero ¿usted no se enteró que ahora soy bailarina de ballet?
22: No.
5: Sí, ¿por qué no, chico? Yo no puedo ser bailarín y bailar lo que a mí me dé la gana.
22: Bueno, sí, pero es que vamos, para eso se necesita cierta ligereza. Y yo creía que usted ya no estaba en edad de...
5: No, un momento, vamos a aclarar eso. ¿Eh? Yo no estaré en los albores matutinos de la adolescencia, pero tampoco estoy en el crepúsculo vespertino de la senectud.
22: ¿Cómo? Repita eso,
26: No, de verdad que no. Eso no lo puede decir ella 2 veces seguidas porque, oye, me le da un emboleto.
22: ¿Ah, sí?
5: Usted está muy equivocado. Lo puedo decir todas las veces que me dé la gana.
26: A ver, diga guatemalteco, a ver.
5: Bueno, no. Mejor no lo quiero repetir por si acaso. El gallego me conoce, déjale.
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22: Bueno, Rudecindo, ¿y qué tal bailó esa mazurca, Nananina?
25: Bueno, francamente, doctor, de mí para usted, ¿sabe? Sí. Empezó comiéndosela, esa es la verdad.
22: ¿De veras?
25: Sí, señor, porque hasta un crítico de arte que había a mi lado lo dijo y todo. ¡Oh, esa mujer se está comiendo la mazurca!
22: ¿La mazurca o la mazorca?
25: La mazurca. La mazorca se la comió después cuando resbaló y se cayó de cabeza.
22: ¡No me digas! ¡Se cayó bailando el lago de los cisnes!
26: Sí, parece que trompezó con un cisne y se fue de cabeza para el lago.
5: No, señor, yo no tropecé con ningún cisne. Lo que pasó fue que se me trabó el pie derecho en un agujero del escenario porque el piso de ese escenario tiene carcoma.
25: ¡Ay, bendito Dios! ¿Pero cómo va usted a decir que el escenario de mi teatro tiene carcoma, señora?
5: ¿Qué es lo que tiene entonces?
25: Comigen.
5: ¿Comigen?
25: Sí, ¿Come
5: quién? Bueno, ahí sí que es lo mismo que da lo mismo Juana que su hermana, chico.
26: No, señora, no lo... Si acaso será que su hermano. Porque la carcoma es hembrita y el comigen es broncito.
22: Bueno, dejen eso ya, bueno, ya. El caso fue que Nananina se cayó, ¿verdad?
25: Sí, doctor. Y óigame, señor juez, no es por alabarla, pero se dio un estacazo, un cabezazo tremendo, esa es la verdad.
22: ¿De veras?
26: Sí, terrible. Oye, yo quisiera que tú hubieras visto cómo gritaba, chico.
0: Sí.
26: Se parecía a Filiberto Cucurucho cantando el reloj.
0: Le he dicho que no me hable más de Filiberto Cucurucho, Tres Patines. Dígame, Rudecindo, ¿usted no hizo nada por Nananina?
25: ¿Cómo no, doctor? Mi deber de español. Ajá. La metí en una máquina enseguida y la mandé para la quinta con una tarjeta mía para el doctor Canistel, que es un cabezólogo muy bueno, a fin de que viera si tenía alguna fratura, alguna equimosis, porque la función tenía que seguir, desde luego. Y por un cabezazo, más o menos, no se podía sorprender el espectáculo.
0: Sí, claro, el show tiene que continuar.
26: Tiene que continuar, esto es una cosa así, chico, exactamente. Óyeme, el ave canta, aunque la cabeza cruja.
24: ¡No, hombre, no queda! Si la cabeza le cruje como me crujió a mí, yo le aseguro que no hay ave que cante más nunca.
0: Bueno, Rudecindo, ¿y qué más?
25: Bueno, porque yo me quedé pensando en que a lo mejor Nananina no tenía dinero para cualquier gasto que se le presentara. Y por otra parte, como Nananina no era socia de la quinta, lo natural era tener una fineza con el médico que la iba a atender, ¿verdad?
0: Sí, desde luego. ¿Y qué?
25: Bueno, porque en ese momento Tres Patines me dijo que iba para la quinta y que si se me ofrecía algo para allá, pues naturalmente. Entonces yo le di 10 pesos para Nananina y otros 10 pesos para el doctor Canistel, cuyos 20 pesos se lo robó bonitamente, porque...
26: No, Rudecindo, yo no me robé nada.
25: Se lo robaste.
26: Oye, el mismo Cucurucho, puede darte fe.
0: No me hable más de Cucurucho ese.
26: Lo que hubo ahí fue una confusión de la cual, si tú vas a ver, yo no tengo la culpa, chico.
0: Bueno, eso es si lo va a ver él, ¿verdad?
26: Sí, sí.
0: Bueno, ¿y si lo voy a ver yo?
26: Lo mismo, chico, lo mismo. Porque lo que pasó fue que yo le dije a Rudecindo, fíjate cómo es, Rudecindo, yo me voy ya. ¿Tú quieres algo para la quinta?
0: Ajá.
26: Y él me dijo, sí, toma, 10 pesos para la bailarina y otros 10 pesos para el médico.
0: ¿Y usted se los dio?
26: No, chico, no se los di, se los puse.
0: ¿Cómo que se los puso?
26: Claro, le puse 10 pesos al 76, que es la bailarina,
0: ajá,
26: y otros 10 al 80, que es el médico.
0: ¿Pero usted no le preguntó primero que si quería algo para la quinta?
26: Sí, para la última bola que tira mamita en el día, que esa es la quinta,
0: chico. ¿Ah, sí? ¿Sí? ¿Y qué? ¿No salió ninguno de los dos números, no?
26: Compadre, está loco, chico. ¿Tú crees que mamita va a tirar un número que lleva 10 pesos?
0: ¿Sí? Escriba ahí, secretario.
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0: Yo no trago cuentos de esos, por lo que estimo indudable que el acusado es culpable de un robo de 20 pesos. Y condeno al acusado, pues robar no es una broma, a devolver lo robado y a 6 meses en la loma.
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1: Cielo despejado con 31 grados en la temperatura de Villahermosa, Tabasco. Buenas noches, les saluda Adriana Urbina con un corte informativo.
0: Local. Local.
1: El Parque Museo La Venta ha recibido casi 90 mil visitantes en el año. La gratuidad en la entrada por los trabajos de remodelación han repuntado la afluencia, que en lo que va del año y de julio, de este mes de julio, ya suma 9.702 visitantes. Así lo informa el jefe de departamento, Arturo Alvarado Arpaiz.
0: Nacional.
2: Nacional.
1: La Secretaría de Salud informó que las pruebas realizadas a muestras de lechuga y agua en la planta Taylor Farms de México dieron resultados negativos a la presencia de Cyclospora cayetanasis, parásito relacionado con enfermedades gastrointestinales.
0: Internacional.
2: Internacional.
1: Por su parte, el presidente de Estados Unidos, Donald Trump, advirtió que los daños ocasionados a buques, cargamentos y otros bienes relacionados serán cubiertos con activos iraníes que pertenecen y permanecen bajo control del gobierno estadounidense en una nueva escalada de tensión con Teherán.
0: Espectáculos.
1: Y Belinda reveló que recibió amenazas de muerte y miles de mensajes ofensivos luego de la polémica que surgió por sus declaraciones sobre su próxima colaboración musical con Dana. Así, la cantante pidió a sus seguidores detener el odio y aclaró que nunca tuvo la intención de menospreciar a Kenia Oz ni a ninguna otra artista.
0: Deportes.
1: Es el presidente de la Federación Francesa de Fútbol, Philippe Diallo, quien presentará el martes 28 de julio al nuevo entrenador de Francia durante una rueda de prensa en la sede del organismo. Los detalles de esta información en el portal xeba.com.mx y en redes sociales. 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

Pues con todas sus letras, Boleros Rancheros inicia en este momento, con el corazón por delante. Estas bellas letras e interpretaciones te acompañan en la siguiente hora. Soy Adriana Urbina, don Jorge Alberto Suárez en controles. Y wow, las voces, las letras y los talentos que nos ha dejado este maravilloso género. Pero sírvase otra canción, que siga la buena música, porque esta canción con la que iniciamos, de Alejandro Fernández, Loco, es una balada romantiquísima, un reflejo de un artista que entre la herencia de una dinastía musical y su propio camino, abre su corazón para mostrar que el amor, aún en la nostalgia, sigue siendo el motor de la música, de los boleros rancheros y también el corazón roto. Por eso Juan Gabriel llega con una de sus canciones emblemáticas para continuar con Boleros Rancheros. Se titula Ya lo sé que tú te vas, y la escuchas en el 91.7 de FM, Boleros Rancheros en XBA.

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Más, qué manera tan fina de convertir sentimiento en canción. Boleros rancheros en el 91.7 de FM y nada más y nada menos que una composición de Armando Manzanero, interpretada por varios artistas, desde Luis Miguel, Susana Zabaleta, Francisco Céspedes, pero en esta ocasión la magnífica voz de Edith Márquez engalana la programación de Boleros Rancheros, así con una composición de uno de los grandes autores de la música romántica en México. Es Edith Márquez quien incluye esta canción en su repertorio como parte de esta exploración de baladas y también de rancheras. Y sí, esta canción que le dice no a ese amor que insiste volver, con una frase muy directa, que transmite también bastante fuerza y dignidad. Pero que no se apague la bohemia, que no se acabe la serenata de Boleros Rancheros, porque justamente vamos a una siguiente canción. Esta letra describe al ser amado como un talismán, un objeto de protección, luz y ese ser amado que da fuerza en momentos difíciles. Esta canción, originalmente popularizada por Ana Gabriel, la canta en esta ocasión la novia de América, Lucero. Interpreta Mi Talismán en Boleros Rancheros.

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señor. Esta es la condición de los tres diamantes. Un bolero clásico compuesto por Gabriel Ruiz y Gabriel Luna de la Fuente. Originalmente se grabó en 1951 y esta es una letra de reconciliación amorosa bajo la premisa de olvidar todas aquellas ofensas pasadas y así poder comenzar nuevamente la relación y pues el amor sobre todas las cosas, ¿no? Este trío mexicano está esta noche en Boleros Rancheros y se conformó en 1948. De hecho, lo conformaron Enrique Quesada, Gustavo Prado y Saulo Sedano. Un estilo muy característico de boleros románticos, pues esas guitarras y voces armonizadas nos ponen así como sentirnos como en una nube. Esta canción, de hecho, ha sido versionada hasta por Víctor Iturbe, El Pirulín, Antonio Aguilar y otros cantantes mexicanos. A través de Boleros Rancheros disfrutamos de este género y de todos sus exponentes. Fíjese que esta siguiente canción es una composición de Juan Saizar. En los 50s, él escribe esta canción y se la da a Flor Silvestre en 1957. Ella la populariza y sin duda, luego, otros exponentes más contemporáneos la hacen propia, como es el caso de Luis Miguel. Cielo Rojo en Boleros Rancheros.

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91.7 es XCBA y en esta programación nocturna, cuando no hay béisbol, disfrutas de boleros rancheros a través del 91.7 de FM, escuchando Señora en la voz de Víctor Iturbe. El Pirulí es justamente una canción escrita por compositores de la tradición bolerista mexicana, y si bien Víctor Iturbe convirtió este tema en uno de sus más recordados, así despliega su estilo romántico y elegante en esta programación de boleros rancheros. Muchísimas gracias por compartir la noche con XCBA 91.7. Quédate porque ya comienza Patrulla de Medianoche y nosotros seguimos disfrutando de la programación nocturna más tarde con Memorias de la Bea. Así cerramos el día a través del 91.7. Y yo me despido con esta canción. Miguel Aceves Mejía, viene el rey del falsete, con esta canción escrita por Jesús Silvestre, y es El Cantador. Así retratan la vida de un cantante popular, exaltando la figura del intérprete que lleva su voz a los pueblos y enamora con su canto. Écheme ese guapango, don Jorge Alberto. Esto fue Boleros Rancheros.

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1: Cielo despejado y 29 grados en la temperatura de la capital tabasqueña. Buenas noches, les saludo con un corte informativo.
0: Local.
1: Elementos de la Fiscalía General de la República cumplimentaron una orden de reaprehensión contra Enrique N., identificado por las autoridades como presunto jefe de plaza del Cártel Jalisco Nueva Generación en los municipios de, Teapa y Tacotalpa.
0: Nacional.
1: México conservará el mismo estatus arancelario en sus exportaciones hacia Estados Unidos, luego de que el gobierno estadounidense sustituya las medidas comerciales aplicadas bajo la sección 122 por un nuevo esquema sustentado en la sección 301 sobre trabajo forzado. Así lo informa el secretario de Economía, Marcelo Ebrard.
0: Internacional.
1: Y es Estados Unidos quien impuso este jueves sanciones contra 39 personas y 19 entidades mexicanas presuntamente vinculadas con el Cártel Jalisco Nueva Generación, mientras que el gobierno de México ordenó bloquear sus cuentas e incorporó a otras 8 personas señaladas como parte de la misma red criminal.
0: Espectáculos.
1: Es la colombiana Karol G y el chileno Pedro Pascal y la estrella de Friends, Lisa Kudrow, quienes forman parte del selecto grupo de personas que recibirán una estrella en el Paseo de la Fama de Hollywood para 2027.
0: Deportes.
1: Y la justicia de Estados Unidos requirió información sobre una empresa de ese país relacionada con la Asociación de Fútbol Argentino, que incluyó al presidente de la institución, Claudio Chiqui Tapia, y a su tesorero, Pablo Tobillino. Los detalles de esta información en el portal www.xba.com.mx.
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1: ¿Qué tal, amigos? Buenas noches. Como todos los días, saludándoles a través de los micrófonos de XEDA Radio Hogar en sus estudios, en Paseo Sumacinta y Ayuntamiento en Villahermosa, capital de Tabasco, República Mexicana. Para Tabasco, para el sureste, para Centroamérica, el Caribe y el Golfo de México. ¿Qué tal? ¿Todo bien? ¿Qué les parece si iniciamos el programa de hoy como todos los días? ¿Les parece bien? Bueno, después de este corte comercial, regresamos con Patrulla de Medianoche.
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0: patrulla de México. Paseo Sumacinta, el maravilloso Paseo Sumacinta, donde se ven, se llena de pétalos en primavera de los maculíes, de los framboyanes y de otras flores que vemos a lo largo de este Paseo Sumacinta, esquina con el ayuntamiento, donde están los estudios, las oficinas de esta importante emisora de radio, la XEBA 91.7 de FM, transmitiendo desde Villahermosa, Tabasco, México. Desde en Paseo Sumacinta, esquina ayuntamiento. Ahí estamos. Muchas gracias a Jorge Alberto Suárez, Control Master, Rodrigo Ferrer, en la parte de la producción, como titular de este espacio radiofónico. Muchas gracias, Jorgito. Escuchábamos hace unos instantes la voz de Adriano Urbina como locutor en turno. Muchas gracias por las porras. Gracias, Adrianita. Gracias. Y estamos listos para dar inicio con este programa de patrulla. Recuerde la línea telefónica 917-118-7954. 917-118-7954. Hoy vamos a tener al doctor Gordillo, que nos va a estar hablando acerca de ciertas enfermedades recurrentes por debido a la temporada, o de esta temporada de veraniega, de vacaciones y de otras. La parte musical, creo que vamos a tener nuevamente a Juan Torres, que como me encanta, uno de los hombres que hizo suspirar a muchas. Bueno, también vamos a tener el recorrido por esa patrulla, con esa patrulla de medianoche, por los portales informativos. Vamos a ver si se deja esto. Qué barbaridad. ¿Por qué no te dejas? Bueno, ya estamos listos. Muchas gracias nuevamente. El saludo cordial. Los que deciden seguirse reportando en el 917-106-4529 porque les resulta cómodo, adelante. No hay ningún problema. Con gusto también les leemos ahí en el teléfono viejísimo. Es el de llamada, precisamente es el 917-118-7954. Pues vamos a empezar. ¿Qué les parece? México y Estados Unidos acuerdan cuarta ronda de revisión del T-MEC para septiembre ahí en Washington. La COFEPRIS descarta ciclospora en lechugas de Taylor Farms tras pruebas sanitarias. O sea, andaban echando de la culpa que podría ser esa lechuga. Casi 90 mil visitantes ha recibido el Parque Museo La Venta en este año. México mantiene libres de aranceles más del 80% de sus exportaciones a Estados Unidos. No le vayan a subir porque inmediatamente se enchila el hombre naranja. Acusaciones sobre la feria buscan protagonismo mediático. Dice Katia Ornelas, ¿no? Ahorita pues ya saben que estamos en esa efervescencia política y sobre todo rumbo a las elecciones. Todavía no terminamos el 2026 y ya estamos en eso precisamente, en ese encrispamiento en el 2027, con agua y organismos operadores invertirán más de 195 millones de pesos en 20 obras hídricas para nuestro estado. Controlaron el incendio cerca de Pomoca, allá en Acajuca, qué bueno. Ejecutan orden de reaprehensión contra presunto jefe de plaza del cártel Jalisco Nueva Generación, así, y Tachamaco también, es el presunto jefe de plaza de este cártel Jalisco. Bloquean carretera en Buenavista por falta de luz. A propósito de la falta de luz, allá ¿en dónde estábamos? Aquí teníamos el dato a la mano y se nos fue. ¿Dónde fue? En Ecuador. Oye, Ecuador, qué barbaridad. En Ecuador, que está atravesando episodios intermitentes de cortes de energía programados a nivel, no vaya a creer que aquí la persona, no, a nivel nacional en Ecuador, conocidos localmente como apagones. ¿Por qué? Porque hay apagones en Ecuador. Se deben principalmente a esa fuerte dependencia histórica que tiene el país hacia la generación hidroeléctrica, la cual se ve afectada severamente durante la época de sequía, esa sequía extrema o estiaje, y a la falta de mantenimiento estructural del sistema. Es a lo que están achacando, pero sí, te imaginas, sin luz allá en Ecuador, y también hace calor, ¿eh? Y hay un cronograma de cortes de energía exacto y específico para cada sector, de barrio o ciudad, como Quito, Guayaquil, Cuenca. El gobierno nacional y las empresas distribuidoras publican los horarios en sus canales oficiales, ¿sí? Entonces eso que, si es que vimos de repente, ¿cómo que no hay luz en Ecuador? Y ni modo de hacer plantones o marchas, porque pues, oye, sol, te estás pasando. Sí. Bueno, a propósito de lo que estamos diciendo acá, que bloquearon la carretera en Buenavista por falta de luz. Fortalecerán promociones en restaurantes con pa' que te quedes en Villa, así se llama eso, pa' que te quedes en Villa. Canaco exige reforzar seguridad tras hallazgo de restos humanos frente a comercio afiliado. Hijo del periodista Alejandro Leiva pide no quedarse callados ante la violencia. México y Estados Unidos se acuerdan, bueno, ya les habíamos dicho, es la ronda del T-MEC para el mes de septiembre. INE no investigará de oficio presunto financiamiento de Rufo a Somos México, no lo va a hacer. Donald Trump amenaza con usar fondos iraníes para pagar daños a buques y cargamentos. Es que se cree dueño del mundo. Hay una canción que se llama así, dueño del mundo. Demandan a Trump por condicionar fondos de emergencia a la colaboración con ICE. Estados americanos, los estados de allá de Estados Unidos están demandando a Donald Trump por estar condicionando. Es malo el come niño. Demandan a Taco Bell por brote. Ah, aquí es donde dicen que se originó todo de la ciclospera. Demandan a Taco Bell por brote de diarrea explosiva en Estados Unidos. Es lo que tenemos en este portal informativo que donde nos basamos para pasar estas notas así nada más de rapidín. Fiscalía de Oaxaca difunde retrato hablado de un autor material del asesinato del periodista Alejandro Leiva. Ya recuperaron moto en la que huyeron. El fiscal Bernardo Rodríguez Alamilla mostró los videos en los que se observa la llegada de los autores materiales al fraccionamiento La Esmeralda. Estados Unidos impone aranceles del 10% a 60 países, incluido México. Acusa omisiones sobre trabajo forzado. Por instrucciones de este narcoemperador, hay algunos artículos que se encuentran exentos de estos gravámenes. También sanciona a brigadas médicas cubanas, incluye a empresas ligadas al gobierno de la isla. Dios mío. Acusa misiones de ser una forma de tráfico de seres humanos. Él lo dice. El señor de las mentiras. Nuevo arancel sustituye al actual y no hay cambios, afirma Ebrard. México y Estados Unidos concluyen tercera ronda del T-MEC. El secretario de Economía señalan que no ven un cambio en el arancel efectivo, ya que es el mismo porcentaje y solo cambia de fundamento por trabajo forzoso. Dice que no pasa nada. Sheinbaum sostiene reunión con representantes de Estados Unidos y dice que avanzan en revisión del T-MEC y acuerdos bilaterales. El representante comercial de Estados Unidos y el embajador Johnson fueron recibidos por la presidenta constitucionalmente electa por el pueblo de México. La unidad de inteligencia financiera identifica red financiera del cártel Jalisco Nueva Generación. Detecta transferencias y compras de lujo. La investigación financiera permitió ubicar a 55 sujetos presuntamente vinculados con una red de lavado de dinero del cártel. Estados Unidos y México dan a conocer nueva estructura del cártel Jalisco Nueva Generación. Juan Carlos Valencia, hijastro del Mencho, es el máximo líder. El Departamento del Tesoro de Estados Unidos considera dicho cártel como una organización criminal violenta distribuidora de fentanilo. También Estados Unidos señala a Florencia, Zacatecas, como zona de producción de fentanilo, montañoso, con clima templado y sin incidencia delictiva. De acuerdo que en el 2025 Florencia ya había sido ubicada como una zona en la que se presentaban incidencia de cárteles. Tribunal ordena reactivar proceso contra Lozoya por caso agronitrogenados. Lo acusan de lavado de dinero. se confirmó la sentencia del segundo tribunal colegiado de apelación, el cual negó el amparo del exdirector de Petróleos Mexicanos. Señalan a El Cachas, ex escolta de la esposa del Mencho, como un alto mando del cártel Jalisco. Es vinculado con el rancho Izaguirre. Las actividades delictivas del Cachas incluyen huachicol o robo de combustible, y en los últimos años operaba o operador de una célula de ese cártel que acabamos de mencionar. Fiscalía de Tamaulipas confirma la detención de una persona por el feminicidio de Dafne Zapata. Descarta reclasificar el delito. Sobre el desarrollo de las indagatorias, el fiscal indicó que por el sigilo del proceso no puede revelar el grado de participación que tendría la persona detenida. Cofepris descarta contaminación en lechugas de Taylor Farms. Pruebas resultan negativas para ciclospora. De acuerdo con la Secretaría de Salud, el producto cumple con los parámetros físico-químicos establecidos en las normas nacionales. Colapsa estructura en obras de remodelación de la Fiscalía de Ciudad de México. 3 personas resultaron lesionadas. De las personas heridas, una ameritó traslado al hospital, pero la Fiscalía General de Justicia reporta que ninguno tiene heridas graves. Asegura que la caída de la decoración fue dentro de perímetros de seguridad. Catean y aseguran el Palacio Municipal de Temoac por asesinato de alcalde. Buscan indicios que lleven al esclarecimiento del homicidio. El operativo se registró alrededor de la una de la mañana de este jueves en ese municipio de la zona oriente del estado. 2 alcaldes de Movimiento Ciudadano en Veracruz enfrentan juicios de desafuero, uno vinculado al caso de la periodista Roxana Guzmán. Se trata del alcalde de Ixcuatlán del Sureste, Raúl González Martínez, y del alcalde de Úrsulo Galván, Bertín Bravo. Bueno, aseguran 5 animales silvestres en predio de San Luis Potosí. Profepa investiga delito contra la biodiversidad. Fiscalía de Oaxaca difunde retrato hablado de un autor material del asesinato del periodista Alejandro Leiva. Puerto de Lázaro Cárdenas fortalece su liderazgo logístico. Ha movilizado 15.5 millones de toneladas de mercancía. ¿Qué tenemos? Bueno, tenemos más información. Esto es de internacional. Topo Chico salda deudo fiscal millonario, paga más de 2 mil millones de pesos al Estado mexicano. El pago se concretó mediante un acuerdo reparatorio ante la Fiscalía tras un proceso iniciado en el 2023. Cuba condena nuevas sanciones de Estados Unidos, acusa a Washington de buscar una crisis humanitaria. El gobierno cubano calificó las medidas contra entidades y funcionarios de la isla como un acto de agresión. Aquí, nuevamente en México, periodistas del Istmo de Oaxaca condenan asesinato de Alejandro Leiva, hacen llamado a que el crimen sea investigado con profesionalismo. Casa Blanca no confirma ni desmiente contactos para nombrar a Infantino como secretario de la ONU. Está agradecido con Gianni. Bueno. Demandan a Taco Bell, ya le dijimos, por lechuga que provocó un brote de diarrea explosiva en Estados Unidos. Van a exigir compensaciones por daños y perjuicios. Piden procesar a Taylor Fresh Foods, que suministró la verdura servida en algunos de los restaurantes de esta cadena de comidas. Las 9 de la noche, 24 minutos, es la patrulla de medianoche. Vamos a ir. Sí, antes de irnos al corte, mi querido Jorge Alberto Suárez en el Control Master, pues vamos a ir con la información que nos tiene el licenciado Nicolás Mena Ledesma. Ya pronto se puede ir de vacaciones, ¿eh? Nos puede dejar otra sin ese información importante de las condiciones climáticas que van a imperar durante las próximas horas. Pero vamos a dejarles aquí con esto que nos dice el licenciado Nicolás Mena Ledesma. Ya checaron lo que quiere decir canicular ahí en su canal de YouTube, El Amante del Tiempo, así se llama el canal, El Amante del Tiempo, ahí en YouTube. Vayan a ver qué es lo que tiene qué cosa es canicular o canícula. Vamos mientras tanto aquí a escuchar el pronóstico del tiempo. Adelante, licenciado Nicolás Mena Ledesma, lo escuchamos. Ándale.
1: Hola, amables radioescuchas de Patrulla de Medianoche. Este es el servicio meteorológico para hoy, jueves 23 de julio de 2026. Sinopsis meteorológica. Persiste cielo soleado a mayormente soleado, altas temperaturas, ambiente seco y bochornoso, con vientos moderados del este y nordeste debido al flujo de aire húmedo tropical en superficie que mantiene y mantendrá cielo mayormente soleado y condiciones estables, especialmente en Tabasco, en Villahermosa, hoy. Mañana viernes nuevamente máximas de 37 grados Celsius entre 3 y 4 de la tarde, mínimas de 26 entre 6 y 7 de la mañana. Chubascos y tormentas dispersas en zonas montañosas altas de Chiapas y puntos aislados de la península de Yucatán. En el Caribe, un débil sistema lluvioso entre La Española y Venezuela avanza hacia el oeste y es probable que ingrese a nuestra región el próximo sábado, pasado mañana sábado, para incrementar el potencial de chubascos por la tarde y noche. Seguiremos informando. Hasta mañana.
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0: Bueno, pues ahí está esto importante para los estudiantes, para los que buscan pues nuevos horizontes. Saludos a Martín Díaz Vicencio hasta Tuxpan, Veracruz. Estamos a las 9, claro que sí, Martín. Un saludo cordial para ti y para toda la familia. A punto de irnos a la pausa comercial y regresar también con el doctor Murillo. Pendientes, vámonos, Jorge, regresamos. Adelante, corte.
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0: Como les decíamos, hoy vamos a tener a Juan Torres y estamos escuchando Flor de México, de los LPs de Juan Torres, aquella música tan espléndida que escuchábamos en las consolas, en las rocolas. Bueno, saludos cordiales para todos, muchas gracias a Felipe Zapata Acosta, allá de Santa Teresa, Primera de Juárez, Chiapas. Buenas noches, saludos, bendiciones para todos en cabina, saludos Don Beto, que Dios lo bendiga siempre, le mando un fuerte abrazo. ¿Cómo van los olmecas de Tabasco por acá? No se aguanta el calor, está muy fuerte. Y arriba Juárez, Chiapas, bendiciones, que tengan bonita noche. Muchas gracias, Felipe. Los olmecas parece que van bien, parece que van bien, ayer ganaron. Mañana se van a enfrentar contra Mérida, Yucatán. Bueno, gracias Felipe, saludos y bendiciones para toda tu hermosa familia allá en Juárez, Chiapas. Bueno, ¿a quién más? Saludamos también a Amadeo Chávez, allá de Medellín. No es Medellín, Colombia, no, Medellín y Pigua, allá, por allá más o menos. ¿Cómo estás? Buenas noches.
1: Muy buenas noches, amigo Beto, buenas noches. Le envío un cordial saludo a usted, a los patrulleros y patrulleras.
0: Muchas gracias.
1: A Jorge Alberto, a tu radio inteligente y a las cadenas hermanas de Colombia. Mil bendiciones, mi Beto. Aquí reportándome como siempre. Mil bendiciones. Saludos. A mi esposa Chely, a mi hijo Alex y al abuelo Chava. El abuelo Chava que está aquí conmigo en mi centro de trabajo de nuevo.
0: Qué bien, el abuelo Chava.
1: Apoyándome aquí. Gracias, mi Beto. Gracias. Dios les bendiga a todos.
0: Gracias a ti.
1: Soy Amadeo Chávez, de Medellín y Pigua.
0: Gracias a Amadeo Chávez, allá de Medellín, que Dios lo bendiga y saludos al abuelo que está trabajando, que viene, al abuelo Chava. Saludos, cuídense mucho, por favor, Juan Magalla, allá en Jalpa de Méndez, a Julio Avión, allá en la colonia, en una colonia de Cárdenas, es la colonia sección 40, la colonia sección 40 de Cárdenas, Tabasco, a los amigos ahí en Comalcalco, también muchas gracias por estarnos escuchando. Estamos rápido porque estamos con el doctor, vamos a entrar a consulta, estamos nada más que esperando que salga un pacientito. Maestra Nati, muchas gracias. Dice, creo que es el periodo más caluroso. Sí, pues es canicular. En ese tiempo no se siembra nada porque se echa a perder, ¿sí? Y también los alimentos mientras se echan a perder. De ingeniero, buenas noches, saludos, bendiciones, amigo. Esto es sin agua, en corredor de Puerto Bellotti, Chiltepec, Paraíso, y de Centla, Jalapita, Santa Cruz, Centla, por luz. Bloqueo de la Villahermosa frontera debido a eso, precisamente. Gracias, ingeniero Yair. Allá de Dos Bocas, turno nocturno, terminal de almacenamiento de gas LP. Qué bárbaro, sí, así empiezan a escasear las cosas, Gracias hasta Veracruz, muchas gracias. También Tuxpan, también acá Martínez de la Torre con Vicky Mota, muchas gracias. Gracias por escucharnos. Oh my God, aquí está. A ver, ¿quién más? A Amadeo Chávez, muchas gracias. A Inarú, buenas noches. Ya estamos sintonizando la patrulla de medianoche a través del móvil, es lo bonito, Antes era la radio, ahorita también a través de las plataformas digitales. Gracias por estar en la patrulla, dice. Bueno, primero Dios, también muchas gracias. Gracias a Inarú por estarnos escribiendo, por estarse reportando hasta Chiapas, nuevamente hasta Pichucalco. Enviamos saludos a Libra, gracias por escucharnos. Laurita, allá en Paraíso, buenas noches. Sí, puede usted saludar a los patrulleros, patrulleras, a Doris, a Victoria, Mota, a Marisola, a Don Martín Díaz, Seferino, al maestro Román Zapata, a Carlito Gallegos, a Alexon de Compuertas, a Jaguar, los hermanos Chablé de Macuspana, de parte de Laurita de Paraíso, Tabasco. Gracias. Gracias. Vamos a saludar también al amigo Lexon, allá en Compuerta. Le enviamos el saludo cordial para Lexon, también para Betty, en este lugar de Cunduacán, de la Atenas de la Chontalpa. Muchas gracias. Ahora sí, a ver si me escucha bien. ¿Nos escuchamos bien, doctor? Buenas noches. Toc, toc.
2: Perfectamente bien. Muy buenas noches, mi estimado.
0: Buenas noches. Tanto gusto, gracias, doctor.
2: Pues estamos a las órdenes como siempre, y pues hablando de salud y algo más. Saludar a todo el amable auditorio y allá en cabina, pues a todo el personal. pues es un gusto saludarles y también ayudarles a la prevención de enfermedades, como
0: sobre todo, doctor, sobre todo en esta temporada que ya nos explicaba la vez pasada, de la temporada de calor. Antes de que continúe, recuerde que el doctor tiene su consultorio en Hidalgo esquina con Periférico, allá en Cunduacán, en Atenas de la Chontalpa, para que los que deseen una consulta o necesiten checarse la salud, esa, dicen que la mejor medicina es la preventiva, para prevenir precisamente, no automedicarse. Ya todas estas recomendaciones nos las ha estado dando el doctor. Buenas noches nuevamente, adelante, doctor.
2: Sí, pues es importante, ¿verdad?, hablar sobre prevención. En esta ocasión, pues hemos tenido pues la preocupación con el aumento de casos, aparte de la diarrea que hablamos, de la contaminación cruzada la semana pasada, pues también vamos a hacer el enfoque a lo que es la colitis, hablar de intestino irritable o de síndrome de colon irritable, precisamente hablar de la patología relacionada con el estómago y los intestinos. Recordando que la colitis es el término que se le da coloquialmente, ¿verdad? Cualquier persona habla de colitis, hasta los niños ya dicen, tengo colitis. Y la inflamación, pues lógicamente, del intestino grueso, en este caso del colon, ¿verdad? En su anatomía, recordando que hay colon del lado derecho, el colon ascendente, el transverso, y el colon descendente, el que baja al recto. Entonces, vamos a reconocer que este problema pues lo estamos teniendo constantemente, porque se genera pues por quizás los malos hábitos que se tienen comúnmente en la población. Pero este enfoque que vamos a hacer es relacionado al colon irritable, porque una parte de lo que es los tipos de colitis que hay, nerviosa, hay colitis ulcerosa o enfermedad de Crohn, hay colitis infecciosa, parasitaria, isquémica, entre otras. Entonces, una de las patologías comunes es esta, la colitis nerviosa o síndrome de colon irritable, que esto es prácticamente un trastorno relacionado con la funcionalidad o la función del intestino, y es muy común encontrarla porque vivimos sobre todo en tiempos donde hay sobrecarga de estrés, ¿sí? Es la enfermedad del siglo, la ansiedad y otros problemas de sensibilidad del intestino, por los malos hábitos en la alimentación. Pero reconociendo también que hay una pequeña cantidad de personas que cursan con esta patología y que pueden complicarse, o sea, pueden tener síntomas más graves. Entonces, pero tenemos que aclarar que también el síndrome de colon irritable no causa cambios en la anatomía del intestino, y que también no la podemos relacionar que sea la causante del cáncer de colon o colorrectal. O sea, es una parte que nos aclaran en nuestras bibliografías. Pero ¿cuáles van a ser esos síntomas, verdad? Tenemos que reconocer que el colon irritable pues varía pues en su funcionalidad. Muchas veces no es la misma función y la digestión que tiene la mujer a la del hombre. Entonces, a veces hay más sensibilidad en las mujeres. Entonces, el dolor va a ser una de las características, el dolor de la panza, el dolor de abdomen, quizás algunos pequeños calambres, sin lugar a dudas la distensión del abdomen, del estómago, y pues lógicamente el aumento de las evacuaciones. Pero también aquí vamos a encontrar algunos cambios que van a tener las características de las heces, que también es importante en la descripción anatómica o en la parte clínica. Más que nada, el paciente nos tiene que explicar cuáles son las características de las heces para que vayamos afrontando hacia el diagnóstico final o el diagnóstico presuntivo. Entonces, también hay otros síntomas que van pues relacionados con la frecuencia de las evacuaciones. ¿Cuántas y cuántos pacientes tenemos que son estreñidos? Otros que son lo contrario, son flojitos del estómago, o bien tienen diarrea, o bien tienen estreñimiento, o las dos cosas. Por ello es el colon irritable, ¿verdad? Entonces, hablar de un síndrome, pues el síndrome nos hace enfocar en medicina un conjunto de enfermedades. Por ello se presentan muchos síntomas y son variables, ¿no? Varían entre uno y otro. Pero hay que consultar siempre, ¿verdad? Es importante la relación que se debe establecer entre el médico y el paciente para afrontar entonces la confianza y sobre todo la parte clínica donde se debe tener la seguridad, ¿verdad?, en explicar al médico sin pena, ¿no?, lo que siente, lo que evacúa, cómo lo hace, de qué manera, y por supuesto, ¿no?, tenemos que hablar si hay otros síntomas relacionados u otras enfermedades, porque no es lo mismo un paciente sano que tenga una enfermedad colónica o un colon irritable a una persona que tiene diabetes u otras enfermedades metabólicas. Entonces es importante reconocer si hay síntomas más precisos que pueden ser graves, en este caso cuando hay colon irritable pero se presenta pérdida de peso, ahí sí ya tenemos que tener una alerta, o una diarrea más profusa, sobre todo las diarreas nocturnas, y se presentan también o cuando se presenta sangrado rectal o la anemia, se puede reconocer de manera clínica o por laboratorio. Se acompaña también cuando hay complicaciones con vómitos explosivos y el dolor que no es tan fácil de ceder. Por ello es importante la parte clínica y la consulta médica. Tenemos varias causas. Hablar de colon irritable van desde las contracciones mismas del intestino. En esta parte, pues, reconocemos que pues la digestión es importante, ¿verdad?, para mantener buenos hábitos a nivel del aparato gastrointestinal. No debemos de abusar de la dieta pesada, sobre todo en las noches, ¿verdad? A estas horas que precisamente yo ahorita son casi las 10 de la noche, entonces comer alimentos pesados pues sería bastante perjudicial para nuestro estómago. Por lo tanto, pues se presentará también una irritación, un problema colónico. Sí.
0: En este caso, por ejemplo, que acaba de decir eso, esa parte importante, ya detectamos que tenemos ese problema de colitis, y seguimos metiéndole, por ejemplo, lo que acaba de decir en el aspecto de la alimentación, eso agranda más el padecimiento, es lo que entiendo, doctor.
2: Claro que sí, cuando tenemos un colon irritable, no lo dice, muy sensible, tenemos que saber consumir alimentos previamente, ¿no?, indicados por un profesional de la salud, llámese un nutriólogo, nutrióloga, el médico, pero indicamos fibras, ¿no?, hacer pues un listado de las frutas, verduras, semillas que debe consumir. Entonces, por ello aquí es importante hablar de la parte de la fisiología del aparato digestivo, es precisamente saber entender que necesitamos tener buenos hábitos. Entonces, hay afecciones también que son graves, que se presentan cuando hay colon irritable. Entonces, si hay otras enfermedades que se presentan, como son infecciones bacterianas o por virus, cuando entra rotavirus, no se complica. A pesar de que hay un colon irritable más otras enfermedades bacterianas, incluyendo aquí hasta una tifoidea, ¿no?, ya es otra enfermedad, otra patología sobre la que ya tiene, entonces hay mayor complicación. Pero sin duda, ¿no?, aquí es algo importante, ver el estrés. Hablar del estrés, esto es precisamente en lo que muchos pacientes cursan a diario, y por ende, pues muchas veces aumentan el número de evacuaciones. Entonces esto pues se traduce en colitis, inflamación, y si no hace ejercicio uno, pasa mucho tiempo sentado, ¿no?, en este caso el trabajo nuestro, pues con mucho más razón hay acumulación de gases y se genera pues una irritación de nuestro aparato digestivo. Por eso es importante la alimentación, el aumento y el consumo de agua, de líquido, porque nuestro intestino requiere de líquido, ¿verdad? Entonces ello hace que funcione bien. Pero hablamos muy bien de la automedicación. Hemos tenido pues muchos problemas relacionados con la farmacoresistencia, el abuso de antibióticos, el abuso de fármacos que no son necesarios, ¿no?, precisamente para la colitis. El tratamiento es reservado, ¿no?, dependiendo de la sintomatología, no es cualquier medicamento y no es un tratamiento a corto plazo, que digamos, voy al médico, me va a dar para mi colitis o mi colon irritable y para 5, 7, 10 días y ya. No, el tratamiento es prolongado para un síndrome de colon irritable, es prolongado. ¿Sí? Desinflamar o atender al intestino inflamado, esto hasta con tratamientos, remedios caseros lo podemos hacer, pero mantener la funcionalidad, ¿sí? Que el intestino tenga la absorción, la eliminación, todo lo que es el proceso digestivo, la parte fisiológica, no es tan fácil. ¿Por qué tenemos tantos problemas de colitis? Porque vamos almacenando toxinas, vamos almacenando tantos microbios que se ingieren en una jornada, en un día, ¿no? Los hábitos, sobre todo hacer hincapié en la higiene, ¿verdad? La desinfección de alimentos, pero antes de los alimentos, el lavado de la mano. Volvemos a incluir aquí, como la plática pasada, el lavado de mano, la higiene personal. Comemos y picamos a cada ratito alimentos en todas partes, ¿verdad? Sí.
0: Tenemos esta pregunta del ingeniero Yair. Dice, pregúntale al doctor del colon irritable, que es el café, el refresco, el queso, ¿hacen mal? O sea, ¿le inflaman más, el doctor?
2: Así es, son de la, sí, de las medidas preventivas precisamente se habla de ello, ¿no? De consumir lácteos, bebidas gaseosas, pues generan mayor complicación. Cuando ya hay el diagnóstico, se tiene que apegar uno a las indicaciones médicas y farmacológicas. Los lácteos pues, hacen pronunciar más la irritación del colon, los refrescos botellados, el
0: repollo. ¿Y yo que le metía más lácteo, doctor, el yogur, no sé?
2: No, pero más sí, todo, sí, bueno, hay aquí pues es precisamente lo que hacemos, se llama el tratamiento multidisciplinario. Tenemos que trabajar conjuntamente la parte médica y la parte de la especialidad del nutriólogo o nutrióloga, tenemos que combinar con ellos que nos hagan también el esquema de lo que es alimentos ricos en fibras y que aporten también nutrientes que no sean ricos o en alta cantidad de proteínas, porque también eso generaría mayor complicación. Entonces, esto es la combinación del tratamiento, siempre que vamos y tenemos un diagnóstico de colon irritable o colitis, no todo lo hace el médico, o sea, tenemos que también recibir apoyo en la parte profesional de un nutriólogo, ¿verdad? Porque hablar de alimento, pues no se conoce exactamente cuál medicamento sí te va a dar el buen resultado y cuál sí y cuál no. ¿Sí? Hay medicamentos que incluso, incluyendo aquí, pueden dar una alergia, una intolerancia alimentaria que van a generar como consecuencia mayor complicación del intestino o del colon irritable. Entonces, aquí tenemos que tener cuidado. No todo lo hace la medicina, porque medicamentos hay muchísimos, que por cierto, es una gran publicidad que se le da en los medios de comunicación. Hay bastante, ¿no? No podía mencionar por aquí, pero sí, ustedes lo ven en televisión y dicen, ya tomé este medicamento y no me dio resultado. Ya me acabé dos cajas, ya me acabé tres cajas y sí, igual.
0: Sí, pero no has ido a ver al doctor.
2: Así es.
0: Exacto, de verdad. Qué tremendo, sí, doctor.
2: Claro, hay que saber, sí. Buscar la causa y hacer aquí la historia clínica, ¿verdad? Para llegar a un buen diagnóstico y ahí aplicar pues el tratamiento acorde a lo que mencionamos, de manera multidisciplinaria o en equipo, médico, nutriólogo, incluyendo aquí entra la parte psicológica. Parece ser mentira, también el psicólogo juega un papel muy importante para el manejo de estos pacientes.
0: Bueno, doctor, pues importante todo esto que trae el tema de cerca de la colitis, del colon, y hay que cuidarse, también cuidar en esta, sobre todo en esta temporada de calor, cuidar nuestra alimentación. 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Ah, los trastornos circulatorios, también los atiende el doctor, las úlceras varicosas, y la lista es grande. Doctor, muchísimas gracias, es que pase una noche, bueno, además de calurosa, pero muy bonita, doctor.
2: Creo que sí, pues, de recomendaciones de hacer una buena alimentación sana, hidratarse bien, evitar el estrés, ¿verdad? Y acudir a su médico de cabecera, hacer todas las preguntas, y si no, pues aquí también la resolvemos. Así que un saludo especial a toda mi gente de Cunduacán, mis amigos y amigas, un abrazo, deseo que pasen una buena noche a todos los patrulleros, patrulleras que escuchan este bonito programa.
0: Gracias, doctor, un fuerte abrazo también, nos esperamos en la próxima semana, 914-125-1589. Fuerte abrazo, doctor, buenas noches.
2: Es igual, buenas noches.
0: Bueno, vamos a ir a la última, Jorge. Regresamos aquí a la patrulla de medianoche.
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hermoso tema. Me encanta. Bueno, ¿sabe por qué me gustaba mucho esa música de Juan Torres? Porque la ponía mi padre, querido. En esa consola bellísima. Se escuchaban los discos. Yo me divertía viendo cómo les giraba el disco y escuchar esas hermosas notas de Juan Torres. La canción de Juan Torres es una que me gusta mucho, es y que me trae muchos recuerdos de mi infancia. Se llama Tehuantepec. Tehuantepec. Turu, turu, turu, turu. Tehuantepec. Ay, hermoso tema. Qué bonito. Qué bonito tema. Qué bonito es lo bonito, ¿eh?

0: Saludos, pueblo patrullero de la A la Z.
1: Gracias, Nachito, Nacho, gracias.
0: Y el jaguar que siempre me saluda.
1: Ah, sí, para el jaguar, claro, ya no lo hemos escuchado, quizás porque se acuestan temprano. Sí.
0: Saludos a todo el equipo.
1: Gracias, Nacho, un fuerte abrazo, bendiciones.
0: Hombre, bendiciones para todos ustedes y su familia.
1: Gracias, Nacho, gracias.
0: Hombre.
1: José del Carmen, buenas noches. Rapidín, José del Carmen, que estamos saliendo. Adelante, te escuchamos.
2: Bueno, también Juan Torres tocaba la bikini en el
1: año. Ah, sí, sí.
2: No, preciosa, está bien, hombre. Tírala en casa a la mitad ahí.
1: No, ya no vamos, ya vamos a salir, no sé.
2: Pero bueno, mañana. Sea,
1: sí, José del
2: primero,
1: Carmen.
2: Primero,
1: pero,
2: sí,
1: pero ya le he puesto la bikini.
2: Ah, sí, pero bueno, no he abierto con ese coraje que tengo de los Olmecas que hay su mes.
1: A ver si me da tiempo te pongo un poquito.
2: Ah, pero pues, era más, mamá. Es que, es una preciosidad en ese.
1: Ah, qué cosa. Qué
2: ese cosa, es lo mejor de la música. Sí. Bueno, bendiciones a todos con tu radio escucha y todo lo que.
1: Órale, pues, sale. Ahí está la bikini.

Jorge Alberto Suárez, como siempre, acompañándonos, mi querido amigo, una biblioteca, el Control Master. Adriana Urbina como locutor en turno, Rodrigo Ferrer en la producción. Muchas gracias, soy Alberto Bautista, si Dios lo permite, mañana estaremos nuevamente con ustedes en una emisión más de La Patrulla de Medianoche. Recuerde que al finalizar el béisbol, todavía estamos en béisbol, todavía no termina el béisbol, todavía no. Pero ya mero, ya mero. Gracias, buenas noches, Dios nos bendiga y nos libre de todo mal, Dios mío.

árbol dice: cuídame, cultívame, pódame para que yo me vea guapo, como cuando tú te cortas el cabello. En diciembre me alegro mucho, porque me arreglas con foquitos de colores. Y yo alegro a chicos y grandes en todo el mundo. Te doy flores, te doy frutas, sombra, y te protejo de los rayos del sol. Te doy madera para tus muebles, la silla donde descansas, la cama donde duermes, y te daré madera para la caja cuando te despidas de este mundo.

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2: 29 grados centígrados es la temperatura actual en la capital tabasqueña. Buenas noches, les saluda Adriana Urbina con un corte informativo.
0: Local. Local.
2: Son elementos de la Fiscalía General de la República quienes cumplimentaron una orden de reaprehensión en contra de Enrique N., identificado por las autoridades como presunto jefe de plaza del cártel Jalisco Nueva Generación en los municipios de Teapa y Teacotalpa.
0: Nacional. Nacional.
2: Y nuestro país, México, conservará el mismo estatus arancelario en sus exportaciones hacia Estados Unidos, luego de que el gobierno estadounidense sustituya las medidas comerciales aplicadas bajo la sección 122 por un nuevo esquema sustentado en la sección 301 sobre trabajo forzado. Así lo informa el secretario de Economía, Marcelo Ebrard.
0: Internacional.
3: Internacional.
2: Pero Estados Unidos impuso este jueves sanciones contra 39 personas y 16 entidades mexicanas presuntamente vinculadas con el cártel de las cuatro letras, mientras que el gobierno de México ordenó bloquear sus cuentas e incorporó a otras 8 personas señaladas como parte de la misma red criminal.
0: Espectáculos.
2: Karol G, el chileno Pedro Pascal y la estrella de Friends, Lisa Kudrow, forman parte del selecto grupo de artistas que recibirán una estrella en el Paseo de la Fama de Hollywood el año que viene.
0: Deportes.
2: Y la justicia de Estados Unidos requirió información sobre una empresa de ese país relacionada con la Asociación de Fútbol Argentino, que incluyó al presidente de la institución, Claudio Chiquita Tapia, y a su tesorero Pablo Tobilloni. 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

buen momento para sintonizar XCBA 91.7 FM Radio Hogar. Trae para ti las memorias de la BEA. Y es que eso tiene de especial la noche. Nos permite escuchar sin prisas, sin situaciones así de estrés. Estamos más tranquis, más relajados para disfrutar de estos éxitos que nos han acompañado por mucho tiempo. Soy Adriana Urbina, don Jorge Alberto Suárez en controles y Mother Talking son quienes inician esta programación de las memorias de la BEA. ¿Y qué canción? You're My Heart, You're My Soul, este dúo alemán que llegó a la fama mundial con esta canción en 1984. Muchas memorias de estas y éxitos que no sabías que te sabías. Pablo Milanés llega con Yolanda. Ya son las 10 de la noche con 11 minutos y esto es Memorias de la BEA.

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¿Será que solo fue una noche? Noche de copas. María Conchita Alonso en XBA 91.7 con las memorias de la BA y este himno romántico ochentero que en Hispanoamérica, bueno, fue enorme. Lo compone y lo produce Juan Carlos Calderón en 1984, pero esta canción justamente catapulta a una cubano-venezolana al estrellato, quien es María Conchita Alonso, pero al estrellato internacional, y se convierte en un clásico de todo su repertorio increíble. De hecho, María Conchita se ha confesado que entre letras, pues esta canción refleja un lado muy loco de su propia juventud, lo que le da más autenticidad aún a este tema, Noche de Copas. Divas, divas van, divas vienen. Y hablando de divas, fíjate que a través del portal xba.com.mx, en la sección de espectáculos, te contamos cómo Shakira termina esta semana la etapa de Estados Unidos de Las Mujeres Ya No Lloran. Las Mujeres Ya No Lloran World Tour, justamente este tour que está dando por Estados Unidos, está en su etapa final y te contamos todos y cada uno de los detalles por saber. Pero en este momento de divas, vámonos con otra. Daniela Romo llega con La Ocasión Para Amarnos, de su álbum debut, llamado con su mismo nombre, Daniela Romo. Es justamente ahí donde introduce esta canción de La Ocasión Para Amarnos, de 1983 a hoy, una memoria de la BA.

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saludos para ti que escuchas Memorias de la VEA a través del portal xva.com.mx. Justamente en este botón de escucha en vivo puedes conocer las transmisiones y cada uno de los programas que tenemos a través del 91.7 de FM todo el día, desde las 4 de la mañana, imagínate, hasta las 12 de la medianoche. A iniciando y terminando el día contigo, así diariamente. Por eso XCBA 91.7 es Radio Hogar, acompañándote con las memorias de la VEA en estos momentos. Seguimos cantando y disfrutando contigo en el trayecto, ya sea a casa, algún mandado, en carretera. ¿Por dónde andas? Cuéntanos a través de las redes sociales XCBA Tabasco y directamente también en el WhatsApp de el portal. Ahí lo puedes encontrar. Vámonos con más música, don Jorge Alberto Suárez, porque queremos memorias de la VEA.

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que le pertenece a Memorias de la Bea en el 91.7 de tu FM, y es justo a estas horas que, bueno, la música empieza a aprovechar y acaparar con todo el ritmo y todo el romanticismo de Alejandro Sanz. Justamente nos inunda con esta emotiva canción escrita como una dedicatoria a su hija Manuela. Y es que justamente Alejandro Sanz tiene cuatro hijos a los que les ha dedicado canción a cada uno de ellos, pero la más emblemática, la más conocida, pues es esa de "Y solo se me ocurre amarte", que le dedica directamente a su hija Manuela desde el álbum El Alma al Aire de los 2000, y posteriormente se convierte en un sencillo principal, el principal de su histórico MTV Unplugged. No sé si lo recuerdan, por allá del 2001, justamente Sanz fue el primer artista español en grabar un especial para la cadena de MTV en este formato Unplugged, muy 2000ero, que en ese entonces pues era muy muy relevante y también buscado por varios artistas que estaban en su apogeo en los 2000. Las 10:47, nos escuchas a través del portal www.xba.com.mx, las transmisiones totalmente en vivo y toda la información generándose minuto a minuto, y también en el 91.7 de tu FM, escuchando Alberto y Roberto con Indispensable en estas Memorias de la Bea.

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1: Despejado con 28 grados en la temperatura actual de Villahermosa, Tabasco, aunque el pronóstico marca a que la mínima para esta madrugada será de 25 grados. Les saludo con gusto y con un corte informativo.
0: Local. Local.
1: El Ayuntamiento de Centro fortalecerá el Pa' que te quedes en Villa, esto en coordinación con la Cámara Nacional de la Industria de Restaurantes y Alimentos Condimentados, para que los descuentos y promociones en el sector restaurantero que se queden de manera permanente, así lo informa la directora de Fomento Económico y Turismo de Centro, Sonia Dexmayers Medina.
0: Nacional.
2: Nacional.
1: La Secretaría de Hacienda y Crédito Público recuperó 2.593 millones de pesos mexicanos mediante un acuerdo de reparación luego de que una empresa privada aceptara pagar impuestos a deudos, impuestos que ya deudaban por la citada cifra.
0: Internacional.
2: Internacional.
1: Y el juez federal Brian

0: Bogan, encargado del caso de Ismael El Mayo Zambada, recomendó formalmente al Buró de Prisioneros colocar al ahora condenado a cadena perpetua a cumplir su sentencia en una instalación penal médica que pueda atender las condiciones físicas y mentales en deterioro de el ex líder del cártel de Sinaloa.
1: Espectáculos.
0: Es la cantante Shakira quien concluirá esta semana la etapa estadounidense de su aclamada gira Las Mujeres Ya No Lloran World Tour, la más taquillera de un artista hispano en la historia. Esta gira fue además la que más dinero recaudó en 2025, según lo informa este jueves en un comunicado Billboard Box Score.
1: Deportes.
0: Los Tigres y River Plate finalmente llegaron a un acuerdo por el delantero argentino Ángel Correa. Luego de varias semanas de negociación, ambos clubes acordaron el traspaso por un paquete que podría alcanzar los 17 millones de dólares. La información completa en el portal www.xba.com.mx y en redes sociales. Síganos como XBA Tabasco.
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esa no, porque nos vamos al manguito. Don Jorge Alberto Suárez en controles, Adrián Urbina con Memorias de la VEA a través del 91.7 de tu FM, acompañándote a través del portal en donde tú puedes consultar totalmente en vivo nuestras transmisiones, www.xba.com.mx. En redes sociales, síguenos, que te publicamos en tiempo real todas las actualizaciones que hay en la noticia local, nacional, internacional, noticias deportivas, de espectáculos y mucho más, que todo el equipo de redacción, de reporteros y especialistas en la noticia, pues actualizan continuamente a través de xba.com.mx. También puedes consultar el pronóstico del tiempo diario a través del portal y de nuestras redes sociales. Pues fíjense que mañana, viernes 24 de julio, indica el pronóstico oficial de la Conagua un ambiente bastante caluroso, similar al de hoy, alcanzando una temperatura máxima entre los 40 graditos y los 35. Esto por sensación térmica elevada. Y es que está pasando algo en estos momentos. Pueden haber chubascos aislados por una posible influencia de la onda tropical número 20 y este sistema de bajo presión en el sureste mexicano, pero lo positivo es que se lo puede llevar el viento, porque se esperan rachas de viento de hasta 60 kilómetros por hora. Así que vamos a mantenernos muy bien hidratados y evitar exposiciones prolongadas al sol entre las 11 y las 4 de la tarde. Y por cualquier precaución, si es que vamos a estar por ahí en carreteras o pavimentos mojados, cuidando posibles encharcamientos por el mínimo pronóstico de chubascos el día de mañana. Pero seguro no, ya ven cómo es el clima aquí en Villahermosa, Tabasco. Ya son las 11 de la noche con 10 minutos y a través de Memorias de la VEA escuchamos a José Luis Perales y cómo es él.

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11:21 en Memorias de la Bea. Vamos escuchando estos grandes éxitos. De hecho, esta canción simboliza el inicio de la conquista internacional por parte de Celine Dion. Esta balada que mezcla vulnerabilidad y muchísima fuerza vocal le abrió camino para que esta gran artista pues se convirtiera en una de las voces más influyentes del pop a nivel mundial. Una cosa estratosférica. De hecho, Where Does My Heart Beat Now fue el primer gran éxito en inglés de Celine Dion, y esta noche está en las Memorias de la Bea, así como también tú, usted nos hace favor de su compañía. Más música, más memorias. Ya son las 11:21 y Quincy Jones llega con We Are the World, un himno humanitario grabado el 28 de enero de 1985. Justamente la escribe Michael Jackson y Lionel Richie. Lo produjo Quincy Jones y esta canción recaudó más de $60 millones. Y el objetivo era lindo, era combatir la hambruna en Etiopía, y se convirtió en uno de los sencillos más vendidos de la historia. Esto es Memorias de la Bea.

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esperanza del reencuentro. De eso trata esta canción de Lara y Monarres. Volverás con el verano, se titula este éxito ochentero, presentado en el festival OTI. Justamente en los 80 obtuvo el segundo lugar en este festival de la canción. Y no solo eso, fíjense que estos chicos de Lara y Monarres, ustedes se acordarán mejor que yo, que son considerados pioneros en cómo se transformó el pop latino en los 80s, con letras que marcaron a grupos como las Flans, Magneto y hasta alcanzaron a los RBD. Justamente ellos, Lara y Monarres, son quienes componen esta canción que acabamos de escuchar, y éxitos como Bazar de las Flans o Soy un Desastre. A través del 91.7 de tu FM, estas memorias nos hacen viajar en el tiempo y también volver un poco más contemporáneo el asunto. Del 2014, Juanes llega con esta balada pop como parte del álbum Loco de Amor. A mí me encanta, no sé tú. Es de esas para dedicar. Una flor se titula En Memorias de la Bea.

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Y sí, es igual a vuela, vuela de los mexicanos. Sí, por supuesto que sí. Pero en este himno emblemático de synth pop francés de los 80s, pues fue inspirado ese vuela, vuela de los Magneto. Pero esta canción se lanza en el 86 y fue un éxito, pero sí, de verdad mundial, mundial, mundial. De hecho, esta canción fue ofrecida a otro artista, pero ese artista lo rechaza. Y entonces la persona que escribe esta canción, quien fuera Jean-Michel Ribat, él mismo propone el tema a Claudie Fierce, quien adopta este nombre artístico de Decibeles, inspirado en la filosofía oriental del desapego. Así, con esta letra que evoca un viaje poético y espiritual, pues recorrieron muchos lugares del mundo, desde la Amazonia hasta España, India y capitales europeas, solo por una canción y un mensaje sin fronteras, a través de Memorias de la VA en el 91.7 de tu FM. Es un gusto para mí acompañarte hasta los últimos minutos de este jueves 23 de julio. Sí, ya estamos por terminar, pero no te preocupes, porque la programación comienza desde las 4 de la mañana, el día de mañana justamente, y comienza con Mi Rancho El Porvenir, en punto de las 6 de la mañana, La Tremenda Corte, y a las 6:30, la primera emisión de noticias en XBA 91.7, ya de ahí vienen Deportes, Club Radio Hogar, La Tremenda Corte, Informativo Tabasco, para llegar a la 1 de la tarde y escuchar la segunda emisión de noticias con toda la información generada hasta el momento de la 1 de la tarde. Le procede Kiosco Radio, otra emisión de deportes en punto de las 4. El día de mañana, viernes, Café con Denise a las 5, y a las 6 de la tarde, la tercera emisión deportiva a través del 91.7 de FM. Ya mañana viernes comienza una nueva serie de los Olmecas, así que síguenos en redes sociales XBA Tabasco para que te enteres de los horarios y así puedas disfrutar a medianoche de Patrulla de Medianoche al finalizar el béisbol. Por supuesto, toda la información local, nacional e internacional, los detalles deportivos, los espectáculos y varias notas de todo tu interés, pues están justo en el portal de xba.com.mx, portal que te compartimos en redes sociales y replicamos cada una de estas noticias. 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
1: Ahí vamos.

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6: ¿Cómo está, doncito? 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

Milonita preciosísima, buenos días, mi doncitos, bienvenidos sean a una emisión más de este su programa, Mi Rancho El Porvenir. La tradición continúa. Les saludo con mucho cariño a su amiga y servidora Gina Gil a través de esta nuestra casa, la XRA 91.7 de FM. Esa es la frecuencia donde usted amable nos sintoniza y nos permite llegar hasta allá, hasta la intimidad de sus hogares, que sabemos es un privilegio que muy poquito se les da, y de verdad que nosotros nos sentimos honrados. Y como diría que eres, muy agradecidos, muy agradecidos, muy agradecidos. ¿Cómo está mi gente del campo? ¿Cómo es el día de hoy? Soyencos calores que han hecho, ¿verdad? Pero parece que mañana va a llover. Bueno, eso se dice. Anoche hubo un viento delicioso, delicioso, delicioso. Ahorita no se mueve, pero ni una ramita del árbol, ¿verdad? Pero bueno, aquí estamos, felices de poder estar con ustedes y de decirles que va a ser mucho calor, ¿no? Dícese que la temperatura del día de hoy es de... Hoy estamos amaneciendo con 26 grados centígrados y la máxima va a ser de 37. A sola plomo, como diría mi querido amigo Nicolás Mena Ledesma, ¿verdad? Pero bueno, el ratito nos va a decir bien él cómo nos siente el día. Hoy saludo con mucho cariño, diciéndoles que Dios siga bendiciendo este campo tabasqueño y por lo menos esas, y también por supuesto esas manos trabajadoras de mi gente, que de verdad se la rifan todos los días, porque aquí como mi rancho El Porvenir, todos los días hay que trabajar en el campo. Gracias por ser parte de esta familia. A ustedes dedicado, como siempre, este programa hecho para ustedes. Abrazos fraternos, que Dios siga dando mucho, mucho, mucho ánimo para que sigan en este arduo labor que es el campo, ¿verdad? Y bueno, saludamos también a nuestros hermanitos de la ciudad, que ya están pepenaditos. Mi doña ya hizo su coffee. Ya, yo también, y me quedó buenísimo. No es por presumirlo, ¿verdad? Pero me quedó buenísimo. ¿Cómo está mi doñita? ¿Ya se levantó el don? ¿O el don fue el que preparó el café? ¿Quién lo hizo de los dos? Pues no me imagino que alguno de los dos, ¿verdad? Saludos, pues. Y hoy siguen de vacaciones los chavos, pero hay que seguir, como yo les digo, pues inculcándole que la vida no es gratis, que todo hay que ganárnoslo, ¿verdad? Y con el trabajo, pues es más productivo y más satisfactorio. Saludos pues también a mis amigos transportistas, camioneros, cumbieros, taxistas, Ruedas sobre Ruedas, ¿cómo andan? Andecito, toda la familia de Ruedas sobre Ruedas, un abrazo a mis amigos de allá de Huimanguillo, de Barancán, de Tenosique, de Pajunuta, señores, ¿cómo están? ¿Cómo está la gente de Macuspana, de Comalcalco, de Zapata, de Cunduacán, de Jalpa de Méndez, nuestros queridos amigos de Jalpa de Méndez? Qué bonito es Jalpa de Méndez, ¿verdad? Un abrazo también con mucho cariño. Jalapa, Cárdenas, todos, Comalcalco. ¿Quién le faltan un montón? Somos 17 municipios. Centro, ¿cómo está Centro? ¿Ya amanecieron los del mercado? Pues sí, más temprano que yo, ¿verdad? Saludos pues con mucho cariño. Hoy, como todos los días, está con nosotros nuestro queridísimo Gallo Silva, Vicente Silva Gómez, el gallo que sirve con falsete, encargado de los controles técnicos, es el controlador máster. Saludos, mi gallo. Y pues decirle que también estamos a través de las redes sociales del Facebook, ¿no? Aquí estamos para servirles. Usted pone en el buscador Mi Rancho por venida y nos va a encontrar. Y por supuesto, a través de internet, otra forma de poder hacer radio. Ahí pone usted Mi Rancho el Porvenir, no, es cierto, pone www.xra.com.mx y va a encontrar en primerísimo lugar Mi Rancho el Porvenir, porque es el primero de los programas en vivo que sale en esta nuestra casa, la XRA. Ya sabe, los dos números más madrugadores de la radio, con gusto se los doy. Está Mi Rancho Cel, el Rancho Cel, su rancho 99-31-48-80-99. Repito, 99-31-48-80-99, y el Gallo Cel, 99-32-86-42-85. 99-32-86-42-85 son los dos números más madrugadores de la radio. Y sin más preámbulos, señores, iniciamos como debe de ser con esto que es nuestra música, señores, mexicana, aquí en Mi Rancho El Porvenir. La tradición continúa. Son las 4 de la mañana, con 13 minutos, 4:13.

de oro, eso sí te dije. 4:21, 4:21. Hola, Coyovita, ¿cómo estás? Tú tampoco eres monedita de oro, ¿verdad? Pero qué tal lo hacemos. Ande usted, saludo con mucho cariño al Coyomita. Vamos a echarnos un potadito de café con leche, mi doña, mi doncito, y qué mejor...

0: chico, siempre me dejan en ridículo. Bueno, ni modo. 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
0: 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Son las 4 de la mañana con 23 minutos, 4 con 23. 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Y de Tabasco y al mundo, señores, ahí les va esto, que es el tutupiche, con mi queridísimo, añorado, pero siempre recordado, Jorge Alejandro, el Choco Tabasqueño. 4 de la mañana, con 26 minutos, 4 con 26.
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Mis doncitos, mis doñitas, mis chavas, muy buenos días tengan todos ustedes. Ha llegado el momento, como todos los días, de darle gracias a nuestro Dios por tenernos aquí sobre la faz de la tierra. Y desde luego a brindar con el coffee, con el chocolatito, con el atolito, con el tascalate. Salud por la alegría de un nuevo amanecer.

0: Eso fue tal como yo te canto, interpretado por don Carlos César Gil, el jinete de la pradera, cuando son exactamente las 4:33 a.m. 4:33. Y por arriba, gente, que ya es tarde.
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0: Minutos 4:40. 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Ah, pero mucho, ¿verdad? Bueno, pues vamos a preguntarle a mi queridísimo Nicolás Mena Ledesma, ¿cómo nos pinta el día, Nico? Cuando son exactamente las 4:45. 4:45.
15: Hola, amables radioescuchas, madrugadores de mi rancho El Porvenir. Este es el servicio meteorológico para hoy viernes 24 de julio de 2026. Sinopsis meteorológica. Continúa dominando cielo soleado a mayormente soleado con altas temperaturas, vientos moderados del este, ambiente seco y sofocante, especialmente en Tabasco, debido al flujo de aire marítimo tropical en superficie que ha mantenido tiempo estable, seco y caluroso. Algunas tormentas y chubascos dispersos en zonas montañosas altas de Chiapas y la península de Yucatán. En Villahermosa, hoy viernes, máximas nuevamente de 37 grados Celsius entre 3 y 4 de la tarde, mínimas de 25 entre 6 y 7 de la mañana. En el Caribe Central, un sistema lluvioso se observa entre Jamaica y Panamá. Avanza hacia el oeste y se espera que ingrese en el transcurso de mañana sábado a la península de Yucatán para incrementar el potencial de nublados con lluvias y tormentas eléctricas por la tarde y noche en la región, especialmente hacia el domingo. Hasta el lunes.
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0: 4:47, 4:47 y todo sereno. 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Bueno, pues son las 4:50, 4:50, y es momento de escuchar las recomendaciones de mi queridísima Mari Carmen Vázquez Leiva con Comezano. ¿Usted sabe cuáles son los beneficios del coco? Uy, qué miedo. Bueno, vamos a escuchar a Mari Carmen Vázquez Leiva cuando son las 4:50, 4:50.
1: Hola, ¿qué tal? Espero que tengas una excelente mañana. Te saluda Mari Carmen Vázquez Leiva, nutrióloga clínica de Spa Comezano, y hoy te quiero platicar un poquito sobre esos grandes beneficios y propiedades del coco. En esta temporada de calor, bueno, esta fruta exótica, que aparte que tiene muchas propiedades de refrescar e hidratar de manera inmediata a la persona más sedienta, con este calorcito, bueno, se antoja un agua de coco bien fría. Además que tiene muchas sustancias nutritivas como hierro, potasio y sales minerales, que va a hacer que te hidrates perfectamente al momento de estarla consumiendo. Otra de las características importantes del coco es su alto contenido en fibra, lo que confiere al coco propiedades laxantes, ayudando también a reducir y bajar los altos contenidos de colesterol y azúcar en la sangre. Así que si tienes un problemita por ahí de colesterol alto, bueno, pues consume el coco. Si tienes problema de estreñimiento muy severo, bueno, el agua y la fruta como tal del coco te va a ayudar muchísimo a la cuestión digestiva. Y bueno, si eres una persona que tenga diabetes, bueno, el coco y el agua de coco te va a ayudar muchísimo a mantener tu azúcar en nivel. Así que no le tengas miedo a la agüita de coco ni a la fruta. Por su constitución, el coco es una fruta con propiedades, por ejemplo, con vitamina E, que es muy importante para la acción antioxidante sobre la piel y es ideal para las personas que se encuentran muy, pero muy débiles. La composición nutrimental del coco es muy buena, ya que tiene muy pocas calorías, entre unas 350 calorías. Tiene vitamina C, vitamina B1, B2, minerales como potasio, fósforo, calcio, hierro y ácidos grasos. Aparte, la cáscara y la pulpa del coco son buenísimas, ya que se puede elaborar leche y aceite, que es una alternativa muy buena y muy nutrimental, pero sobre todo muy natural a su consumo. En el caso, por ejemplo, de las personas veganas o vegetarianas, la leche de coco es un sustituto perfecto, ya que quieren buscar a veces una opción para no consumir leche de origen animal. De igual manera, si tú eres intolerante a la lactosa, bueno, yo te invito a que consumas esta deliciosa leche, o simplemente estás cuidando tu peso, bueno, esta leche es una buena alternativa. El aceite de coco es un aceite vegetal semisólido de apariencia similar a una crema, que se solidifica a temperatura ambiente y que se produce a partir de la pulpa seca del coco. Y bueno, su apariencia es de color blanco en un estado sólido y se vuelve transparente y algo amarillenta cuando se encuentra en estado líquido. Es un aceite rico en grasas saturadas que aportan grandes beneficios, sobre todo al cuidado de la piel, así como también a todo tu cuerpo. Yo te voy a dejar aquí una receta de la leche de coco. Es muy fácil de hacerla, la verdad. Vamos a conseguir un coco maduro, vamos a utilizar agua, vamos aquí a abrir con cuidadito todo lo que es el coco, vamos a reservar el jugo de su interior, que es el agüita de coco, para tomarla pues en otro momento del día. Vamos a separar la pulpa de la cáscara, retirando todo lo que es su semilla. Vamos a tratar de cortar la pulpa de coco en trocitos, colocándolo en un vaso de licuadora, y vamos a añadir agua en la misma cantidad, que rebase un poquito lo que es el coco. Ahora, si tú quieres, puedes poner a remojarlo una hora o dos horas antes, posiblemente, dependiendo cuál sea tu gusto. Y le puedes agregar unas varitas de canela, y al gusto también le puedes agregar unas gotitas de vainilla. Entonces vamos a mezclar todo esto y lo podemos colar entre unas dos o tres veces con una mantita. Y bueno, lo vamos a dejar reposar por unos cuantos minutos en el refrigerador, o le podemos poner inclusive algún tipo de hielito si lo quieres más fresco. Y bueno, lo vas a consumir de manera diaria. Ahora, lo que tú hagas, por ejemplo, de leche de coco, posiblemente te va a dar como para un litro o un poquito menos, dependiendo cuánta cantidad sea de coco. Y bueno, esta la tienes que consumir durante los 3 a 4 primeros días. Esta leche no te va a durar más, pues no tiene nada de conservadores, se te puede echar a perder muy fácilmente si la dejamos más de una semana refrigerada. De igual manera, yo te platico que todo lo que es el coco en sí tiene muchas propiedades, como ya te mencionaba, antioxidantes, depurativas, te ayuda a controlar el colesterol, si tienes problemas de azúcar en la sangre, y es muy, pero muy recomendado para todos los niños en crecimiento, jóvenes, adultos, deportistas, mujeres embarazadas, madres lactantes y personas mayores, ya que el coco es muy bueno porque te ayuda de igual manera a regenerar toda tu piel, pero también te ayuda al sistema inmunológico. Entonces, por el alto contenido de hierro que mantiene, las grandes cantidades de vitamina que tiene, pues este te va a fortalecer completamente. Y es muy rico en fibra, como ya te comentaba, el cual te va a ayudar muchísimo a la función digestiva. Y bueno, ahí tienes una gran alternativa de cómo puedes consumir el coco y todos los grandes beneficios que puede tener. Ahorita aquí en nuestro estado, pues hay de temporada, y bueno, yo te recomiendo que lo consumas de manera natural. Me voy a despedir sin antes dejarte mi número de teléfono, mis redes sociales, esperando te haya gustado este tema y te haya servido muchísimo. Nos vemos la próxima semana. 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

4 de la mañana con 57 minutos, 4 con 57, los que están a puntito de abrir sus puertos, pues es Cachimal. 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Oigan, y vamos a saludar en Facebook mientras le damos chance de que llegue don Vicente. Híjole, ya no le va a dar chance, ¿verdad, don Vicente? Pero sí, tú éntrale. Por ejemplo, aquí tenemos a José Luis García Arevalo, que responde: buenos días, bendiciones para todos, un saludo, muchas gracias, mi José Luis Cortines y Hermanos Bastardo Salla, solamente a 2 cuadritas del Mercado Público Pino Suárez.

0: Sánchez nos pone bendiciones, bendecido día. Muchas gracias, igualmente para ti. Marta Esteban nos pone buenos días, que tengan un excelente día lleno de bendiciones para cada uno de ustedes del Rancho El Porvenir. Muchas gracias, mi queridísima Marta. Por acá está Manuelito Lázaro Pérez Jiménez, pone muy buenos días, mis estimados hermanos de mi Rancho El Porvenir, el programa más madrugador de la radio. Bendiciones para todos y que Dios nos bendiga. Bendiciones y les siga dando mucha fuerza para que la tradición continúe. Un fuerte abrazo a la señora más hermosa. Ay, muchas gracias, Gina Gil. Y a nuestro hermano Vicente Silva Gómez, al pollito madrugador, Daniel Silva Moreno. Aquí estamos desde Tierra Colorada. Eso es todo, Macuca, la bella, hermoso. Dice, ¿qué huevos? Dice, abre el portón peludo. Ya voy, patrón. Gina Sánchez nos pone muy buenos días para todos los de mi rancho por venir. Que Dios los bendiga siempre. Muchas gracias, mi Lila. Por acá tenemos más mensajitos, a nuestros son todos. Pues vámonos a preguntarle a don Carloseta.
1: Me dejaste de este lado.
0: Oye, pues entramos.
1: Me dice, lánzate para acá, lánzate. Ahora, pues, ¿de qué se trata?
0: No, pues saludo, hermano. ¿Cómo estás, Vivi?
1: Pues yo me dice, vete por este lado, pues ya puedo estar yo esperando. ¿Qué onda, Gina? Buenos días, gusto saludarte esta madrugada de viernesito a través del 91.7 de su FM y en www.xba.com.mx 99-31-48-80 99 Rancho Cel Gallo Cel 99-32-86-42-85. Ahora me voy corriendo para allá, para la hora y la música, y porque tenemos hoy, viernes de ultrasonido con el doctor Fausto Manuel Flores Pérez. Algo corriendo.
0: Igual. Bueno, pues vamos un corte y regresamos. Recuerde que usted está escuchando mi Rancho El Porvenir. Y ahora sí, Daddy, ¿qué hora es?
2: Son las 5:00 de la mañana. 5:00 de la mañana.

con 5 minutos. 5 con 5. Bueno, como lo dice el jinete, es otra cosa, ¿verdad? No, nadie puede igualarlo a don Carlos César. 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
1: Rápidamente, Gina, tenemos unos mensajes que nos llegaron de audio, ¿te parece una vez los sacamos?
0: Ajá.
1: ¿Quién toca puerta? Buenos días.
2: No, más madrugadores, ¿sabes? Tabasco y el sureste mexicano. Mi rancho El Porvenir. Aquí, como siempre, escuchando mi rancho El Porvenir, en el móvil 25. Hoy viernes, aquí andamos ya en la ruleteada, ya aquí andamos, desde entramos a las 11 de la noche, estamos trabajando toda la madrugada, hasta la 1 de la tarde, primero Dios, aquí vamos a andar ruleteando aquí en la ciudad de Comalcalco, Tabasco. Un saludo para los compañeros taxistas de aquí de Comalcalco que escuchan mi rancho El Porvenir. Y un saludo para el Chenaque del taxi 124 de Villa Chichicapa, y para Guadalupe Jiménez Lupe Sarna del móvil 249 de Villa Chichicapa, Comalcalco, Tabasco. Igual un saludo igual para Beto Arias, que aquí es locutor de aquí de Comalcalco, Tabasco, de la radio de la XEBX, la grande, aquí de Comalcalco, sí, y es conductor del móvil 116. Igual un saludo igual para la vaca de 207 que escucha mi rancho El Porvenir, y hay más compañeros que escuchan mi rancho El Porvenir. Y igual un saludo para Clemente Domínguez Jiménez de Lagartera, primera sección, que está ya está levantado, está haciendo los tamalitos de maíz nuevo para ir a vender a Jalpa de Méndez, y todos los días escucha mi rancho por venir y saca su bocina para escucharlo.
3: Eso.
2: Igual un saludo igual para para Sebastián Córdoba Alcudia, mi primo de aquí del poblado Miguel Hidalgo, como el Galgo Tabasco, también escucha mi rancho El Porvenir. Me comentó que lo escucha todos los días. Igual un saludo igual para usted, China Gil, y para Vicente Silva.
3: Gracias.
2: Y me puede complacer con una melodía, porfa. Mercado de Villahermosa con los carrachas, por favor, aquí lo vamos a escuchar.
0: Claro.
2: Gracias, y que la tradición continúe. Que ahí tengan una bonita mañana y una bendiciones para ustedes.
1: Eso es todo, Kike Alcudia desde Comalcalco, rápidamente, porque estamos sobre el tiempo. ¿Quién toca puerta?
4: Muy buenos días, tengan mis amigos de mi rancho El Porvenir, la tradición continúa. A la voz más campirana, voz del amanecer, guapa, elegante y dama del buen vestir, la jinetita Elvira Gil.
1: Oye.
4: Muy buenos días al licenciado Vicente Silva Gómez, el locutor de Tenic. Muy buenos días. Pues El Porvenir también lo sabe. Y después de haber escuchado la canción Cantar como yo te canto, no creo que te cante nadie, de papá jinete, saludamos al médico Cheo, a Juan Osorio, a Eduardo Montiel el Pollo, a los compañeros taxistas, le llevamos a la ruta libre hoy, al armadillo del 102, al chulo del 108, a todos los compañeros taxistas de Clivo y Manguillo de Comalcalco, a la banda fuerte de Alcudia, a las tamaleras, a Erika, a Kiko, de los tamales de Comalcalco, a Burdeos Girafales, a los rodantes de Villahermosa. Tengan un excelente fin de semana, un inicio fin de semana, viernes. Y recuerden que hoy es viernes social. sábado sexual, domingo familiar y lunes como animal porque regresamos a la chamba. Vámonos recio, que vienen esos. Saludos a Pepe de la Pelota, allá hasta Cárdenas. Allá está Don Mario de la Carnita, ya preparando las carnitas en su casa.
1: Saludos
4: a Chucho Gil García, el Barraco, a Edilberto Gil de Pío Blanquillo. Y a mis amigos de CEAS, a Miguelito Santiago, sube el volumen, no se te vaya a apagar la bomba, Miguel. Y a Miguel Luna de la I de la Tigrera. Dios me lo bendiga, cuídense mucho. JJ Ribonde de Huimanguillo, Tabasco.
1: Adiós. Gracias a la gente que nos ha mandado audio. A los demás mensajes en el streaming se los vamos a poner para que los vaya leyendo Gina, porque ya tenemos a Doctor Fausto dentro de unos segundos más. Así que salgo corriendo para el otro lado, Gina, dale.
0: Perfecto, y les recordamos, queremos pedir a nuestros amigos que nos manden videos, unos videitos cortos donde están escuchando Mi Rancho El Porvenir, para que los subamos en la página, así como lo hemos hecho con nuestros amigos que nos han mandado su video. Hágase usted popular, si usted está en el baño, mande usted su video. No, tampoco, ¿verdad? Pero si mande un video donde está escuchando Mi Rancho El Porvenir, que con mucho gusto lo vamos a poner en la página. Pues vámonos. Vámonos a el streaming con el doctor Fausto Manuel Flores Pérez, mientras le digo que son las 5 de la mañana con 12 minutos. 5 con 12.
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1: Y sí, hoy es viernes de ultrasonido, hoy toca saber todas las bondades, las oportunidades y las bendiciones que se da al hacerse un estudio a tiempo, ¿no? Nosotros siempre hemos dicho que más vale prevenir que lamentar. Recuerde que ahí están los check-up para que usted se lo haga por lo menos una vez al año y vea cómo está ese cuerpecito por dentro, ¿verdad? Y que esperemos que no haya nada mal. Pero si hay algo, atendido al tiempo, todo tiene solución. ¿Cómo están, mi doc? Buenos días.
2: Muy buenos días, Gina. Muy buenos días, Vicente. Buenos días a todo nuestro auditorio que nos escucha por la radio, que nos sigue por internet y que nos acompaña por Facebook Live. Hoy es viernes de las grandes bondades del ultrasonido.
1: Así es. Y además, doctor, la gente está muy interesada que este lunes que viene 27, pues va a ser la promoción del ultrasonido de la próstata. Y hay varios que nos han preguntado el teléfono para poderse hacer ese estudio y aprovechar esa gran promoción. ¿Cómo ve? Qué bueno, ¿no?
2: Interesante, Gina, es importante, ahorita que ya terminó el mundial, ya vamos a checar, ¿no? Ya pasó la fiebre.
1: Así es.
2: Ganó España y toda la cosa, ahora sí viene.
1: ¡Ay, qué emoción!
2: Sí. Muy bien, entonces, el lunes.
1: Ajá.
2: El lunes 27 tenemos la jornada de biopsias de próstata. Entonces recordemos a qué paciente le vamos a hacer una biopsia de próstata. Se la vamos a hacer a aquel paciente que ya se hizo sus chequeos y tiene problemas de próstata. Es una próstata que está aumentada de tamaño, es una próstata que ya al tacto ya se siente dura, se siente demasiado dura. Es un paciente que tiene su antígeno prostático elevado.
1: ¿Sí?
2: Entonces, el paciente que tiene antígeno prostático elevado, que la zona periférica de la próstata está aumentada de consistencia, así como si fuera madera, bueno, ese paciente necesita hacerse una biopsia de próstata. ¿Sí? O un paciente que ya se hizo un ultrasonido transrectal y le vieron ahí cambios en la próstata, o si ese paciente se hizo una resonancia y también le vieron esas alteraciones en la próstata, hay que hacerle su biopsia de próstata para estar seguros de que se trata de una lesión benigna y si fuese una alteración maligna, bueno, también para que lleve el tratamiento adecuado. Fíjense bien, es importante algunos pacientes que tienen el antígeno prostático no muy elevado y la próstata crecida y que tienen dificultad para orinar, algunos de ellos son candidatos para que les hagan una resección transuretral de próstata. La resección de próstata es una cirugía que se le hace a sus pacientes a través de la uretra, a través del pene. O sea, no hay que hacer una incisión en el abdomen, sino a través de la uretra se pasa un instrumento especial y por ahí se hace la resección parcial de la próstata. Sí, se le quita parte de la próstata por esa vía. ¿Sí? Para que el paciente pueda orinar bien y toda la cosa, ¿no? Esta es una cirugía muy útil, excelente, solamente que hay que estar seguros que nuestro paciente no tiene un cáncer de próstata, que no tiene una lesión maligna para poderle hacer ese tipo de cirugía. Entonces, generalmente se estudian si su antígeno prostático está en rangos normales, bueno, no pasa nada, pero si el antígeno prostático ya anda en los límites superiores o está un poquito elevado, antes de esa cirugía hay que hacerle su biopsia de próstata para evitar complicaciones, ¿verdad? Y no llevarse una sorpresa mayor.
1: Claro. Entonces,
2: este próximo lunes vamos a tener esa jornada para pacientes con antígeno prostático elevado, para pacientes que ya tienen un ultrasonido transrectal y que ese ultrasonido transrectal está señalando que existen esas zonas que son de alto riesgo para cáncer. Ese paciente que ya fue con su médico, con su urólogo, ya lo revisó, ya lo exploró y encontró esas irregularidades en la próstata, encontró esas zonas duras, esos cambios en la consistencia que nos están indicando que algo se encuentra mal. Entonces, ese es el paciente que debe hacerse una biopsia de próstata. ¿Sí?
1: Y hay que hacer su cita, ¿no, doctor?
2: Claro, hay que hacer su cita, tenemos que hacer la cita, porque recuerden que la biopsia de próstata es un estudio que se hace bajo sedación, nos va a acompañar un anestesiólogo, que es el médico que se va a encargar de sedar al paciente para que podamos tomar la biopsia adecuadamente. Recuerden, la biopsia de próstata se toma a través del recto. Va a través del recto, y no es un estudio que no se puede hacer en vivo, nadie aguanta que le pasen una aguja por el recto. Entonces, por eso llega el anestesiólogo que sea nuestro paciente y podemos hacer el estudio perfectamente bien, sin riesgo de lesionar nada. En fin, hacerlo todo a como debe hacerse, ¿no? Siguiendo el protocolo y que nuestro paciente tenga el diagnóstico adecuado. Entonces.
1: Y además, creo que usted manda también que tomen unos días antes antibióticos, ¿no? Por razón en donde está la próstata.
2: Efectivamente, Gina, efectivamente, antes de tomar la biopsia, protegemos a nuestro paciente, le damos que tomen antibióticos, porque es una zona altamente contaminada. El recto, aunque vaya limpio, siempre es una zona que va a estar contaminada y que nos va a aumentar el riesgo de infecciones. Y es por ello que siempre protegemos a nuestro paciente con antibióticos unos días antes de la biopsia. Así es.
1: Sí, ya ve que sí soy buena alumna. Ya ve que sí soy buena. Lástima que no soy médico. Pero fíjese que todas estas cosas que usted nos va explicando y nos va desmenuzando tan facilito, pues aprendemos bastante y sobre todo que podemos pues platicarlo con nuestra gente para que no, sobre todo los varones que son tan especiales y que les da así como que, ay, hacerme el estudio, ¿no? Les da un poquito de nervios y pudor, ¿no? Dicen, ay, ¿cómo? No pasa nada, ¿no? No dejas de ser hombre y te puede salvar la vida, ¿no? Porque es la gran diferencia entre hacerse un ultrasonido a tiempo y poder decir, bueno, pues esto está, hay que hacer este tratamiento. Pues ya escuchamos este último tratamiento en donde le pueden reducir la próstata que está muy grande a través de una pequeña cirugía, ¿no?
2: Así es, Gina, así es. Entonces, esa va a ser la jornada que vamos a tener el próximo lunes.
1: ¿A partir de las 8 de la mañana,
2: Gina, a partir de las 8 de la mañana, y nuestros pacientes deben presentarse en ayunas. Entonces, esperamos poder ayudar a muchos pacientes. Recuerda que tomamos la biopsia y ese material que vamos a extraer, nosotros se lo enviamos al patólogo, que es otro especialista que va a hacer el análisis de ese tejido, y en una semana nos va a tener los resultados. O sea que al mes siguiente ya vamos a tener los resultados, ya vamos a saber, vamos a poder informarles, bueno, se trata de un proceso inflamatorio, no hay nada malo, pero también en caso de que hubiera algo malo, se lo vamos a informar para que se tomen las medidas necesarias, ¿no? Para que ese paciente tenga una buena calidad de vida.
1: Entonces, y acuérdese que tiene que ir antes para que el doctor le mande sus antibióticos y se va a hacer la biopsia. Por favor, no eche en saco roto toda esa información que se le está dando. Es la felicidad de todos, ¿no? De ver al compañero, al papá o al abuelito, pues con buena salud, ¿no? Hay que ir antes para que le den el tratamiento que usted se debe de tomar.
2: Así es, Gina, así es. Y bueno, también este domingo vamos a tener la jornada en el Maximiliano Dorantes.
1: Y empezó a estar así, ¿verdad?
2: Sí, es la jornada del diplomado de ultrasonido ginecológico y ultrasonido obstétrico. Ya están todos esperando que llegue el domingo para atender a nuestros pacientes, ¿no? Desde las 8:30 de la mañana, allí en el Maximiliano Dorantes.
1: Bendito sea Dios.
2: Así es. Y bueno, Gina, para hoy, ¿qué te parece si platicamos acerca del dolor que da en la boca del estómago?
1: Y hay veces que nos da y no le hacemos caso, ¿verdad, doctor? A ver, platiquemos.
2: Exactamente. Bueno, ya ves que se puede presentar dolor en la boca del estómago, aquí arribita, ¿no? Ahí. Y que ese dolor puede ser secundario a una cuando tomamos alimentos muy condimentados, cuando tomamos mucha grasa, cuando tomamos así mucho picante, por ejemplo, ¿no? Y entonces,
1: o medicamentos, ¿no?
2: Medicamentos también, entonces nos causa un dolor en la boca del estómago y en algunas ocasiones pensamos que se trata de una gastritis. ¿sí?
1: Ajá.
2: Pensamos que se trata de una gastritis y efectivamente estamos bien en esa lógica, pero algunas veces ese dolorcito se desplaza hacia el lado derecho, por debajo de las costillas del lado derecho.
1: Hacia acá.
2: Hacia allá, exactamente. Y en algunas ocasiones el dolor se va hacia el lado derecho, por debajo de las costillas, pero viene subiendo al hombro derecho. Sí, hace ese recorrido, se va hacia abajo y luego sube hacia el hombro.
1: Y sube.
2: Exactamente. Entonces tenemos que tener presente que ahí pudiera estar complicándose la vesícula. Pudiéramos tener piedritas en la vesícula, ¿no? Entonces ese dolor puede hacer ese recorrido, puede hacer ese trayecto, esa trayectoria, empezar en la boca del estómago, desplazarse hacia la derecha, por debajo de las costillas y luego subir hacia el hombro derecho. Entonces, tenemos que tener presente que puede ser una gastritis, pero ya cuando el dolor se va hacia el lado derecho y sube al hombro derecho.
1: Y sube al hombro.
2: Ahí tenemos
1: que peligro, peligro, no diría que él.
2: Sí, ahí tenemos que pensar más en la vesícula y sobre todo si se presentó después de una comida grasa, después de haber comido huevo, de haber comido queso, crema, todas estas cosas que van a causar de alteraciones, ¿verdad? Chicharrón, todo eso que nos puede ocasionar ese tipo de molestias.
1: Gorditas.
2: Exactamente. Y si además del dolor se acompaña de náuseas o de vómito, tenemos que pensar en la vesícula. Vamos a revisar esa vesícula a ver qué está pasando, ¿no? Y entonces tenemos que hacer un ultrasonido de vesícula para analizar esa vesícula, cómo se encuentra. En algunas ocasiones vamos a encontrar cambios iniciales como por ejemplo que se esté presentando inicialmente lodo biliar. El lodo biliar es un nombre que se le da cuando el líquido de la bilis se empieza a poner un poquito turbio, para así entenderlo, ¿no? El líquido de la bilis es transparente, pero en algunas ocasiones se puede poner un poquito turbio, así como si tuviera sedimento, y eso se llama lodo biliar. Entonces ahí empieza a alterarse la vesícula y más adelante, con el paso del tiempo, esto va evolucionando y se pueden llegar a formar los cálculos, ¿sí? ¿Y qué favorece que se formen los cálculos? Bueno, favorece la edad adulta, es más frecuente en las mujeres, puede ser también más frecuente o presentarse con el embarazo. Con el embarazo se producen muchos cambios. Se producen muchos cambios.
1: Sí.
2: Porque recordemos que el embarazo, la placenta, producen muchas hormonas. Producen esas hormonas que se llaman estrógeno, que se llaman progesterona, y esas hormonas van a hacer que se aumenten mucho los ácidos grasos y también van a hacer que la vesícula se vuelva un poco más lenta, que se vuelva perezosa en su funcionamiento. Recordemos que la vesícula es como una bolsita que se encuentra por debajo del hígado. Esa es la vesícula. Y que su función es acumular la bilis. La bilis que por el hígado se va a acumular ahí en la vesícula. Y posteriormente, cuando uno toma alimentos, la vesícula se contrae y va a vaciar toda esa bilis que se va al intestino. Esa es la función normal. Pero en el caso del embarazo, con todas estas hormonas que se producen, van a hacer que esa vesícula se vuelva más lenta, que no funcione adecuadamente, y eso va a favorecer que ese estancamiento de la bilis favorezca la formación de cálculos. Y entonces tenemos que estar pendientes si se trata de una paciente embarazada. Bueno, vamos a tener ese detalle de que si tiene dolor, vamos a revisarle la vesícula, porque imagínate que esté cursando con piedritas en la vesícula, con una inflamación en la vesícula, y el embarazo es bastante de alto riesgo, ¿no? Es bastante complicado.
1: Peligroso, claro, claro. Sí, claro. Yo he sabido de gente que han tenido que operar, embarazada.
2: Sí, cómo no. Se han tenido que operar embarazadas, y fíjate que las pacientes que me han tocado a mí embarazadas, que hay que operarlas, me ha tocado de noche o de madrugada.
1: Siempre. Ahí es donde cae el dolor, sí.
2: Sí, como que se acompañan, no sé si de una cena muy pesada, ¿verdad? Como que la cena fue muy pesada, o comieron algo graso en la cena, que ya luego con el sueño y el reposo de la vesícula y todo eso se activa, y esos dolores arrancan a la medianoche o arrancan en la madrugada, y esa paciente hay que operarla pronto, ¿no? O sea, es el ultrasonido, se ve que está en una fase aguda, que esa vesícula se encuentra inflamada, que esa vesícula tiene edema y que tiene cálculos, y hay que operarla aunque la paciente esté embarazada, ¿no? Por eso a las embarazadas se les recomienda que eviten hasta donde sea posible las comidas muy condimentadas, las comidas con mucha grasa, sobre todo si la paciente tiene cálculos en la vesícula, ¿no? Para evitar llegar a estos extremos críticos, ¿no?
1: Y es que uno come de todo, digo, deberíamos de cuidarnos como hacen ahorita las jovencitas, ¿verdad? Pero cuando, estoy embarazada, viene para acá, échate la gorda, ¿no? Y luego no sabes si tu vesícula, como dice el doctor, pues anda mal, ¿no? Y ahí es donde viene la cosa. El torzón, diría aquel.
2: Así es. Bueno, estas piedritas en la vesícula pueden ser de diferentes tamaños. Ajá. Las piedritas bastante pequeñas llevan el riesgo de irse al conducto biliar. La vesícula tiene un conducto que lleva la bilis hacia el intestino, ese conducto se llama colédoco. Entonces, muchas de esas piedritas se van al colédoco y se quedan atrapadas ahí en el colédoco. Atrapadas en el colédoco causan un dolor intenso. Ya están bloqueando el paso de la bilis y entonces la paciente presenta dolor, pero además se pone amarilla. Se pone amarilla de la piel, le da comezón por la bilis que se está acumulando, ¿no? Entonces, todo esto se llama ictericia y es causado porque una piedrita se atoró en ese conducto que no permite el vaciamiento adecuado de esa vesícula. Así es. Entonces, para todo esto, bueno, el ultrasonido nos va a ayudar a hacer el diagnóstico, nos va a decir dónde se encuentra ese cálculo, si esa vía biliar se encuentra alterada, cuántos cálculos hay ahí, para que la paciente también lleve el tratamiento adecuado. Pero recordemos que en esa zona, que es una zona muy importante, donde se va a encontrar la vesícula, se va a encontrar el conducto biliar, ahí también vamos a encontrar el páncreas. Entonces, el páncreas, que algunas veces el páncreas también se altera a consecuencia de estas piedritas, y el páncreas también se va a inflamar, y vamos a tener una pancreatitis secundaria a estas piedritas, y eso pues va a complicar un poco más la situación, nos va a dar un dolor más intenso, va a alterar el funcionamiento del páncreas, el paciente va a estar un poco más deteriorado, obviamente va a tener tratamiento, hay que hospitalizarlo, se va a llevar más días hospitalizado y va a salir adelante, pero hay que tratar de evitar llegar hasta esas consecuencias.
1: Claro, claro, y más una mujer embarazada, pues, ¿no?
2: Exactamente. Y bueno, y déjame platicarte que me ha tocado pacientes con dos vesículas. ¿Qué te parece?
1: Ay, de verdad, doctor.
2: De veras.
1: ¿Y las dos funcionan?
2: Las dos funcionan.
1: Wow.
2: Entonces, la vesícula duplicada es una variante anatómica. Afortunadamente no se presenta con mucha frecuencia, es bastante raro. En toda mi experiencia he visto como 3 casos de vesículas dobles.
1: Entonces,
2: pacientes que tienen 2 vesículas, que las vesículas funcionan perfectamente bien, algunas veces son del mismo tamaño y en otras ocasiones una es de menor tamaño, ¿verdad? Las dos funcionan perfectamente bien y se puede enfermar una u otra o las dos. Entonces puede haber cálculos en una de las dos vesículas, o puede haber cálculos en las dos vesículas, se pueden inflamar las dos. Esto, hay muchos pacientes que ni están enterados que tienen dos vesículas.
1: No
2: saben. Hasta que de casualidad se hace un ultrasonido y ahí encontramos que ese paciente es portador de dos vesículas.
1: Doctor, ¿y eso tiene alguna ventaja, tener dos vesículas?
2: No tiene mayor riesgo de que se enferme el paciente, ¿no? De que las dos se llenen de cálculos, ¿no? No tiene ningún riesgo de que lo predisponga a mayor enfermedades de otro tipo, ¿no? Son variantes anatómicas, así como en algunas ocasiones encontramos que el paciente tiene un solo riñón o tiene 3 riñones o con
1: O dos vasos como Valeria, ¿no? Que tenía dos vasos, que se lo encontró usted.
2: o dos vasos, o tiene tres testículos, o cosas así por el estilo.
1: A la mecha,
2: ajá. Son esas variantes anatómicas que no son frecuentes, pero que nos podemos encontrar, y ya me ha tocado ver pacientes con dos vesículas. Todo esto es importante porque nuestro paciente a veces empieza con el dolor en la boca del estómago, se empieza a estudiar y...
1: Sube acá.
2: Exactamente, pero antes de que el dolor se vaya hacia la derecha, persiste unos días en la boca del estómago, y cuando persiste en la boca del estómago se piensa en una gastritis, y son pacientes que en algunas ocasiones le hacen su endoscopía.
1: Ajá.
2: Endoscopía, que es pasar un aparatito a través de la boca que va hasta el estómago, el duodeno y todo eso, ¿no? Y ya, y se revisan y ven que no hay gastritis, ven que no hay ninguna irritación en el estómago, y bueno, entonces hay que complementar el estudio de ese paciente con un ultrasonido, porque la endoscopía va a ser una evaluación interna del esófago, del estómago, del duodeno, pero no puede ver la vesícula desde ahí, entonces tenemos que complementarlo con un ultrasonido de vesícula para poder saber si las condiciones en que se encuentra esa vesícula. En ocasiones el dolor de la vesícula es tan fuerte que el paciente también acude de urgencia porque no encuentra
1: consuelo.
2: Consuelo y toda la cosa, y en algunas ocasiones se puede agregar fiebre, se puede agregar escalofríos, y hay que estar presente, hay que estar pendientes, porque eso nos está indicando que esa vesícula ya está muy inflamada, ya
1: tiene un
2: proceso infeccioso. Todo esto lo podemos ver con un ultrasonido, y desde luego cuando hacemos el check-up nos permite ver
1: la
2: vesícula, nos permite ver el páncreas, nos permite ver las vías biliares y podemos ver hasta el hígado, ¿no? Ver en qué condiciones se encuentra ese hígado. Muchos de estos pacientes van a requerir cirugía, es inevitable la cirugía en estos pacientes. Por eso es importante estar pendientes, y bueno, y si la paciente está embarazada también, nuestros pacientes diabéticos también se pueden alterar en la vesícula, se puede inflamar la vesícula, y en nuestros pacientes diabéticos el dolor no es tan intenso, pudiera tener una vesícula inflamada y en ellos el dolor no es tan intenso por su proceso, la diabetes modifica este umbral del dolor, se los modifica en estos pacientes, es menos el umbral del dolor en ellos, por eso también a la mínima molestia hay que checarlos para no dejar que se compliquen más, ¿no? Entonces, como ves, Gina, el ultrasonido importantísimo para el estudio de la vesícula, para el estudio de esas molestias que pudieran confundirse con gastritis. ¿Qué te pasó, Gina?
1: Es que el perro este de Checo tiene un animalón de este tamaño y pasó por acá y me coleteó las cosas, saludando, pues, y me espantó. Porque me da gastritis a mí también. Oiga, doctor, o sea que eso que siente uno en la boca del estómago, no es que esté uno enamorado, ¿verdad? Algo anda mal. No, su mecha, se ya me asustó. Oiga, doc, fíjese que tiene un montón de mensajes, como siempre, ¿verdad? Que la gente está al pendiente de usted. ¿Me permite leerlos? No es que le pregunten algo, y más que viene lo de las campañas estas. Ay, madre santa, ya me puse las de ver. Vamos a ver, a la mecha, doctor. Un montón, dice aquí, ponen, hola, buenos días, saludos desde Santa Teresa, primera de Juárez, Chiapas, bendiciones para todos en cabina, que Dios los bendiga, ay, que Dios los bendiga para todos en cabina, que Dios los bendiga siempre, un servicio social, dice, para avisar a los familiares y amistades de en vida, se llamaba Romana Carrera Zapata. Falleció y está velándose en la casa de su mamá, Rosa Zapata Isidro, y habrá una misa de cuerpo presente en nuestra capilla de Santa Teresa Primera a las 12 del día. Que tengan un bonito día, y de parte de Felipe Zapata, hay un abrazo, Felipe, con mucho cariño a toda la familia, que descanse en paz. Buenos días, Gallito, Gina, les mando un saludo a mi papá, Juan Carlos Yedra, que está comiendo su torta de frijol con café, qué rico, y a mi mamá Betty, que se van al trabajo de su hija, Tamara, que los quiere mucho. Ay, saludos, con mucho cariño. Hola, muy buenos días, les escucho fielmente desde Cancún, Quintana Roo. Su humilde servidor, Nanita, el humilde Carlitos Carlos Guichar, dice, ajá, que quisiera mandar un saludo a la familia Guichar de Juárez y de Pichucalco, Chiapas. Les mando un saludo cordial a cabina, bendiciones. Ah, yo me acuerdo de Guichar. Sí, amiguísimo de mi papá, un abrazo claro que sí a toda la familia Guicha. Buenos días, mi Rancho El Porvenir, saludos desde Chiapas, dice.
2: Desde Chicago.
1: Ah, no, de Chicago, ay, estoy ni con los lentes, doctor. Desde Chicago, Illinois, dice, soy de Cárdenas, Tabasco, me llamo José Luis Contreras Ramos, y qué huevos. Ay, saludos. Hasta Illinois, déjeme limpio. ¿Será que estoy ciega y que ya necesito más aumento? Ay, madre santa. Dice Mariana Hernández Yergo, buenos días a todos, excelente fin de semana para el doctor Fausto, gracias por regalarnos su tiempo y sabiduría cada viernes. Dice, ese es un consejo de salud, nos hace sentirnos acompañados y cuidados. Ay, qué bonito, Mariana. Y dice, gracias por compartirnos, por compartir con nosotros cada viernes. Un abrazo con admiración y gratitud. Gracias por su participación y su corazón enorme y la y las jornadas gratuitas de próstata y mucho más. Ayuda a todos los y sobre todo a los que más lo necesitan. Dios los bendiga siempre. Ay, gracias, qué bonito.
2: Marianita,
1: muchas gracias, qué bonito. Así es. ¿Qué más? José Silva Jiménez, buenos días, doña Gina, pollito, gallito, al médico Fausto, Dios los bendiga. Ya miren las fotos de ustedes con su nieta y las niñas, Vale y Tania, las niñas están viejas, mi querido Juanito, dice, están bien lindas, saludos desde Toronto, saludos, sigues allá en Canadá, un abrazo, Juanito, con mucho cariño. ¿Quién más? Vicente. ¿Quién más sigue, Vicente?
2: Dice siempre los dolores de pelea.
1: Bueno, ya, ¿quién sigue, Vicente? Ya salió Silva, ¿quién más? Ay, Dios mío, vamos a ver. Juan José Silva, ya lo leí. Celia Rodríguez nos suene, muy buenos días, Gina y doctor Fausto, y que dice, ¿a qué se debe que las vesículas las encuentran, le encuentran maduración? No piedras, y escuché cosas, casos así. Dios les bendiga siempre a ustedes. A ver, practíquele, doctor.
2: Bueno, la
1: vesícula. ¿Por qué encuentra maduración en lugar de piedras? O sea, infección.
2: La vesícula se puede inflamar, ¿verdad? Se puede inflamar y no necesariamente necesita tener piedras. Ajá. ¿No? Cuando existan condiciones que van a favorecer esto, principalmente pacientes diabéticos que tienen sus defensas bastante disminuidas, puede inflamarse la vesícula con el órgano, ¿verdad? Y estar toda la vesícula inflamada, y en algunas ocasiones, en casos extremos, pacientes con defensas muy bajas, puede haber una colección de pus alrededor de la vesícula, si es cierto. Hay que estar pendiente. Los pacientes, aparte del dolor, van a tener fiebre muy alta, y hay que revisarlos.
1: ¿Sí? ¿Y eso con tratamiento o también hay que retirar la vesícula?
2: No, también hay que retirarla, hay que darle tratamiento médico y hay que operarla.
1: Dale crán a la crán, claro que sí, tiene usted toda la razón. Manuel Acosta, Manuelito, nos pone buenas madrugadas, doctor Fausto, licenciada Gina Gallito, mis mejores deseos para todos desde Centra, la capital de la felicidad. Mañana estará nuestro señor gobernador Javier May en Centra. Ah, muy bien, Manuelito, y me los saludas a nuestro gobernador. Ajá. José Antonio Pérez nos pone saludos a todos del rancho, desde el rancho Buenavista. Saludos, Buenavista. El Grillo Torres, saludos desde Playa de parte del Grillo. Saludos. Isabel Castillo, mi querida amiga, dice saludos y bendiciones, Gina, y a todo tu amable auditorio. Muchas gracias, Isa. Que dice, falto yo para Jonuta, señores. Ay, pues órale, vente para acá. Pues esos son todos los mensajes, doctor. Fíjense que cuando platicamos con usted siempre aprendemos y lo desmenuzo tan facilito que nos es fácil comprender las cosas. Pero hay veces que tenemos dudas y que no sabemos, que por ejemplo un dolor en la boca del estómago, puede ser la vesícula, ¿no? Y que la vesícula, y que empieza a dar problemas, pues hay que darle crán al alacrán desde un principio. Creo que ya hay un saludo. A ver. Ay, ¿quién, qué dice? Ah, José Antonio Pérez, saludos. Saludos, José Antonio, con mucho cariño. Pues ahí está, doctor. Como siempre, vamos a recordarle a nuestra gente que mañana es sábado o el domingo, ¿verdad? Van a estar en la jornada ya en el
2: Maximiliano Dorantes, en el Centro de Salud Maximiliano Dorantes.
1: Hay que ir preparada las señoras si se van a hacer el estudio de alguna forma, doc.
2: Sí, Gina, primero tienen que agendarse ahí en el área de ultrasonido del Maximiliano Dorantes. Las pacientes que van para ultrasonido ginecológico deben tomar agua, deben llegar con ganas de orinar. Las pacientes embarazadas no necesitan ninguna preparación. Entonces va a ser una jornada de ultrasonido ginecológico y de ultrasonido obstétrico, ¿sí? Hay que revisar a todas nuestras pacientes. Las que van a ultrasonido ginecológico, vejiga llena, ganas de orinar. Las embarazadas no requieren ninguna preparación.
1: Pues nada más con esa barriga, ¿quién se prepara? Oiga, doctor, y el lunes va a ser la promoción de la biopsia de próstata, pero ¿no? Entonces sí, recordemos a nuestros amigos que se van a hacer ese estudio, que antes tienen que ir con el doctor porque les tienen que mandar medicamentos para que usted no vaya a tener alguna infección. Ya sabe que se tiene que comunicar, ya sea al Venostel, donde está Cindy, listo y dispuesto a prepararles, que es el 932-99-32-36-29-62. Repito, 99-32-36-29-62, ese es el Venocel, y también el del consultorio, que es un teléfono directo, que es el 993-312-9778, 993-312-9778. Doctor, yo creo que lo voy a buscar en estos días, porque le voy a decir que me acompaño a comprar un boleto de lotería para septiembre, porque si usted no lo compra, yo le voy a pedir que me lo compre a mí, porque es el doctor de los siete, es el número afortunado. No.
2: Por supuesto, Gina, por supuesto, lo buscamos.
1: Ya, y si me saco, te doy la micha. Doctor, le mando un fuerte abrazo. Gracias por estar con nosotros como cada viernes. Mucho éxito para este domingo. Y recuerde a mis queridos hermanos si usted se va a hacer la biopsia de próstata, tiene que ir hoy a que le diga el doctor qué medicamentos tiene que tomar, comuníquese con Cindy, haga lo que tiene que hacer y no pierda esta oportunidad. Recuerde que eso puede ser la diferencia entre la vida y la muerte. Ya hay un montón de soluciones, hay un montón de cosas que hacer, pero tiene que usted saber si está bien o está mal esa próstata. Doctor, un abrazo con mucho cariño.
2: Buen fin de semana, nos vemos el próximo viernes.
1: Ya se acabó el fútbol, ya no tenemos chismes, pues vamos a cuidarnos, ¿no?
2: Exactamente, vamos a checarnos ahora.
1: Ok, le mando un fuerte abrazo, vamos a un corte. Gracias. Recuerde que pues usted está escuchando y viendo Mi Rancho por Venir, La Tradición Continúa. Vámonos a serenata.
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0: al final de una emisión más de este su programa, Mi Rancho El Porvenir. Gracias, Dick, por haberme acompañado el día de hoy. Saludos, por supuesto, a los señores encargados de la recolección de la basura de acá, de este lado de Villahermosa, que el día de ayer esperaron a mi hermanita para poder sacar su basura. Gracias, amigos, que nos escuchan. Gracias por ser parte de esta familia. Saludamos también a los de la gasolinera E500 de ahí de la Deportiva, que también nos escuchan. Un abrazo fraterno con mucho cariño. En nombre de don Carlos César Gil, se despide usted, su amiga y seguidora Gina Gil, diciéndoles, sea feliz, cuídese mucho, cuida lo suyo, Dios me los bendiga. Adiós.
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2: Soy Carlos César Gil, el jinete de la pradera, quien tanto les quiero y les digo, ha llegado el momento de despedirnos. Mis doñas, mis hermanitos, mis chavas, por donde quiera que estén, por donde vayan, mi recomendación, cuidemos a nuestros hijos, cuidemos a nuestros chavacanitos, no los desamparemos. Salvemos a nuestra madre naturaleza y, como siempre, con todo mi corazón les digo, desde mi rancho El Porvenir, que Dios me los bendiga.

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2: Buenas noches, señor juez.
3: Espérese un momento, póngamele un peso de multa a cada una de las acomodadoras de cinerama que están ahí arriba.
4: Ajá.
3: Sí.
4: ¿Peso de multa a cada uno?
3: Sí.
4: Bueno, vamos a ver si después de esto nos dejan entrar ahí, ¿eh? Aprovechamos ya y se lo ponemos también.
3: Espérese, aquí. Sí. A Ponce y ¿motociclista que hay al lado?
5: Cantero.
3: Cantero. Y a Elías Sade, póngale.
4: Elías Sade, a Ponce, a Cantero, a Castañeda también, toda la policía
3: tenemos nosotros.
4: Peso
3: de multa.
4: Está bien.
3: Y a Chamizo
4: también. No, yo le quería preguntar, porque lo veo así, ¿no? Que ¿cómo se siente hoy?
3: Mucho mejor.
4: Vaya.
3: Porque ahora el médico me recetó unas tabletas muy buenas.
4: ¿De veras?
3: Sí. Son unas tabletas a base de vitamina A, vitamina U, vitamina I y vitamina O.
4: Óigame, ¿y para qué son esas vitaminas?
3: La misma letra lo está diciendo, compadre. La vitamina A es para la acidez.
4: ¿Y la U?
3: Para la urea.
4: ¿Y la I?
3: Para el hígado.
4: No, un momento. ¿Hígado no es con H?
3: Sí.
4: Entonces hay una falta de ortografía en esa tableta.
3: No, porque para eso tiene también vitamina O.
4: ¿Y para qué es la O?
3: Para la ortografía, precisamente.
4: Ah, vamos, está bien. Entonces esas tabletas tienen una vitamina para cada cosa.
3: Sí, cómo no, son unas tabletas magníficas.
4: Vaya.
3: Pero en fin, vamos a trabajar. ¿Qué caso tenemos para hoy?
4: Bueno, una infracción sanitaria.
3: ¿Quién la cometió?
4: Un cafetero.
3: Pues llámelo complicado en ese cafetericidio.
4: Enseguida, señor juez.
6: Rudecindo Caldeiro y Escoviña.
7: ¡Presente!
6: José Candelario Tres Patines a la reja.
3: ¿Qué?
8: ¿Ya? ¿Ya? ¿Ya?
3: ¡Cállate la boca!
8: Ah, bueno.
3: ¿Qué le pasa? ¿Nananina no ha venido hoy?
4: No, señor juez, mandó un certificado médico. Sí. Diciendo que hoy no puede venir porque está enferma.
3: ¿Y por qué le da risa que está enferma?
4: Es que estoy contento.
3: ¿A quién firma ese certificado?
4: El doctor Gargantúa.
3: ¿Quién es el doctor Gargantúa?
4: Un especialista de la garganta.
3: Ah, vamos, entonces puede ser que tenga amigdalitis.
8: No, yo no lo creo, pero una presión que es de la cabeza, pero no lo creo.
3: No lo creo.
8: Porque yo la tuve una vez. Y ¿qué es lo que dices tú que puede que tenga?
3: Amigdalitis.
8: Ah, no, lo que yo tuve fue amigdalitis. Sin A.
3: ¿Cómo amigdalitis sin A?
8: Sí, porque resulta ser que yo tenía una vecina que estaba... Una... Agraciada.
3: Espérense, no entiendo. Tenía una vecina que estaba, ¿qué? Enferma.
8: Bueno, agraciada, la naturaleza.
3: Ah, que era pronto... bonita.
8: Sí. ¿Tú la conoces a ella?
3: No la conozco, pero sí. Es lo que usted quiere decir.
8: Óyeme, y un día yo me encontré con ella.
3: No, un día yo me encontré con ella.
8: ¿A dónde?
3: No sé.
8: ¿Tú lo conoces a ella?
3: No, señor. ¿Ah, sí? Usted dice me encontré y es me encontré.
8: Yo un día me encontré con ella en el elevador de su casa, ¿no?
3: Sí, ¿qué pasó?
8: Nada, figúrate que yo me di cuenta de que aquel era el momento importuno.
3: ¿Cómo importuno?
8: Sí, que era...
3: Oportuno.
8: Y con esa facilidad de palabra que yo tengo para conquistar a las mujeres, oye, sí. Jesús, entonces...

0: cerré los ojos, le dirigí una mirada fascinadora y le dije: mi vida, te amo. Déjame un beso.
1: Déjame un beso.
0: Sí, déjame, que me lo dé.
1: Ah, sí, y ella le dio el beso.
0: ¿Qué va? Lo que me dio fue una clase de galleta que me puso un ojo negro.
1: Oiga, le puso un ojo negro.
0: Sí, al día siguiente, como tenía el ojo muy hinchado, ¿sí? Fui a ver un médico, le conté lo que me había escurrido.
1: ¿Cómo se lo
0: Lo que me había pasado.
1: Sí.
0: Y el médico me dijo entonces: lo que usted tiene es migdalitis.
1: No diga disparate, Tres Patines. ¿Cómo va a decir un médico que un ojo hinchado por una galleta es un caso de amigdalitis?
0: No, amigdalitis no, chico. El médico dijo migdalitis.
1: ¿Y migdalitis por qué?
0: Porque la vecina que me dio el garnatón se llama Migdalia y el médico la conoce, chico.
1: Secretario, póngale 10 pesos a Tres Patines para que no le vuelva a fajar a ninguna vecina en el elevador de esa casa.
0: No, si ya en esa casa no hay elevador ya.
1: ¿Cómo que no hay elevador?
0: ¿Qué va? Mira cómo sería la gofetada que me dio esa mujer.
1: Sí.
0: Que la expansión del aire infló el elevador, lo trancó contra la pared y ahora todo el mundo tiene que subir por la escalera.
1: Secretario,
0: dígame,
1: póngale 10 pesos más por echar a perder un elevador.
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1: Vamos a ver, ¿quién acusa aquí?
7: Servidor y picapedrero, doctor.
1: Muchas gracias, Rudecindo. Cuando tenga alguna piedra que picar, ya le avisaré.
7: Sí, señor.
1: Pero mientras tanto, dígame, ¿cuál es su acusación?
7: Pues verá usted, ilustre y eminente jurisconsulto. ¿Le molesta que le diga jurisconsulto?
1: No.
7: ¿Seguro que no le molesta que se lo diga?
1: Seguro que no.
7: Si acaso le molesta, doctor, no tenga pena ninguna y dígamelo con franqueza.
1: No, Rudecindo, le he dicho que no me molesta que me lo diga.
7: Ah, bueno, entonces no se lo diré más.
1: 10 pesos de multa.
7: ¿Y eso por qué, doctor?
1: Porque me da la gana.
7: Usted está bien, no sea joquete.
1: 20 pesos más por decir que yo soy joquete.
7: Pero si yo no le he dicho que usted lo sea, doctor.
1: ¿Cómo que no?
7: No, señor, lo único que hago yo es aconsejarle que no lo sea.
1: Bueno, pues yo tampoco le he puesto a usted 20 pesos de multa.
7: Ah, ¿no?
1: No, señor. Lo único que hago yo es aconsejarle que los pague si no quiere ir a cumplirlos a la loma.
7: Ah, bueno, muchísimas gracias, doctor, entonces.
1: De nada. Y acabe de explicarme cuál es su acusación o absuelvo a Tres Patines.
7: No. Eso nunca.
1: Ah, bueno.
7: Nunca en la vida. Usted no puede absolver a Tres Patines de ninguna manera, doctor, porque Tres Patines es culpable.
1: All right. ¿Pero de qué cosa es culpable?
7: De tener un puesto de café que constituye un atentado contra todas las leyes y todas las ordenanzas sanitarias de la República de Cuba y cayos adyacentes.
0: No le haga caso, señor juez, que eso es una calumnia.
7: Nada de calumnia, hombre. Que mis labios jamás han quedado manchados por la falsedad de una mentira.
0: ¿Y eso? ¿Tú dices la mentira con una servilleta amarrada en el pecueso?
7: No, señor. Ah. Yo no digo mentira ni con servilleta ni sin ellas, hombre. Y no me llame mentiroso porque le suena un aletazo.
0: ¿A quién, chico?
7: A usted.
0: Ah, bueno, yo creí que tú decías juez.
7: Y al juez también.
1: ¿Qué dijo usted, Rudecindo?
7: Digo, no, doctor, perdone, doctor. Es que ese hombre en el calor de la discusión me pone ya que no sé ni lo que digo.
1: Bueno, pues procure fijarse.
7: Sí, señor. Póngame 10 pesos de multa siquiera.
1: No me da la gana.
7: Es interés, doctor.
1: ¡Cállese la boca!
7: Muchísimas gracias.
1: Por ahí. Vamos a dejar eso así. Y dígame, Tres Patines, ¿usted tiene un puesto de café?
0: Sí, tengo un puesto. ¿Es algún delito ese?
1: Bueno, eso solo no.
0: Ah, vamos, porque si también me van a reprochar que yo me gane la vida honradamente con el sudor de mi rastro...
1: No, Tres Patines. Será con el sudor de su rostro.
0: ¿Y qué dije yo, chico?
1: Usted dijo con el sudor de su rastro.
0: Sí, pero es que yo me refiero al rastro que deja el sudor en el rostro.
1: Vamos a no discutir eso entonces. Pero la cuestión es que usted tiene un puesto de café, ¿no es eso?
0: Ya te dije que sí, chico.
1: ¿Cómo se llama?
0: ¿Quién?
1: Ese puesto.
0: Bueno, te voy a decir. Resulta ser...
1: Sí.
0: ...que el dinero para poner ese puesto... ¿Se puede decir poner ese puesto?
1: Sí.
0: ¿Y cómo se puede poner algo que ya está puesto, chico? Espérate.
1: Porque en ese caso la palabra puesto no es del verbo poner.
0: Ah, vamos, es del verbo vender café.
1: No, señor. No es de ningún verbo, porque en ese caso significa tienda.
0: Y tienda no es del verbo tender.
1: Mire, Tres Patines, vamos a dejar la gramática para otro día. Y acábeme de decir cómo se llama ese puesto que usted tiene.
0: Yo no te lo dije.
1: No, señor, no me lo dijo.
0: Eso te estoy diciendo, que no te lo dije.
1: Pues dígamelo.
0: Bueno, te lo voy a decir.
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0: Pues resulta ser que el dinero para poner ese puesto me lo dio una tía mía que se llama Fe. Entonces yo, como un homenaje de agradecimiento a mi tía, le puse así, el puesto de café Fe.
1: ¿El puesto de café Fe?
0: Sí, chico, pero para que tú veas, chico, oye, como es la gente, no hay quien le diga el puesto de café Fe.
1: ¿Y cómo le dicen entonces?
0: El puesto de café Fu.
1: ¿Y eso? ¿Tan malo es el café que usted despacha?
0: No, al contrario, porque Fu en este caso no es de la abreviatura de Fulastre.
1: ¿Y de qué es abreviatura entonces?
0: De Fuerte.
1: Ah, vamos, el fuerte. Café que usted vende es Fuerte.
0: Sí, claro.
7: No mienta, compadre, que no es Fuerte.
0: ¿Y cómo es entonces?
7: Claro,
0: le dije yo a este. Claro, y eso no lo acabo de decir yo.
7: Y tu Dios, doctor, tenga cuidado con Tres Patines, que está tratando de embotirlo a usted.
1: Déjelo, Rudecindo, y no se preocupe.
7: Es que si Tres Patines consigue embotirlo a usted, luego van a decir por ahí que usted es un embotido.
1: 10 pesos más por llamarle embutido al señor.
7: Óigame, doctor, por Dios.
1: ¡Cállese la boca!
7: ¡Qué sucio eres, chico!
1: ¡Póngale 10 pesos más!
7: Muchas gracias, doctor.
1: De nada.
7: ¿Nombre de la colonia española?
1: ¿Qué cosa es nombre de la colonia española?
7: Que muchas gracias.
1: De nada. Dígame, Tres Patines. Oiga, usted siempre busca algo para tener algo siempre en jaque a la gente.
0: No, tiene que acomodar a este, donde me venga bien, ahí le
1: acomodo. Ahí mismo lo acomodo. Usted sale a la calle y pregunta, ¿qué es lo que quiere comprar a Rudecindo hoy?
0: Sí.
1: ¿Qué zapatos? Peletería. ¿Que quiere comprar comida?
0: Que no quiere comprar. Yo compro primero lo que sea y voy, lo acomodo y le vendo lo que yo quiero venderle.
7: Hasta un día.
1: Cállese la boca usted. Estoy hablando con el acusado.
7: Está diciendo que me está acomodando.
1: Estoy hablando con el acusado. ¿O usted quiere que lo absuelva?
7: ¿A quién?
1: A Tres Patines.
7: No, nunca.
1: Ah, bueno.
7: Nunca.
1: Entonces cállese la boca. No me abra los ojos así, cállese la boca. Dígame, Tres Patines, ¿en dónde tiene usted ese puesto de café?
0: Bueno, yo el puesto de café ese primero lo tenía ondulante, ¿no?
1: ¿Cómo ondulante?
0: Ondulante.
1: Ah, también hacía...
0: No, pelar, chico, ondulante, que yo andaba con el termo en el...
1: Ambu.
0: Ambu al centro.
1: No, señor, ambulante.
0: Ambulante. De...
1: Ambulante.
0: Sí, la gente decía, la gente de termo, la gente de esa, la...
1: Iba en motoneta.
0: Sí.
1: ¿Motoneta?
0: No, motoneta no, a pie.
1: Ah, llevaba su...
0: El cajoncito, igual que el mismo, el cajón de limpiabota, sirve para eso.
1: Sí.
0: Saca el betún y la cosa y el mismo coloca el otro termo. Haces lo que tú hiciste con el papel, que te da el pliego de papel a 6 centavos.
1: Sí.
0: Te dan 118...
1: ¿118
0: cubacitos de eso?
1: Sí. ¿Y a cómo lo vende?
0: ¿El qué?
1: El cartuchito con el café.
0: ¿A kilo?
1: ¿A kilo? ¿Y recoge el vasito?
0: Le gana 7 octavios de centavo.
1: ¿Cómo 7 octavios?
0: 7 octavios. El centavo son 8 octavios.
1: ¿Qué es lo que usted... ¿Qué cuenta está sacando?
0: 8 octavios, chico.
1: Octavo.
0: Divide un centavo, ¿eh?
1: Octavo.
0: Octavio de eso, ¿sí? Así es, ¿eh?
1: Octavo.
0: Y como yo digo Octavio, la gente me entiende, pero se ríe, chico.
1: Sí.
0: ¿Eh?
1: Tienes que reírte porque está diciendo tú un disparate.
0: Sí, entonces yo después ya cambié para la motoneta, ¿no?
1: Ah,
0: pero la motoneta tenía un salidero de longaniza.
1: ¿Cómo de longaniza?
0: ¿Qué
1: de también vendía longaniza.
0: No, chico, lo que se le echa para que camine el motor.
1: Gasolina.
0: Gasolina.
1: Gasolina.
0: Y le caía la gotica ahí pegada al termo, chico. Óyeme, chico. Ave María, la gente se metía de café aquí con gasolina y te hacían 24 kilómetros por hora. Óyeme, fácil. Yo no me explico. Aquello era terrible.
1: Bueno, ¿y después?
0: Después ya me establecí y ahora estoy ahí en Campanario y Obrapía.
1: Momento, Tres Patines. En Campanario y Obrapía no puede ser.
0: ¿Por qué,
1: chico? Porque esas dos calles no se encuentran.
0: ¿Cómo que no se encuentran? ¿Cómo no van a encontrarse? ¿Tú lo has buscado bien en el mapa?
1: No, Tres Patines. Lo que le quiero decir es que esas dos calles no se juntan, que no hacen esquina.
0: ¿Y qué hacen entonces?
1: No hacen nada.
0: ¿Y es tan sin trabajo ahora?
1: ¡No! Lo que le digo es que su café no puede estar en Campanario y Obra Pía, porque Campanario y Obra Pía no es ninguna esquina.
0: ¿Y qué, chico? ¿Hay alguna ley que me diga a mí, que me obligue que mi café tiene que estar en una esquina?
1: No, chico, pero ¿dónde está su café entonces?
0: Está en la medianía de cuadras.
1: Oh, ray, vamos a no discutir eso tampoco. Pero el café que usted vende, ¿está dentro de la ley?
0: No, chico, está dentro de una cafetera.
1: Momento,
0: chico. ¿Usted puede yo hirvo el agua?
1: ¿Qué hirvo? Momento, lo que yo le pregunto es que si usa café legítimo, café de buena calidad.
0: Así como no, café de primera.
1: Entonces, bueno.
4: ¿Qué rayos va a ser bueno, hombre, por Dios?
1: No me eche rayos aquí, Rudecito.
4: Tengo que echarlo, doctor, porque a mí me han asegurado todos los vecinos que el que toma una vez café en el puesto de Tres Patines no lo vuelve a tomar en su vida.
0: Claro que no, por eso mismo le digo que es un café de primera, Rudecito.
1: ¿De primera calidad?
0: No, de primera vez. La segunda vez no hay quien se lo dispare, chico.
1: Vaya tomando nota de eso, secretario.
8: Nota nada más, ¿no es eso?
1: ¿Cómo nota nada más?
8: Sí, el café no tengo que tomarlo, ¿no?
1: No, el café no.
8: Muchísimas gracias.
1: De nada. Dígame, Tres Patines, ¿a cómo cobra usted ese café tan excelente?
0: Bueno, chico, ya eso después que yo puse el establecimiento que hay que pagar el ingreso, sí, vendo la ración a 3 kilos, chico.
1: ¿A 3 kilos?
0: Sí, pero cuando el cliente me lo pide, también despacho un centavo de café.
1: ¿Cuánto café da usted por un centavo?
0: Bueno, un dedo nada más.
1: Ah, vamos, echa usted un dedo de café en la taza, ¿no es eso?
0: No, ¿qué va? No, la taza no ha hecho nada,
1: chico. ¿Y entonces dónde ha hecho usted el dedo de café?
0: En ninguna parte, chico. Lo que hago es por un centavo de dejar que el, meter el dedo en la cafetera y que el machante se lo chupe después, chico.
4: Bendito sea Dios. ¿Y usted no se da cuenta de que eso es una infracción sanitaria terrible, compadre?
0: ¿Por qué, chico? Porque
4: ese dedo que el cliente mete dentro de la cafetera puede estar lleno de macrobios.
0: No, Rudecindo, de eso nada, porque para eso tengo yo en el puesto una latica con mercurio cromo, chico.
1: ¿Cómo una latica con mercurio cromo?
0: Sí, chico, el cliente que quiera meter el dedo dentro de la cafetera tiene que meterlo primero en la latica de mercurio cromo. Después se lo limpio en la camisa para que el dedo quede bien desinfectado.
1: No me digas, primero mete el dedo en mercurio cromo.
0: Sí.
1: Luego lo mete dentro de la cafetera.
0: Sí.
1: Pero entonces el café tiene que saberle a mercurio cromo.
0: ¿A qué?
1: A mercurio cromo.
0: Sí.
1: ¿Eh?
0: Claro, sí. No. Digo, no, me curo cromo.
1: ¿Sí?
0: No, chico, no, es que la idea tuya se me fue adelante.
1: Sí.
0: ¿Sabes qué pasa? El mercurio cromo es el que le sabe a café, chico.
1: ¿Y ese mercurio cromo no se va depositando en la cafetera?
0: Bueno, sí, chico, alguno tiene que irse depositando.
1: Entonces el café tiene mercurio cromo.
0: Sí, tiene, ¿cómo no va a tener?
1: Ah, sí.
0: Tiene un poquito de todo. Bueno, creo que tiene hasta un poquito de café también.
1: ¿De café también?
0: Sí, no mucho, pero tiene algo.
4: Ajá. Con permiso, doctor.
1: ¿Qué quiere usted decir, Rudecindo?
4: Porque yo creo que el café que vende Tres Patines no tiene ni un solo grano de café. Porque yo lo he probado, señor juez, y a lo que sabe es a garbanzo.
0: Bueno, párate ahí mismo, Rudecindo. Párate ahí. Oíste, pero es que porque, óyeme, toda la materia prima no puede ser café, señor mío. Hay que echarle también su poquito de garbanzo tostado.
1: ¿Pero
0: chico,
1: cómo? ¿Usted le echa garbanzos al café?
0: Yo sí.
1: Hágame el favor. En ese caso lo que usted vende no es café, Tres Patines.
0: ¿Qué es entonces?
1: Potaje de café.
0: Oye, este.
1: Secretario, ordene inmediatamente que sea inspeccionado el puesto de Tres Patines. Y si encuentran un solo garbanzo allí, que procedan a clausurarlo en el acto.
0: ¿Y eso por qué, chico? ¿Está prohibido en Cuba la venta de garbanzos?
1: La venta de garbanzos no, pero mezclar garbanzo con el café sí está prohibido.
0: No está prohibido.
1: Sí está prohibido.
0: Pero ven acá, chico, yo no puedo ir a una forma y comerme un potaje de garbanzos.
1: Sí.
0: Y arriba de eso, si me da la gana, no me puedo tomar una taza de café.
1: Sí.
0: Entonces no está prohibido mezclar el café con los garbanzos.
1: En el estómago no, Tres Patines, pero en la cafetera sí. El contenido de la cafetera no puede tener garbanzo.
0: ¿Por qué? Si el contenido de la cafetera va a parar en el estómago también.
1: Escriba, chico, ahí, secretario.
0: Venga. Lo que le dé la gana,
1: chico.
0: Venga,
1: cálcelo. Ese café no es honesto y por lo tanto clausuro los garbanzos, el mercurio, la cafetera y el puesto. Y como no encuentro bien que venda usted esos cafés, lo clausuro.
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3: Estados Unidos impondrá aranceles del 10% a México a partir de este día viernes. México mantiene libres de aranceles más del 80% de sus exportaciones hacia Estados Unidos, es lo que destaca el secretario de Economía, Marcelo Ebrard. México y Estados Unidos acuerdan cuarta ronda de revisión del tratado comercial para el mes de septiembre en Washington. El Instituto Nacional de Antropología e Historia, Delegación Tabasco, inspeccionará petroglifo hallado en Teapa. Advierte riesgo por traslado sin autorización. Tabasco solventó casi todos los artículos impugnados de la ley del ICED, es lo que informa Consejería Jurídica. Pseudogestor del Invitab ya fue denunciado por 5 víctimas de fraude. Acusaciones sobre la feria Tabasco buscan protagonismo mediático, es lo que dice Katia Ornelas Gil, secretaria de Turismo. Tabasco desciende a segundo lugar nacional en afectaciones a la salud por las altas temperaturas. Lluvias fuertes para la entidad a partir del día de mañana sábado, es lo que pronostica la Comisión Nacional del Agua. Guardia Nacional se suma a la aplicación del plan DN3E ante la época de lluvias. Esperan taxistas de Villahermosa ajuste de tarifa con MoviApp. El PR de Tabasco busca recuperar espacios y asegura estar listo para competir en el 2027. Esto lo destacó el dirigente Rafael Acosta León en la primera emisión de XEBA Noticias. Movimiento Ciudadano pide replantear estrategias de seguridad ante los últimos hechos violentos registrados en el estado. La Cámara Nacional de Comercio exige reforzar seguridad tras hallazgo de restos humanos frente a comercio afiliado. Fue ejecutada una orden de reaprehensión contra presunto jefe de plaza del cártel Jalisco Nueva Generación, operaba en los municipios de Teapa y Tacotalpa. Fue localizada una persona ejecutada en el poblado C-29 en el municipio de Cárdenas y joven resulta herido de bala tras presunto intento de asalto en Boquerón. En temas nacionales, investiga la Fiscalía General de la República asesinato del periodista Alejandro Leiva. Van 7 homicidios de comunicadores en lo que va de este 2026. Amnistía Internacional condena el asesinato del periodista Alejandro Leiva en el estado de Oaxaca. México se une a las sanciones de Estados Unidos contra 55 personas y empresas ligadas al cártel Jalisco Nueva Generación. Tribunal ordena reactivar proceso penal contra Emilio Lozoya Austin por el caso agronitrogenados. Vinculan a proceso a Ernesto N. por el delito de huachicol fiscal. Inflación en México se sitúa en 3.1% en la primera quincena del mes de julio, da a conocer el Instituto Nacional de Estadística y Geografía. En información internacional, recomiendan prisión médica para el Mayo Zambada por su avanzado estado de salud. Estados demandan a Donald Trump por condicionar fondos de emergencia a la colaboración con ICE. Van 6 candidatos por Secretaría General de la ONU. Estarán relevando a Antonio Guterres. Dentro de los candidatos aparece la expresidenta de Chile, Michelle Bachelet. Y en los deportes, los Potros del Atlante reciben al América en la continuación de la fecha 2 de la Liga MX. Además, este viernes se inauguran los Juegos Centroamericanos y del Caribe Santo Domingo 2026. Esto y más en la primera emisión de XEBA Noticias. En este día viernes 24 de julio del año 2026, comenzamos.

0: Muy buenos días, ¿cómo le va? Bienvenido a XBA Noticias, primera emisión, viernes 24 de julio del año 2026, como siempre, agradeciendo el favor de su atención, su sintonía y preferencia. La invitación, como todas las mañanas, es de que usted nos acompañe a partir de estos momentos, hasta las 9:30 de la mañana. Le estaremos compartiendo información importante que se ha generado en las últimas horas, tanto en el ámbito local, nacional e internacional. Ya usted escuchaba un adelanto de lo que le estaremos presentando, de lo que le estaremos compartiendo en este programa, en estas tres horas de emisión. Recordarle todas nuestras plataformas donde nosotros, usted puede tener el contacto directo, pero también puede ver todo lo que estamos publicando, toda la cuestión informativa que estamos compartiendo con el amplio auditorio de XBA Noticias. Pero antes de compartirle nuestras plataformas, pues agradecer a todo el equipo que también hace posible que usted esté bien informado, desde el área de redactores, reporteros, redes sociales, la parte operativa. De verdad que es un ejército operante que todos los días está con la camiseta bien puesta para que usted esté bien informado. Al final de cuentas, nos debemos al público, nos debemos a las audiencias, al auditorio, y qué mejor que este trabajo que hacemos diariamente es para que usted esté bien informado. Agradezco a mi compañero Vicente Silva en los controles técnicos, a mi compañero Tony Solís en operaciones, que en esta mañana me acompaña. Muchas gracias, yo les saludo, soy su amiga y servidora Selene Shirma, y pues ahí está la invitación, que nos acompañe a partir de estos momentos hasta las 9:30 de la mañana. Diferentes secciones, ya usted escuchaba también el adelanto, y bueno, para que esté pendiente precisamente de este programa, de este noticiero. Nuestras redes sociales, nuestras plataformas, ¿cómo nos encuentra? Bueno, la sugerencia diaria es de que visite nuestro portal. ¿Cómo nos encuentra? En el portal www.xba.com.mx. Ahí usted puede ver las imágenes de este portal muy completo. Diferentes secciones: local, nacional, internacional, tecnociencias, denuncia BA, espectáculos, deportes. También está la sección de la opinión. Ahí en la portada, la información más relevante que usted puede encontrar, que usted puede leer. Obviamente nuestras notas acompañadas con sus audios, fotografías y videos. De verdad que es un portal muy completo, y la sugerencia y la invitación diaria es precisamente eso, que usted consulte, lo tenga como un portal de consulta diaria, que sea su portal de cabecera, podríamos decirlo así, para que pues usted esté bien informado, ¿no? Esa es la recomendación. Y también, pues, recordarle nuestro portal, nuestra portada digital. Diariamente publicamos esta portada digital, la publicamos tanto en Facebook como en el canal de WhatsApp y también en X. Entonces, pues ahí la portada digital del día de ayer fue precisamente sobre esta entrevista que se tuvo con el delegado del Instituto Nacional de Antropología e Historia, que cuestionó el mal manejo de la pieza que fue encontrada en el municipio de Teapa. Él prácticamente dejó entrever que existe un desconocimiento o ignorancia por parte de las autoridades municipales, que no dieron parte a la autoridad correspondiente, en este caso al Instituto Nacional de Antropología e Historia, porque el manejo de estas piezas prehispánicas no cualquiera la puede hacer. Entonces, primero se tiene que notificar a la autoridad correspondiente, pues, para darle el manejo o el traslado que se requieren estas piezas. También los invitamos a que consulte esta entrevista, interesante entrevista, en nuestro canal de YouTube. Ahí puede ver también esta y otras más, las que realizamos diariamente en los diferentes espacios. Pues ahí está la portada digital también para que participe. Y bueno, participe en nuestro sondeo. El sondeo del día de hoy, el que está todavía vigente y que lo invitamos precisamente a que usted participe, tiene que ver con los casos de diarrea explosiva o ciclospera. También se le llama ciclospera, pero pues tiene muchas afectaciones, sobre todo cuestiones gastrointestinales. La pregunta o el sondeo es el siguiente: ante la prevención de infecciones gastrointestinales como la diarrea explosiva, ¿Qué medidas de higiene aplica usted en su vida diaria para proteger su salud y la de su familia? Son 4 opciones de respuesta: lavado de mano frecuentes, evitar comer en la calle, desinfectar frutas y verduras, o no suelo tomar medidas. Esas son las 4 opciones de respuesta. Nos interesa conocer su opinión al respecto. Entonces, pues ahí está la invitación para que usted participe en nuestro sondeo VEA. Repito la pregunta, y es la siguiente: ante la prevención de infecciones gastrointestinales como la diarrea explosiva, ¿qué medidas de higiene aplica usted en su vida diaria para proteger su salud y la de su familia? Lavado frecuente de manos, evitar comer en la calle, desinfectar frutas y verduras, y no suelo tomar medidas. Ahí está el sondeo VEA. Y también recordarle nuestra línea de mensajes, nuestra línea de WhatsApp, que es el contacto pues directo que tenemos con el auditorio. Es 9933-829202. Para los que nos están siguiendo a través de esta transmisión en streaming, tanto en Facebook, YouTube y X, pues ahí puede igual ver usted la imagen del número de WhatsApp. Regístrelo, XBA, denuncia. Y pues usted nos puede mandar comentarios, críticas, sugerencias, servicios sociales, denuncias ciudadanas, lo que usted guste y mande, pero eso es importante que se identifique con este equipo de noticias. Y si es una denuncia ciudadana, pues siempre la recomendación es de que lo acompañe con una fotografía o con fotografías, imágenes, videos, para darle mayor fuerza a la denuncia ciudadana. 6:46 a.m. Y bueno, vamos a la información que se destaca en este día, y esto se da después de la tercera ronda de negociaciones del tratado comercial entre México, Canadá y también Estados Unidos, aunque Canadá pues no participó. A Canadá se le impusieron aranceles del 50% en esta misma semana. Se estuvieron anunciando precisamente esta medida por parte de Estados Unidos. Y bueno, pues no participó en esta tercera ronda. Fueron los representantes comerciales de México y Estados Unidos, y también la presidenta Claudia Sheinbaum, pues sostuvo una reunión con el representante comercial de Estados Unidos. ¿Pero qué creen? Pues el mismo día de ayer se anunció que el gobierno de Estados Unidos aplicará a partir de hoy, viernes 24 de julio, un arancel del 10% a las importaciones provenientes de 60 socios comerciales, entre ellos México. Esto como parte de una estrategia para combatir el uso de trabajo forzoso en las cadenas globales de suministro. La medida anunciada por la Oficina de Representante Comercial de Estados Unidos estará sustituyendo un gravamen temporal que expira pues esta semana y establece tarifas de entre 10% y 12.5%, dependiendo del grado de cumplimiento de cada país en la prohibición de importar bienes elaborados con trabajo forzoso. De acuerdo con esta Oficina de Representante Comercial de Estados Unidos, los países que han adoptado y hacen cumplir de manera efectiva estas restricciones, pues enfrentarán un arancel del 10%, mientras que aquellos que no cuentan con una prohibición efectiva estarán sujetos a una tarifa del 12.5%. En el caso de México, la dependencia estadounidense destacó que el país asumió este compromiso con la entrada en vigor del tratado entre estos tres países, el cual incorporó disposiciones para impedir la importancia de productos elaborados mediante trabajo forzoso. Las tarifas pues derivan de investigaciones realizadas bajo la sección 301 de la legislación comercial de Estados Unidos sobre 60 economías que, según Washington, no han aplicado de manera efectiva estas prohibiciones. En conjunto, dichos socios representan el 99.4% de las importaciones estadounidenses, aunque la medida contempla exenciones para determinados productos. También la Oficina del Representante Comercial señaló que Estados Unidos mantiene desde hace casi un siglo restricciones a la importación de mercancías producidas con trabajo forzoso, y afirmó que el objetivo de los nuevos aranceles es incentivar a otros países a fortalecer sus políticas para erradicar erradicar esta práctica. El representante comercial estadounidense, Jamison Greer, sostuvo que la decisión busca reforzar estos esfuerzos internacionales y, bueno, pues también promover cadenas de suministro más responsables a nivel mundial. Pero mientras tanto, se impondrán estos aranceles del 10% a México a partir de este día viernes. Y sobre la imposición de aranceles y demás, y la negociación que se está dando, ya va por la tercera ronda. Ayer terminaron esta tercera ronda de diálogos y negociaciones y análisis profundo sobre el impacto o el alcance que tendrá el estar modificando o replanteando cada año este tratado comercial entre los tres socios comerciales. Bueno, pues se anunció una nueva fecha que será en el mes de septiembre, pero bueno, más adelante le comento esa información. Mientras tanto, lo que dice el secretario de Economía, Marcelo Ebrard Casaubón, es de que México conservará el mismo estatus arancelario en sus exportaciones hacia Estados Unidos luego de que el gobierno sustituya las medidas comerciales aplicadas bajo la sección 122 por un nuevo esquema sustentado en la sección 301 sobre trabajo forzado. A través de un mensaje que fue difundido en sus redes sociales, el funcionario explicó que la decisión corresponde a un ajuste en la política comercial de Estados Unidos y no representa cambios en las condiciones de acceso para los productos mexicanos que cumplen con las reglas de origen del tratado entre México, Estados Unidos y Canadá.
1: Que se denomina 301. Bueno, para lo que tiene que ver con México, después de revisar, pues son un poquito más de 400 cuartillas, lo que les puedo decir de fondo es lo siguiente. Quedan excluidos todas las exportaciones de México, más del 80%, que cumplen con el Tratado de Libre Comercio que tenemos, el T-MEC. Es decir, no hay cambio en eso. Respecto a lo que nos aplican, pues es lo mismo que teníamos, solamente que cambia de fundamento. Ese 10% ya lo teníamos para lo que no cumple las disposiciones o reglas de origen del Tratado de Libre Comercio. En síntesis, no vemos un cambio en el arancel efectivo que México está pagando el día de hoy. Esto se publica porque mañana vence el plazo que tenían para hacerlo.

0: Marcelo Ebrard destacó que alrededor del 85% de las exportaciones mexicanas continuará ingresando al mercado estadounidense con arancel cero al mantenerse los beneficios establecidos en el acuerdo comercial. Respecto al porcentaje restante de las exportaciones, la Secretaría de Economía aclaró que tampoco enfrentará un incremento en los gravámenes. Además, precisó que el arancel del 10% contemplado para México bajo la sección 301, pues será el mismo que se aplicaba previamente bajo la sección 122, por lo que no habrá un impacto adicional para las exportaciones. Y bueno, pues el anuncio coincidió con la conclusión de esta tercera ronda, ya le comentaba, de conversaciones para la revisión del T-MEC que se realizó del 21 al 23 de julio en la Ciudad de México. En estas reuniones, pues participaron las delegaciones encabezadas por Marcelo Ebrard y el representante comercial de Estados Unidos, Jamison Greer, quienes calificaron el diálogo como constructivo y con avances en el proceso de revisión del tratado comercial entre estos países socios comerciales, y que bueno, ya llevan muchos años en esta relación a través del tratado. Y dentro de lo que también se vio y se abordó es una cuarta ronda de revisión, y es que México y Estados Unidos acordaron realizar en el mes de septiembre la cuarta ronda de negociaciones bilaterales para la revisión del T-MEC entre estos tres países, la cual tendrá como sede en Washington, D.C. El anuncio fue realizado mediante un comunicado conjunto en la Secretaría de Economía y la Oficina del representante comercial de Estados Unidos, luego del encuentro entre el titular del organismo estadounidense, Jamison Greer, y la presidenta Claudia Sheinbaum, así como el secretario de Economía Marcelo Ebrard. La reunión se llevó a cabo en el marco de la tercera ronda de conversaciones para la revisión conjunta del acuerdo comercial, donde autoridades de ambos países analizaron avances en temas como seguridad, economía, comercio laboral, agricultura, servicios de pago electrónicos, acero, aluminio, productos derivados y también la industria automotriz, que también hay que recordar pues el posicionamiento que ha fijado diferentes sectores, entre ellos la industria automotriz, de que bueno, pues que hay que ampliar el panorama, hay que revisar pues los escenarios, los diferentes escenarios, y no caer en las presiones que ha estado metiendo Estados Unidos pues en este tratado comercial, sobre todo cuando ya se tomó la decisión de que en lugar de ampliarlo a 16 años se redujo pues ese periodo, y se estará revisando año con año pues la pertinencia o si se están logrando los acuerdos establecidos en el tratado comercial. Esto, de acuerdo a lo que han mencionado muchos analistas, expertos en la materia, es de que le mete presión a México, y también pues está como en una especie de incertidumbre constante, en el sentido de que bueno, pues las reglas no están claras y que en cualquier momento se puede modificar, se puede consolidar o simplemente se puede venir abajo este tratado comercial. Pues así las cosas. Repito, lo que se menciona o lo que se anuncia después de esta tercera ronda es una cuarta ronda de negociaciones que se realizará en el mes de septiembre en Washington, Estados Unidos. Antes de hacer nuestra primera pausa comercial, agradezco de verdad a todas las personas que se han pues conectado, que están comentando también a través de la línea de mensajes 9933-829202. Recuerde que aquí hay comunicación directa. Si usted nos manda mensajes, pues con gusto le damos lectura. Obviamente, pues primero tenemos que revisarlo, ¿no? No nos vayan a decir una grosería por ahí. Y ya va a ver usted. Gracias de verdad. Por acá nos mandan un saludo para la Tlapalería Las Fortalezas de Huaytalpan, Acajuca, del señor Teófilo Arias de la Cruz. Pues le mandamos un fuerte saludo a los que trabajan en esta Tlapalería Las Fortalezas de Huaytalpan, Acajuca, y sobre todo pues al señor Teófilo. También a José Guadalupe Arias, don Arquímedes, que ya se está reportando con nosotros. Excelente día, muchas gracias, don Arquímedes, como siempre. También José Guadalupe Arias, que nos está mandando mensajes, muchas gracias. De este lado, pues también Julián Villalobos, que ya se está reportando con nosotros. Muchas gracias. Silvia, quien le manda un fuerte abrazo, dice: buenos días a todo el equipo de la primera emisión de XCBA Noticias. Es un gustazo enorme escucharle, Elix, Elena, a todos les deseo un estupendo fin de semana. Muchas gracias, Silvia, por el comentario. También por acá nos dicen: buenos días. Selene, saludos al auditorio, solo para agradecer que por fin pasó ayer el carretón de la basura en la Vicente Guerrero, Ciudad Industrial. Solo pasó una vez en la semana. Ahora solo preocupa la presión del agua, ya que precisamente los fines de semana nos quedamos sin ella, porque siempre dicen se rompe la tubería en Macultepec. Saludos, pues ahí está el comentario. Muchas gracias por, pues por el comentario. Gracias, de verdad. Y también Fernando Ramírez, que nos dice: hola, buenos días, excelente fin de semana y bendiciones para todos. Pues muchas gracias, de verdad, a los que ya están pues conectados, pendientes de la información. Nos vamos a la pausa, 6:57 PM. Usted escucha y ve la primera emisión de XCBA Noticias.
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1: Tabasco registrará este viernes 24 de julio chubascos, temperaturas máximas de entre 35 y 40 grados Celsius y rachas de viento de 40 a 60 kilómetros por hora. De acuerdo con el Servicio Meteorológico Nacional, estas condiciones estarán asociadas a un canal de baja presión en el sureste del país y otros sistemas meteorológicos que favorecen lluvias en gran parte del territorio nacional. A nivel nacional, el Servicio Meteorológico Nacional también informó que el monzón mexicano, una vaguada en niveles medios de la atmósfera y la inestabilidad atmosférica estarán provocando lluvias puntuales intensas en Sinaloa y Durango, además de lluvias muy fuertes en Coahuila y Nuevo León. En el resto del país persistirán chubascos y lluvias de diversa intensidad acompañadas de descargas eléctricas y posible caída de granizo. La temperatura actual en la ciudad de Villahermosa es de 26 grados Celsius. 7 de la mañana con 4 minutos.

Y bueno, nada más compartirle este mensaje al auditorio para quien lo requiera. Vino un radioescucha, hizo una entrega de medicamentos. Entonces, si alguien requiere o necesita de estos medicamentos, pues igual pueden pasar a las instalaciones de XCBA Noticias. Obviamente tienen que presentar su receta médica de que realmente pues requieren y consumen o es parte del tratamiento, el medicamento que están solicitando. Y nosotros con gusto también lo compartimos. ¿Qué medicamentos son los que trajo este radioescucha? Pues son...

0: cajas de hiosina de 10 miligramos, pregabalina de 75 miligramos, Rukimox de 200 miligramos, Faxterix, que es un ungüento, también cajas de metamizón, cajas de omeprazol y también acebonda de 2.5 miligramos. Las personas que requieran, pues, estos medicamentos, repito, deben de presentar una identificación y también receta médica donde, bueno, se les ha hecho extensivo que requieren estos medicamentos y pues nosotros con gusto lo compartimos, entonces ahí o se los entregamos, pero eso es importante que pues se identifique aparte en el área de, pues ahí con vigilancia, en el área de seguridad y también pues de que presente la receta médica si es que requiere precisamente este medicamento. Vamos precisamente con esta información. Ya le decía que este viernes estará pues entre calor, altas temperaturas, también una sensación ahí importante. Y bueno, lo que dice la Comisión Nacional del Agua es de que para mañana sábado se esperan pues lluvias importantes a partir del día de mañana. Los detalles los tiene nuestra compañera Cintia Pérez, a quien saludo con mucho gusto en este día. Cintia, muy buenos días, adelante con la información.
1: Elena, buenos días a ti, al auditorio de la primera emisión de XR Noticias. Es el jefe del área de meteorología de la dirección local de la Conagua, Gerardo Alarcón, quien informó que este sábado por la tarde se estarían presentando estas lluvias fuertes en territorio tabasqueño. Comentó que las temperaturas en Tabasco han oscilado entre los 36 y 38 grados, aunque el miércoles sí hubo un repunte. Hubo un pico de que llegó a los 39 grados, esto el miércoles. Señala que al menos hasta hoy viernes continuarán ese calor en territorio tabasqueño, pero ya a partir de mañana sábado por la tarde se estaría ya registrando un descenso en las temperaturas por estas lluvias derivadas de una línea de vaguada y el avance de una onda tropical. Aquí lo que informa la Comisión Nacional del Agua.
2: Las temperaturas máximas han estado oscilando del orden de los 36 a 38 grados centígrados, sin embargo ya el día de ayer tuvimos un pico de 39 grados centígrados. Esta condición se va a mantener al menos hasta el próximo sábado. Estamos previendo algunas lluvias fuertes para los días sábado, domingo, lunes y parte del martes, es decir, tenemos afortunadamente un patrón de lluvias que se van a presentar aquí en la entidad, derivado de una línea de vaguada y el avance de una onda tropical. Entonces creemos que estas lluvias van a favorecer para mitigar la ausencia de precipitaciones que se han presentado aquí en la entidad, que han sido condiciones propias del periodo canicular. Entonces vamos a estar muy pendientes para que la gente se mantenga atentos a los avisos que emitimos aquí desde la Comisión Nacional del Agua.
1: A lo que informa la Comisión Nacional del Agua para que la gente también tome sus previsiones de estas lluvias fuertes que se esperan a partir del sábado por la noche, continuarán el domingo, lunes y martes, ya se estarían disipando estas precipitaciones derivadas de una línea de vaguada y el avance de la onda tropical. Es la información.
0: Muchas gracias, Cintia Pérez, por el reporte. Muy buenos días.
1: Buenos días.
0: 7:09. Hay que decirlo que es un pronóstico también. Es un pronóstico lo que nos acaba de compartir nuestra compañera Cintia Pérez, de acuerdo a las declaraciones de Gerardo Alarcón, que es el meteorólogo de la Comisión Nacional del Agua. Obviamente es el pronóstico, esto puede cambiar, pero sí hay un porcentaje importante de probabilidad de que haya lluvias fuertes a partir de mañana sábado, domingo, lunes y martes, estos 4 días que da a conocer la Comisión Nacional del Agua. Importante y siempre insistir en el tema de la basura, en el tema de sacar a tiempo la basura, recoger la basura que está en las calles, porque esto, cuando viene una lluvia, aunque sea mínima, muchas veces tapa pues todo el sistema de drenaje. ¿Y esto qué es lo que implica? Pues que haya encharques, que haya anegaciones en algunas zonas. Entonces hay que hacer nuestra parte también, que nos corresponde a nosotros como ciudadanos responsables y que queremos y amamos esta ciudad y este estado. 7:10 a.m. Y bueno, vamos a la información a la información que ya le adelantaba, la declaración que hizo, el delegado del Instituto Nacional de Antropología e Historia en el estado de Tabasco sobre el hallazgo de esta pieza prehispánica en el municipio de Teapa, que fue anunciado por la Secretaría de Cultura a través de un boletín. Se dio a conocer, incluso se mencionó de que, bueno, se están trabajando, se está haciendo rehabilitaciones en este, en un museo de sitio que tiene, pues, él, pues tiene Teapa. Este museo de sitio, y pues será parte del acervo, que tenga también este museo de sitio. Es lo que se compartió en un primer momento cuando se informó sobre este importante hallazgo. Pues lo que dice el delegado del INAH, es de que ha cuestionado el mal manejo que se le dio a la pieza. Dice que, bueno, pues más adelante le estaremos compartiendo la entrevista. Primero tenemos que ir a la pausa porque ya estamos metidos con el tiempo. Y pero sí ha cuestionado precisamente el mal manejo o el traslado que se hizo sin autorización por parte del Instituto Nacional de Antropología e Historia, y bueno, cuestionó también la falta de conocimiento por parte de la autoridad municipal sobre este tema en específico. Nos vamos a la pausa, regresamos con esa información, regresamos también con el avance deportivo y la denuncia ciudadana. Quédese, quédese con nosotros, usted escucha y ve la primera emisión de XCBA Noticias.
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1: Y ya está nuestro compañero Rosalino Ramírez más que listo y nos presenta el avance deportivo. Lino, muy buenos días. Adelante con la información.
2: Bueno, ¿qué tal? Muy buenos días. Un placer saludarte en información deportiva de este viernes, arrancando fin de semana, un día soleado aquí en la capital tabasqueña, pero bueno, hoy hay mucha información. Hoy continúa la jornada número 2 del balompié mexicano, después de que el pasado martes Cruz Azul venció 2-1 al equipo del Puebla y el Toluca cayó en su propia casa frente a Pumas. Hoy viernes arranca con par de encuentros, continúa la jornada 2, Tijuana va a recibir a León a partir de las 20 horas, y también uno de los partidos que ha despertado muchas expectativas en las últimas horas es el partido de la presentación de los Potros del Atlante en el Estadio Azteca recibiendo a las Águilas del América, un equipo que viene dirigido por Miguel El Piojo Herrera. Bueno, pues busca ser protagonista en esta campaña y hoy tendrá una prueba de fuego ante las Águilas del América a partir de las 20 horas. La actividad va a continuar el día de mañana, sábado. Guadalajara va a recibir a Juárez a partir de las 5 de la tarde. Tigres contra San Luis a las 21 horas y Santos Laguna va a ser anfitrión del equipo del Atlas a las 21 horas. La actividad de la jornada 2 va a cerrar el domingo con el Necaxa Monterrey a partir de las 5 de la tarde y también el Pachuca va a recibir al Querétaro, el partido de la jornada número 2 del balompié mexicano. Por cierto, que luego de su en el Mundial 2026, la árbitra mexicana, pues Kate Isel, va a ser la que va a sancionar el partido entre los otros del Atlante y las Águilas del América. Mientras tanto, el otro árbitro mundialista, César Arturo Ramos Palazuelo, será el árbitro central del partido Chivas contra el equipo de Juárez. Y bueno, también hablando de la selección mexicana, Rafa Márquez, el nuevo técnico del tricolor, pues ya tiene definidos sus primeros 4 compromisos que se van a efectuar en el mes de septiembre y octubre. El 26 de septiembre en Baltimore se estará enfrentando a Colombia, el 29 de septiembre en Nueva York se estará enfrentando a Perú, el 3 de octubre ahí en Phoenix se estará enfrentando a Estados Unidos y el 6 de octubre en California, en Pasadena, se estará enfrentando a la selección de Chile. Mientras tanto, también en el día de hoy te comento, arranca el premundial sub-20 de la CONCACAF, donde pues el equipo de México estará buscando su boleto a los Juegos Olímpicos y también para la Copa del Mundo sub-20 del 2027. Pues todos los partidos van a ser en la fase de grupos en Puebla, en el Estadio Cuauhtémoc, en el Estadio de la Benemérita Universidad Autónoma de Puebla. Las semifinales y la final se va a jugar en el Estadio Azteca. Y por cierto, que el día de hoy a partir de las 5 de la tarde el equipo de México estará enfrentando a la selección de Antigua y Bermuda, hoy a partir de las 5 en el Estadio Cuauhtémoc. Antes, a las 2 de la tarde, Guatemala estará enfrentando a Costa Rica en el Estadio Cuauhtémoc. Y también te comento que ayer se llevó a cabo la presentación de la Liga MX Femenil, pues ya presentaron una nueva imagen, el himno, el nuevo de la Liga MX Femenil, y también un formato nuevo, que va a ser ahora, va a ser como el torneo de Copa, que van a ser 2 grupos, el A y el B, donde en cada grupo estarán 9 equipos para conformar los 18 equipos de la primera división. Y bueno, pues estos 9 equipos de cada grupo se van a enfrentar entre sí y van a surgir 4 equipos, tal y como se hace en la Liga Mexicana de Béisbol, que pues califican 6 en cada grupo, en la zona norte, en la zona sur, y después salen los campeones de cada zona y se enfrentan entre sí para así sacar al campeón de la Liga MX Famos Femenil. Y el día de hoy también arranca lo que son los Juegos Centroamericanos y del Caribe. México estará participando con 646 deportistas, 332 hombres, 314 mujeres. Serán 37 países que estarán participando y será un total de 6,000 atletas en 40 deportes que estarán participando en Santo Domingo 2026. Y bueno, ya para cerrar te comento que el día de hoy la actividad en béisbol de la Liga Mexicana regresa al Parque Centenario. Hoy los Leones de Yucatán se presentan en el Parque Centenario. Los Olmecas de Tabasco vienen de ganar 2-1 la serie a los Pericos de Puebla cuando faltan solamente 4 series, 12 partidos para que termine la fase regular. Y bueno, los Olmecas de Tabasco ya están a un paso de lograr su calificación a los playoffs, porque el equipo de los Diablos ya fue el primer calificado a la postemporada. Parte de la información deportiva que estaremos ampliando de 9:30 a 10 de la mañana, TLN.
1: Oye, Lino, ¿y tú si anticipas de que pues los Olmecas de Tabasco entren a los playoffs?
2: Sí, fíjate que por la diferencia que tiene el equipo de los Olmecas de Tabasco sobre los Pericos de Puebla, yo creo que es la sexta. Hay que mencionar que califica el equipo de cada zona, y por lo tanto los Olmecas de Tabasco siguen anclados en la posición a 7.5 juegos del equipo Escarlata, pero mantienen todavía la segunda posición, muy lejos de lo que es el tercer lugar, que son Pericos de Puebla, y también del cuarto lugar, que son los Tigres de Quintana. Así que no hay duda, los Olmecas de Tabasco tienen también la posibilidad de seguir sumando triunfos ahora en esta serie que tiene Leones de Yucatán, que es el peor equipo de la Liga Mexicana. El día de hoy se presentan en el Parque Centenario, una opción importante para que el equipo Olmeca de Tabasco siga ubicado en esa segunda posición y así lograr su calificación a la postemporada, Selene.
1: Que también hay que decirlo, Lino, ha hecho una buena temporada los Olmecas de Tabasco, más allá de todo lo que se pueda decir del equipo, realmente la temporada ha sido buena.
2: Sí, definitivamente, a pesar de que arrancó con 4 series perdidas, la campaña después retomó una rachita de 9 series ganadas de manera consecutiva. El equipo cerró la primera vuelta de manera sensacional como líder de la zona sur, pero después en el arranque de esta segunda vuelta tuvo algunos altibajos. Ahora nuevamente se ha recuperado y bueno, el equipo luce bastante bien, sólido a la ofensiva, sólido en el picheo, y se espera que el equipo ahora en postemporada sea uno de los principales protagonistas de la campaña 2026 de la Liga Mexicana de Béisbol. Obviamente, pues ahí vamos a esperar cuáles serán los demás equipos calificados. Puede ser Perico, puede ser Bravos de León, puede ser Tigre de Quintana Roo, o el mismo Pirata de Campeche, que viene también acercándose en los primeros 6 lugares de la zona sur, Selena.
1: Muy bien, Lino, muy bien. Te escuchamos de 9:30 a 10 de la mañana y de 4 a 5 de la tarde. Gracias y buenos días, Lino.
2: Muy buenos días, Selena, buenos días.
1: 7:25, la denuncia ciudadana.
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3: Lo que más carecemos es de la inseguridad que hay, ya que pues no tenemos vigilancia permanente.
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0: Habitantes de la colonia Asunción Castellanos denunciaron que una alcantarilla permanece en malas condiciones desde hace aproximadamente 3 meses. Aseguran que aunque personal del Ayuntamiento de Centro revisó el inconveniente, no le ha dado continuidad a este desperfecto.
1: Pues yo creo que sí, los vecinos de aquí al lado sí lo han reportado y todo lo hacen allí, también la gente ya de reportar por aquí.
0: La señora Marcela de Lourdes Méndez está pidiendo a la autoridad municipal que repare un bache que está en la calle Ignacio Allende, en el centro de la ciudad de Villahermosa, frente a las oficinas del PAN, debido a que cada vez está más grande el hoyanco.
2: Que presenta, pues bueno, un visible deterioro en su carpeta asfáltica, especialmente en este tramo en el que nos encontramos, entre la esquina de Allende, justo adelante, porque es característico precisamente este tipo de reparaciones que realizan. Aquí se puede ver cómo se abrió la calle.
0: Siete de la mañana con 27 minutos. Antes de ir a nuestra siguiente pausa comercial, le adelanto que en unos momentos más, en entrevista, el dirigente en Tabasco de este nuevo partido Somos México, Juan Enoc Alvarado Ribón, para que esté pendiente de la entrevista. La pausa.
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0: 7:33 en la primera emisión de XCBA Noticias. Ya le adelantaba antes de ir a la pausa, está en entrevista aquí en estudios y oficinas de la XCBA, el dirigente en Tabasco del partido Somos México, un partido de nueva creación, Juan Enoch Alvarado Ribón, a quien saludo con mucho gusto en esta mañana. Bienvenido.
1: Muy buenos días, Elena. Gracias por prestarnos los micrófonos de la XCBA. Una radio muy escuchada en Tabasco.
0: Sí.
1: Agradecerle a todo tu auditorio.
0: Y bueno, revisar este partido de nueva creación, se anunció su registro en junio de este año, de este mismo año, sí. A nivel nacional se compartió por parte del Instituto Nacional Electoral el registro de Somos México y también de otro partido denominado Paz.
1: Así es.
0: ¿Qué de diferente tiene Somos México a los demás partidos políticos?
1: Bueno.
0: ¿O cuál es la propuesta que tiene Somos México?
1: Mira, principalmente nosotros somos un partido que buscamos la unidad del pueblo mexicano, del pueblo tabasqueño. Durante ya algunos años hemos tenido una polarización de la ciudadanía. Hemos realmente perdido la credibilidad en la política, en los políticos. Y nosotros estamos buscando luchar precisamente por la sociedad, por la gente. Puede ser un mensaje que realmente suene como todos los partidos, pero decirte principalmente, nosotros estamos concentrados en que nuestro partido sea un partido abierto a la ciudadanía, sea un partido que abanderen los ciudadanos, las madres buscadoras en algunos estados que tenemos, las mujeres, los jóvenes, todas las personas que realmente buscan sacar adelante a nuestro estado y a nuestro país. Nosotros estamos proponiendo precisamente de los principales puntos recuperar lo que es la Suprema Corte de Justicia, recuperar lo que es los institutos autónomos que realmente se han perdido con este gobierno. Necesitamos poder darle solución a los ciudadanos en temas de salud, en temas de seguridad, en temas de educación, en temas de economía. Hemos tenido realmente un gobierno que ha abonado a esa polarización entre buenos y malos, gente que está con el gobierno y gente que está en contra. Nosotros todos somos mexicanos, todos somos tabasqueños. Debemos pensar en poder mejorar las condiciones para todos. Entonces nosotros estamos presentando precisamente retroceder esta elección de jueces, magistrados y ministros de la Corte. Yo te quiero decir, sí, y a todo tu auditorio, un político, un candidato a senado, un candidato a diputado federal o local, llegan a las comunidades para poder recoger esas peticiones de cómo legislar, qué hacer por la sociedad, qué hacer por el pueblo. Y en su caso, algunos políticos, pues lo que utilizan también es la promesa de poder ayudar a gestionar algunas cosas para su comunidad. Un juez, un magistrado, un ministro no puede hacer eso. Ellos buscan el resolutivo para poder dirimir lo que son problemas en la sociedad. Ellos no pueden llegar a prometerte que van a cumplir con la ley, porque esa es su obligación, cumplir con el Estado de Derecho. Necesitamos fortalecer también las instituciones. Hemos perdido muchas instituciones autónomas y necesitamos realmente que exista contrapeso en nuestro país.
0: ¿El partido cómo buscaría revertir precisamente esta situación o este panorama que nos está planteando sobre el apropiamiento que tiene el partido en el poder de las instituciones, hablando específicamente del poder judicial, que es a lo que se refiere?
1: Sí, nosotros estamos platicando con la sociedad, en las comunidades y explicándole esta parte tan importante, que podamos entender como sociedad qué hace cada poder. Porque lo que estamos buscando no es el poder. La concentración del poder es precisamente lo contrario a la Constitución. La Constitución lo que se busca es precisamente que en México exista democracia, pero en un equilibrio de poderes, en lo que es el Ejecutivo, Legislativo y Judicial. Son organismos que sirven como contrapeso uno del otro. Nosotros estamos buscando que en el 2027 vamos a recuperar la Cámara de Diputados. Con eso lograr equilibrar el principio de lo que nosotros buscamos para que en el 2030 podamos revertir esa elección que realmente fue un fraude. Se participó en total el 13% de la votación en todo el país. Estamos hablando que eso no da una credibilidad, es decir, el pueblo no aceptó esos acordeones. El pueblo realmente no sabía qué era lo que estaba pasando porque no conoce qué hace un juez, qué hace un magistrado, qué hace un ministro de la corte, y aparte no conocía los nombres de las personas que estaban participando en esa elección. Necesitamos realmente poder informar al pueblo. Yo creo que es importante explicar cada cosa y explicar las cosas que están pasando en nuestro país.
0: Juan Ribón, ¿cómo se puede competir con un partido que en este momento está en el poder, que en este momento tiene prácticamente la Cámara Federal, el Senado Federal, las cámaras de los estados, a través de esa estrategia o de los programas sociales prácticamente tienen cautiva a la población? ¿Cómo van a poder ustedes competir, un partido nuevo, un partido de nueva creación, cuando ya vienen otros partidos de oposición? Ahí vemos al PRD, al PRI y a otros más. ¿Cuál sería la fórmula que estaría aplicando Somos México?
1: Nosotros precisamente estamos pensando en los ciudadanos. Precisamente nosotros tenemos el 20% de las candidaturas por mayoría.
0: Es decir,
1: y por representación proporcional.
0: Ciudadanizar las candidaturas o los cargos.
1: Así es, nosotros no vamos a tener dedazo. Decirte de antemano que las dirigencias nacionales y estatales en todas las entidades no serán candidatos. Nosotros como dirigentes no participaremos en candidatura. Nosotros buscamos que la sociedad sea la que participe. Las mujeres, los jóvenes, empresarios, gente que quiere ver bien a nuestro estado. Necesitamos realmente que los ciudadanos participen, porque los ciudadanos en todas las campañas son utilizados solamente. Llega el candidato, les promete y nunca lo vuelven a ver. O algunos sí llegan, o algunos sí regresan, pero que no están haciendo su trabajo a como debe ser. Necesitan velar por el pueblo, no velar por un gobernador, no velar por una presidenta. Necesitamos realmente que lo que estén pensando cada representante en las cámaras sea por la sociedad, sea por los estados, sea mejorar las condiciones para todos.
0: Juan Ribón, con estas las creaciones o los registros de estos dos partidos, hablando propiamente de Somos México, pues se da una renovación política, ¿no? Pero también surge el debate si es solamente un cambio de siglas o realmente es una alternancia o una opción verdadera para la población, hablando propiamente de Somos México, porque mucho se ha cuestionado de que también el partido está reciclando personajes. A nivel nacional se menciona el dirigente Guadalupe Acosta Naranjo. Entonces, políticos que están buscando otros espacios en otros partidos donde simplemente se les cerraron las puertas. Y Somos México podría hacer eso, ¿no?
1: Sí. Bueno, principalmente nosotros estamos buscando gente ciudadana para poder representar. Y decirte que nuestra dirigencia, existen 12 secretarías. Dentro de las 13 que somos con un servidor, 7 son jóvenes, son jóvenes menores de 35 años. Nosotros, dentro de nuestro comité, no hay gente que haya tenido un cargo público, no haya tenido precisamente una representación como una diputación, una presidencia municipal. Son gente que realmente se ha dedicado a trabajar toda la vida, gente que le interesa mejorar las condiciones, jóvenes. Precisamente nosotros tenemos el de las juventudes, que es Jesús Correa Torres, tiene 21 años. El de la inclusión es un muchacho de Cárdenas, tiene 19 años, y ellos nos dicen: necesitamos hacer un cambio, necesitamos mejorar las condiciones para que todo vaya encaminado. No puede ser posible que cuando un joven salga de su universidad no encuentre trabajo. En Tabasco hemos tenido los primeros lugares en desempleo. Los jóvenes tienen que buscar otras formas de vida para poder salir adelante. Muchos de los jóvenes el día de hoy buscan ser influencer porque no tienen otra salida. Existen gente muy preparada en Tabasco y en México que no tienen más que buscar también otros estados u otros países para poder desarrollar esa carrera. Necesitamos realmente ciudadanizar a nuestro partido, y precisamente nosotros estamos tratando de que nuestro partido sea representado al 100% por ciudadanos. Hemos tocado puertas a empresarios, a algunas cámaras también, hemos visitado empresas que se dedican precisamente a labor social para poder decirles: nosotros queremos darle la voz a todos esos que no han tenido la oportunidad de poder expresar lo que sienten, de poder expresar la situación por la que están pasando.
0: Estamos hablando con el dirigente en Tabasco del partido Somos México, Juan Enoch Alvarado Ribón. Hacemos nuestra siguiente pausa comercial.
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0: Siete de la mañana con 48 minutos. Continuamos en esta entrevista con el dirigente en Tabasco de Somos México, Juan Enoc Alvarado Ribón. Por acá manda un mensaje, dice: muy buenos días, saludos al presidente de Somos México, un ciudadano preparado, con visión, y agradecerle la apertura y la confianza que ha tenido con muchos miembros del sector empresarial, tomando en cuenta que el beneficio es para los colaboradores de las empresas tabasqueñas, y además que sean el portavoz del manifestar el excesivo cobro de impuestos municipales. Respetuosamente, Manuel Antonio Miranda Hernández. Ahí manda el mensaje.
1: Gracias, también, saludos al expresidente de la Cámara.
0: También por acá nos mandan, si van a tener alguna secretaría de diversidad sexual en su partido, y van a promover en su partido político las acciones afirmativas para la diversidad sexual.
1: Comentarte, Selene, que las acciones afirmativas no es que un partido quiera o no quiera. Es una obligación legal de todos los partidos.
0: Sí.
1: Y decirte, bueno, platicábamos el tema de la simulación que han tenido muchos partidos.
0: Sí.
1: Nosotros en Somos México le estamos dando la voz a todos. Y muy, muy importante decir que las acciones afirmativas en Somos México es de las cosas más importantes, poder representar con gente que pueda representar a esos grupos sociales, esos grupos que solamente han sido utilizados por muchos años. Decirte cuántos he podido caminar en la zona de Tamulté de la Samana, y nos dice la gente que solamente son utilizados, que no han tenido un representante de la zona indígena. También la zona, bueno, legalmente en el IEPCT, la zona indígena o el distrito o el municipio que cumple con todos los requerimientos para ser una zona indígena es Centla. De las zonas indígenas son pocos los que han salido para poder representar a su población y a su grupo social.
0: Juan Ribón, en otra pregunta, pues dentro de la conformación de este Comité Directivo Estatal de Somos México, pues nos han compartido información también de que hay impugnaciones por el proceso interno. Se han cuestionado algunas irregularidades, presuntas irregularidades relacionadas como la convocatoria, publicidad del proceso, integración de la asamblea, acreditación de participantes, también desarrollo de la votación, escrutinio y declaración de resultados, cumplimiento de los principios de legalidad, certeza, igualdad, democracia interna. ¿Qué nos puede decir de ese proceso?
1: En Tabasco.
0: En Tabasco.
1: Ok. Bueno, no tenía yo conocimiento de esto. Nosotros platicamos con todos los que formaron parte del inicio de Somos México. Nosotros nos visita el año pasado, al inicio de todo este trabajo, Emilio Álvarez y Casas.
0: Sí.
1: Nos reunió algún grupo donde nos expresó sobre lo que se quería lograr, que es esta lucha que viene de la Marea Rosa en la Ciudad de México en defensa del Instituto Nacional Electoral y la Suprema Corte. Y ese grupo que empezamos a poder trabajar en todo el estado para organizarnos, se hicieron 6 asambleas que representan los 6 distritos federales. Todos estuvimos de acuerdo de poder integrar este comité. los que fueron representantes en esa asamblea, salieron 4 por Distrito Federal, y todos en su totalidad de los representantes por Distrito Federal estuvieron de acuerdo en este comité. Dentro de la gente que está metida, militantes, dentro de Somos México, no ha habido ninguna inconformidad. Todos estuvieron de acuerdo y precisamente platicamos días antes, días previos para la asamblea, y nunca tuvimos un detalle, ni siquiera el día de la asamblea. Platicamos con todos los consejeros, platicamos con los delegados nacionales, platicamos con los dirigentes municipales. Tenemos 5 comités en todo el estado, que es Cárdenas, Cundocán, Jalpa de Méndez, Centro y Tacotalpa. Ninguno expresó alguna inconformidad. Entonces, yo te quiero decir que nosotros llegamos por la decisión de todos los que son parte de Somos México en Tabasco. No tuvimos ningún detalle.
0: Bueno, aquí le comparto, bueno, esta impugnación que también pues termina o concluye esta carta de que la democracia interna de un partido se fortalece con el respeto a los estatutos, la transparencia y la legalidad.
1: Así es.
0: Obviamente ustedes estarán dando respuesta a esta impugnación del Comité Directivo Estatal.
1: Legalmente no nos ha llegado ninguna impugnación. Yo platiqué con el Comité Nacional, tampoco no tienen en este momento algún conocimiento de esta impugnación, pero lo checaremos con gusto, porque sí es importante iniciar bien. Yo siempre he dicho que necesitamos ponernos de acuerdo la sociedad que quiere ver bien a Tabasco, que quiere ver bien a México. Nosotros no estamos buscando ni siquiera cargos, no me interesa realmente participar o poner por dedazo a algún ciudadano o algún militante. Nosotros buscamos precisamente luchar por la sociedad. Y
0: Jesús,
1: la verdad es que
0: Jesús, hemos... perdón, adelante.
1: Sí, y la verdad es que sí hemos tenido una transición muy buena, muy aceptable. He estado en algunas entrevistas ya con la secretaria general, que ha sido una mujer, un joven, luchadora, licenciada en enfermería, y así he podido platicar también con todos los integrantes del comité y también con todos los que son dirigentes municipales en cada parte del estado.
0: Y bueno, nada más, ya para concluir, el día de hoy tienen sesión a la 1:00 p.m. ante el Instituto Electoral y de Participación Ciudadana. También ya van a empezar ustedes con sus prerrogativas.
1: Sí, el día de hoy tenemos la toma de protesta de nuestro representante ante el Instituto Electoral y Participación Ciudadana. La verdad es que es algo tan importante para todos los ciudadanos y para nosotros al interior de Somos México, porque ya vamos a tener voz y voto dentro del instituto, dentro del consejo. Bueno, voto no tiene en el consejo, pero digamos que vamos a tener una representación ya como partido político. Y sí, vamos a empezar ya con el tema de las prerrogativas. No es un presupuesto que nos hayan dado aparte del que ya existe para los partidos políticos. Lo que se hizo fue precisamente una redistribución de ese recurso, sí, a todos los partidos.
0: ¿De cuántas las prerrogativas de Somos México Tabasco?
1: Decir que, bueno, nosotros vamos a recibir 104,452 pesos. Es el...
0: Mensuales.
1: Es el recurso que menos... el más bajo que se tiene dentro de todos los partidos. Decir, Morena tiene 2,651,302, que es el partido más alto con recursos, con presupuestos mensuales, y nosotros vamos a recibir 104 para poder esto distribuirlos a los 17 municipios.
0: Para el 2027 obviamente ustedes no pueden ir en una alianza porque todavía son un partido de nueva creación. ¿Cuánto es la meta que tiene o el objetivo de alcanzar en votación Somos México?
1: Es el 3% de la votación total de la elección del 2027.
0: Esa es la meta.
1: Esa es la meta. Aunque nosotros no estamos pensando en la meta, nosotros estamos pensando en poder lograr diputaciones locales, federales y algunas representaciones en municipios.
0: Por último, a nivel nacional hay una polémica en torno al nombre del partido Somos México, hay una cuestión ahí de semántica, que se ha cuestionado mucho el tema de Somos México, también el color, también el logo. Ustedes ya dentro del análisis y ante la posibilidad de que se les impugne de que se les cambie el nombre, se les cambie el color y se les cambie el logo, ¿ya tienen alguna otra opción o algún otro panorama de decir, bueno, vamos a ponerle este otro nombre a este partido Somos México?
1: No, no, porque nosotros estamos seguros de que lograremos refrendar nuestro logo, nuestro eslogan, que es lo que quieren buscar los que gobiernan hoy en día, quieren quitar el color.
0: Sí.
1: Decirte que en México, bueno, a nosotros se nos señala porque somos México, es decir, utilizar
0: sí,
1: el México.
0: Somos.
1: Pero decirte, existe un partido local en algo, en otra entidad que tiene el nombre de Fuerza México.
0: Fuerza México.
1: Existe el partido a nivel nacional que es Verde Ecologista de México. Es sí. decir, no es el problema México, el problema es nuestra institución. Fuerza México también usa el mismo color de nosotros. Y durante la historia de los partidos políticos han habido muchísimos partidos con el mismo color y también con el tema de México. Esto es una contradicción legal, pero también moral, como ellos, los que gobiernan hoy lo dicen. Es un ataque directo a nuestro partido, porque saben que nuestro partido no es un partido político, es una representación social del pueblo. Nosotros nacimos para representar a todas esas voces y que son incómodas para el gobierno en turno.
0: Pues ahí está el comentario, la opinión y las declaraciones de Juan Enoc Alvarado Ribón, dirigente en Tabasco de Somos México. Obviamente queda abierto el espacio para nuevos encuentros, pues para revisar más adelante cómo van, ¿no?
1: Claro.
0: Cómo va este partido de nueva creación. Nosotros le agradecemos mucho que nos haya acompañado en esta mañana.
1: Agradecerte a ti, Selene, y a todo tu auditorio por prestarnos este espacio tan importante para todos los tabasqueños y, bueno, decirle también a los tabasqueños, no dejen de votar, no dejen de representar a la sociedad. Necesitamos salir adelante, necesitamos realmente generar las condiciones para las futuras generaciones que son nuestros hijos, nuestros nietos. Necesitamos regresar a esa unidad que pudimos vivir en esta, en estos partidos que hubo de México, donde se vivía la unión mexicana. Necesitamos mejorar las condiciones para nuestro país y necesitamos quitar al crimen organizado de la parte política. Esto es grave para todos.
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8 de la mañana con 6 minutos en la primera emisión de XBA Noticias. Saludo a mi compañero Armando de la Rosa.

0: Él nos reporta precisamente dos hechos o dos incidentes violentos. Nos comparte precisamente el ataque a balazos de un motociclista y también una camioneta incendiada. Adelante con el reporte, Armando de la Rosa, muy buenos días.
1: Así es, muy buenos días, Elena, te saludo con mucho gusto y te comento que pues efectivamente durante la madrugada de este viernes se reportó pues un ataque a balazos en contra de un motociclista, esto en la colonia Las Delicias de la ciudad de Villahermosa. El motociclista circulaba por una de las calles de esta zona cuando fue sorprendido por varios hombres armados quienes le dispararon en repetidas ocasiones. Por ello, el motociclista cayó al suelo, terminó justamente en la calle, y por ello los vecinos de la zona solicitaron el apoyo de los paramédicos, quienes revisaron a esta persona, la cual ya no contaba con signos vitales. Esto, como lo comentamos, en la colonia Las Delicias, por lo cual también las autoridades acordonaron la escena del crimen y trasladaron el cuerpo al servicio médico forense. Esto pues aproximadamente a la 1 de la madrugada en la colonia Las Delicias ocurrió este incidente. Por otra parte, también se reportó el incendio de una camioneta. Los primeros reportes que se tienen es que presuntamente habría sido a causa de un cortocircuito, ya que se trata de una camioneta estacionada en el parque de la colonia petrolera de la ciudad de Villahermosa. Este vehículo pues aparentemente habría sufrido una falla eléctrica y se incendió durante la madrugada. Por ello, los vecinos de la zona en un primer momento sofocaron el siniestro a cubetazos y posteriormente solicitaron el apoyo de los bomberos, quienes controlaron la situación. Esto, como lo platicábamos justamente durante la madrugada de este viernes en las calles de la ciudad de Villahermosa. Este es el reporte.
0: Muchas gracias, Armando. Muy buenos días.
1: Gracias, y también si me lo permite, Selena, comentarlo, sí, también esta mañana se reportó tráfico pesado en la avenida Adolfo Ruiz Cortines debido a la caída de un poste del T4, esto cerca de la zona justamente de la central camionera de Villahermosa. Los primeros reportes que se tienen es que este poste habría sido golpeado por un vehículo, se habría mantenido en pie, sin embargo, posteriormente de este daño que sufrió esta mañana pues habría caído. Sin embargo, pues ya las autoridades ya están retirando este poste. Este es el reporte.
0: Muchas gracias, Armando, buenos días.
1: Gracias, vamos al pendiente.
0: 8:09 a.m. Y bueno, sobre esto que nos comenta nuestro compañero Armando sobre esta persona asesinada a balazos en la colonia Delicias, también esta camioneta incendiada y el poste derribado del C4 que cayó sobre la avenida Adolfo Ruiz Cortines, pues usted puede ver las imágenes en nuestras redes sociales ahí para que consulte y sobre todo pues le dé seguir a todas nuestras redes sociales. ¿Cómo nos encuentra? Como XCBA Tabasco, así es como nos ubica, tanto en Facebook, en X, redes sociales, X, Facebook, Instagram, también TikTok y obviamente el canal de YouTube. Así que así es como le ponen el buscador XCBA Tabasco y así nos va a encontrar. 8:09 a.m. y bueno, continuamos con más información. Ahora sí, le doy lectura a esta nota de las declaraciones que hizo en entrevista el delegado del Instituto Nacional de Antropología e Historia, Carlos Arturo Giordano Sánchez Berín, que bueno, pues mencionó que se realizará una inspección del petroglifo localizado en el municipio de Teapam, luego de que la pieza fuera trasladada al Museo Municipal sin autorización del propio organismo. El funcionario explicó que un petroglifo es una piedra con símbolos, dibujos o diseños que representan formas de expresión de pueblos antiguos y destacó que su valor es histórico y cultural, no económico, ya que su importancia depende del contexto arqueológico en el que fue encontrado. Carlos Arturo Giordano también señaló que el INAH tuvo conocimiento del hallazgo a través de redes sociales y no por una notificación oficial por parte de las autoridades municipales. Recordó que por ley el único autorizado para mover piezas arqueológicas en México es ese instituto, por lo que consideró que el traslado se realizó de manera inadecuada. Pero escuchemos.
2: Bueno, la etimología de petroglifo, petro es piedra, ¿no? Y glifo es escritura. Entonces, es una piedra o un material de piedra en donde hay inscripciones, ¿no? Nosotros diríamos escritura, pero a lo mejor no entendemos eso como lo que tradicionalmente vemos como escritura, ¿no? Pueden ser símbolos, pueden ser dibujos, pueden ser diferentes diseños que muestran una forma de expresión de particularmente de pueblos antiguos, ¿no?
3: Y entonces, esa es su manera de comunicarse.
2: Es una manera de comunicarse y de plasmar realidades, pues, ¿no? Se ha manejado en términos de que las piezas arqueológicas se conserven en las comunidades donde se encuentran, ¿no? Es decir, hay casos diferentes donde sí se tienen que trasladar para la conservación, para el cuidado, para diferentes temas que tienen que ver con la propia conservación de esos, de esas piezas.
3: Elina, ¿qué va a hacer en este momento sobre el tema de...
2: No, a ver, nosotros tenemos que revisar. A ver, yo quiero señalar ahí que primero se hizo un muy mal manejo de la situación.
3: ¿Por qué?
2: Porque por ley, el único autorizado en este país para mover piezas arqueológicas es el Instituto Nacional de Antropología y Historia.
3: O sea, ¿te correspondía a ti?
2: Sí, claro. Y es decir, esto lo tendrían que saber las autoridades, ¿sí?
3: Es decir, ¿no te lo comunicaron inmediatamente?
2: No me lo han comunicado.
3: Ah, no te lo han comunicado.
2: No, nosotros nos enteramos por las redes. Sí. ¿Sí? Y bueno, por supuesto empezamos en ese momento a preguntar qué pasa. Y bueno, lo que nos enteramos es que en la comunidad, en una escuela, lo tenían por ahí resguardado, ¿no? Y cuando se hace el anuncio de la reapertura del museo municipal, ¿no? En Teapa, deciden los habitantes decir, ah, pues vamos a llevar la pieza al museo, ¿no? Entonces, digamos, la donan, por decirlo de alguna manera, al municipio, ¿no? Y bueno, vemos las imágenes de cómo están trasladando o moviendo esa pieza y es criminal.
3: ¿Quién te lo tuvo que haber comunicado?
2: Bueno, en primera instancia...
3: Al INAH Tabasco, el municipio.
2: Claro, porque en principio...
3: ¿El alcalde directamente?
2: El alcalde o alguien del municipio.
3: Una llamada, oiga, coordinador, oiga, delegado, encontramos esto, venga
2: a pasar esto. Y en ese momento agarramos una camioneta y nos vamos para allá,
3: ¿no? ¿Faltó sensibilidad del alcalde?
2: Yo creo que sí, yo creo que del alcalde, ¿no?
3: Porque, Miguel Ángel Contreras.
2: Sí, porque en ese momento, digo, los alcaldes saben, ¿no? Que existen leyes federales que están, por supuesto, por encima de las leyes municipales.
3: O sea, a lo mejor no supo.
2: Bueno, ese sería un problema importante, ¿no? Pero aquí el tema es que el único autorizado en este país para mover bienes arqueológicos es el INAH.
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0: de la mañana con 19 minutos en la primera emisión de XCBA Noticias. Y bueno, continuamos con más información local. Pero antes de eso nos mandan el siguiente mensaje. Dice, buenos días, quisiera saber por qué la Universidad Intercultural de Oxolotlán es una escuela que está retirada de la cabecera municipal de Tacotalpa. Dice, ahí estudia mi hijo y ya me dice que no quiere continuar porque se pasa todo el día. ¿Será que esa universidad no pueden cambiar su plan de estudio que tiene tan rígido de todo el día? Ya que mi hijo tiene hasta horas libres y no la pueden adelantar el otro semestre porque dicen que no hay maestros y ni aulas. Allá los llevan a esos cubículos de la biblioteca, ahí los tienen aislados. ¿Qué cosa? Es lo que nos comparte María López de Tacotalpa, que nos manda mensajes y bueno, pues hace el llamado también a pues a la Secretaría de Educación, pues para que tome cartas en el asunto. Y repito, este mensaje que tiene que ver con medicamentos, un radioescucha pues hizo el favor de traer medicamentos que están en buen estado, todavía pues no están caducados, ya se revisaron y todo eso. Entonces, para las personas que lo requieran, que lleven un tratamiento y que requieran este tipo de medicamentos, ¿cuáles son? Ioscina 10 miligramos, también pregabalina 75 miligramos, Rukimox 200 miligramos, Faxterix ungüento, también metamizón, omeprazol y AC Bonda 2.5. Las personas que pues requieran este medicamento, pues pueden acudir aquí a las instalaciones de XCBA. Estamos ubicados en Paseo Usumacinta, esquina calle Ayuntamiento de la colonia Gili Sainz. Entonces, ahí tiene que presentar obviamente su identificación oficial y también la receta médica donde se le ha recetado que requiere ese tipo de medicamentos. Ahí están estos, compartimos este mensaje. 8 de la mañana con 22 minutos, continuamos con más información. Casi 90 mil visitantes ha recibido el Parque Museo La Venta en el año y bueno, pues aumenta también la afluencia en esta temporada vacacional.
1: Casi 90 mil visitantes ha recibido en el año el Parque Museo La Venta. La gratuidad en la entrada por los trabajos de remodelación ha repuntado la afluencia al lugar, principalmente de visitantes locales, seguido de turismo nacional y extranjero, informó el jefe del departamento, Arturo Alvarado Arpaiz. Recordó que actualmente solo está abierta al público el área arqueológica, con una extensión de 6.5 hectáreas, donde se pueden apreciar las 33 esculturas monumentales olmecas y fragmentos de la colección. El área zoológica permanece cerrada por rehabilitación.
2: Déjame comentarte que tenemos un total de 89.507 visitantes en lo que corresponde en el año, y en el mes de julio, en el que nos encontramos actualmente, tenemos hasta ayer 9.702 visitantes, que en este caso pues existe un repunte en cuanto a visitas debido a esta parte de que la entrada es gratuita.
1: Por vacaciones de verano se realizan actividades especiales como el taller Colores y Sombras, que se llevará a cabo este viernes, además de la exhibición e interacción con reptiles, con especies como camaleones, lagartijas, serpientes y una boa.
2: De hecho, mañana tenemos un taller que se llama Colores y Sombras. Eso está se está realizando en conjunto con el artista plástico Ernesto, en el cual va a realizar como unos formatos para que la gente pueda utilizar técnicas de sombras y sobre todo que puedan colorear sus nombres y también vincularlo con alguna pieza de aquí del Parque Museo de La Venta. Tenemos también exhibición de reptiles. Está con nosotros el Edén Megadiverso. Están manejando, pues en este caso, interacción y para que también se puedan tomar la fotografía con algunos lagartos, es decir, algunos camaleones, algunas lagartijas, serpientes también que ellos integran, y también colabora con nosotros Vida en Verde, que en este caso maneja pues algunas especies exóticas y locales.
1: El parque opera en horario de 8 de la mañana a 4 de la tarde todos los días, ya que es el único museo en Tabasco que no cierra los lunes. La entrada gratuita permanecerá hasta el 15 de agosto, informó para XCBA Noticias Cintia Pérez.

0: En más información local, Tabasco solventó casi todos los artículos impugnados de la ley del ICED, es lo que da a conocer la Consejería Jurídica.
1: El consejero jurídico del Ejecutivo del Estado, Jesús Manuel Argáez de los Santos, indicó que mantiene un seguimiento puntual al cumplimiento de los requerimientos emitidos por la Suprema Corte de Justicia de la Nación respecto a la ley del Instituto de Seguridad Social del Estado de Tabasco, ICED, de la cual prácticamente la totalidad de los artículos impugnados han sido solventados, solo queda el artículo 8 transitorio. Informó que se trabaja en coordinación con el ICED para integrar la documentación requerida que deberá presentarse antes del límite del plazo del próximo mes de septiembre por parte del Congreso del Estado.
2: Se está trabajando por parte del ICED, que en este caso es el ente descentralizado que cuenta con toda la información para hacérsela llegar al Congreso del Estado y a la vez a la Suprema Corte de Justicia de la Nación. Hay un plazo que vence en septiembre para hacer llegar la información. Sí, nosotros estamos muy al pendiente y hemos estado en la reunión de trabajo en seguimiento a la construcción de la respuesta que se va a proporcionar. El Congreso del Estado, pero basada también en información que haga llegar el Instituto de Seguridad Social del Estado de Tabasco. Es un órgano descentralizado del gobierno del Estado, pero obviamente la instrucción del gobernador es atenderla y bueno, considerar en todo momento los derechos de los trabajadores.
3: O sea, ahí el Congreso tendría que dar ya una resolución al tema que maneja, que a lo mejor está
2: bien. Sí, de los 6 artículos que fueron impugnados, serán ya por cumplidos 5. Solamente es el octavo transitorio el que está.
1: Argáez de los Santos apuntó que el Congreso del Estado será el encargado de formalizar la contestación ante el máximo tribunal del país, sustentado en la información técnica y financiera que le proporciona el ICED. El consejero jurídico del gobierno del Estado destacó que dentro del proceso legal se han logrado avances significativos en favor de la estabilidad normativa del instituto y las garantías de la derechohabiencia. Finalmente, el funcionario estatal reiteró que la instrucción del gobernador de Tabasco, Javier May Rodríguez, era dar atención prioritaria al caso, privilegiando en todo momento el respeto y protección de los derechos de los trabajadores. Para XBA Noticias, Jaime del Valle.

0: Pues ahí lo que dice el consejero jurídico Jesús Manuel Argáez de los Santos, que ya sobre ese tema y las impugnaciones que ha hecho la Suprema Corte de Justicia de la Nación, el gobierno del Estado ya ha solventado, ya prácticamente ha cumplido todas las observaciones o los requerimientos que se ha estado haciendo por parte del máximo tribunal del país. Nos vamos a la pausa, 8 de la mañana con 28 minutos. Usted escucha y ve la primera emisión de XCBA Noticias.
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2: El ajedrez está considerado como un deporte, pues para jugarlo no solo se requiere destreza mental, sino la capacidad de crear estrategias y tácticas, además de que es un juego estructurado con reglamento, tal y como el fútbol o el béisbol.
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1: Ocho de la mañana con 35 minutos en la primera emisión de XCBA Noticias y hacemos enlace con nuestra compañera Adriana Wilson desde la mesa de redacción. Adelante, Adriana, muy buenos días.
2: Hola, ¿qué tal, Selene? Muy buenos días, excelente viernes para ti y todo el auditorio que nos sintoniza y nos ve a través de nuestras plataformas. Te comento que la Fiscalía General del Estado de Oaxaca dio a conocer el retrato hablado del presunto responsable del asesinato del periodista Francisco Alejandro Leiva Aguilar. Como parte de las investigaciones para esclarecer el crimen, la autoridad estatal solicitó el apoyo a la ciudadanía para identificar al sospechoso y aportar información que contribuya a su localización. En otro tema, te comento que Omar García Harfuch, secretario de Seguridad y Protección Ciudadana, informó que el presidente municipal de Temuac, Valentín Lavión, era investigado por presuntos vínculos con las células delictivas. Supuestamente, el exfuncionario aseguró que el asesinato se dio el pasado 22 de julio en la presidencia municipal y que este alcalde tenía vínculos con los Aparicio y los Huazulco relacionados con crímenes de alto impacto. Y por último, te comento que ya es oficial, la Suprema Corte falló a favor de recortar la mitad del aguinaldo a los pensionados para poder sostener el sistema. Esta decisión valida una reforma legal previa diseñada para reducir el gasto público y asegurar los recursos económicos de la institución local de seguridad social a largo plazo. También invitamos al auditorio para que visiten nuestro portal www.xda.com y en redes sociales nos busquen como XCBA Tabasco. Esta es la información, Selene. Excelente día.
1: Muchas gracias, Adriana Wilson, por el reporte. Muy buenos días.
2: Hasta luego.
1: 8:37 Pues nada más comentarle que toda esta información que compartimos en los tres espacios, en los tres programas, usted los puede leer al detalle en nuestro portal www.xcba.com.mx. Y vamos a la información, a esta advertencia que están lanzando las autoridades sobre una persona que se hace pasar como gestor del Invitab. Los detalles con nuestro compañero Jaime del Valle. Jaime, muy buenos días, adelante con el reporte.
3: Muy buenos días, saludos al público que escucha esta primera edición de XCBA Noticias. El director general del Instituto de la División de Tabasco, Invitab, Daniel Fernández Valenzuela, señaló que tienen conocimiento al menos 5 casos que habían sido personas defraudadas por Jesús N., quien presuntamente se habría hecho pasar por un pseudo gestor a cambio de recursos donde estaban gestionando casas y terrenos. El funcionario local explicó que las denuncias fueron recibidas a través de Atención Ciudadana, tanto del gobierno del estado como el propio Invitab, luego de que varias personas reportaron haber sido engañadas por este estafador. Externó al titular de Invitab que este presunto defraudador operaba en la zona de Casablanca, donde el Invitab realiza trabajos de regulación de predios. Comentó que el modo operante que han detectado que ofrecía casas o terrenos dependiendo del perfil de cada víctima, haciéndose creer que tenía la facultad para hacer la gestoría y pedía los recursos para otorgarle estos terrenos o casas. Así que fue lo que señaló el titular de Invitab.
4: A las personas que no se dejen engañar, que no caigan en fraudes, que no hay gestores de por medio, todo es directamente con aquí en las audiencias ciudadanas, en el módulo de atención que nosotros tenemos, o en las oficinas en Villahermosa, todos los trámites son personales, no tenemos intermediarios, y pues difundir la noticia, no se dejen engañar. Actualmente el gobernador nos ha instruido a que hagamos mucha labor de regularización en predios. Entonces, son los trabajos que estamos haciendo en diversas colonias de la ciudad de Villahermosa. Con esta persona justo se está haciendo la investigación a cuántas personas ha defraudado o con cuántas está intentando defraudar, pero nada más nos llegaron como 5 reportes de esta misma persona que ya había estado vaya, que ya tenía aquí 5 víctimas ahí, 5 personas que podrían haber caído o cayeron.
5: ¿Casas o terreno?
4: Ambas, o sea, dependiendo, yo me imagino que dependiendo veía la persona.
3: El titular de Invitar reiteró que ellos no tienen gestores, que los tratos claro, se hacen a través directamente de Invitar o en las audiencias ciudadanas que realiza el gobernador. Llamó a la población a dejar caer en estos engaños y señaló que se está dando seguimiento a estas denuncias que se han presentado. Esto sería la información.
1: Muchas gracias, Jaime del Valle, por el reporte. Muy buenos días.
3: Buenos días.
1: 8:40 a.m. Pues ahí la advertencia que lanzan las autoridades. Es importante, pues, no dejarse llevar por alguien que les está ofreciendo un servicio, pero aparte les está cobrando, pues, sobre todo cuando es una cuestión de gobierno y que los trámites son gratuitos. Lo que deben de hacer, o la sugerencia, es precisamente de que se tomen el tiempo para ir directamente a las oficinas, ir directamente a consultar las cuentas oficiales o los pues las redes sociales oficiales, comunicarse los teléfonos que luego ahí aparecen en los portales para verificar si realmente se está pidiendo un dinero, si está pidiendo algún apoyo económico para evitar precisamente cuestiones que terminan en fraude. Entonces, esa es la recomendación. A todos nos puede pasar, pero sí es importante ser un poco desconfiado en esos temas y pues verificar ante todo. Ahí tenemos la herramienta que es el teléfono celular, pues ahí podemos buscar referencias y demás, y pues tomarse el tiempo de un tema tan importante como es la cuestión de la vivienda, donde muchos gestores luego se aparecen y dicen, yo te voy a por una cantidad módica yo voy a gestionar este apoyo. Pues lo importante es de que la gente se tome el tiempo para realizar los trámites y para acudir a la institución precisamente a revisar en qué consisten estos apoyos, que alguien más se los está vendiendo. Es la sugerencia. 8:42 a.m. Vamos a nuestra siguiente pausa comercial. Usted escucha y ve la primera emisión de XCBA Noticias.
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0: 8:46 en la primera emisión de XEBA Noticias. Continuamos con más información local y es la secretaria de Turismo y Desarrollo Económico, Katia Ornelas Gil, que señaló que han tenido un trabajo cercano a las cámaras, emprendedores y también los empresarios que buscan construir un estado donde puedan potencializar sus fortalezas. Esto en respuesta a las críticas que ha realizado la Canaco Villahermosa. Indicó que mientras Tabasco avanza en su desarrollo, la Canaco, esta organización, se ha distraído en la politiquería, dejando a un lado la verdadera representación a sus afiliados, a los comerciantes, sin presentar respuestas o propuestas.
1: Les puedo decir es que hemos tenido un trabajo cercano a las cámaras, a los empresarios, a los emprendedores, y que pues estamos mucho más enfocados en trabajar en esta población o en este sector que no había sido incluido nunca, ¿no? Y que realmente tienen deseos y tienen la visión de construir un estado donde podamos todos potencializar sus fortalezas. Me parece que incluso hubo una expresión de otra Canaco que desconoce los señalamientos que hacen quienes hoy lamentablemente están ocupando este espacio, insisto, para politizar, y en una es lamentable, ¿no?, que se utilicen estos espacios que tienen que tener un propósito real, ¿no?, de poder construir sinergias, de poder construir vínculos que nos permitan juntos sacar adelante al Estado, ¿no?
0: Y en otra declaración más, también de Katia Ornelas Gil, pues desestimó las acusaciones realizadas por el diputado federal Erubiel Alonso Que sobre un presunto desvío de recursos en la organización de la Feria Tabasco 2026. La funcionaria local calificó estos señalamientos como que buscan pues figurar mediáticamente sin tener un verdadero trabajo territorial o causas genuinas que lo respalden.
1: En el tema del cuestionamiento de lo que quieren, este ruido que quieren generar de forma permanente, nosotros actuamos siempre bajo los principios de transparencia. Cada vez que vamos a tener alguna actividad, la anunciamos el ejercicio de los recursos. Nosotros creemos que la inversión que se hizo en la Feria Tabasco es una inversión que tiene como propósito, además de darle a la gente un espacio de recreación de talla internacional. Tabasco se merece esos eventos, no tendríamos por qué estar debatiendo estos temas. Si queremos que la Feria Tabasco tenga alcances nacionales e internacionales, esa tiene que ser la apuesta, ¿no? Traer eventos que puedan darnos esa visibilidad internacional que dieron los artistas que nos acompañaron en la Feria Tabasco. Entonces, todo está ahí está la documentación, ¿no? Lo que no queremos es caer en el espectáculo político de quienes quieren justamente aprovechar cualquier circunstancia para darse a conocer o para posicionar.
0: La secretaria de Turismo dijo que conoce perfectamente bien al diputado federal de Movimiento Ciudadano, Erubiel Alonso, que por ello lo tildó de deshonesto y falto de principios. Ornelas Gil aclaró que las inversiones realizadas en la máxima fiesta de los tabasqueños tienen como único objetivo brindar un espacio de recreación de talla internacional para los ciudadanos. Además, enfatizó que la dependencia actúa siempre bajo los principios de transparencia, anunciando cada actividad y documentando el ejercicio de los recursos de manera pública. Y continuamos con más información. Tabasco descendió a segundo lugar nacional en afectaciones a la salud por las altas temperaturas.
2: Los casos de afectaciones a la salud por calor en Tabasco se estabilizaron, de acuerdo con el informe de la Secretaría de Salud Federal. La entidad mantiene 143 casos, la misma cifra de la semana pasada, con lo que descendió al segundo lugar nacional, ubicándose por debajo de Sonora, que encabeza la lista con 187 casos. Del total, en Tabasco, 102 atenciones son por golpe de calor, 25 por deshidratación y 6 por quemaduras debido a la exposición solar. A nivel nacional, suman 1.315 casos y 52 defunciones en esta temporada de calor. Las autoridades de salud han reiterado el llamado a la población a mantenerse hidratado y evitar el sol en horas pico. Informó para XCB Noticias, Cintia Pérez.
0: La Comisión Nacional del Agua, en coordinación con la Comisión Estatal de Agua y Saneamiento y organismos operadores municipales, destinarán una inversión superior a los 195 millones de pesos para ejecutar 20 obras de infraestructura hidráulica en 9 municipios de Tabasco durante el ejercicio fiscal 2026, esto como parte del programa de agua potable, drenaje y tratamiento. Las acciones beneficiarán a los municipios de Centro, Comalcalco, Emiliano Zapata, Jalpa de Méndez, Nacajá, Juca, Macuspana, también los municipios de Paraíso, Tacotalpa y Tenosique, con proyectos enfocados en ampliar la cobertura de agua potable y fortalecer el alcantarillado y mejorar el saneamiento. Y hablando precisamente de estas cuestiones que tienen que ver con la Comisión Nacional del Agua, con las lluvias, con la temporada, que también se avecina ya la temporada de lluvias, pues la Guardia Nacional, anticipándose y como parte pues del protocolo que se activa año con año, pues ya se activó el plan DN3E. Es que la Guardia Nacional participa de manera activa en la aplicación de este plan, instrumento de auxilio a la población civil en caso de un desastre. Esto es coordinado por la Secretaría de la Defensa Nacional, Defensa, porque hay que recordar que le cambiaron el nombre. Esto lo informó el capitán primero de la Guardia Nacional en Tabasco, Juan Carlos López Reyes. En entrevista con la segunda emisión de XBA Noticias, explicó que con la nueva reforma, la Guardia Nacional pasó a formar parte de Defensa, pero también está capacitada para la ejecución del plan DN3E. Detalló que el plan contempla 4 acciones principales: la evaluación de emergencias para identificar el riesgo, el despliegue de personal, vehículos y equipo de rescate hacia la zona afectada, la coordinación interinstitucional con Protección Civil, SEDENA y demás autoridades, y el auxilio directo a la población.
3: Que tengan conocimiento que también la Guardia Nacional participa en la activación del plan DN3, que es un instrumento de auxilio a la población civil en caso de desastre. Está coordinado por la Secretaría de la Defensa Nacional. Como ustedes saben, con las nuevas reformas, la Guardia Nacional pasa a formar parte de la Secretaría de la Defensa Nacional como una fuerza armada en materia de seguridad pública, pero también estamos capacitados para la aplicación del plan DN3, el cual participamos en la ejecución, en la coordinación, también con otras autoridades en materia, como son Protección Civil,

0: También compartió que como ente de seguridad pública, la Guardia Nacional apoya además con la seguridad de comercios, patrullajes y vigilancia en las áreas afectadas durante la emergencia. Indicó que el plan se desarrolla en tres fases: prevención, auxilio y recuperación. Hizo un llamado a la ciudadanía a mantenerse alerta en temporada de lluvias, resguardar documentos en bolsas, contar con radio, lámpara y botiquín y atender solo canales oficiales. La prevención es la principal fase. Nunca estamos preparados para este tipo de casos, fue lo que mencionó Juan Carlos López Reyes, capitán primero de la Guardia Nacional en el estado de Tabasco. Nos vamos a la pausa, son las 8:56.
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1: La inteligencia artificial.
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0: FOCAN, Ercar, vocero nacional de Buró de Crédito.
1: La inteligencia artificial ha transformado la forma en la que trabajamos, aprendemos y nos comunicamos, y hasta cómo compramos productos y servicios, pero hay riesgos. Uno de los riesgos más importantes es el uso de la inteligencia artificial para cometer fraudes relacionados con el robo de identidad. El robo de identidad consiste en obtener y utilizar información personal de otra persona sin su autorización para hacerse pasar por ella. Los delincuentes buscan datos como nombres, direcciones, números telefónicos, correos electrónicos, identificaciones oficiales, cuentas bancarias o credenciales de acceso. Con esa información pueden lograr abrir cuentas, solicitar créditos, realizar compras, transferir dinero o engañar a otras personas. La inteligencia artificial ha permitido que estos ataques sean muy sofisticados, rápidos y difíciles de detectar. En lugar de enviar mensajes, por ejemplo, mal escritos o realizar llamadas poco convincentes, los delincuentes ahora pueden crear contenido que imita con gran precisión la forma de escribir, hablar e incluso la apariencia de una persona. Uno de los métodos más comunes es el uso de correos electrónicos y mensajes fraudulentos generados con inteligencia artificial. Actualmente, la inteligencia artificial puede redactar mensajes claros, bien estructurados y adaptados al contexto de cada víctima. Incluso puede personalizar el contenido utilizando información obtenida de redes sociales o de filtraciones de datos. Otro riesgo creciente son las llamadas telefónicas falsas, creadas mediante clonación de voz. Con apenas unos segundos de audio publicados en redes sociales, o entrevistas o videos, mensajes de voz, algunos sistemas pueden generar una voz sintética con características muy parecidas al original. Un delincuente podría llamar a un familiar simulando ser un familiar y afirmar que se encuentra en una emergencia y necesita dinero de inmediato. El realismo de estas voces puede provocar que las víctimas actúen impulsivamente, es decir, sin pensar, sin verificar la autenticidad de la llamada. También existen los llamados videos deepfakes, en los que la inteligencia artificial genera imágenes o videos que aparentan mostrar a una persona diciendo o haciendo algo que nunca ocurrió. Un delincuente podría utilizar un video falso para reforzar un engaño o para convencer a una víctima de realizar una transferencia bancaria o compartir información confidencial. Las redes sociales representan otra fuente importante de información para los delincuentes. La inteligencia artificial permite organizar grandes cantidades de información pública y construir perfiles detallados de posibles víctimas. Con esos datos, es más sencillo diseñar ataques personalizados que resulten creíbles. La automatización es otra ventaja que ahora tienen los delincuentes. Gracias a la inteligencia artificial, puede generar miles, pero miles de mensajes personalizados en pocos minutos, mantener conversaciones mediante chatbots diseñados para engañar a las personas o analizar respuestas para adaptar el fraude en tiempo real. Para reducir la probabilidad de convertirse en una víctima de robo de identidad, protege tus cuentas y limita tu información pública. Desconfía de mensajes que soliciten actuar con urgencia. En el caso de llamadas, interrumpe la conversación y comunícate directamente con la persona o la organización mediante un número conocido. Es igualmente importante supervisar con frecuencia la información en tu reporte de crédito especial de Buró de Crédito. Y monitorea esa información con el servicio de alertas para que te enteres de todo lo que pasa en tu historial crediticio, por si un delincuente lograra pedir u obtener un crédito a través de la robo de identidad, pues puedas ingresar la reclamación correspondiente.

Y ya tenemos los resultados del sondeo BA que le cuestionaba lo siguiente. Ante la prevención de infecciones gastrointestinales como la diarrea explosiva, ¿qué medidas de higiene aplica usted en su vida diaria para proteger su salud y la de su familia? En Facebook el 100% dice que pues dentro de las medidas es el lavado frecuente de manos. En X, el 66.7% que desinfectar frutas y verduras, pues, seguido de un lavado de manos con 33.3%. Y en el portal www.xcba.com.mx, la mayoría

0: La mayoría votó por el lavado frecuente de manos, 38.5%, seguido de desinfectar frutas y verduras, 30.8%. Y bueno, hubo un empate con el 15.4% con evitar comer en la calle y no suelo tomar medidas de prevención. Pues ahí, gracias a todos los que participaron en este sondeo. Vea, más adelante le estaremos compartiendo pues la nueva pregunta para que usted participe, opine y también comparta el sondeo. Vea, continuamos con más información. Taxistas están esperando pues un ajuste en la tarifa con esta aplicación, nueva aplicación que podría entrar a finales de este mes de julio, MoviApp.
1: El líder de la Unión de Taxis Amarillos de Centro, Julio César Gómez, dio a conocer que los ruleteros esperan un ajuste en la tarifa del servicio una vez que entre en funcionamiento la aplicación MoviApp, la cual será lanzada por la Secretaría de Movilidad de Tabasco. Julio César Gómez explicó que en la nueva aplicación para ofrecer transporte en taxi en Villahermosa se tiene previsto una cuota de 40 pesos por los primeros 3 kilómetros recorridos y 7 pesos por cada kilómetro adicional.
2: Nosotros el transporte, pues ya saben que, como bien lo mencionamos, la gasolina es la que nos... trabajamos para la gasolinera. No pedimos nosotros aumento, sino siempre se habla de un ajuste o un reajuste, pero como es una promesa del señor gobernador de que se van a trabajar con aplicaciones, pero con los taxis tradicionales, entonces a finales de este mes de julio ya estamos pronto de que se va a dar el banderazo para la inauguración de la aplicación que el gobierno del estado y el señor gobernador se comprometió a realizar para el transporte público, para los taxistas. Se llama MoviApp. Entonces ahí viene ya, dentro de la aplicación viene, digamos, el costo o la tarifa. ¿Cómo va a ser la aplicación? Por los primeros 3 kilómetros, 40 pesos, y después cada kilómetro adicional, 7 pesos. Esa es la tarifa, que es prácticamente la que dejó la administración pasada, que era taxímetro, que nada más era taxímetro. En este caso es aplicación, que te van a ir a buscar a tu casa. El taxímetro era el que lo agarrabas de paso. Esa es la misma tarifa. Los primeros 3 kilómetros, 40 pesos, y después cada kilómetro adicional, 7 pesos, pero por aplicación, que te van a buscar a tu domicilio.
3: ¿Y con esta aplicación ya viene el aumento?
2: En la calle va a seguir siendo el sectorizado.
3: Que levante... con esta aplicación ya viene básicamente el ajuste que ustedes hablan.
2: Bueno, ese sí, digamos el ajuste, pero ese es el que manejaba la administración pasada como taxímetro.
1: De igual forma, el líder de los taxistas explicó que posiblemente el ajuste en la tarifa a través de la aplicación podría ayudar a mejorar la economía de los ruleteros. Incluso Julio César Gómez explicó que actualmente los taxistas están trabajando en números rojos, ya que no es redituable mantener un taxi debido a la alta competencia y a los altos costos del combustible. Informó para XBA Noticias Armando de la Rosa.
0: Y continuamos con más información local, y esto tiene que ver precisamente también con la tarifa del transporte público, pero la tarifa de estudiantes. Lo que dice la Secretaría de Movilidad es de que está vigente todo el año en el transporte público. Es la tercera, Gallito, es la tercera nota sobre ese MOVI. Y vamos a escuchar también la nota de nuestro compañero Armando de la Rosa.
1: El titular de la Secretaría de Movilidad de Tabasco, Rafael Elías Sánchez Cabrales, aseguró que la tarifa con descuento para estudiantes y adultos mayores está vigente todo el año en el transporte público en la entidad, por lo cual Sánchez Cabrales sostuvo que los estudiantes pueden continuar usando el transporte público con su respectivo descuento a pesar de ser periodo vacacional. Incluso, el titular de la Secretaría de Movilidad explicó que los descuentos en el transporte público son pagados directamente por la CEMOVI a los transportistas.
4: En este caso aplica todo el año. O sea, la ley no distingue si hay o no temporada vacacional. La tarifa preferente y la tarifa subsidiada aplica todo el año.
5: Oiga, y no sé cuántas denuncias ha recibido en este aspecto y cuántas sanciones han emitido.
4: Bueno, ahí te comento que lo que hemos estado haciendo ahorita es pues ponernos en contacto con las empresas. Aquí en las audiencias la gente nos platica, nos enteramos pues, de cómo está la situación. Desde luego vamos informando de las tarifas, así como informamos con el tema del acoso no es parte del viaje, así como informamos de que refrescate choco. Desde luego, bueno, pues ahora hemos detectado que en algunos casos, también hay que decirlo, que es solamente en algunos casos en donde no se ha respetado este tipo de tarifas que tienen beneficio estos sectores de la población, y de que, bueno, lo que queremos es que la gente esté informada para que se aplique, ¿no?, lo que dice la ley de movilidad, y de que, bueno, si alguien tiene derecho a la tarifa preferente con el 25% de descuento, bueno, pues que se aplique. Y si alguien está en la ciudad de Villahermosa, en la zona urbana, es estudiante, adulto mayor o persona con discapacidad, bueno, pues es el 50%.
6: ¿Cuál es la sanción que se aplica a quienes no respetan, secretario?
4: Bueno, desde luego que por no respetarla sí hay una sanción. Tienen que acudir, hay que poner una queja a normatividad, al área de sanciones. Y bueno, pues ahí sí es una sanción que no son de las graves, pero también es importante que se aplique, porque ponen en riesgo el acuerdo, porque son convenios que firmamos con ellos. Secretaría de Finanzas, Movilidad y la empresa, se firma un convenio para que vaya aplicando la tarifa, este tipo de tarifa, ¿no?, en la ciudad de Villahermosa.
6: ¿El año cuánto han sancionado por ese tema?
4: No, no hemos sancionado a ninguno. Lo que queremos precisamente es que se aplique, ¿no? Y que, bueno, se honre el convenio que se firma con las uniones, ¿no?, que ya mencionamos, que son 6, y de que desde luego pues lo que queremos es de que todos estos sectores de la población pues gocen de esta tarifa, ¿no?
1: De igual forma, Rafael Elías comentó que los transportistas que no apliquen el descuento podrían ser sancionados con una multa económica. Informó para XCBA Noticias Armando de la Rosa.
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0: 9:19 a.m. El dirigente estatal del PRD en Tabasco, Rafael Acosta León, afirmó que el partido avanza en la construcción de una estructura territorial con presencia en comunidades, colonias y municipios del estado, esto con miras al próximo proceso electoral del 2027.
1: El PRD es, yo digo, la primera fuerza política en el estado, porque pues el partido Morena pues es gobierno. Después de ello, nosotros somos la primera fuerza política en el estado. Y estamos trabajando fuerte para lograr ganar muchos espacios en el próximo año.
2: ¿Por qué dices que son la primera fuerza si no tienen ninguna alcaldía?
1: Pero la votación que obtuvimos fueron más de 153,000 votos, que fueron el mayor número de votos después de Morena. Y segundo, que obtuvimos también mayoría de diputados en el Congreso del Estado, después del partido en el gobierno.
2: Pero después de haber sido gobierno en el estado, sí, no tiene ninguna alcaldía. ¿Esto cómo lo toma el presidente del partido? ¿No es un reto finalmente, sí, claro, ver que otros partidos de oposición que llegaron después del PRD, porque no han sido gobierno del estado, me refiero a Movimiento Ciudadano, el Verde Ecologista, que han tenido más presencia que el PRD? ¿Cómo lo toma? ¿Eso no es un reto?
1: Sí, desde luego, es un reto muy grande que tenemos por delante y que estamos trabajando sobre ello, porque sí se ve paradójico, ¿no? O sea, eres la primera fuerza política de oposición en el estado y no tienes ninguna alcaldía, ¿no? Pero bueno, la fuerza política se mide sobre votos, sobre votación. Entonces nosotros tuvimos un buen número de votación y desde luego que estamos trabajando para que el próximo año, que ya una vez iniciado el proceso electoral, seamos un partido competitivo, un partido que pueda ganar la mayoría en las alcaldías y la mayoría en el Congreso del Estado, que es sobre lo que estamos trabajando.
2: ¿Cuál es el padrón del PRD? ¿Cuántos militantes tienen netamente identificados?
1: El padrón actualmente es de 54,000 militantes.
2: ¿Hay 54,000 militantes del PRD?
1: Militantes, ahora sí que, dijéramos, de carne y hueso, ¿no? Y estamos trabajando sobre la otra parte, que nuestra meta es llegar de aquí a que el próximo año que tengamos 100,000 militantes. De aquí a diciembre, enero máximo, debemos de tener ya un padrón de 100,000 militantes. Y los demás son simpatizantes, son personas que se suman. Yo he dicho que en el próximo proceso electoral vamos a poner el partido a disposición de los ciudadanos para que sean los ciudadanos que puedan utilizar como instrumento al partido para poder llegar a ocupar los diferentes cargos de elección popular.
0: Y el partido Movimiento Ciudadano está pidiendo replantear estrategias de seguridad ante hechos violentos.
3: La diputada local de Movimiento Ciudadano, Fanny Vargas Vázquez, llamó al gobierno del estado a modificar la estrategia de seguridad ante las últimas expresiones que se han presentado en Tabasco. Consideró que los recientes hechos de violencia registrados en la entidad reflejan la necesidad de replantear las políticas públicas en la materia. La diputada expresó que los habitantes perciben un ambiente constante de inseguridad, por lo que resulta indispensable evaluar y reformar las políticas vigentes en la materia.
4: Miren, lo sigo diciendo desde hace mucho tiempo, creo que las políticas públicas en el tema de seguridad es necesario reformar algunas cosas, que el gobierno también verifique lo que hay alrededor de todos estos sucesos y que obviamente ponga a disposición de las leyes todo este tema, porque pues la verdad es algo muy complicado. La ciudadanía, hoy el ciudadano y la ciudadanía de Tabasco se sienten inseguros y creo que la política pública en el tema de seguridad debe de cambiar, la estrategia debe de cambiar. Pues miren, no lo sé porque no estoy metida al 100% en el tema, sin embargo lo que sí opino es que el secretario debe de verificar todas las estrategias, no solamente de manera personal lo que pasa al interior de la secretaría, sino también al exterior, y deben de poner cartas en el asunto sobre este tema, porque
5: pues, secretario de Seguridad Pública,
4: ¿verdad? Sí, el secretario de Seguridad Pública, que es el que ha estado comentando. El secretario de Seguridad Pública creo que en su momento también comentó que hay muchísimas cosas que son cosas que no dependen de la secretaría, ¿no? Entonces, pues yo creo que independientemente que no dependan de ellos, bueno, es su trabajo estar verificando. Digo, no es justificación. yo creo que deben de verificar todas las políticas públicas alrededor de lo que sucede y blindar con estrategias pertinentes.
3: La diputada de MC externó que el titular de la Secretaría de Seguridad y Protección Ciudadana de Tabasco debe revisar tanto el desempeño interno de la corporación como las acciones preventivas en las calles. Finalmente, la legisladora hizo un llamado a las autoridades para implementar estrategias pertinentes y brindarle la seguridad necesaria a la ciudadanía. Para XCBA Noticias, Jaime del Valle.

0: La Cámara Nacional de Comercio exige reforzar seguridad tras hallazgo de restos humanos frente a comercio afiliado.
1: Actualmente 27 comercios afiliados a la Canaco reportan haber sido víctimas de extorsión durante este año, mientras que alrededor de 85 de los 300 comercios vigentes en la Cámara manifestaron su intención de cerrar sus puertas debido a los persistentes hechos de inseguridad. Al respecto, el consejero de la Cámara Nacional de Comercio, Servicios y Turismo, Villahermosa, Manuel Miranda, pidió al gobierno del estado reforzar de manera urgente la seguridad para el sector comercio, luego que días pasados fuera localizada una cabeza humana a las afueras de un establecimiento afiliado al organismo empresarial.
2: Muy, muy complejo, platicaba yo ayer con la dueña del este establecimiento, y nos decía, bueno, no nada más me hablaron a mí por teléfono, le hablaron también a mi compañero empresario de lado y al del otro lado, o sea, de los dos fue pareja el llamado o las amenazas de intimidación. Y bueno, aquí lo que estamos pidiendo nuevamente es simple y sencillamente que haya más seguridad. ¿Qué pedimos ahorita? Por lo menos que durante todo este mes de julio y agosto, pues haya patrullaje más seguido. Y la propuesta que nosotros queremos hacerle al gobierno del estado, al gobernador, pues evidentemente si hacen falta más elementos de seguridad, bueno, pues que los contraten.
1: Ante esta situación hizo un llamado al gobernador del estado, Javier May Rodríguez, para reforzar los operativos de vigilancia e incluso planteó la contratación de más elementos policíacos si la corporación actual resulta insuficiente. El consejero calificó como un acto de intimidación el abandono de una cabeza humana frente al establecimiento y afirmó que estos hechos forman parte de esquemas de extorsión dirigidos contra el sector empresarial. Para XBA Noticias, Yasmín Espinosa.
3: Nacional.
4: Nacional.
0: Y la Fiscalía General de la República informó que asumirá la investigación por el homicidio del periodista Francisco Alejandro Leyva Aguilar en un caso que elevó a siete el número de comunicadores asesinados en lo que va de este 2026. Y sobre este caso, Amnistía Internacional ha condenado el asesinato del periodista Alejandro Leyva en Oaxaca, y también su hijo, el hijo de este periodista, este comunicador, está pidiendo pues no quedarse callados ante la violencia que persiste en nuestro país. Y rápidamente en información internacional, recomiendan prisión médica para el Mayo Zambada por su estado de salud. Es lo que dice el juez federal Brian Cogan, que fue el que dictó la sentencia de cadena perpetua al narcotraficante mexicano. Y así es como llegamos al final de esta primera emisión. Como siempre, agradeciendo pues el que nos haya acompañado. La invitación es de que nuestro compañero Rosalino Ramírez y la información deportiva. También recuerde que usted tiene una cita de 1 a 3 de la tarde en la segunda emisión de noticias con nuestra compañera Berenice Gómez Jara, de 6 a 7 de la noche, también en la tercera emisión con Adrián Urbina. Mañana sábado también hay noticieros de 7 a 9 de la mañana y de 1 a 2 de la tarde. Cortes informativos cada hora, nuestras redes sociales que están a su disposición. Gracias Vicente Silva, gracias Tony Solís y gracias a usted por mantenerse siempre en la sintonía y bien informado a través de la primera emisión de XBA Noticias. Nos despedimos también de Radio Río y ZX, la voz de los Umacinta, estaciones que se hermanan todos los días de lunes a viernes en la primera emisión de XBA Noticias. Que tenga un excelente fin de semana. Muy buenos días.
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Hola, ¿qué tal, amigos? Bienvenidos a los deportes de la XCBA. Me da mucho gusto saludarles el día de hoy. Hoy es viernes, arrancando fin de semana, viernesito, soleado aquí en la capital, con mucho calor. Y bueno, nosotros estamos aquí reunidos con cuatro grandes deportistas, hoy reunidos platicando. Y bueno, tenemos también especialista en trail, es el ingeniero Elías, y también beisbolistas que están aquí con nosotros, son cuatro más el día de hoy, y también de maratón, están de maratón, así que hoy estamos conviviendo, platicando acerca del mundo deportivo, pero también vamos a platicar acerca de Ana María de los Ángeles Ortiz, que ayer nos regaló una entrevista en exclusiva para XCBA, después de haber ganado la medalla de oro allá en el Gran Prix para atletismo en Apizaco, Tlaxcala, y se convierte, ¿sabe usted?, en la segunda mejor marca en el mundo. 10.23 que hizo ese impulso de bala María de los Ángeles Ortiz, y nos regaló una entrevista exclusiva el día de ayer, platicando de manera directa. Y bueno, vamos a platicar también acerca de la continuación de la jornada número 2. El partido que más llama la atención el día de hoy es el de Atlante contra América. Los cuatro que van a jugar en el Estadio Azteca, aunque la América dice, señores, aunque usted no lo crea, pero esta es nuestra casa, aunque otros lo invadan, pero esta es nuestra casa, dice la gente de la América, y hoy va a estar muy interesante. Vamos a ver al Piojo Herrera, qué cuadro va a poner para el equipo de la América. Y bueno, Katy Tell va a ser la que va a sancionar las acciones de este partido, y además vamos a platicar acerca de los Juegos Centroamericanos, que el día de hoy a las 5 de la tarde se van a inaugurar, también lo que es la CONCACAF, el Premundial Sub-20, que arranca el día de hoy. Así que acompáñenos 30 minutos de información deportiva.

Ya son las 9:34, 9:34. Muchas gracias por seguir en la frecuencia 91.7 FM. Y bueno, pues el día de hoy estamos ya listos para llevarle lo mejor de información deportiva. Antes, permíteme saludar a Vicente Silva Gómez en la parte técnica. Usted es amable, la escucha. Gracias por hacer de la X, se vea su mejor compañía. ¿Y qué le parece si arrancamos ya con la actividad del Rey de los Deportes?

0: tardes, vamos a regreso al Cielo Deporte cuando son las 4 de la mañana con 39 minutos. Y bueno, seguimos platicando con nuestros amigos aquí deportistas que están realmente platicando acerca de la actividad que van a tener este fin de semana. Por ejemplo, Hotel Trey de San Cristóbal, que están también, van a tener partido de béisbol este fin de semana. En fin, pues el día de hoy la actividad también aquí, cuarto bate de boleros, cuarto bate y cuarto tolete aquí. Y por cierto, hablando de béisbol, los Olmecas reciben el día de hoy, que reciben el día de hoy a los Leones de Yucatán, el peor equipo de la Liga Mexicana. Hoy que pues ya nada tiene que hacer y que ya el equipo Leones empezó a desmantelarse. Ronnie Williams, uno de los mejores lanzadores del equipo de los Leones de Yucatán, pues ya pasó a los Olmecas de Tabasco. Y ahora es factible de que Ronnie Williams esté lanzando contra su propio ex equipo. Y bueno, le comento porque los Olmecas siguen ostentando el segundo lugar luego de haber ganado la serie 2-1 a los Pericos de Puebla. El día de hoy regresan al Parque Centenario para iniciar ya lo que será una de las últimas series de la Liga Mexicana, de la temporada regular de la Liga Mexicana de Béisbol. Hay que mencionar que faltan solamente 4 series, 12 partidos para que termine la temporada regular. Leones de Yucatán van a visitar al Águila de Veracruz, vienen al Centenario para recibir a Bravos de León y van a cerrar la temporada allá en el estadio Nelson Barrera contra los Piratas de Campeche. Y bueno, hay que estar muy atento porque los Tigres de Quintana Roo, aunque usted no lo crea, ya está en tercer lugar los Tigres de Quintana Roo, a 5 juegos de los Olmecas de Tabasco, que ostentan el segundo lugar, pero más abajo también está Bravos de León y Piratas de Campeche. Y hay que mencionar que pues Guerrero de Oaxaca ahora cayó hasta la séptima posición. Y bueno, Gastelu, el manager, fue cesado porque el equipo de Guerreros quedó fuera ya de estar en zona de playoff, y por tal motivo los despidieron ya como manager del equipo de los Guerreros de Oaxaca. Pero recuerde, hoy a partir de las 7:30 de la noche, pues se puede perder a través de 91.7 FM XR, estación oficial de la Liga Mexicana de Béisbol, la transmisión vivo, el primero de la serie entre Leones de Yucatán y los Olmecas de Tabasco. Los Olmecas tienen que ganar esta serie, aprovechando las condiciones de fragilidad que presenta tanto en el bateo como en el picheo el equipo melenudo, y por lo tanto ya para asegurar esta serie y estar ya cantando la voz de playoff. Esto es lo que cierra, porque pues ya viene la recta final y los Olmecas de Tabasco tienen que ganar pues cuando menos 2 series para tener ya asegurado su pase a la postemporada. Pero bueno, ya sabe usted que terminando la fase regular o la temporada regular, corón y cuenta nueva, y aquí amárrese quien pueda porque tiene la postemporada, y aquí es empezar de cero. Así que los Olmecas, Diablos, por ahí el equipo de Tigres, Bravo de León, Pericos y el equipo de Guerrero de Oaxaca, pues metidos por buscar un boleto a la postemporada. Nosotros la mañana con 43 minutos. Oiga, y bueno, pues hablando de más información, le quiero comentar que mañana arranca la serie final de la Liga Instruccional de Béisbol. Mañana sábado en el estadio Enrique Fernández Verao, ahí en Jalapa, Tabasco, se estará llevando a cabo el primer juego de la serie final de la Liga Instruccional entre Mayas de Palenque, que dirige Joel Vargas, contra Academia JI. Mañana a partir de la 1:00 p.m, el primer juego de la serie. Esta serie es a ganar 2 de 3 partidos. Así que mañana a la 1:00 p.m, aquí en Jalapa, Tabasco, arranca la serie final de la Liga Institucional de Béisbol. No permite una pausa cuando son las 3 de la mañana, ya con 44 minutos. Regresamos con más aquí en los deportes de la XRA.
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0: Estas son las 9 de la mañana con 48 minutos, 9 de la mañana con 48 minutos. Oiga, ayer continuó la jornada número 2 de la lo que es de la el béisbol, el premundial del béisbol femenino. Ayer México le tocó jugar con Estados Unidos y fue apaleado por 24 carreras a 5, la segunda derrota del equipo mexicano, porque hay que mencionar, el primero lo perdió 12-2 ante Australia, y el día de hoy va contra Canadá a partir de las 2 de la tarde. Y bueno, por otra parte, hoy arranca, continúa la jornada número 2 de la Liga MX. Hoy, pues dos partidos. Tijuana va a enfrentar a León a las 20 horas y a las 20 horas también Atlante contra América. Es el partido que más interesa, bueno, que más expectativa ha generado, el Atlante contra América a partir de las 20 horas. Y el América, obviamente, que mayor estructurado que el equipo del Atlante, que apenas está haciendo su debut en esta temporada en la primera división, después de haber estado en la Liga de Expansión por muchos años. Ahora el Atlante, con Miguel El Piojo Herrera, regresa a la primera división, va a enfrentar al América hoy a las 20 horas. Y para mañana sábado, Guadalajara va a enfrentar a Juárez a las 5 de la tarde, Tigres contra San Luis a las 21 horas y Santos Laguna contra el Atlas a las 21 horas. Para cerrar la jornada número 2, el domingo, Necaxa contra Monterrey a las 5 de la tarde y el Pachuca va a recibir al Querétaro a las 6 de la tarde. Y bueno, también le comento que Katixel García, esta muchachita que tuvo buena actuación en el Mundial del 2026, va a ser la que va a sancionar el partido entre los puestos del Atlante y el equipo de las Águilas del América. Mientras tanto, el otro mundialista, César Arturo Ramos Palazuelos, será el árbitro central del partido Chivas contra Juárez. Va a ser el partido que va a sancionar. Y bueno, por otra parte, también le comento que Rafa Márquez, el nuevo técnico de la selección mexicana, ya tiene definido sus 4 partidos que va a tener al frente de la selección nacional. Ya la Federación Mexicana de Fútbol delineó su primera gira internacional. El 26 de septiembre en Baltimore, que es fecha FIFA, va a enfrentar a Colombia. El 29 de septiembre en Nueva York, allá en el Red Bull Arena, va a enfrentar a Perú. El 3 de octubre en Phoenix, Arizona, va a enfrentar a la selección de Estados Unidos. Y el 6 de octubre en Pasadena, California, va a enfrentar a la selección de Chile. Serán los 4 compromisos que va a tener nada menos que Rafa Márquez al frente de la selección mexicana. Y bueno, también el día de hoy arranca el premundial sub-20 de la CONCACAF allí en Puebla. El día de hoy, a partir de las 5 de la tarde, el día de hoy, en fase de grupo, se va a jugar en Puebla, en el estadio Cuauhtémoc y también en el estadio de la Benemérita Universidad Autónoma de Puebla. La final y las semifinales y la final se va a jugar en el estadio Banorte. Hay que mencionar que en este premundial se van a definir 4 boletos para la Copa Mundial Sub-20 del 2027 y un boleto, el campeón va a estar calificando a los Juegos Olímpicos de Los Ángeles 2028. Y bueno, el partido el día de hoy, México a las 5 de la tarde estará enfrentando a Antigua y Barbuda, esto dentro del grupo B. Este partido va a ser en el estadio Cuauhtémoc, y a las 14 horas Guatemala contra Costa Rica en el estadio Cuauhtémoc. También mañana a las 15 horas Cuba contra El Salvador, y a las 20 horas Estados Unidos contra Haití. Son los partidos de este premundial de fútbol sub-20 de la CONCACAF. Y bueno, por otra parte, la Liga MX Femenil presentó ayer una nueva imagen, un nuevo himno y un formato de juego. Y suena interesante porque serán 18 equipos que estarán participando en esta temporada 2026. Y le comento que ahora es un formato tipo torneo de copa. Van a ser 2 grupos, el A y el B. Cada grupo va a tener 9 equipos y van a ser 14 partidos que van a sostener durante la fase regular. Pero le comento que los 9 equipos de un grupo se van a enfrentar entre sí durante 8 jornadas, y los otros 6 se van a enfrentar con equipos del otro sector. Entonces ahí estarán definiendo, ya cada grupo definirá los 4 primeros lugares para seguir avanzando a la otra fase de eliminación directa, para sacar a los ganadores de cada grupo y ahí enfrentar por el título de la Liga MX Femenil, algo así como el béisbol de la Liga Mexicana, la Norte con la Sur, donde pues acá califican 6, y bueno, y ahí luego viene la serie de zona, para y el ganador de zona pues se enfrenta a lo que es al ganador de la zona norte. Y bueno, hoy a partir de las 5 de la tarde se inauguran los Juegos Centroamericanos en el Caribe, donde México tendrá participación con 646 deportistas, van a participar 37 países, 40 deportes, gran evento el día de hoy a partir de las 5 de la tarde. Será la ceremonia inaugural allá en Santo Domingo, en República Dominicana. Va a ser la tercera edición que va a organizar República Dominicana, así que México va con 646 deportistas, con 332 hombres, 314 mujeres, y hoy polo acuático será la actividad que arranque la actividad en los Juegos Centroamericanos, que se va a efectuar a partir de hoy, 24 de julio, y hasta el 8 de agosto. Y bueno, pues esto es parte de la información. Les hablo con mucho gusto. Recuerde, hoy de 4 a 5 estará Aral Roche y también Adriana Urbina, y un servidor estaremos compartiendo toda la información deportiva que se vaya generando de último momento. Agradecer a Vicente Silva Gómez en la parte técnica, a usted amable la escucha. Muchas gracias por seguir en la frecuencia 91.7 FM. Yo le invito para que siga disfrutando de la programación de la XBA. Un momento más, la voz siempre alegre y dinámica de nuestra compañera Berenice Gómez Jara, pero antes entérese de toda la información que va fluyendo minuto a minuto en Avance Informativo de XBA Noticias. Que tenga un excelente fin de semana. Muy buenos días.
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8: La temperatura actual en la ciudad de Villahermosa es de 36 grados Celsius. Buen día, soy Adriana Wilson y este es un corte informativo.
1: Local.
8: Durante la mañana de este viernes, un poste de C4 cayó sobre la avenida Adolfo Ruiz Cortines, cerca de la central camionera en la ciudad de Villahermosa. El poste quedó atravesado sobre el carril lateral de la avenida, por lo cual las autoridades desplegaron un operativo en la zona.
1: Nacional. Nacional.
8: La Fiscalía General del Estado de Oaxaca dio a conocer el retrato hablado del presunto responsable del asesinato del periodista Francisco Alejandro Leiva Aguilar como parte de las investigaciones para esclarecer el crimen.
1: Internacional.
9: Internacional.
8: Unión Europea multa a Google con más de $1,000 millones por favorecer sus principios servicios y limitar la competencia digital.
1: Espectáculos.
8: Netflix estrena este 21 de agosto de 2026 La Captura, película protagonizada por Alfonso Poncho Herrera, que recrea la detención de Joaquín El Chapo Guzmán desde la perspectiva de dos policías federales.
1: Deportes.
8: Guardiola rechazó la propuesta para convertirse en entrenador de Italia, una oferta impulsada por el director deportivo de la Federación Italiana de Fútbol, Paolo Maldini. Para más información en www.xba.com.mx y en redes sociales estamos como XBA Tabasco. A su disposición nuestra línea para mensajes de WhatsApp 9933-829202.
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Muy buenos días a la vida, buenos días al amor, buenos días auditorio maravilloso. Qué gusto es acompañarles en el 91.7 de frecuencia modulada y en nuestro portal en www.xeba.com.mx. Oiga usted, ya viernes. Gracias a Dios, es viernes. Gracias a Dios, mañana hay otro fin de semana. Claro, para disfrutar. Y más aún, si ustedes ya están de vacaciones, enhorabuena, les deseo lo mejor, disfrútenlo mucho. Si vienen a Tabasco a disfrutar, pues también, tanto de la familia, a conocer nuestro estado, pues bienvenidos, deseamos de todo corazón que se la pasen muy bien. O si usted va a salir de vacaciones, cuídese mucho. Ya hemos platicado también aquí en Club Radio Hogar, pues las recomendaciones desde qué tenemos que hacer cuando estamos en casita para dejar todo en perfectas condiciones, que también haya alguien que pueda echarle un ojito, como decimos, ¿verdad? Que lo esté checando, si hay algo medio misterioso o alguien que anda rondando, pues que también nos puedan avisar. En fin, es muy importante de que pues usted pueda disfrutar de estos días de la mejor manera, que sean unas vacaciones muy bonitas, que queden bonitos recuerdos y que no queden cosas negativas, ¿verdad? Así que, pues si podemos evitar situaciones así como si fuera de magia, pues tenemos que hacerlo, diga usted, así que chéquelo, por favor. Y tome en cuenta las recomendaciones también de las autoridades correspondientes. Si va a salir, pues ya sabe, a visitar algún familiar o va a conocer algún lugar, puede ser aquí dentro de nuestro estado o en algún punto de la República Mexicana o en el extranjero, pues también cheque todas estas recomendaciones de que, pues a dónde va a llegar, con tiempo, hacer reservaciones, si usted va en su vehículo o va a utilizar el autobús o va a utilizar usted o va se va a transportar en avión. Bueno, pues todos los detalles tiene que tomarlo en cuenta y deseado de todo corazón que pues estas vacaciones de verano sean de lo mejor. Si se va a quedar en casita, pues también ya lo hemos platicado, hay muchas cosas por hacer, lo importante es de que usted tenga el entusiasmo y aproveche también estos momentos para compartir con su familiar, con sus seres queridos, reforzar esos lazos que son tan importantes y que a veces, porque andamos en el tingo y de tango, andamos que en el trabajo, que si en la escuela, que si acá, que si allá, luego no tenemos la oportunidad de compartir con nuestros familiares, acercarnos, platicar, convivir, y aprovechar esos momentos, y bueno, yo creo que es el tiempo adecuado para poderlo realizar. Así que, pues gracias a Dios primero por el regalo de vida que nos brinda, y gracias a usted por su compañía y su preferencia. 10:07 a.m, oiga usted, y por supuesto, como todos los viernes, vamos a tener estos temas enfocados al mundo inmobiliario. Entonces, un saludo muy afectuoso a nuestra amiga y colaboradora Wendy Javid. El día de hoy no va a estar con nosotros, pero sí, pues vaya que viene una compañera que también conoce de este mundo inmobiliario, nos va a platicar también sobre estos temas importantes, así que pues quédese con nosotros, por supuesto estaré compartiendo

0: con todos ustedes, el pronóstico, los espectáculos, lo que se está moviendo en redes sociales, esto y mucho más aquí en su Club Radio Hogar. Y por supuesto, es un gusto que a nombre del gran equipo que hace posible esta programación, porque no solamente que es su servidora la que está frente al micrófono, no, somos un montón, somos varias compañeros y compañeras que están trabajando cada uno desde su trinchera, y el resultado es lo que usted ve, lo que usted escucha, pero sí lo puede ver, ¿saben dónde? A través de nuestro portal, donde usted nos visite, porque usted tiene toda la información que se está generando en diversos ámbitos, veraz, objetiva y oportuna. Así que visite nuestro portal, www.xeba.com.mx, y desde nuestro portal recuerde que además de estar escuchando en vivo la programación de la XEBA, se va a mantener bien informado. Usted también puede visitar redes sociales, que en ellas nos encuentra como XEBA Tabasco, puede ser parte del sondeo que realiza la XEBA. Por supuesto, también tiene a la mano los números de emergencia, esto y mucho más en nuestro portal. Pues bien, así estamos arrancando, y por supuesto en controles técnicos se encuentra Vicente Silva, el Gallo Silva, pero también va a estar acompañándonos más adelante Julia Sosa en los controles técnicos. Y a nombre de este gran equipo, es un gusto saludarle ante este micrófono, Berenice Gómez Jara, su amiga y servidora. 10:09, nos da tiempo de irnos y de conocer el pronóstico del tiempo. Perfecto, pues vámonos precisamente con el pronóstico del tiempo.
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0: Y en el pronóstico del tiempo, oiga usted, fíjese que en esta mañana en Villahermosa tenemos una temperatura de 33 grados centígrados, pero usted dice, ya se siente ya el calorcito. Claro, porque la sensación térmica es de 38 grados centígrados. Y esto se debe a la humedad que hay en el ambiente de un 59%. La máxima para Villahermosa es de 37 grados y una mínima de 26 grados centígrados para Villahermosa, diga usted. Pero si nos damos el pronóstico meteorológico general, bueno, pues este día una vaguada en niveles medios de la atmósfera e inestabilidad atmosférica sobre el noreste de México, pues ocasionarán lluvias puntuales muy fuertes en Coahuila y Nuevo León, así como chubascos en Tamaulipas y San Luis Potosí. Simultáneamente, el monzón mexicano sobre el noroeste del país, vaguadas en niveles medios y altos de la atmósfera y un canal de baja presión en el sureste del territorio nacional van a originar lluvias puntuales intensas en zonas de Sinaloa y Durango, así como chubascos y lluvias fuertes a muy fuertes en gran parte del territorio mexicano. Asimismo, prevalecerá el ambiente muy caluroso a extremadamente caluroso en Baja California y Sonora, persistiendo la onda de calor en Baja California Sur, también en Sonora, y finalmente la onda tropical número 20 y una zona de baja presión con probabilidad para desarrollo ciclónico en las costas del Pacífico y Sur mexicano podrían generar un ciclón tropical, así que estemos muy al pendiente, oiga. En cuanto al pronóstico por región en el Golfo de México, fíjese usted que se espera y se pronostica cielo medio nublado a nublado con intervalos de chubascos acompañados con descargas eléctricas en Tamaulipas, Veracruz y Tabasco. Por la mañana un ambiente templado a cálido y fresco a frío, pero esto en zonas montañosas de Veracruz. Ahora, durante la tarde, un ambiente caluroso, muy caluroso, viento del este y sureste de 30 a 40 kilómetros por hora con rachas de 50 a 70 kilómetros por hora en zonas de Tamaulipas, viento de 20 a 30 kilómetros por hora con rachas de 40 a 60 kilómetros por hora en zonas de Tabasco y viento de 10 a 20 kilómetros por hora con rachas de 30 a 50 kilómetros por hora en Veracruz. Del clima estamos enterados. La actualización en los diversos programas de la XEBA, en nuestro portal y por supuesto en las redes sociales. Momento de irnos a la primera pausa comercial, 10 de la mañana con 12 minutos. Regresamos con mucho más aquí en su Club Radio Hogar.
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Los minutos, 1, 2, 3. No sé cuál es mi apuro, la cosa es acelera, acelera. Oiga usted, esos temas musicales de los Timbiriche, oiga, si es que es de mi generación. Pero bueno, 10 de la mañana con 16 minutos y oiga usted, le tengo excelentes promociones, así que aprovechelas, pare la orejita. 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

0: Ahí estamos escuchando el tema de Acelerar, de Timbiriche, de este tema musical se desprende de la producción Timbiriche 8 y 9, lanzado en noviembre de 1988, oiga, ya llovió, peje lagarto, pochitoque y de todo, oiga. Pero pues es que son canciones que ahí quedan en el recuerdo y cuando las escuchamos, vaya que nos pues nos ponemos a cantarlas y las disfrutamos mucho. Esta canción es conocida por su mensaje sobre el amor y la devoción en una relación. Pues bien, de Timbiriche, ahora sí nos vamos con lo que nos acontece, oiga usted, como cada viernes, la verdad es importante conocer sobre pues estos temas que tienen que ver con el mundo inmobiliario. Muchas veces desconocemos o tal vez tenemos información, pero muy poquita. O en dado caso, pues tenemos información errónea. Por eso es muy importante siempre acercarnos con los expertos. Usted sabe que aquí en su Club Radio Hogar ya llevamos muchos años que estamos pues compartiendo precisamente con expertos que nos han visitado a lo largo de esos 26 años de Club Radio Hogar. Temas importantes, interesantes, y todos pues juntos vamos a aprender, ¿verdad? Y es un gusto precisamente saludar en esta mañana a Areli Díaz Valencia. Ella es agente inmobiliaria. Muy buenos días, Areli, qué gusto que nos acompañes en Club Radio Hogar.
1: Hola, ¿qué tal? Muy buenos días. Muchas gracias, Bere. Antes que nada, agradeciendo este espacio. Buenos días a todas las personas y amigas que en esta mañana nos van a hacer, van a tener el privilegio de escucharnos más que nada.
0: Por supuesto.
1: Y sobre todo, pues, vamos a hablar hoy de un tema muy importante, una de las decisiones más importantes de nuestra vida, que es comprar una casa.
0: Exactamente, Areli. Y es que precisamente hay que comprender que pues la mejor vivienda no es necesariamente la más grande, la más bonita o la más costosa, sino aquella pues que responde a las necesidades presentes y futuras de la familia sin comprometer su estabilidad económica. Y es por ello que cuando pensamos, Areli y amigos del auditorio, en comprar una casa, normalmente imaginamos pues recorrer fraccionamientos, visitar propiedades y comparar precios, porque a veces también nos olvidamos de comparar precios, pero sí es importante que lo hagamos, ¿eh? Sin embargo, los profesionales inmobiliarios saben que la decisión más importante ocurre incluso antes de abrir la puerta de la primera vivienda. Así que hoy precisamente vamos a descubrir por qué elegir una casa comienza conociendo a la familia que va a vivir en ella. A ver, platícanos sobre este punto, Areli.
1: Claro que sí, Bere, y para todos nuestros radioescuchas, nuestros amigos radioescucha, pues existe una pregunta que pocas familias se hacen al iniciar esta búsqueda de una vivienda. Esta pregunta es: ¿cómo vivimos hoy y cómo queremos vivir durante los próximos años? Por esa razón, antes de mostrar una propiedad o propiedades, nosotros como profesional inmobiliario realizamos lo que conocemos una calificación del cliente. ¿Y esto en qué consiste? Bueno, esto consiste en realmente conocer a profundidad a la familia, su dinámica, su estilo de vida, los espacios mínimos indispensables, el número de habitantes, si alguien trabaja en casa o cuáles son sus prioridades. También buscamos conocer lo que es la realidad o su realidad financiera. ¿Qué presupuesto máximo desea invertir en cuanto a la mensualidad, que ésta se pueda pagar sin perder ese estilo de vida a lo cual estamos acostumbrados o están acostumbrados? Porque pues una familia no debería de comprar la casa más cara que pueda financiar, sino la mejor casa que pueda disfrutar sin convertirla en una carga económica.
0: Vaya, pues es importante entonces, como bien lo menciona Areli, es conocer muy bien, porque a veces, digo, la familia, dicen, bueno, somos tres en la familia y pues tal vez a mí me interesa que pues vivamos tal vez cerca de ciertas zonas, porque eso me va a ayudar tal vez a mi cuestión de trabajo, o si hay escuelas también cerca, eso también me va a ayudar a que pues sea más fácil que mis hijos, yo los lleve a sus actividades diarias. En fin, va a depender de lo que en realidad necesita la familia en cuestión. Y muchas veces podemos irnos nada más con la finta, Areli, de que decimos, es que me gusta esta casa, esta se ve bonita, ajá, pero en realidad va a ser la adecuada para ti. Tal vez es muy pequeña, o tal vez es demasiado grande, con demasiadas, habitaciones, ¿no? Entonces, bueno, ¿y para qué quiero tantas habitaciones? ¿Sí? Si en realidad, pues, mi familia somos 3 o 4, y pues no necesito de más, ¿no? O tal vez está buscando que tenga algún, no sé, algún jardincito, en fin. Por eso es importante, como tú nos mencionas, Areli, el que ustedes, que son los expertos, precisamente, pues nos van a ir guiando, ¿sí? Muchas veces uno, como ignora esas cosas, tú dices, bueno, pues a mí me gusta, yo creo que esa es la que está bien, pero no, hay siempre un trasfondo, tenemos que ver más allá de simplemente al momento de querer nada más comprar esa casa. Por eso es importante acudir siempre con los expertos, como lo es Areli Díaz Valencia, que nos acompaña en esta mañana. Y fíjense ustedes que una vez precisamente que encontramos, Areli, una casa que nos gusta, pues es muy fácil dejarnos llevar por la emoción. Decimos, ay, es que está chulísima, me encanta, es casi casi como la de mis sueños. Pero precisamente en ese momento conviene detenerse y hacer algunas preguntas más.
1: Claro, Bere, pues mira, como lo estamos platicando, cuando una vivienda nos entusiasma, dejamos de analizar aspectos que influirán todos los días en nuestra calidad de vida. Los tiempos de traslados, el costo de mantenimiento, la cercanía de los servicios, el crecimiento de la familia y sobre todo lo que hemos comentado, la capacidad económica para sostener el inmueble durante muchos años. Las mejores decisiones inmobiliarias, estas deben de equilibrarse ante las necesidades de la familia, la capacidad económica y sobre todo la visión a futuro. Por ahí entramos nosotros. Aquí es nuestra función como asesor inmobiliario. No consiste únicamente en abrir puertas, mostrar por mostrar. En este caso, consiste en ayudar a las familias a tomar decisiones informadas, sobre todo, que protejan su patrimonio y su calidad de vida.
0: Y Areli, ¿nos puedes compartir alguna, pues, alguna vivencia, algún caso que te haya pasado precisamente en el que una familia decidió pues no comprar la vivienda que más le gustaba porque encontró entonces una opción más conveniente para su proyecto de vida?
1: Claro que sí, Bere, y para todos nuestros radioescuchas, pues han de tener igual muchísimas anécdotas, mis compañeros o los mismos clientes que han pasado por esta etapa de adquirir una casa. Y bueno, recientemente un matrimonio estaba convencido de comprar una propiedad que pues les gustó mucho, que para ellos creían que era la ideal. O lo que estamos hablando, ¿no? Lo que la casa de sus sueños, ándele, la casa de sus sueños. Entonces, pero analizaron algo muy importante que tenemos un lema nosotros los inmobiliarios, que es ubicación, ubicación, ubicación. La casa de sus sueños estaba a 2 horas de traslado.
0: ¡Wow!
1: A lo que es su centro de trabajo. Entonces, se pone en la balanza 2 horas para llegar, 2 horas para regresar, que el cual lo más importante que tenemos es el tiempo. Entonces, se analizó y se tomó la decisión de una casa más pequeña, pero a 5 minutos de su trabajo.
0: Wow, claro.
1: Entonces, al final, ellos ahorita pueden compartir más, se pueden tomar un café con más calma, y que realmente es como lo más valioso, ¿no? Tener ese tiempo de convivencia sin tener que el estrés de trasladarse tanto tiempo, el tráfico, lo que se iba a gastar de gasolina, lo que se iba a gastar en mantenimiento de la unidad, y esa fue la experiencia más reciente que acabo de tener.
0: Wow, pues en efecto, por eso es importante tomar en cuenta y digamos cuando pues precisamente tenemos a un asesor, un agente inmobiliario, tomar muy en cuenta sus comentarios, sus recomendaciones. Pero es momento de irnos a una pausa comercial. 10 de la mañana con 27 minutos. Regresamos con más aquí en su club Radio Hogar.
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para no verte más. 10:31 a.m, amigos y amigas, en Walmart encuentras variedad de temporada para disfrutar con toda la familia, desde lo esencial hasta tus favoritos para cualquier plan, como, escuche 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

0: tus cartas para no verte más. Ahí estamos escuchando Para No Verte Más de La Mosca Tsetse, que está incluida en el álbum Vísperas de Carnaval, lanzado en el año 1999. Y esta canción se convirtió en un fenómeno global y es conocida por su popularidad en fiestas y radios de todo el mundo. Así que estamos recordando a La Mosca Tsetse con el tema Para No Verte Más, Para No Verte Más. Pero continuamos con Arely Díaz Valencia, ella es agente inmobiliario aquí en su Club Radio Hogar. Y recuerden que el tema que nos está compartiendo es cómo saber si una casa realmente es para ti. Y pues Arely, ¿nos puedes compartir, por favor, pues un caso en el que la calificación del cliente cambió completamente el tipo de vivienda que inicialmente pues buscaba?
1: Claro que sí, Bere, y para todos nuestros radioescucha, yo creo que la mayoría de las personas les ha pasado que inician buscando la casa más grande, la casa con alberca, con gimnasio, la más cara, o no, mejor dicho, todo eso, pero la más barata o barata. Entonces, ahí es donde nosotros vemos que damos la información que requiere, investigamos sus necesidades, las prioridades que necesita esa familia. Y sí, nos ha pasado que inician buscando un departamento o inician buscando una casa con ciertas características, pero al final, de acuerdo a sus necesidades, bueno, pues ya se cambia de opinión, ¿no? Y ven que si requieren, a lo mejor, si traen padres ya grandes, en este caso, pues se inclinan por una propiedad que tenga una habitación en la planta baja. O si es una pareja donde ellos deciden no tener hijos, pero sí tener mascotas, perritos, gatitos, entonces cambian a lo mejor un departamento que pudiera estar, que se hayan enamorado de ese departamento, pero por la necesidad de querer un jardín para sus mascotas, entonces al final cambian esa prioridad por la necesidad en este caso.
0: Vaya, entonces, como quien dicen, ponen los pies sobre la tierra, ¿no? Ven la realidad de las cosas. Y recuerdo mucho, fíjate, Arely, hace muchos años había un programa en televisión que pues remodelaban casas, viviendas. Entonces yo recuerdo que llevaban a la familia o a la pareja o a la persona que quería pues comprar una casa o un departamento o cualquier vivienda. Y decían, no, pues porque buscaban precisamente con ciertas características. No, yo la quiero así, ta, ta, ta. Y ya la llevan, ay, no, así es como la quiero, así, me encanta. Ok, perfecto. ¿Y cuánto crees, cuánto tienes tú para invertir? No, pues, ¿qué tanto? No, pues es que esta casa se sale de tu presupuesto. Pero ¿cómo? Si es que esta cuesta tal, tal, tal. Ya les decían, ¿no? Pero es que a mí me gustó. Sí, mira, la opción sería es buscar una casa, digamos, que podamos remodelarla y ponerla pues con de acuerdo a lo que ustedes están buscando, pero pues buscar otra casa que no es nueva de paquete o no es tan grande o no tiene tantas cuestiones, pero porque también económicamente a ustedes no les alcanza, pero no significa de que no puedan encontrar algo o que puedan ustedes remodelar alguna vivienda
1: de acorde
0: también a sus necesidades y a su presupuesto, claro. ¿No? Entonces es importante por eso ir con ustedes porque nos hacen ver esa realidad, ¿no? Que a veces uno puede pasarla por alto, decir, no, pues es que no creo que lo necesite por el momento, ¿no? O no lo tenía pensado, yo pensé que simplemente me gustó y yo creí que pues era más que suficiente esto, pero no, es bueno saber, como bien lo mencionas, ¿no? Si tiene uno tal vez en la familia alguna persona, un adulto mayor, pues entonces, y si todas las habitaciones están en la segunda planta, pues cómo va a ser, o sea, va a ser un poco complicado, ¿no? Para la persona. Entonces, siempre buscando que sea lo adecuado precisamente para esa familia o para esa pareja o para esa persona que desee comprar o en dado caso hasta rentar, ¿no? Alguna vivienda, Arely.
1: Así es, Bere. Pues mira, aquí te voy a mencionar o les voy a mencionar a nuestros radioescuchas algunas señales que no podemos, vamos a poder ver cuando ya esa casa es para nosotros es para ellos.
0: Perfecto.
1: En este caso, una de las señales o una de las principales señales para saber si realmente esa casa es para ti es que esté dentro de tu presupuesto, como bien lo acabas de comentar.
0: Muy bien.
1: Que realmente te sientas seguro, que cumpla la mayoría de tus necesidades, que es lo que hemos estado hablando, ¿no? Claro. Tenemos a lo mejor adultos mayores, tenemos mascotas, a lo mejor trabajamos en home office, necesitamos a lo mejor un estudio, la ubicación que hemos también mencionado, esta ubicación siempre va a tener como una parte fundamental. ¿Por qué? Porque esta tiene que mejorar tu calidad de vida. Tienes que imaginarte viviendo ahí durante varios años, porque como bien lo hemos comentado, al comprar una propiedad no es que te vas a cambiar de casa cada 8 días. Entonces es importante que tú te imagines viviendo mínimo 10, 20 años, que te veas ahí a lo mejor en tus cumpleaños, con tus hijos, a lo mejor ahorita no tienes hijos, pero sí es importante ver qué piensas a futuro para que puedas tener eso, ¿no? Lo que hemos dicho, no comprometer nuestras finanzas, porque al final, ahorita a lo mejor sí tienes para comprarte una casa de muchos millones, pero tú no sabes el día de mañana cómo va a estar tu situación. Entonces la idea es de que lo que adquieras hoy no te presione el día de mañana, no, que realmente disfrutes esa adquisición de esa casa, ¿no? Y bueno, algo que muchas veces se nos pasa por alto y que la mayoría de la gente se enamora nada más del, podría decirse, del cascarón o de lo que ven, pero dejan a lo último, que para nosotros como agente inmobiliario sería como la parte número uno, ¿no? Que es que la documentación esté en regla.
0: Claro, por supuesto, porque si tiene algún problema esa vivienda, ese bien inmueble, entonces te va a traer también problemas, te puede generar problemas más adelante.
1: Claro, porque mira, Bere, al final no nada más es lo bonito, sino que realmente veamos la parte, la seguridad, que sería la documentación en regla. También a lo mejor preguntar quiénes son los vecinos, cómo son los vecinos, porque ahí es donde vas a pasar la mayoría de tus años. Ir en la mañana, ir en la noche, porque no es lo mismo una casa en la mañana que en la tarde, para ver si hay tráfico, o en la noche la seguridad, y si está encharcado, si se inunda. O sea, son cosas que muchas veces pasamos por alto. ¿Por qué? Porque el comprar la casa es como cuando nos enamoramos, ¿no? O sea, vemos al chico así guapo y amor a primera vista. Pero, ¿y los defectos?
0: Claro.
1: ¿Y la humedad? ¿Y las filtraciones? Eso no lo preguntamos. Entonces, muchas veces cometemos esos errores, ¿no? Entonces, al tener un asesoramiento, una compañía, en este caso como agente inmobiliario, eso es lo que realmente procuramos. Que la persona realmente vea más allá. ¿Para qué? Para que el día de mañana disfrute con su familia, disfrute estar en esa propiedad y no causarle ningún problema, que se llegue al arrepentimiento, ¿no? De haber adquirido, de hacerle gastar, porque pues al final el comprar una propiedad no es cualquier cosa, es una suma, una responsabilidad muy grande.
0: Y es que, Areli, en efecto, ¿no? Si hablamos de los documentos, hay personas que dicen, ay, si eran la casa de mis sueños, o me encantó la propiedad, está preciosa, pero, ahí viene el pero, ¿no? Sabes que es un dolor de cabeza, porque los problemas, nunca nos dimos cuenta de que tenía problemas, no sé,
1: está intestado,
0: en fin, ¿no? Entonces, por eso es importante siempre acudir con los expertos como lo eres tú, Areli, porque nos hacen ver cosas que uno no sabe, o que para ti no son importantes, o puedes pasar por alto. Como bien lo mencionas, ¿no? La casa la puedes ver en la mañana o cuando es en la época de calor, y pues se ve preciosa, pero ¿qué pasa cuando llueve? Ah, si ya fui, oye, pues es que es una cosa que parece
1: llueve
0: un río,
1: más,
0: ¿no?
1: O llueve más adentro que afuera, ¿no?
0: O si no, tal vez, por ejemplo, no sé, vas y te das cuenta, oiga, preguntas con los vecinos, ¿cómo es el ambiente? ¿No? Pues fíjate, hay personas que dicen, ¿en qué momento vine a vivir aquí? La verdad que no soporto, porque así lo he escuchado, ¿eh? Tengo unos vecinos que son, ¡qué bárbaro! ¡Ay, pero ¿y cómo le hago si ya compré?, ¿no? Si de haberlo sabido, no me hubiera metido acá. Entonces, es muy importante siempre analizar las cosas con tiempo. Pero nos vamos a una pausa, 10 de la mañana con 42 minutos, y continuamos con mucho más aquí en su Club Radio Hogar.
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Que me hagas hablar, yo creo que tienes el don de curar ese mal. Pues bien, continuamos aquí en su Club Radio Hogar, 10 de la mañana con 47 minutos, 10:47. 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

0: diré que me acompañes. Ahí estamos escuchando la guitarra de Lolo, que se refiere a la guitarra de Leandro Martín Fuentes, quien fue el guitarrista de la banda Miranda. Así que esta frase se popularizó en la canción Don, que se llama, del álbum Sin Restricciones, lanzado en el año 2004. Lolo, pues Fuentes, Lolo Fuentes fue parte de fundamental pues de la banda, y su salida en 2014 marcó un cambio en su carrera musical. Y cuando cantan este tema musical, ellos no me dicen, es la guitarra, y ya no pueden cantar lo de Lolo porque ya no está Lolo ahí, ¿verdad? Pero bueno, la verdad que es una rola muy padre de Miranda. Y bueno, continuamos aquí en su club Radio Hogar, por supuesto con Areli Díaz Valencia, agente inmobiliario. Y pues Areli, ¿cuáles son esos consejos para la compra? Porque el auditorio, nuestros amigos y amigas dicen, ok, pues es importante estar alerta, ¿sí? Siempre acercarnos con los expertos. Pero ¿cuáles son esos consejos al momento que quieran comprar?
1: Pues mira, Bere, yo lo que les puedo recomendar a nuestros radioescuchas, a nuestros amigos radioescuchas y a todas las personas es, primero, nunca comprar por presión. Nunca comprar por presión. Okay. Es que ya tienes que comprar porque ya tu crédito se va a cancelar, o que porque se te van a pasar los puntos, o porque ya quiero cambiarme de la casa de mi mamá, de la casa de mi suegra. Entonces no compremos por presión. Nunca compremos se van a acabar esas casas y ya lo que sea. Vamos a comprar porque se nos va a pasar esa oportunidad. Lo que hemos comentado, no comprar sin antes revisar la documentación. La documentación es fundamental para que se inicie con pie derecho esa adquisición o la compra de esa casa que siempre o que tanto hemos soñado. Conocer la zona, lo que hemos platicado, conocer la zona en cualquier día, en cualquier horario, en el día, en la tarde, en la noche. Y bueno, lo que también un punto muy importante, siempre asesorarnos de un agente inmobiliario, un agente profesional, un agente con conocimientos que te lleve a lo que es a un buen puerto, a un término de compra satisfactorio. Y que sobre todo eso serían como que los consejos para esta compra, ¿no? Para que compres una casa o que sea la casa ideal para ti.
0: Claro, ya sea una casa, sea un departamento, sea un terreno, sea para un negocio, pero siempre acudir con los expertos. Y pues Areli, ¿cuáles son esos mitos que hay en torno a la casa de su sueño o a la mejor casa? No sé, es que esta es la mejor casa. ¿Cuáles serían esos mitos?
1: Pues mira, el de los mitos que más se escuchan en este gremio es, la casa más cara siempre es la mejor. Eso es un mito. No por ser cara, tiene que ser la mejor. Entre más grande, mejor. Siempre escuchamos que entre más grande, mejor, sin pensar en todo lo que implica tener una casa grande en cuanto a mantenimiento. Se tiene que pintar, se tiene que impermeabilizar, se tiene que reparar pisos, cuando o los baños, o sea, realmente no siempre la casa más grande tendría por qué ser la mejor. Y otro que también que vemos muy seguido es que si me alcanza el crédito, debo de usarlo todo. O sea, si el crédito es de 5 millones, pues de 5 millones. Si el crédito es de 3 millones, todo. Aunque podemos ver opciones que puedan entrar mejor dentro de un presupuesto menor, pero el hecho de quererse gastar todo el crédito es muchas veces es un mito, ¿no?
0: ¿Y por qué no es lo recomendable?
1: No es, lo que hemos comentado no es recomendable porque la idea es no tener esa pesadez económica más adelante. El hecho es de estar en paz, disfrutando de tu familia y no tronándote los dedos porque ya no alcanzas a llegar a término de mes por tener una hipoteca o un crédito mucho más alto. O en este caso, a tope a lo que realmente pudieras haber comprado o adquirido, sin tener que sacrificar esa parte que es la paz mental.
0: Claro, y es que también hay que tomar en cuenta los gastos que ya se tienen,
1: todo, pues las colegiaturas,
0: exacto, colegiaturas,
1: alimentación, imprevistos, claro, enfermedades.
0: Entonces, todo ese tipo de cosas tenemos que tomarlo en cuenta y decir, okay, prefiero mejor ahí tener un guardadito para cualquier situación, porque yo sé que en algún momento, pues si lo llego a requerir, lo llego a necesitar, o hasta para la misma vivienda, ¿no? Pues que en alguna reparación determinada, pues yo sé que ya tengo ahí ese dinerito, ¿no? Para poderlo destinar a ello. Pero sí, como bien lo mencionas, no estarse tronando los dedos, no estar de que hasta tu salud mental y física se ve comprometida, ¿no? Pero tú dices, no, ¿cómo le voy a hacer? Ay, padre, ¿y ahora qué voy a hacer? ¿Qué hago, no? O sea, hay personas que ya hasta se enferman, vaya, por esa situación. Por eso es importante tomar en cuenta todas estas recomendaciones, Areli, que nos estás brindando aquí en Club Radio Hogar. Y bueno, pues para cerrar con broche de oro este tema, que pues tiene que ver cómo saber si una casa realmente es para ti. ¿Cómo lo cerrarías?
1: Pues mira, Bere, al final, pues después de muchos años de experiencia en bienes raíces, he aprendido que la mejor casa no es la más cara, ni la más grande, ni la más bonita. Es aquella a donde tu familia vive tranquila, donde llegas del trabajo y sientes esa paz que hemos platicado, donde tus hijos crean recuerdos, donde puedes dormir sin preocuparte por las deudas, porque las casas se compran con dinero, Bere, pero realmente los hogares se construyen con amor.
0: Exacto.
1: Entonces, cierro con esta reflexión donde tenemos que ver esa parte, ¿no? Ver la estabilidad económica y sobre todo lo valioso que es que nuestro patrimonio con el paso del tiempo también vaya incrementando, algo que no mencionamos, pero mis otras compañeras han hablado mucho sobre la plusvalía.
0: Así es.
1: También hay que ver todas esas partes, ¿no? Para que podamos tener esa casa que realmente no es como que la casa de nuestros sueños como tal, sino sería nuestra casa que se adapta a nuestras necesidades, que se adapta a lo que estamos viviendo el día de hoy y podamos ver a futuro en esa propiedad. Entonces, cierro recomendándoles siempre ir acompañado de, en este caso, de nosotros los profesionales, los agentes inmobiliarios, los asesores inmobiliarios. Mucha gente piensa que puede cualquiera vender una casa, que yo la puedo vender, inclusive los mismos propietarios muchas veces dicen, ay no, yo no necesito a un agente inmobiliario.
0: ¿Para qué le voy a pagar a alguien, no?
1: ¿Para qué le voy a pagar? Pero créanme que es muy importante toda la asesoría que nosotros podamos darle, tanto esa seguridad, sí, sobre todo esa seguridad, ¿no? Que tanto en la documentación, como que la propiedad, como realmente conocer, es todos esos detalles que hemos dado, ¿no? El día de hoy, donde tú como familia o como inversionista inclusive, te lleves un buen sabor de boca. Te lleves un buen sabor, que llegues a esa compra, pero sintiéndote protegido, sintiéndote asesorado, no timado, no engañado. Así es. Entonces, mi recomendación, Bere, para todos nuestros radioescuchas es eso. Siempre acompañados de tu agente inmobiliario, te va a hacer que esa experiencia sea una buena experiencia y no sea un trago amargo por el cual pases por no tener una información, por no tener certeza jurídica para esa compra, que como bien lo hemos dicho y repetido, no es cualquier cosa. Es tu patrimonio, es algo delicado y como tal se le debe de dar ese enfoque, se le debe de dar esa importancia del cual hemos hablado, de los puntos que hemos hablado, y pues sobre todo también que tengan esa conciencia. Que tengan esa conciencia, el estar siempre con un agente inmobiliario, un asesor inmobiliario, siempre va a ser mejor para llevar esa compra o esa casa que en su momento has deseado.
0: Perfecto, todo se llega a buen puerto, como decimos. 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
1: Muchas gracias, Bere, muchas gracias a todos. Ojalá que nos hayan escuchado muchas personas y que, bueno, estoy en GM Inmobiliaria. ¿Puedo dar mi teléfono? En 9935-6175-69. 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Próximamente tenemos más temas sobre, y bueno, y agradeciendo la invitación, y pronto tendremos otros temas que platicarles. Perfecto. Muchas gracias, Bere.
0: Muchas gracias, Areli Díaz Valencia, agente inmobiliaria que nos acompañó aquí en Club Radio Hogar. Nos vamos a una pausa y volvemos.
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0: La temperatura actual en la ciudad de Villahermosa es de 33 grados centígrados. Buenos días, soy Berenice Gómez Jara y este es un corte informativo.
3: Local.
12: Local.
0: El presidente municipal de Tacotalpa, Ricky Antonio Arcos Pérez, aseguró que cuentan con un plan de prevención consolidado a través del trabajo coordinado entre Protección Civil Municipal y Estatal y Seguridad Pública.
3: Nacional.
12: Nacional.
0: El gobierno de México señaló este viernes que no habrá impunidad en el asesinato del miércoles pasado del periodista Francisco Alejandro Leyva Aguilar en el estado de Oaxaca y anunció que se reunirá con la familia del comunicador y con integrantes del gremio periodístico mientras la Fiscalía General de la República asumió la investigación del crimen.
3: Internacional.
12: Internacional.
0: El primer ministro de Israel, Benjamín Netanyahu, viajará el lunes a Washington para reunirse el martes con el presidente estadounidense Donald Trump en la Casa Blanca. Anunció este viernes la oficina del mandatario

0: para las dos siguientes temporadas de la NBA. Esto según informó este viernes el agente del jugador de la cadena, poniendo fin a las dudas sobre el futuro del alero de 41 años. Más información en www.xeba.com.mx y en redes sociales estamos como XEBA Tabasco. A su disposición nuestra línea para mensajes de WhatsApp 9933-829202.
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Muy bien, continuamos aquí en su Club Radio Hogar, 11 de la mañana con 6 minutos, 11 con 6. Y oiga usted, pues les comparto, fíjese usted que precisamente hoy es el Día Internacional del Tequila. Cada 24 de julio, pues, se celebra este día, que es una bebida, recordemos muy bien, con sello mexicano, que se consume en todo el mundo, acompañada con sal y limón. Seguro de que, pues, alguna vez has tenido la ocasión de probar esta bebida alcohólica tan singular. Y fíjese usted que la fecha se ha elegido porque justo un 24 de julio de 2006, la UNESCO declaró como Patrimonio Mundial el paisaje del agave. Entonces son plantas de las que se extrae el tequila y las antiguas instalaciones industriales de tequila. Entonces conviene recordar que el tequila pues tiene otra celebración en el calendario, ya que el tercer sábado de marzo se celebra en nuestro país, aquí en México, el Día Nacional del Tequila. ¿Pero qué es el tequila? El tequila, recordemos, es una bebida destilada que se extrae de las plantas de agave azul y que originalmente se empezó a elaborar en Jalisco, México. De hecho, es la bebida más representativa de México, aunque ya se exporta a todo el mundo. Cuenta con denominación de origen regulada por un consejo regulador. El tequila sale del corazón de la planta del agave azul, una especie de piña de donde se extrae la materia prima. Su proceso de elaboración puede durar más de 10 años desde que se planta el agave hasta su maduración. Su plantación y elaboración deben hacerse en los territorios que están declarados en la denominación de origen tequila. Están incluidos 181 municipios de 5 estados de la República Mexicana: Jalisco, Nayarit, Guanajuato, Tamaulipas y Michoacán. Así que hoy es el Día Internacional del Tequila. Pero también fíjese usted que hoy es el Día Internacional del Autocuidado. Así es. Cada 24 de julio se

0: celebra este Día Internacional del Autocuidado para promover y mantener pues nuestra salud física y mental, cuidándonos a nosotros mismos, y este día nos invita a fomentar estilos de vida saludables hoy y todos los días, tenemos que cuidarnos. La iniciativa pues de este Día Internacional ha sido promovida por la Federación Mundial de la Industria de Autocuidado, con la finalidad de difundir el autocuidado mediante la aplicación de consejos y recomendaciones de cuidado diario. De acuerdo, fíjese usted, a un informe emitido por la Organización Mundial de la Salud, en el año 2015 el autocuidado responsable permite prevenir los casos de infartos y de diabetes tipo 2 en un 75%, así como reducir los casos de cáncer en un 40%. Ahora, ¿en qué consiste el autocuidado? Bien, el autocuidado, amigos y amigas, consiste en la aplicación de acciones individuales orientadas al bienestar de las personas, alcanzando una mejor calidad y mayor esperanza de vida. Nos invita a reflexionar acerca de nuestros hábitos diarios a fin de aplicar los cambios necesarios que favorezcan nuestra salud física y mental. La teoría del autocuidado fue creada en 1994 por Dorothea Oren, una enfermera e investigadora estadounidense. Esta teoría es definida como una actividad aprendida orientada al bienestar personal y colectivo. Ahora, ¿cómo podemos promover el autocuidado? Bueno, pues hay precisamente cosas que podemos hacer, como por ejemplo la alimentación equilibrada y saludable, es decir, consumir vegetales, verduras y frutas, reducir la ingesta de azúcar y sal en la preparación de las comidas. Otras recomendaciones para promover el autocuidado: reconocer nuestros logros y recompensarnos por los avances obtenidos, así como practicar diariamente algún deporte o actividad física. Aceptar las críticas constructivas que contribuyan a nuestro crecimiento como personas. Dormir entre 6 a 8 horas diarias. Mantener buenos hábitos de higiene personal. Fomentar la interacción social, así como actividades de sano esparcimiento y recreación. Asistir regularmente al médico. Evitar hábitos dañinos, tales como el consumo de tabaco y cigarrillos, sustancias estupefacientes, consumo de comida chatarra, etc. Y de esta manera puedes contribuir precisamente a cuidar pues tu salud. Así que pues ya saben ustedes, hoy es el Día Internacional del Autocuidado. 11-11, felicidad para todos. Y antes de irnos a la pausa comercial, yo le invito a que visite nuestro portal, recuerde www.xeba.com.mx, y en las redes sociales nos encuentra como XEBA Tabasco, y sea parte del sondeo. La pregunta del día es la siguiente: ¿está de acuerdo con que los estudiantes sigan pagando tarifa preferencial en el transporte público durante vacaciones? ¿O debería suspenderse el descuento hasta el regreso a clases? ¿Qué opina al respecto? Hay tres opciones. La primera, debe continuar. Segunda opción, debe suspenderse. Y tercera opción, por vigencia de credencial. Pausa comercial y volvemos.
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0: pam, pararara, ya en los espectáculos, 11 de la mañana con 15 minutos, 11 y cuarto, pero antes de los espectáculos, amigos y amigas, pues yo les platico que puedes llenar tu carrito con los favoritos de temporada en Walmart. 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Y bueno, pues ya en los espectáculos, amigos y amigas, les platico de Alejandra Jaramillo, que dejó de formar parte de Siéntese Quien Pueda, luego de la polémica que protagonizó tras celebrar en redes sociales la eliminación de México del Mundial 2026. La salida de la conductora ecuatoriana fue anunciada este 22 de julio durante la transmisión en vivo del programa. Jorge Bernal fue el encargado de comunicar la decisión a la audiencia y agradecer públicamente el trabajo de la presentadora. Queremos compartir con ustedes que Alejandra Jaramillo deja de formar parte del elenco regular de Siéntese Quien Pueda, expresó el conductor, quien también le deseó éxito en sus próximos proyectos. Más tarde, Jaramillo confirmó su salida a través de un video publicado en Instagram, pues donde habló precisamente sobre las últimas semanas y bueno, pues reconoció que no ha sido un proceso sencillo pues esta situación. Así que vamos precisamente les voy a compartir lo que mencionó precisamente Jaramillo sobre este tema en particular para que usted cheque precisamente el dato.
1: ¿Cómo están? Yo por aquí otra vez para también confirmar desde este lado que efectivamente no sigo más en Siéntese Quien Pueda. Quiero arrancar agradeciéndoles a todos ustedes todas sus palabras de aliento, de apoyo durante este tiempo, durante estas 3 semanas. Quiero decirles que por supuesto esto no es nada fácil, no es nada sencillo, es que amo el arte en todas sus expresiones y formas, amo bailar, amo actuar, amo comunicar y en este país pude cumplir ese sueño. Imagínense a una niña de 8 años frente al espejo que se paraba a hablar muy elocuentemente para su edad y que toda la vida soñó con hacer esto. Hay un tiempo para todo debajo del cielo, todo tiene su momento. Tuve que guardar silencio, ahora simplemente les puedo contar con libertad cómo me he sentido. Y estos días no han sido nada fáciles. Les puedo decir que he tenido muchos sentimientos por dentro, que he estado haciendo el ejercicio de aprender a manejarlos. He estado aplicando con mucha intención la gratitud, incluso cuando no entendemos lo que pasa, incluso cuando no nos parece justo lo que suceda. Y justo.
0: Pero bueno, si usted quiere checar a detalle precisamente pues lo que ella comparte en este videito, yo le invito a que nos visite nuestro portal www.xeba.com.mx. Y bueno, pues la controversia comenzó cuando Jaramillo celebró la eliminación de México ante Inglaterra, lo que provocó críticas y peticiones para que saliera del programa. Posteriormente ofreció una disculpa pública por haber festejado la derrota del equipo mexicano, aunque la polémica pues continuó hasta el anuncio de su salida. Así la situación. Y bueno, pues ahí está la cuestión donde pues anuncian salida de Alejandra Jaramillo de Siéntese Quien Pueda. Y ahora nos vamos con Soy Luna. Fíjese que Soy Luna, la serie que cautivó a millones de espectadores en América Latina, especialmente adolescentes, pues vuelve una década después de su estreno para despedirse de su público con una cuarta y última temporada de 12 capítulos en la que sus protagonistas han madurado y sanado heridas. Y bueno, dijo AF, la protagonista de la serie de Disney Channel, Carol Sevilla dice, fuimos parte de la vida de personas que crecieron con nosotros y hoy es increíble pues pensar que también seremos parte de la vida de muchos niños que están creciendo. Y bueno, recordemos que Carol Sevilla, sobre el lanzamiento de Soy Luna, volver a rodar, pues previsto para el próximo 24 de julio, precisamente para hoy, precisamente en una alfombra rosa celebrada en la Ciudad de México. El elenco participó, pues, principal, integrado por Carol Sevilla, Michael Ronda y el italiano también Ruggiero, pues se unieron para presentar la historia que los vuelve a unir 8 años después del final de la tercera temporada emitida en el año 2018. Así que, pues, Soy Luna, la serie que marcó a la juventud latinoamericana, vuelve con última temporada y, pues, recordemos que precisamente el día de hoy, 24 de junio, pues, está previsto el lanzamiento. Y bueno, ahora nos vamos con más de los espectáculos, y este tiene que ver con la Fiscalía de Sinaloa, que investiga muerte de la influencer Adriana García. Y es que se confirmó, amigos y amigas, que abrió, pues, la Fiscalía General del Estado de Sinaloa abrió una investigación por la muerte de la creadora de contenido Adriana García, ocurrida en Culiacán, luego de que trascendiera que el fallecimiento se registró después de una cirugía estética. La autoridad estatal informó que actualmente se realizan las indagatorias correspondientes para determinar las causas exactas del deceso, ya que hasta el momento no se ha establecido, pues, qué provocó la muerte de la influencer. El secretario de Salud de Sinaloa, Cuitláhuac González Galindo, señaló que la dependencia no tiene intervención directa en el caso, aunque aseguró que será atendido por las autoridades competentes. También recordó que los procedimientos estéticos implican riesgos médicos que son explicados previamente a los pacientes antes de firmar los consentimientos correspondientes. Y Adriana, pues, García era una creadora de contenido originaria de Culiacán que contaba con más de 41,000 seguidores en redes sociales. Tras confirmarse su fallecimiento, la agencia para la que colaboraba expresó su pesar y publicó, pues, un mensaje en su memoria, destacando su impacto entre compañeros y clientes. Así que, pues, vaya, una situación bastante delicada, y pues la Fiscalía de Sinaloa se encuentra investigando la muerte de la influencer Adriana García tras cirugía estética en Culiacán. Y continuamos, fíjese usted, ahora con Pitbull. Y es que será uno de los artistas principales de la semana Billboard de la música latina 2026, que tendrá lugar el próximo octubre en Miami Beach, Estados Unidos, y que también contará con la presencia de otros cantantes destacados como Lola Índigo y Kany García. El cantante estadounidense de origen cubano participará en el evento mientras se encuentra inmerso en su gira global, que recorre América del Norte y Europa hasta finales del año. Así que, pues, en el marco de esta gira, Pitbull, pues, batió recientemente un récord Guinness por reunir precisamente en Londres a casi 70,000 personas que, pues, usaron calvas postizas de manera simultánea en honor al artista. Así que la semana Billboard de la música latina está considerada el mayor encuentro de la música, de la industria musical en español, por reunir a ejecutivos y artistas, y tendrá lugar del 19 al 22 de octubre de 2026 en Miami Beach. Así que, muy bien por Pitbull, que se suma a la semana de, pues, semana Billboard 2026 junto a Kany García y Lola Índigo. Y en más de los espectáculos, ahora les platico del señor Roberto Carlos. El cantante brasileño fue hospitalizado para someterse a una cirugía de vesícula por videolaparoscopía, un procedimiento que, pues, de acuerdo con su oficina de prensa, había sido programado con anticipación y no responde a una emergencia médica. El equipo del artista, de 85 años, informó que se encuentra tranquilo y siguiendo las indicaciones de su médico. La intervención será mínimamente masiva y hasta el momento no se ha dado a conocer la fecha exacta de la operación ni el hospital donde será realizada. A través de un comunicado, sus representantes aseguraron que la recuperación será rápida y que la cirugía no afectará los conciertos que el cantante tiene programados. Roberto Carlos será sometido a una cirugía de vesícula por videolaparoscopía previamente programada. Esto fue lo que escribieron. Así que la noticia pues generó preocupación entre sus seguidores, aunque pues su equipo insistió en que el procedimiento forma parte de un tratamiento previamente planeado y que su estado de salud es estable. Roberto Carlos, considerado una de las figuras más importantes de la música romántica en portugués y español, continúa con su agenda profesional. Así que, pues, muy bien por el señor Roberto Carlos, que continúa, pero bueno, estaremos muy al pendiente sobre pues esta cirugía de vesícula que le van a realizar al señor Roberto Carlos. Y ahora, ¿con quién nos vamos? Bueno, fíjese usted que pues le platico de Alejandra Tijerina, que pues denuncia a Massad Altamini ante la Fiscalía General de Justicia. Y es que Alejandra Tijerina informó que acudió ante la Fiscalía General de Justicia de la Ciudad de México para presentar un acta contra su expareja Massad Altamini y solicitar medidas de protección por presuntos actos de violencia mediática y psicológica. La modelo compartió en sus redes sociales que tomó esta decisión para proteger su bienestar emocional y aseguró que confía en las autoridades y escribió: "Proteger mi paz también es un acto de valentía. Hoy di un paso importante, confío en la justicia y dejaré que los hechos hablen por sí solos". Así que, pues solicita medidas de protección Alejandra Tijerina. Así la situación. Quiere checar completita la nota, yo le invito a que visite nuestro portal www.xeba.com.mx en la sección de espectáculos, y nos queda en el tintero todavía donde Belinda denuncia amenazas de muerte y Dana Paola pues la respalda con un comunicado. También de Karol G, Pedro Pascal, algo también de Shakira. Termina esa semana la etapa en Estados Unidos. Y, por supuesto, de Poncho Herrera, que protagoniza la nueva película de Netflix sobre la captura de El Chapo. Visite nuestro portal www.xeba.com.mx. Y, primeramente Dios, el próximo lunes, de nueva cuenta, estaré compartiendo aquí en su Club Radio Hogar. Y también estaré compartiendo pues estos temas de los espectáculos. Muchas gracias, gracias por acompañarnos aquí en su Club Radio Hogar. Saludos afectuosos, por supuesto, a Wendy Javib, de Javib Realtors. También muchas gracias a Areli Díaz Valencia, agente inmobiliario que nos acompañó en esta mañana. Gracias a usted, amigo y amiga del auditorio. Deseo que tenga un excelente viernes, muy buen fin de semana, pásesela de lo lindo, cuídese mucho, por favor. Y de igual manera agradezco en controles técnicos a Julia Sosa. Muchas gracias, Julia, por tu apoyo. Por el momento me despido, mi nombre es Berenice Gómez Jara, pero eso sí, yo le dejo, amigo y amiga, con la grata compañía de la Tremenda Corte.
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12: La audiencia pública. El Tremendo Juez de la Tremenda Corte va a resolver un tremendo caso.
13: Buenas noches, secretario.
12: Buenas noches, señor juez.
14: ¿Qué le pasa? ¿Qué le pasa ahí? ¿Está bravo?
12: No, es que...
14: Aquí no...
12: Bueno, señor juez, momentico, yo tengo 18 años, estoy cambiando la voz. Yo suplico que me perdonen por eso.
14: Póngase 18 pesos de multa.
12: Está bien, señor juez. 18 mil gracias por eso. ¿Y cómo sigue? Antes que Paco nos regañe.
14: Sí.
12: ¿Cómo sigue de salud?
14: Bien, porque ahora el médico me ha puesto una dieta muy buena.
12: Fíjese que no le he dicho nada de las gardenias.
14: Sí.
12: ¿Ha sido una dieta y qué alimento le ha suprimido?
14: Ninguno. Puedo comer todo lo que quiera.
12: ¿Y entonces en qué consiste esa dieta?
14: En que después de comer tengo que sentarme en un sillón y pasarme hora y media balanceándome.
12: Ey, ¿eso por qué?
14: Ah, porque se trata de una dieta balanceada.
12: No me diga. ¿Y le da resultado esa dieta?
14: No lo creo. ¿Se acuerda usted de aquellos dolores de estómago que me daban siempre a las 2 de la tarde?
12: Sí, señor.
14: Pues ya no los tengo a las 2 de la tarde.
12: Ah, ¿no?
14: No, ahora los tengo a las 2 de la mañana.
12: Oiga, pero ¿y no le molestan lo mismo?
14: No, porque a las 2 de la mañana estoy durmiendo y no me entero de nada.
12: ¿Verdad que sí? ¿Verdad que sí, señor juez? Los felicito sinceramente.
14: Muchas gracias. En fin, vamos a ver si trabajamos. A ver, ¿qué caso tenemos para hoy?
12: Bueno, lo que tenemos hoy, señor juez, es un hurto.
14: ¿Qué fue lo que se hurtaron?
12: Una bicicleta.
14: Pues llame a lo complicado en ese bicicleticidio.
12: Enseguida, señor juez. Luz María Nananina.
15: Aquí como todos los días.
12: Rudecindo Caldeiro y Escoviña.
16: ¡Presente!
12: José Candelario Tres Patines.
17: ¡A la reja!
14: Bueno, vamos a ver qué les pasa a ustedes hoy.
18: ¿Me permite explicárselo a mí, doctor?
14: Como no, Rudecindo, explíqueme a usted, nada.
18: Pues ante todo, mi querido magistrado, tengo que advertirle que ahora soy cartero.
14: Ah, ¿es usted cartero?
18: Sí, señor. Y como me paso el día dando rueda, pues tengo un complejo de bicicleta que le tumba el mango.
14: ¿Cómo? ¿Tiene usted un complejo de bicicleta?
18: Sí, doctor. Y eso que yo tengo una zona bastante buena, porque es cortica y no hay que caminar mucho.
14: ¿Qué zona tiene usted?
18: Bueno, pues yo tengo la zona comprendida entre la parte de acá, del muelle de Tapiedra, y la parte allá de la playa de Viriato.
14: ¿Qué me cuenta? Sí. Y dice usted que no hay que caminar mucho, ¿verdad?
18: No, porque según el reglamento de Correios, yo solo tengo que repartir la mitad de las cartas andando.
14: ¿Y la otra mitad?
18: La otra mitad tengo que autorización para repartirlas a pie.
19: Bueno, pero si la zona de usted queda entre el muelle de Tallapiedra y la playa de Viriato,
13: ¿Por qué no reparte las cartas en un bote?
18: Ya lo pensé, Nananía, ya lo había pensado. Muy inteligente. Pero no se puede remar y repartir cartas al mismo tiempo, porque eso de repartir cartas es muy complicado, ¿eh?
16: Bueno, y eso, perdóname que me...
18: Está perdonado.
16: ¿Y eso por qué, Rudecindo? ¿Qué tiene eso de complicado, chico?
18: ¿Cómo no va a tener? ¿Cómo
16: que
18: no va a
16: tener? ¿Qué tiene de complicado?
18: Mucho, compadre. ¿Usted sabe repartir cartas?
16: Bueno, como no voy a saber si eso es lo más sencillo que hay, chico.
18: ¿Ah, sí? ¿De verdad?
16: Bueno, a mí me lo enseñó mi tío Nicanor.
18: ¿Seguro? ¿Cómo reparte usted las cartas, compadre?
16: Bueno, muy fácil, chico. Yo hago así, barajo. Entonces tú cortas. Entonces yo hago así, te doy a ti un 2 y me echo yo un as. Te doy a ti un 5 y me echo otro as. Te doy a ti un 4 y me echo otro
17: as. Momento, Tres Patines.
16: Y entonces, ¿eh?
17: Usted está hablando de las cartas de la baraja, ¿verdad?
16: Sí, claro que sí.
17: Bueno, pues eso es otra cosa. Pero de todas maneras, ¿cómo se las arregla usted para echarse todos los ases?
16: Bueno, eso fue lo que me enseñó a mí el tío mío ese precisamente.
17: ¿De veras? ¿Y dónde está su tío?
16: Bueno, el tío mío, ¿que dónde está?
17: Sí.
16: Él está en el Calipto García.
17: ¿Y eso? ¿Trabajando allí, no?
16: No, no, nada. Que el otro día jugando al póker con unos amigos, ligó 4 ases y ganó.
17: Ajá.
16: Pero le dieron una clase de burronazo por la cabeza. Que lo mandaron para el hospital de cabeza.
17: ¿Y eso por qué?
16: Porque los 4 ases que ligó eres, pobrecito, tú puedes creer que da la casualidad que eran los 4 del mismo palo, chico.
17: Vaya, una clase de tío que tiene usted. Pero siga arrudeciendo. Quedamos en que usted tiene un complejo de bicicleta, ¿no es eso?
18: Sí, señor. Mejor dicho, lo tenía.
17: ¿Cómo que lo tenía?
18: Sí, lo tenía, sí, porque lo que me pasaba a mí era que todas las noches soñaba con una bicicleta.
17: Ajá.
18: Entonces fui a un psiquiatra y el psiquiatra me explicó que eso se llamaba complejo bicicleta.
17: ¿Y a qué se debía ese complejo de bicicleta?
18: Ya se lo dije, doctor, a que yo daba muchas ruedas.
13: Ajá. Bueno, Rudecindo, y en lugar de dar ruedas no podía usted dar tusa, por ejemplo.
18: Ah, eso se me ocurrió a mí también, Nananina, pero el psiquiatra me dijo que no lo hiciera porque iba a salir peor.
13: ¿Y por qué iba a salir usted peor?
18: Hombre, porque la tusa procede del maíz. Entonces iba a tener un complejo de tamal en cazuela, que eso no me convendría muy bien tampoco.
13: ¡Ay, Dios mío! ¡Qué complicado es esta cuestión de los complejos!
18: Sí, muy complicado.
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16: Oye, sí, es complicado.
17: Es complicado.
16: A mí no me extraña que...
13: ¿También quiere complejito?
16: No, que estaba pensando, no. A mí no me extraña que Rudecindo tenga cangrejo vinagreta.
17: ¿Cómo cangrejo vinagreta? Complejo de bicicleta.
16: Complejo de bicicleta. Óigame, yo tengo un amigo mío que tiene complejo de panadero, chico.
17: Ajá.
16: Y eso es, eso sí es algo terrible.
17: Terrible, sí.
16: ¿Tú sabes lo que está vendiendo desde que le entró el complejo de panadero?
17: ¿Qué está vendiendo?
16: El pan de matanza, chico.
17: ¿El pan de matanza? ¿Y cómo lo está vendiendo?
16: Por libra, chico.
17: ¿Cómo por libra?
16: Sí, arriar la libra de pan de matanza sin tostar. El que lo quiera tostado le cuesta 14 centavos.
17: No me diga, ¿y vende mucho pan de ese?
16: Oye, lo creo, chico. Yo quisiera que tú vieras cómo van los machantes a su panadería, chico.
17: ¿De veras? ¿Y dónde tiene la panadería? En Matanza.
16: ¿Dónde?
17: ¿En Matanza?
16: No, chico, ahí en la ciudad de los locos, en Mazamorra, chico.
17: ¡No! ¿En Mazorra?
16: Mazorra,
17: sí. Ah, bueno, entonces sí está bien. Bueno, en fin, Rudecindo, ¿qué le recetó el psiquiatra para ese complejo?
18: Bueno, pues que me comprara una bicicleta y que repartiera las cartas en bicicleta, doctor.
17: Sí, era lo indicado. Bueno, ¿y qué?
18: Pues que yo no sé cómo rayos se enteró Tres Patines de que yo quería comprar una bicicleta.
17: Uh-huh.
18: Pero el caso fue que se apareció en mi casa a decirme que me vendía una bicicleta muy buena en 25 pesos nada más.
17: No me diga más nada. Usted se la compró.
18: Sí, señor, no tuve la idea, sí, señor. Yo se la compré, le di los 25 pesos que me pidió por ella Y ahora resulta que esa bicicleta se la había robado tres patines a Nananina.
16: ¡No, un momento!
17: ¡No me grite! ¡No me grite!
16: Pero no, eso de que se la hubiera robado, ¿no, chico?
17: No, se la hubiera robado, no. Él lo dice y usted lo que tiene que demostrarlo.
16: Bueno, pues yo le digo que no, Rudecindo. Esa biblioteca, yo no sé...
17: ¿Qué biblioteca?
16: La que dice...
17: ¡Bicicleta!
16: ¡Bicicleta! Yo no se la robé a nadie, chico.
0: ¿Pero cómo que no? Si es la bicicleta del mensajero de mi botica.
16: Sí, será del mensajero de la botica suya, Nananina. Pero yo no me la... robado.
17: Bueno, no grite.
16: No, si no es gritar, no, hay que defenderse, viejo.
17: No, defenderse, pero si usted se puede defender sin gritar,
0: Yo lo sé, perdone, sí. Como él me grita a mí, yo no me explico.
17: No, por eso mismo.
0: Yo no sé, bueno, un momento que yo no me explico.
16: Sí,
0: no,
16: es verdad, porque yo nunca acostumbré a gritarle, a darle sin gritarle.
17: ¿Qué es eso? Eso lo aclararemos ahora, pero acláreme una cosa, Nananina, que he oído una cosa ahí así. ¿Tiene una botica usted?
0: Claro que sí que tengo una botica. Y mire, si le cae catarro usted, vaya por mi botica, que le voy a dar las medicinas a mitad de precio.
16: No le
0: yo tengo
16: caso.
0: Sociedad con Amigué.
17: Ah,
16: no
17: sí.
16: Le,
17: con Amigué,
16: sí. Le dicen la zarraza.
0: Yo
16: la
0: siempre
16: zarraza
0: los catalanes lo llevo.
17: ¿Eh? ¿La qué?
16: La zarraza del barrio.
17: Ella, ¿no?
0: ¿Qué sí. La zarraza qué
16: es? Óyeme, si le cae catarro, señor juez, vaya a ver a mamita. Yo se la recomiendo. Que ella tiene una medicina ahí para el catarro. Que es una cosa magnífica.
17: ¿De veras? Sí. ¿Qué medicina es esa?
16: Se llama estornudina.
17: ¿Estornudina?
16: Sí.
17: ¿Qué cosa es la estornudina?
16: No, eso no se puede divulgar, es un invento de mamita.
17: Bueno, pero ¿es un jarabe o qué cosa?
16: Bueno, vienen siendo una especie de una pastilla, pero buena, tú sabes.
17: Píldora.
16: ¿Eh?
17: Píldorita.
16: No, están más bien aplatadita, tú sabes.
17: Ah, pastillita.
16: Sí, parece con un así, como un vitecito de filete, pero la verdad.
17: Sí.
16: Cuando tú te sientes el primer intornudo nada más.
17: ¿El primer
16: en
17: qué?
16: La intornudo. En la punta de la nariz.
17: Es
16: lo que yo digo.
17: No, chico. Es tornudo.
16: Sí. Entonces tú te compras un pomo, ¿viste? Que tiene 8.976 patillas de pomo eso.
17: Ajá.
16: Y te cuesta 76 pesos 22 centavos.
17: Sí.
16: Entonces el primer día tú te tomas una patilla por la mañana y otra por la tarde.
17: Una por la mañana y otra por la tarde.
16: Sí. Segundo día, dos por la mañana y dos por la tarde.
17: Ajá.
16: El tercer día, tres por la mañana y tres por la tarde. Y a los seis meses ya tú te estás tomando 72 por la mañana y 74 por la tarde.
17: Bueno,
16: y sigue así.
17: ¿Hasta cuándo sigo así?
16: Hasta que se te pase el catarro, chico.
17: ¿Y cuándo se me pase el catarro?
16: Cuando se te pase, te voy a decir, un catarro sin tomar nada
17: sí.
16: Te venderá a durar así poco más o menos una semana, ¿verdad?
17: Sí, una semana.
16: Bueno, pues tomando esa pastilla te dura seis meses, no falla.
17: ¿Pero cómo me va a durar más si no tomase nada?
16: Claro, chico, porque el negocio de mamita no es que a ti se te cure catarro, chico.
17: ¿Y cuál es su negocio, entonces?
16: Que tú compres bastante pastilla de esa,
17: secretario, avísele al Ministerio de Salubridad para que prohíben el acto la venta de esa medicina.
16: No, ya está prohibido.
17: Ah, bueno. En fin, Nananina, ¿usted está segura de que la bicicleta que le vendió tres patines a Rudecindo era del mensajero de su botica?
0: Sí, señor, segurísima. Esa bicicleta se la robó tres patines. A mi mensaje.
16: No es verdad, Nananina, esa bicicleta no me la robé.
17: Bueno, ¿y cómo fue a parar a sus manos entonces?
16: Le voy a explicar, señor.
17: Ajá.
16: Tú sabes que yo tengo una novia, ¿verdad?
17: Sí, usted me lo ha dicho.
16: Sí. Yo te dije también que estaba muy enamorada de mí.
17: No, oh, eso no me
16: locura,
17: lo había dicho.
16: Chico. Oh,
17: no.
16: Oh. Locura, pues sí. Aunque eso no hace falta decirlo, ¿viste?
17: Sí.
16: Porque con verme a mí ya, óyeme, ya se supone
17: ¿por
16: que...
17: ¿Por qué se supone?
16: Hombre, chico, fíjate en mi figura. Observa mi manera de... La manera de mirar mía, fíjate en mi caída de ojos, fíjate.
0: Pero qué cosa, hombre, ¿tu manera de mirar tiene algo que ver con alguna caída?
16: Claro que sí, con la caída de ojos.
0: Ay, hijo, la caída fue grave, ¿eh?
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16: ¿Cómo que fue grave la?
0: Sí, porque tiene usted una mirada de caso de socorro que le zumba el mango, mijito.
16: ¿Y entonces por qué tiene usted una fotografía mía en la sala de su casa, señor?
0: No, está usted equivocado. La fotografía suya no la tengo en la sala.
16: ¿Y dónde la tiene entonces?
0: En la puerta del escaparate, por la parte de afuera.
16: ¿Para verla más a menudo?
0: No, para espantar a los ladrones que vengan a robarme.
16: Secretario, ponmele 11 pesos de multa.
17: No le ponga nada, no me da la gana.
16: ¿Qué dijiste? ¿Por qué no te va a dar la gana, chico?
17: ¿Que no me da la gana?
16: Bueno, no ponga nada, chico. Yo soy así, no ponga nada, chico.
17: Sí, no se lo iba a poner de ninguna manera. Y acá debe de explicar cómo fue a parar a sus manos esa bicicleta. O le pongo ya 180 días.
16: ¿A la bicicleta?
17: No, señora, a usted.
16: Bueno, lo que pasó con esa bicicleta fue que yo me la encontré en la calle.
17: ¿Cómo que se la encontró en la calle?
16: Sí, yo iba con mi novia por la calle cuando en eso vi la bicicleta. Ajá. Y al encomencipio ni le hice caso siquiera debido a que estaba llorando.
17: No me diga, ¿la bicicleta estaba llorando?
16: No, la que estaba llorando era la novia mía.
17: Ah, vamos, ¿y por qué lloraba su novia?
16: Porque decía que yo no la quería. Entonces yo, pues, me le quedé mirando y vi que estaba sola y que tenía dos ruedas, ¿no?
17: ¿Cómo? ¿Su novia tenía dos ruedas?
16: No, chico, la bicicleta. Ah. Es que en ese momento fue cuando yo vi la bicicleta.
17: Bueno, ¿y qué?
16: Entonces hice así y le dije, te amo, te quiero. Tú serás la futura madre de mis hijos.
17: ¿Qué cosa? ¿Usted le dijo todo eso a la bicicleta?
16: No, chico, a mi novia. ¿Cómo le voy a decir yo eso a una bicicleta?
17: Ya me extrañaba, Milla. ¿Qué más?
16: Hombre, ni que fuera carretón yo.
17: Bueno, ya me... ¿Qué más?
16: Nada, que mientras yo le decía eso a mi novia, me puse a mirarla bien a ver si estaba ponchada, ¿no?
17: ¿Quién, su novia?
16: No, la bicicleta, chico. Ah. Yo no hablo castellano, ¿qué es lo que pasa aquí, chico?
17: Mire, Tres Patines, lo que pasa aquí es que usted se trae un lío con su novia y con la bicicleta que no hay quien lo entienda.
16: Sí.
17: Y lo que yo quiero es que acabe de decirme qué hizo con ella.
16: ¿Con mi novia?
17: No, con la bicicleta. Su novia no me interesa, señor.
16: Ah, bueno, pues en vista de que la bicicleta estaba abandonada,
17: sí,
16: yo hice así y me la llevé para mi casa.
17: ¿Y por qué se la llevó para su casa?
16: Porque yo creí que era órfana, chico.
17: Dígame.
16: Que estaba solita en el mundo, la pobre, ¿no? Y entonces me la llevé para buscarle un hogar.
17: ¿Para buscarle un hogar o para venderla?
16: No, no, no, para buscarle un hogar. Pero en eso
17: me enteré
16: de que Rudecindo quería comprar una bicicleta.
17: Bicicleta.
16: Y pensé en el harto.
17: En el harto.
16: Ese es el hogar que ella necesita.
17: Ajá.
16: Y se la vendí a Rudecindo en 25 pesos.
17: Entonces lo que hizo usted con esa bicicleta fue una obra de caridad, ¿no es eso?
16: Sí, es propiamente, chico. Sí. Porque yo soy, óigame, un sentimental de diablo.
3: Un sentimental. Usted lo que querrá decir que es un bandolero. Porque esa bicicleta no estaba abandonada.
16: ¿Cómo que no, señor?
3: No, señor. Lo que pasó fue que el mensajero la dejó en la calle mientras subía a un quinto piso a entregar una medicina.
16: ¿Y por qué no subió en la bicicleta?
3: Ah, sí, ¿cómo va a subir a un quinto piso en una bicicleta? ¿Usted es bobo? ¿Qué le pasa?
16: No, entonces la bicicleta estaba abandonada.
17: No, señora. Tres Patines.
16: Estaba abandonada.
17: No se me haga el loco. Usted no tenía derecho a llevarse esa bicicleta.
16: Bueno, chico, pero ¿eso se puede arreglar? Mira, yo tengo una solución para que todo el mundo quede contento.
17: ¿Qué solución es esa?
16: Lo más sencillo.
17: A ver.
16: Rudecindo le devuelve su bicicleta a Nananina y así queda contenta Nananina, ¿no es eso? Nananina le devuelve sus 25 pesos a Rudecindo y así queda contento Rudecindo.
17: Sí.
16: Entonces tú me absuelves a mí y así quedo contento yo.
17: Momento,
16: ya,
17: momento. ¿Sí? Y usted se va a quedar con los 25 pesos que le pagó Rudecindo.
16: Bueno, claro que sí, chico. Yo no quería... pero así no... Yo no voy a quedar contento si me quedo sin dinero.
17: Ajá.
16: Así que la solución mía es para que quede contento todo el mundo.
17: Bueno, escriba ahí, secretario.
16: Venga, para que quede el secretario contento.
17: Sí, claro. Esa solución no va, pues clarísimo. Se ve que la solución que da solo es buena para usted. Y para los trucos esos tengo yo otra solución. Una multa de 100 pesos y 10 días de prisión.
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1: La temperatura actual en la ciudad de Villahermosa es de 34 grados centígrados. Buenos días, soy Berenice Gómez Jara y este es un corte informativo.
0: Local. Local.
1: La Comisión Federal de Electricidad inició este viernes el mantenimiento a sus instalaciones en la zona La Isla, en el municipio de Centro, informó la secretaria de Medio Ambiente y Desarrollo Sostenible, Sheila Cadena Nieto.
0: Nacional. Nacional.
1: A través de su cuenta de TikTok, la Casa Blanca posteó un mensaje para advertir que continuarán las deportaciones en Estados Unidos con fondo musical de La Chona, de los Tucanes de Tijuana.
0: Internacional.
2: Internacional.
1: El juez federal Brian Cogan recomendó que Ismael El Mayo Zambada García cumpla su condena de cadena perpetua en una instalación médica federal debido al deterioro de su estado de salud física y mental, lo que podría evitar su traslado a la prisión de máxima seguridad donde permanece Joaquín El Chapo Guzmán.
0: Espectáculos.
1: Shakira concluirá esta semana la etapa estadounidense de su aclamada gira Las Mujeres Ya No Lloran World Tour, la más taquillera de un artista hispano en la historia. La gira fue, además de más dinero recaudó en 2025, según informó este jueves en un comunicado Billboard Box Score.
0: Deportes.
1: El técnico Jürgen Klopp será el seleccionador de Alemania hasta la conclusión del Mundial 2030, tras ser presentado este viernes como relevo de Julian Nagelsmann, quien dejó el cargo tras la eliminación en 16avos de final en el Mundial de Estados Unidos, México y Canadá ante Paraguay. Más información en www.xeba.com.mx y en redes sociales estamos como XEBA Tabasco. A su disposición nuestra línea para mensajes de WhatsApp 9933-829202.
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3: Canal de televisión, del canal de la BX. Las estaciones de radio son las siguientes: la BA, Radio Hogar, la BX, La Grande, Radio Río y La Voz de los Humacentes, y estamos en todas las redes sociales en internet. Los saludo con todo cariño este viernes 24 de julio del 2026. Y como dice nuestro compañero Nuecito, hoy, adiós, gracias, es viernes. Vamos a empezar con nuestra información este día. Avanza la rehabilitación del cárcamo de la Laguna de las Ilusiones. Va a concluir este año, dice la SOTOP. Conagua y organismos operadores invertirán más de 195 millones de pesos en 20 obras hídricas para Tabasco. Será Movilidad quien determine la tarifa de taxis de aplicación, dice la FETOT. La tarifa de estudiante está vigente todo el año en transporte público en Tabasco, dice CEMOVI. Buscan los catarios del mercado José María Pino Suárez cambiar la ley para que los locales no se los quiten a los 10 años. Una camioneta se incendia en la colonia petrolera. Localizan en Tabasco adolescente extraviado en Tamaulipas. Suman 22 denuncias por la matanza clandestina de ganado en el centro. Ganaderos piden reforzar la vigilancia. Asesinan a una mujer que laboraba en una abarrotera en Anacleto Canaval. Motociclista es acribillado a balazos en la colonia Las Delicias. Ejecutan está vigente todo el año en transporte público en Tabasco, dice CEMOVI.

0: mujer que laboraba en una barrotera en Anacleto Canaval. Motociclista es acribillado a balazos en la colonia Las Delicias. Ejecutan orden de reaprehensión contra el presunto jefe del plaza del, pues, del cártel Jalisco Nueva Generación en Tabasco. México promete cero impunidad en caso de, pues, del periodista asesinado. El alcalde asesinado en Temoac estaba bajo investigación por nexos contra el crimen en el estado de Morelos, dice Omar García Harfuch. Aranceles de Estados Unidos no afectan a México, se quedaron el 10% que ya tenían productos fuera del Temec, dice Claudia Sheinbaum. Durante junio el récord de ICE en arrestos de migrantes sumaron 43,138. Pues estas y otras noticias precisamente aquí en su programa informativo Tabasco. Bien, pues avanza la rehabilitación del cárcamo de la Laguna de las Ilusiones y van a concluir este año. Información que tiene nuestra compañera Sara Amador. Sara, me da gusto saludarte. Buenas tardes.
1: Hola, buenas tardes. Pues la rehabilitación del cárcamo de la Laguna de las Ilusiones se encuentra en marcha y se prevé que los trabajos concluyan antes de que finalice este año, así lo informó la secretaria de Ordenamiento Territorial y Obras Públicas, Victoria Arévalo Centeno. La funcionaria explicó que la obra, en la que se tiene prevista una inversión superior a los 10 millones de pesos, forma parte de las acciones para fortalecer la infraestructura hidráulica de la capital de Tabasco y mejorar el funcionamiento del sistema de desagüe en la zona de la laguna. Ella indicó además que los trabajos avanzan conforme al programa establecido, por lo que la dependencia mantiene la expectativa de concluir la rehabilitación durante ese mismo año.
2: Ahí estamos trabajando, ya arrancó el proceso de rescate del cárcamo, un cárcamo que está en el Museo de Antropología e Historia, está conectado a una red existente hacia Prados de Villahermosa, pero pues tenía un tema ahí de falta de mantenimiento, falta de tomar acciones preventivas, y es lo que estamos trabajando, y este año debe estar concluido esa parte, porque todo ese colector ya está conectado a la planta noreste, que es la que da el tratamiento de aguas negras.
1: Inversión. Destacó que esta intervención permitirá optimizar la operación del cárcamo, una infraestructura clave para el manejo de aguas pluviales y prevención de afectaciones durante la temporada de lluvia. La titular de SOTOP señaló que el gobierno de Tabasco pues da seguimiento permanente a la ejecución de la obra para garantizar que se realice con la calidad y en los tiempos previstos en beneficio de los habitantes de Villahermosa y de quienes transitan por la zona de la Laguna de las Ilusiones. Hasta aquí información.
0: Gracias, Sarita. 12 del día con 6 minutos, 12 con 6. La CONAGUA, es decir, la Comisión Nacional del Agua, en coordinación con la Comisión Estatal de Saneamiento, CEAS, y organismos operadores municipales, destinará una inversión superior a los 195 millones de pesos para ejecutar 20 obras de infraestructura hidráulica en 9 municipios durante este año como parte del programa de agua potable, drenaje y tratamiento. Las acciones van a ser en el centro Comalcalco, Zapata, Jalpa, Nacajuca, Macuspana, Paraíso, Tacotalpa y Tenosique, con proyectos enfocados en ampliar la cobertura de agua potable, fortalecer el alcantarillado y mejorar el saneamiento. Del total de las obras programadas, 12 corresponden a infraestructura de agua potable, 4 alcantarillado y 4 saneamiento, con el objetivo de mejorar los servicios básicos y elevar la calidad de vida de la población. Entre los proyectos más importantes que desarrollará CEAS destaca la construcción de una captación de 50 mil litros por segundo para la planta potabilizadora de Villa Tapiculapa en Tacotalpa, así como un nuevo sistema de agua potable con pozo profundo y obras complementarias en la colonia Cocoyol. Esto es en el municipio de Tenosique. Ya son las 12 del día con 7 minutos. Bien, pues en relación a la tarifa de los taxis por la aplicación, será la CEMOVIL quien determine precisamente estas tarifas. Luis Ruiz Sandoval, Frade, me da mucho gusto saludarte. Buenas tardes.
3: ¿Qué tal, Rubén? Te saludo con mucho gusto también quien nos ve, nos escucha y nos observa a través de las redes sociales. Y comentarte que después, que en esta misma semana, la Unión de Taxis del municipio de Centro anunció que va a haber un ajuste en la tarifa de los taxis, pero solamente de aplicaciones.

0: El dirigente de la Federación de Trabajadores y Obreros Tabasqueños, Edgar Foga, señaló que sea la Secretaría de Movilidad quien determine la veracidad de esta situación. Ellos, como sector obrero, no tienen conocimiento de nada. Y de darse, por supuesto, que le va a afectar, porque dijo que muchos de las clases trabajadoras, a pesar de utilizar el transporte público, también utilizan taxi, sobre todo cuando van a cuestiones de oficina, por lo cual dijo sí, sí les va a pegar, pero esto es lo que indicó.
1: Los salarios de los trabajadores no están incrementados desde el 1 de enero del presente año. Seguimos teniendo el salario mínimo de 315.04. Hay que estudiar la conciencia y hay que ver hasta dónde se justifica o no ese incremento de salario. Eso corresponde a la Secretaría de Movilidad. Nosotros vemos lo que es salario, vacaciones, aguinaldo, séptimo día, descanso obligatorio. Estoy llegando a la Ciudad de México, donde estamos trabajando ya a lo que son prácticamente la nueva semana de 40 horas, que se irá operando paulatinamente a partir del 2027.
2: Oiga, pero ¿afectaría el bolsillo de la clase trabajadora?
1: Todo lo que es incremento al costo del pasaje daña a la clase trabajadora. Pero aquí depende del estudio socioeconómico que haga la Secretaría de Movilidad.
0: Me gustó que evidentemente si esto, lo que comentó la Unión de Taxis, es verídico, por supuesto les va a afectar, pero van a esperar que se dé la versión oficial, Rubén.
3: Muchas gracias, gracias. 12:09, dice Edgar Azcuaga, que todo incremento perjudica a la base trabajadora. Yo le preguntaría a mi querido amigo Edgar, ¿y todo incremento a los salarios no perjudica a la parte patronal? Simplemente me subes un peso, pues tengo que subir los productos y ese incremento que dan no alcanza. Ojo, hoy con todo el incremento que se dio a los mínimos se puede comprar menos. 12:09, una pausa, regresamos.
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16: todo el año. O sea, la ley no distingue si hay o no temporada vacacional. La tarifa preferente y la tarifa subsidiada aplica todo el año.
17: Sánchez Cabral les dijo que los estudiantes pueden continuar usando el transporte público con su respectivo descuento a pesar de que estén en vacaciones. Incluso explicó que los descuentos del transporte público son pagados directamente de la SEMOVI a los transportistas. De igual forma, Rafael Díaz comentó que los transportistas que no apliquen el descuento podrían ser sancionados con una multa económica.
16: Bueno, desde luego que por no respetarla sí hay una sanción. Tienen que acudir, hay que poner una queja a normatividad, al área de sanciones. Y bueno, pues ahí sí es una sanción que no son de las graves, pero también es importante que se aplique, porque ponen en riesgo el acuerdo, porque son convenios que firmamos con ellos. Secretaría de Finanzas, Movilidad y la empresa, se firma un convenio para que vaya aplicando la tarifa. Este tipo de tarifa, ¿no? En la ciudad de Villahermosa.
17: Son las 12 del día con 14 minutos. Bueno, pues vámonos a ver cómo estará el pronóstico del tiempo.
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19: Para este viernes 24 de julio, se mantendrá el ambiente caluroso, húmedo y bochornoso en la mayor parte del estado de Tabasco, con temperaturas máximas de 32 a 35 grados centígrados y mínimas de 23 a 25 grados centígrados. La entrada de humedad proveniente del Golfo de México, en combinación con un canal de baja presión, favorecerá el desarrollo de chubascos y lluvias fuertes, principalmente durante la tarde y noche. Las precipitaciones podrían estar acompañadas de descargas eléctricas, rachas de viento de 30 a 50 kilómetros por hora y actividad eléctrica. Además, existe probabilidad de encharcamientos en zonas urbanas, incremento temporal en los niveles de ríos y arroyos, así como reducción de la visibilidad en carreteras. La sensación térmica continuará elevada, pudiendo superar los 40 grados centígrados en algunas regiones debido a la alta humedad.
17: 12 con 15 minutos. Mire usted, en la colonia petrolera de esta ciudad de Villahermosa, esto es en el parque 18 de marzo, las autoridades sofocaron el incendio de una camioneta que estaba estacionada. De acuerdo con los primeros reportes, la camioneta repentinamente comenzó a quemarse. Ante tal situación, los vecinos soltaron el apoyo de los bomberos y acudieron a la zona y controlaron el fuego. Primeros reportes señalan que debido a esto fue una falla mecánica, no están los bomberos. Bueno, lo controlaron, pero no hay afortunadamente personas lesionadas. 12 con 16 minutos. Y un adolescente de 15 años de edad que contaba con una alerta Amber activa fue localizada anoche en la carretera Villahermosa frontera en la ranchería Medellín y Pigua, tercera sección. Autoridades de seguridad realizaron recorridos de vigilancia cuando observaron un grupo de personas reunidas en un sitio. Se acercaron y ahí el delegado municipal de la comunidad informó que se habían reportado un menor que se encontraba extraviado. Los agentes se entrevistaron al adolescente, no damos el nombre, es de originario de Nuevo Laredo, Tamaulipas, y bueno, pues sí, tenía esta alerta Amber. El adolescente fue trasladado a instalaciones de la fiscalía, fue presentado en el departamento de alerta Amber, pues para su protección y avisarle a su familia y que retorne, qué raro, ¿no?, de la frontera hasta Tabasco. ¿Qué pasó? No lo sé. Mire usted, suman 22 denuncias por matanza clandestina de ganado en centro. Los ganaderos piden reforzar la vigilancia. Estas matanzas son en los llamados palos. Es una res de palo, la amarran en un poste para que la gente sepa que ahí la matan, y gran parte de esa carne en la madrugada usted puede ver que entra en camionetas y se dirigen a los mercados. Sara Amador, buenas tardes, salud nueva cuenta.
20: Es correcto, buenas tardes. Pues mire, el presidente de la Unión Ganadera Local de Centro, Diego Mariano Ruiz Rosique, informó que en las últimas semanas se registraron dos nuevos casos de matanza clandestina de ganado en el municipio. por lo que ya suman 22 denuncias presentadas ante la Fiscalía por esta causa. El dirigente ganadero señaló que, aunque reconocen el trabajo que realiza la Fiscalía en la atención a este ilícito, el avance en las investigaciones ha sido pues muy, muy limitado, por lo que insistió en la necesidad de mantener la presión para que las carpetas de investigación continúen su curso. Él explica que la Unión Ganadera Local ha colaborado con las autoridades al prestar las instalaciones para el resguardo del ganado que la Fiscalía asegura durante las investigaciones. Aquí no se comenta.
2: Pero de parte de los ganaderos, pues está haciendo el trabajo que es levantar la denuncia y también levantar la denuncia de forma correcta. Lo que yo les comentaba, creo, lo que les comentaba anteriormente, es que bueno, es una realidad que es poco el avance que hemos tenido. Sin embargo, también reconocemos el trabajo que hace la Fiscalía, porque nosotros en forma de cooperar, pues prestamos las instalaciones para ese ganado que la Fiscalía pone a disposición, pues nosotros lo resguardamos, ¿no?
21: Nuevos casos recientes, ¿o se ha frenado esta matanza?
2: No, la semana pasada tuvimos dos casos más, por eso les comentaba, igual en una plática anterior, que estamos buscando la reunión con el secretario de Seguridad Pública, porque lo que se dejó de hacer es la prevención del delito, ¿no? ¿Dónde están las casetas de policías? ¿Dónde están los rondines de los policías que anteriormente se hacían? Y eso se dejó de hacer.
21: ¿Estos nuevos casos dónde se presentaron? ¿Qué comunidad? ¿Qué rancho?
2: Las Aguas, el Chacté, Ismate, Las Matillas, por mencionar algunas. Es una zona muy, muy, muy cercana, son rancherías muy...
20: Comentarles que Ruiz Rosique consideró que el principal problema radica en la falta de acciones preventivas, por lo que anunció que sostendrán una reunión con el secretario de Seguridad y Protección Ciudadana para solicitar un reforzamiento de la vigilancia en las zonas afectadas. Hasta aquí la información.
3: Sara, yo creo, salvo tu mejor opinión, tú que sabes al respecto, yo ignoro, pero creo que aquí hay dos problemas. Un aspecto sanitario. Bueno, ya se cortó la llamada. Un aspecto sanitario. Y el otro, bueno, pues se comprueba con un documento. Yo me dedico a la matanza de animales, aquí está mi factura. No cometo ningún delito por ese tipo de matanzas. El problema es la cuestión sanitaria, en las condiciones sanitarias. Y bueno, pues a esto agregarle lo que por abajo del agua puede existir. Una pausa, regresamos.
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0: 12:25, una mujer de 26 años de edad perdió la vida luego de ser localizada con una herida producida por un proyectil de bala de fuego sobre la carretera principal de la ranchería Anacleto Canaval, segunda sección, a la altura del campo de fútbol. Los paramédicos de la Cruz Roja acudieron al lugar tras ser solicitados y luego de valorar a la víctima confirmaron que ya no presentaba signos vitales. La víctima fue identificada como Juliana. Sus familiares dijeron que laboraba como encargada de una conocida barrotera en esa demarcación. 12:25. Y por otro lado, en la colonia Las Delicias, otro motociclista fue asesinado a balazos, dejando en este hecho a dos personas más lesionadas. Esto de acuerdo con los datos preliminares. Lo anterior ocurrió sobre la calle Profesor Porfirio González, lugar donde elementos federales y estatales acudieron tras la alerta de los vecinos. Por su parte, los paramédicos confirmaron la muerte del hombre y brindaron atención a los heridos, un hombre y una mujer, quienes presentaban también impactos de bala. 12:26. Y elementos de la Fiscalía General de la República complementaron una orden de reaprehensión en contra de Enrique, identificado por las autoridades como presunto jefe de plaza del cártel Jalisco Nueva Generación en los municipios de Teapa y Tacotalpa. La orden de reaprehensión deriva de una investigación por el delito de portación de armas de fuego de uso exclusivo del ejército, previsto por la ley de armas de fuego y explosivos. El detenido es conocido como alias de El Montañas, presunto encargado de las operaciones del cártel Jalisco en Teapitacotalpa. Tras su captura, quedó a disposición de la autoridad competente, que determinará su situación jurídica conforme al proceso correspondiente. 12:27. Y los locatarios del mercado Pino Suárez buscan un cambio en la ley para que no les pidan y les quiten los locales a los 10 años. Luis Ruiz Sandoval, te saludo de nueva cuenta. Buenas tardes.
1: ¿Qué tal, Rubén? Te vuelvo a saludar con gusto. Así comentarte que Dionisio Zurita, quien es el presidente de la Federación de Locatarios de los Mercados Públicos de Villahermosa, confirmó que hace algunos días se reunió con las autoridades con la finalidad de analizar la ley de mercados, la cual ya establece desde el gobierno de Evaristo Hernández Cruz una modificación para que los locales no sean a perpetuidad o puedan traspasarlos a su familia de manera directa. Ahora se tienen que regresar de uno a cada 10 años y no hay la seguridad para que se les pueda dar de nuevo la concesión. Indicó que buscarán al gobierno del estado y el congreso tabasqueño con la finalidad de modificar la ley y esto de evitar que los esté afectando severamente de cuestiones legales, y esto es lo que indicó.
2: Estamos disgustados porque nos quitaron ese valor jurídico que teníamos, entonces que nos lo regresen, porque no se vale que hagan eso con nosotros, un mercado que nosotros de antaño lo hemos trabajado y nos ha costado aquí pues toda la vida.
3: El paso a seguir legalmente para poder...
2: Pues nosotros seguimos en marcha. Nuestro programa ahorita es el día 3 de agosto, que empieza a trabajar ya el Congreso del Estado. Entonces es donde vamos a manifestarnos, a llevar esas peticiones, porque ellos tienen que defender. Aún así hay todavía cabida legal que podemos seguir adelante para echarlas abajo, y si no, pues tocar después al gobernador del estado para que nos ayude, porque él nos prometió la ayuda que otros presidentes municipales no los han dado a los mercados públicos. El que empezó con esto, a quitar concesiones y hacer maniobras de quitarlo lo jurídico, fue Evaristo Hernández.
1: Ante esta situación, señalaron que buscarán las acciones legales para evitar y sobre todo modificar la ley de mercado. Rubén,
0: ya son las, gracias, 12:29, hacemos una pausa, regresamos en un momento.
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20: Apoyo de la ciudadanía para identificar al sospechoso y aportar información que contribuya a su localización. El homicidio ocurrió en el municipio de San Pablo Etla, donde el comunicador fue atacado con un arma de fuego, y es que tras los hechos, la Fiscalía General de la República atrajo la investigación, mientras que el gobierno de Oaxaca reiteró su compromiso de colaborar con las instancias federales para llevar a cabo a los responsables a la justicia. El asesinato de Alejandro Leiva ha generado preocupación entre organizaciones y representantes del gremio periodístico, quienes han exigido un esclarecimiento inmediato del caso y garantías para el ejercicio de la libertad de expresión. La investigación continúa abierta y las autoridades mantienen las diligencias para determinar tanto el móvil del homicidio como la posible participación de otras personas. Mientras tanto, la Secretaría de Seguridad y Protección Ciudadana informó este jueves la detención de dos presuntos líderes criminales vinculados al cártel de los Arellano Félix y al cártel Jalisco Nueva Generación durante operativos realizados en los estados de Yucatán y Nayarit. El titular de la Secretaría, Omar García Harfuch, dio a conocer que como resultado del intercambio de información con agencias de seguridad de Estados Unidos, fue detenido Héctor Manuel N. alias Cado, identificado como uno de los principales operadores del cártel de los Arellano Félix. De acuerdo con autoridades, Cado presuntamente coordinaba el tráfico de drogas hacia Estados Unidos, además de encabezar actividades de extorsión y distribución de narcóticos. También mantenía una disputa con la facción conocida como Los Mayos por el control de rutas para el trasiego de drogas. En un segundo operativo, elementos federales complementaron órdenes de cateo en dos inmuebles en Nayarit, donde fue capturado Oscar N. alias Chino Payaso, señalado como líder de una célula del cártel Jalisco con operaciones en Monterrey y base en Jalisco. Según la información oficial, Chino Payaso es investigado por su presunta participación en delitos de tráfico de droga, tráfico de armas y lavado de dinero. Asimismo, es considerado como uno de los principales distribuidores de droga en Nuevo León y se relaciona con agresiones contra elementos de la Fuerza Civil en ese estado durante 2025. En tanto, el robo de vehículos asegurados en México mantiene una tendencia a la baja con una reducción del 2% durante el último año. Sin embargo, las aseguradoras alertaron que la recuperación de unidades robadas continúa como uno de los principales retos del sector, al registrar su nivel más bajo en 5 años. De acuerdo con datos de la Asociación Mexicana de Instituciones de Seguros, en el último periodo se reportaron 60.625 robos de vehículos asegurados, cifra inferior a los 62.009 casos registrados un año antes. Esto representa un promedio de 166 unidades robadas diariamente, 3 menos que en el periodo previo. Las entidades con mayor incidencia del delito también reportan disminuciones. Jalisco presentó una reducción del 34%, el Estado de México del 23% y la Ciudad de México del 29%. No obstante, estas entidades continúan concentrando la mayor cantidad de reportes de robo de vehículos en el país. Un tribunal federal ordenó reactivar el proceso penal contra Emilio Lozoya Austin, exdirector de Petróleos Mexicanos, por el caso Agronitrogenados, el cual permanecía suspendido desde hace casi 3 años. Por unanimidad, el tercer tribunal colegiado en materia penal de la Ciudad de México confirmó la resolución del segundo tribunal colegiado de apelación, que previamente negó un amparo promovido por el exfuncionario. La magistrada Lorena Oliva Becerra, presidenta del órgano jurisdiccional, determinó que Lozoya no puede beneficiarse del acuerdo reparatorio firmado por Alonso Ancira Elizondo, propietario de Altos Hornos de México, al considerar que dicho convenio fue celebrado bajo una obligación mancomunada y no solidaria. La resolución, sustentada en criterios de la Suprema Corte de Justicia de la Nación, establece que cada deudor debe responder únicamente por la parte que le corresponde en la reparación del daño, por lo que el acuerdo alcanzado por Ancira no extingue la responsabilidad penal de Lozoya. El proceso había sido suspendido el 31 de agosto de 2023, cuando el juez de control Gerardo Alarcón López determinó detener el procedimiento al considerar que existía una reparación del daño derivada del acuerdo firmado por Ancira.
0: .com 12:37, mire usted, el gobierno de México señaló este viernes que no habrá impunidad en el asesinato del miércoles pasado del periodista Francisco Alejandro Leyva Aguilar. Esto es en el estado de Oaxaca. Ya anunció que se reunirá con la familia del comunicador y con integrantes del gremio periodístico, mientras la Fiscalía de la República asumió la investigación del crimen. El secretario de Seguridad, Omar García Harfuch, confirmó que la investigación será atendida por el Gabinete Federal.
3: Hay varias investigaciones que se llevan en conjunto con las fiscalías estatales, como esta que acabo de mencionar o en las veces pasadas, pero este homicidio ya fue atraído en su totalidad por la Fiscalía General de la República, y es un caso que vamos a trabajar el Gabinete de Seguridad con la Fiscalía General de la República. Ya es una investigación federal. Apenas va iniciando la investigación, pero sí es importante que sepa la ciudadanía que ya es una investigación que asumió la Federación.
0: Son las 12:38. Mire usted, el secretario Omar García Harfuch afirmó hoy que la Unidad de Inteligencia Financiera ya ha identificado 55 personas y empresas ligadas al Cártel Jalisco Nueva Generación que fueron sancionadas por el Departamento del Tesoro de los Estados Unidos. El funcionario dijo que la UIF presentó denuncias ante la Fiscalía de la República en contra de estos señalados previo a las sanciones anunciadas el jueves.
3: Sí, fueron 55 sujetos, son 39 personas físicas y 16 personas morales. La UIF denunció antes de la designación de OFAC. Ya tenía la UIF denunciado en FGR a estas mismas personas. Es importante decir que OFAC se coordina y planea con UIF las designaciones con antelación, con el fin de que sea una acción conjunta. Cuando la señora presidenta instruyó el reforzamiento de la Unidad de Inteligencia Financiera, hace unos meses, cuando llega Omar Reyes, ha tenido una coordinación muy, muy estrecha con OFAC, con FGR y con el propio CNI. Entonces sí, la UIF ya había denunciado a estas personas que denunció OFAC. Son de Cártel Jalisco, según información de Estados Unidos, y son 55 sujetos, 39 personas físicas y 16 morales.
0: Vamos a hacer una pausa, regresamos en un momento.
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0: Ya son las 12 del día con 42 minutos. Mire usted, el secretario de Seguridad Pública, Omar García Harfus, informó hoy que el alcalde asesinado en Temuac, Valentín Lavín, era investigado por presuntos nexos con el crimen organizado, esto es allá en el estado de Morelos. En la conferencia matutina desde Cuernavaca, el funcionario dijo que Valentín Lavín era relacionado con las organizaciones de los Aparicio y los Gazules, dedicadas al secuestro, extorsión, narcomenudeo y homicidios en el estado.
5: También es importante señalar que el presidente municipal de Temuac se encontraba bajo investigación por posibles vínculos con células delictivas. Células delictivas conocidas como los Aparicio y los Huazulco, relacionados con delitos de alto impacto como secuestro, extorsión, narcomenudeo y homicidio en distintos municipios de la región oriente de Morelos.
0: Mire usted, García Harfuch señaló que entre las líneas de investigación del caso se encuentra la detención de la suegra del alcalde, de nombre Andrea, conocida como la patrona y que fue tesorera en el municipio de Temuac. Entre pues otras de las líneas de investigación también contempla presuntas rivalidades de estas células criminales con otros grupos. El funcionario federal explicó que el alcalde de Temuac también era investigado por el homicidio de dos personas tras una denuncia del Frente de Pueblos en Defensa del Agua y el asesinato de otra víctima tras recibir amenazas de su parte.
5: Sí, es una línea de investigación que se tiene, él, como lo mencioné, con su permiso, con el presidente. Se está relacionado con las células delictivas los Aparicio y los Huazulco, vinculada a delitos de alto impacto como secuestro, extorsión, cobro de piso, narcomenudeo. Aquí doy el antecedente sobre su pregunta de su suegra, Andrea Angelina, que fue detenida, apodada la patrona, quien fungía como tesorera de su gobierno. Ella fue detenida por segunda ocasión en septiembre del 2025. Fue identificada por la fiscalía como una de las líderes operativas de este grupo delictivo. Sí, tenía rivalidad con otros grupos delictivos, que es una de las líneas de investigación sobre el homicidio. Es importante mencionar también otra línea de investigación que había sobre el alcalde. El 30 de marzo, el Frente de Pueblos en Defensa de la Tierra y del Agua de Morelos
3: Puebla y Tlaxcala, exigió investigar al entonces alcalde por su presunta responsabilidad en los homicidios de dos personas. De esto también hay una investigación en curso donde se le señalaba al exalcalde por su autoría intelectual sobre su posible participación. Fue relacionado con un homicidio más, sobre el homicidio del señor Félix Ovielo Campo, que había recibido supuestamente amenazas por parte de la familia del presidente municipal. En mayo del 2026 hubo otras denuncias que se recibieron en el gabinete de seguridad, y él recibió una agresión, como usted bien recordará, el 31 de enero del 2026. Ahí se suscita el primer ataque armado en contra del alcalde. Ha habido otra serie de eventos violentos en contra de él y de su familia, y la principal línea de investigación, pues obviamente, es una rivalidad delincuencial que tenía su grupo, su célula delictiva, con otra célula.
0: Sin embargo, el secretario Omar García Harfuch indicó que las indagatorias por el asesinato de Valentín Lavín se mantienen en curso y también se contempla la agresión armada de la que objeto en enero de este año. Ya son las 12:46. Vamos a otra información. La presidente Claudia Sheinbaum sostuvo que las nuevas disposiciones arancelarias impuestas por los Estados Unidos de Norteamérica no afectan a México porque solo mantiene el 10% que ya se aplicaba anteriormente a todos los productos que estaban fuera del Tratado de Comercio.
6: En este momento no tenemos nuevo arancel del que ya teníamos previamente. Y estamos trabajando con Estados Unidos, pues, para poder llegar a un acuerdo de largo plazo en esta nueva visión que tiene el gobierno de los Estados Unidos. Lo que nosotros estamos buscando, pues, son mejores condiciones todavía para México y que no vaya a haber un nuevo arancel. Es decir, que ya no haya sorpresas de nuevos aranceles, sino decir, a ver, nos quedamos así, buscamos la mejor posibilidad para México en este nuevo marco que existe para dar garantía para los inversionistas, pues, de que hay certidumbre de cuánto arancel te van a poner o cero arancel que te vayan a poner para fábricas o producción que se establezca en México.
0: 12:47. Bueno, pues la presidente Claudia Sheinbaum afirmó este viernes que su homólogo, el norteamericano Donald Trump, podría no lograr su propósito de reindustrializar a su país como una política económica más proteccionista. En su conferencia matutina, Claudia Sheinbaum afirmó: ha cambiado la dinámica mundial con el enfoque de Trump, con lo que él, que ha buscado tener más plantas de producción en su territorio y aplica más aranceles a varios países. Vámonos a otra información. 12:47. Mire usted, el gobierno del pueblo continúa atendiendo directamente a las familias de Cunduacán. Solo con programas de bienestar se benefician a 2,498 personas en ese municipio. Mejorar las condiciones de vida de las familias tabasqueñas ha sido la prioridad del gobierno del pueblo, por lo que durante los últimos 2 años, tan solo a través de bienestar, se ha invertido recursos del orden de los 82,410,000,000 de pesos mediante programas sociales y productivos Sembrando Vida, Bienestar en Plenitud, así como la pensión universal para personas con discapacidad permanente, en beneficio de 2,498 personas, digo, en este caso de Cunduacán. Al encabezar las jornadas de atención del pueblo en territorio en Cunduacán, el gobernador Javier May Rodríguez puntualizó: esta nueva forma de gobernar ha permitido atender directamente y sin intermediario las necesidades de la gente, que con toda la confianza se acerca para plantear sus problemáticas, solicitar algún apoyo, recibir servicios en materia de salud, seguridad, movilidad, asistencia social, así como muchos otros trámites que brindan las dependencias. En ese marco, la Secretaría de Bienestar dio a conocer que durante el año pasado y en lo que va de este año, en Cunduacán se han beneficiado a 995 personas con una inversión de 51 millones de pesos mediante el programa Sembrando Vida. se apoya a 40.045 adultos mayores con la pensión bienestar y plenitud, en tanto que se han ejercido 5.175.000 pesos en programas de pensión para las personas con discapacidad permanente en favor de 458 habitantes de esa localidad.
7: Esta es la nueva forma de gobierno que tenemos. Gobierno que está muy cercano al pueblo, que vamos al encuentro de ustedes, que no tienen que ir ustedes a buscar a los funcionarios, a las secretarias, a los secretarios, sino no somos nosotros los que vamos al encuentro de ustedes, a escucharles, a atenderles, y con estas jornadas ya llevamos el día de hoy 152 centros integradores visitados de todo el territorio, de las 205 centros integradores que componen nuestro estado.
0: Son las 12 del día con 50 minutos. Vamos a hacer una pausa. En un momento regresamos.
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0: Mira, estoy, es viernes y hay que aprovechar, yo siento y le comento de una vez, hay diversos cursos de verano para los niños que están de vacaciones, el INJUDEP, diferentes dependencias, creo yo que varios ayuntamientos también, vale la pena para pues tener a los pequeños y a los jóvenes en una actividad y no nada más en el ocio. El ocio, como decimos, es la madre de todos los vicios. Son las 12:54. Le quiero comentar a usted que el secretario de Seguridad y Protección Ciudadana de Tabasco, Alejandro Leal López, está ahorita y explicando en rueda de prensa cómo se desarrolló el operativo que permitió la detención de tres presuntos delincuentes en la colonia Infonavit Atasta el día de antier. En su intervención, las autoridades recuerde que localizaron un vehículo con reporte de robo, armas de fuego y un cuerpo sin vida de una persona en el interior. Las investigaciones continúan para poder esclarecer los hechos. Esto, bueno, pues en estos momentos se está dando esta rueda de prensa. Vamos a ello.
1: Quiero informar a la ciudadanía sobre los hechos registrados la tarde del 22 de julio y la actuación de la Secretaría de Seguridad y Protección Ciudadana. A las 1440 horas, a través del sistema C4, se denunció el reporte de robo con violencia de un vehículo Hyundai color gris, ocurrido en la colonia Atasta de Serra, municipio del centro. De manera inmediata, la Secretaría activó sus protocolos de búsqueda, localización e inteligencia operativa, integrando la información generada por el C4 con el despliegue táctico de las unidades de la Guardia Estatal en la zona. Gracias a la rápida coordinación entre los centros de monitoreo y el personal operativo en campo, se estableció la ruta de desplazamiento del vehículo reportado. Como resultado de estas acciones, tan solo 10 minutos después, a las 1450 horas, el vehículo fue localizado en la colonia Infonavit Atasta. Al identificar plenamente la unidad reportada, los elementos policiales actuaron conforme a protocolo. Marcaron el alto mediante comandos verbales y lograron asegurar en flagrancia a tres personas que descendían del vehículo, evitando cualquier intento de evasión y sin que se registraran disparos ni personas lesionadas durante la intervención. Una vez controlada la situación y asegurada la escena, los elementos realizaron una inspección preventiva del vehículo, localizando en la cajuela el cuerpo sin vida de una persona. De manera inmediata, se procedió a preservar el lugar de los hechos y se solicitó la intervención de la Fiscalía General del Estado, autoridad competente para realizar las diligencias periciales y conducir la investigación. Durante la intervención, también fueron asegurados un arma de fuego calibre 9 milímetros con cartuchos útiles, diversas dosis de presuntos narcóticos y equipos telefónicos, las cuales quedaron a disposición de la autoridad ministerial junto con los detenidos.
0: Bueno, pues nos vamos, eso es parte de lo que está sucediendo, está aconteciendo en estos momentos en la Fiscalía del Estado de Tabasco. Nos vamos, que tenga usted excelente, excelente fin de semana. Buenas tardes.
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1: Emite Fiscalía General del Estado de Tabasco cédula de búsqueda en favor de menores de edad. Localizan en Tabasco a adolescente extraviado en Tamaulipas. Gabinete de Seguridad en estos momentos ofrece rueda de prensa en la Fiscalía General del Estado. Atenderá la Comisión Federal de Electricidad 200 localidades de Tabasco en segunda etapa de mantenimiento. La planta potabilizadora El Mango es uno de los puntos críticos por fallas eléctricas, dice el director de la CEAS. Disminuye llegada de migrantes al albergue Amparito. Se espera un repunte a finales de año. Jornadas han recorrido 152 centros integradores. App móvil iniciará de manera formal en agosto. Reconocerán a 8 negocios emblemáticos por aniversario del Barrio Mágico de Villahermosa. 20 denuncias por actos anticipados registra IEPCT. Somos México busca consolidarse en Tabasco con una propuesta ciudadana, asegura su dirigente estatal. Fortalecerán promociones en restaurantes con Pa' que te quedes en Villa. El próximo lunes inauguran el CRIAT en Villahermosa. Tacotalpa refuerza obras y plan preventivo ante temporada de lluvias. Mujer muere tras presunta agresión con arma de fuego en Anacleto Canaval. Motociclista es ultimado en la colonia Las Delicias en Villahermosa. Motociclista pierde la vida en la carretera Villahermosa. Motociclista es ultimado en la colonia Las Delicias en Villahermosa.

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Muy buenas tardes, bienvenidos a XEB Noticias, segunda emisión. Es un gusto saludarle en este viernes 24 de julio del 2026 desde Villahermosa, Tabasco. Muchas gracias por acompañarnos en el 91.7 de frecuencia modulada, en nuestro portal en www.xeba.com.mx y en la transmisión en vivo en Facebook, YouTube y en X. Quédese con nosotros a lo largo de estas dos horas, información relevante en el ámbito local, nacional e internacional. Y si usted desea compartirnos su comentario, reporte, denuncia ciudadana, servicio social, saludo o felicitación, usted lo puede enviar a través de la línea de WhatsApp disponible a las 24 horas al 9933-829202. Se encuentra disponible las 24 horas y además puede acompañar su mensaje con fotografías, videos o audios. Así que tenga usted a la mano esta línea de WhatsApp 9933-829202. Y de igual manera le invito a que sea parte del sondeo que realiza la XEBA. La pregunta del día es la siguiente. ¿Está de acuerdo con que los estudiantes sigan pagando tarifa preferencial en el transporte público durante vacaciones? ¿O debería suspenderse el descuento hasta el regreso a clases? Hay tres opciones. La primera, debe continuar. La segunda opción, debe suspenderse. Y la opción número tres, por vigencia de credencial. ¿Qué opina usted al respecto? Sea parte de este sondeo en nuestro portal www.xeba.com.mx. En redes sociales nos encuentra como XEBA Tabasco o si usted lo prefiere, nos puede compartir su opinión en la línea de WhatsApp 9933-829202. Recuerde el sondeo. ¿Está de acuerdo con que los estudiantes sigan pagando tarifa preferencial en el transporte público durante vacaciones? ¿O debería suspenderse el descuento hasta el regreso a clases? La primera opción debe continuar, segunda opción debe suspenderse y la tercera opción por vigencia de credencial. Sea parte del sondeo que realiza la XEBA. 1:07 y de esta manera le damos la cordial bienvenida al equipo de noticias. En controles técnicos se encuentra Julia Sosa. En la transmisión en vivo, Tony Solís. Y ante este micrófono le saludo a su amiga y servidora, Berenice Gómez Jara. Muy buenas tardes, bienvenidos a la segunda emisión de noticias de la XEBA. 1:07 y arrancamos con la información destacada. Y esta tiene que ver con que emite la Fiscalía General del Estado pues cédulas de búsqueda en favor de menores de edad. Y es que luego del aseguramiento de un menor de identidad reservada de 15 años de edad, pues localizado mientras deambulaba en el kilómetro 7 de la carretera Villahermosa Frontera, autoridades pues difundieron 7 fichas de alerta Amber, pues de adolescentes desaparecidos, principalmente originarios del estado de Tamaulipas y entidades vecinas. El menor informó que llegó a Tabasco 3 semanas antes de ser localizado. La Fiscalía General del Estado actualizó la ficha de búsqueda con el estatus de localizado del joven. Mientras, pues continúan las investigaciones para esclarecer las circunstancias de su presencia en la entidad. Y bueno, a este caso se suman 7 adolescentes de entre 14 y 16 años, originarios de Tamaulipas, además de uno de Guanajuato y otro de San Luis Potosí. Los reportes indican que desaparecieron el 23 de julio y de acuerdo a las fotografías de la alerta Amber, pues habrían permanecido hasta el día de su reporte de ausencia en albergue Casnam, localizado en Ciudad Industrial. Así que emite Fiscalía General del Estado de Tabasco, pues cédula de búsqueda en favor de menores de edad. 1:09 y continuamos con más información destacada.

0: esta tiene que ver precisamente con pues este joven, este adolescente extraviado en Tamaulipas. Y fíjese usted que localizan precisamente en Tabasco a adolescente extraviado en Tamaulipas.
1: Un adolescente de 15 años de edad que contaba con una alerta Amber activa fue localizado la noche de este jueves en la carretera Villahermosa Frontera, a la altura de la ranchería Medellín y Pigua, tercera sección. Autoridades de seguridad realizaban recorridos de vigilancia cuando observaron a un grupo de personas reunidas en el sitio. Al acercarse, el delegado de la comunidad, Pedro N., informó que le habían reportado a un menor de edad que se encontraba extraviado. Los agentes se entrevistaron con el adolescente, de identidad reservada, originario de Nuevo Laredo, Tamaulipas. Tras los hechos, verificaron sus datos en la plataforma correspondiente, donde se confirmó que el menor contaba con una alerta Amber activa. Ante esta situación, el adolescente fue trasladado a las instalaciones de la Fiscalía General del Estado, donde fue presentado ante el Departamento de la Alerta Amber, donde se iniciaron los protocolos de protección y seguimiento correspondiente. Para XBA Noticias, Yasmín Espinosa.
0: Pues ahí está la información a detalle sobre este adolescente pues extraviado en Tamaulipas de 15 años de edad que pues contaba con una alerta Amber activa y bueno, fue localizado la noche de este jueves en la carretera Villahermosa Frontera en la ranchería Medellín y Pigua, tercera sección. 1:11 p.m, momento de irnos a una pausa comercial y al regresar, pues Gabinete de Seguridad ofrece rueda de prensa en la Fiscalía General del Estado. Esta y más información en XEBA Noticias, segunda emisión.
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0: Continuamos en XEB Noticias, segunda emisión. Nos encontramos transmitiendo desde Villahermosa, Tabasco. Y si usted desea compartirnos algún comentario, reporte, denuncia ciudadana y más, al 9933-829202. Y en cuanto a la información, fíjese que Gabinete de Seguridad pues ofreció rueda de prensa en la Fiscalía General del Estado. Y es un gusto saludar a Jaime del Valle, quien nos tiene la información a detalle. Muy buenas tardes, Jaime. Adelante con tu reporte.
1: Muy buenas tardes, presidente Galpino, que está seguida la emisión de XNA. En su momento, en la sede de la Fiscalía General del Estado, desarrolló una rueda de prensa donde participaron representantes de diversas áreas de seguridad, incluida la FIROMECA, la Secretaría de Seguridad y Protección Ciudadana, la Fiscalía General de la República, la Fiscalía General del Estado, la Guardia Nacional y la SEDENA. Ahí se habló sobre los 100 hechos violentos registrados en Tabasco. Señala el fiscal del Estado, el organizador de Landero, que es un proceso de reacomodo de grupos antagónicos dedicados a narcomenudeo que buscan el control del territorio y de las actividades ilícitas. En esta conferencia también el fiscal informó que como parte de las investigaciones relacionadas con los hechos ocurridos el día de ayer, donde fue localizada una persona, el 22 de julio, tienen que ver con los hechos que sucedieron en la colonia Atanza, donde fueron detenidos tres hombres principalmente originarios de residentes del país. Explicó que las decisiones derivan de un proceso organizado por la Secretaría de Seguridad y Protección Ciudadana luego del reporte de un robo con violencia de un vehículo. El secretario de Seguridad también, a tomar la palabra, Alejandro Leal López, detalló que la denuncia fue recibida a las 14 horas a través de cuatro, cuando se actuó y se hizo la localización de este vehículo, de sus personas y del cuerpo que se encontró al interior de la unidad. Escuchemos parte de lo que señaló el fiscal del Estado.
2: La coordinada realiza al fiscalero del Estado que las instrucciones de la mesa para la paz. Los acontecimientos que se obedecen, de acuerdo con las investigaciones y los trabajos de inteligencia, a un proceso de reacomodo entre grupos antagónicos dedicados al narcomenudeo, que buscan asumir el control de estas actividades y de determinados territorios. El nivel de violencia que se encuentran nuestros grupos rivales buscan desestabilizar la paz social en la ciudadanía. En relación al hecho registrado en la colonia de Fonavía Tasta, les informo que la Secretaría de Seguridad y Protección Ciudadana de Tabasco puso a disposición de esta fiscalía tres personas y un vehículo con reporte de robo derivado de una intervención policial. A las sesiones de diligencias iniciales se dio intervención inmediata a la oficina especializada en delitos contra la salud por el hallazgo de posibles sustancias con características de narcóticos y un arma de fuego, así como la fiscalía de homicidios. De localizar en la capuela del vehículo el cuerpo sin el seguridad superior de una persona de sexo masculino. Los intervencionados son presuntamente originarios del occidente del país y actualmente son investigados por su probable participación en diversos delitos. De manera inmediata, intervino la Dirección General de Servicios Especiales y Ciencias Forenses, así como la Policía de Investigación para el proceso, el procesamiento de la escena y el análisis de los indicios asegurados. Al solicitarse una orden de cateo de inmueble donde fue localizado el vehículo y una motocicleta, se encontraron indicios relacionados con los vehículos que probablemente participaron en los hechos donde se presume que fue privada de la vida a la víctima.
1: También destacó el fiscal general del Estado la detención de más de 2.500 generadores de violencia en este semestre, que es más de la cifra del año pasado, señalado que son alrededor de 2.300 los que fueron detenidos el año anterior. Señaló que siguen trabajando también el traslado de reos al penal de Huimanguillo y otras acciones para combatir la inseguridad. Destacaron que seguirán realizando estas acciones. También comentaron acerca de la encuesta en Ciudad de Conocer este día, donde si bien se da un repunte de esta percepción de inseguridad, destacaron que en áreas como la violencia familiar y la extorsión han bajado la percepción. Recordamos que esta encuesta en su realidad solamente en el municipio de Centro. Esto es parte de lo ocurrido en la Fiscalía General del Estado hace apenas unos minutos.
0: Pues interesante, Jaime, la importancia que la ciudadanía pues se entere precisamente del trabajo que ellos están realizando y que pues se vaya viendo también, se refleje pues el resultado de estos operativos y más, Jaime.
1: Así es, detalló también en el caso de la extorsión, de que llamó a la denuncia para que se puedan seguir estos hechos, también por los señalamientos que han realizado algunos comerciantes respecto al aumento de extorsiones. Señaló que se le va a dar seguimiento a este caso, pero también es importante la denuncia al INE para que puedan actuar las autoridades y también realizar la parte de la voz que corresponde para que la ciudadanía se sienta tranquila, no solo en Guillermo, sino en el resto del estado.
0: Perfecto, pues estaremos muy al pendiente sobre pues toda esta información que se generó y que dieron a conocer pues el Gabinete de Seguridad en esta rueda de prensa en la Fiscalía General del Estado. Muchas gracias por tu reporte a detalle, Jaime del Valle, y nos mantenemos en contacto. Buenas tardes.
1: Muy buenas tardes.
0: Muy buenas tardes, Jaime. Y fíjese usted que vámonos ahora con la Comisión Federal de Electricidad, y es que inició este viernes el mantenimiento a sus instalaciones en la zona La Isla, en el municipio de Centro. Esto lo informó la Secretaría de Medio Ambiente y Desarrollo Sostenible, quien representa es Sheila Cadena Nieto. Y es que precisamente detalló que como parte de la segunda etapa de estos trabajos se atenderán 200 localidades en todo el estado. Y además, la titular de la SEMADES indicó que los focos rojos donde se han registrado más inconformidades por fallas en el suministro eléctrico son los municipios de Centro y Centla.
3: O sea, entramos en una segunda etapa de mantenimientos en todo el estado, que nos estamos coordinando directamente con la comisión. Los presidentes municipales y SEMADES tienen mesas de trabajo regionales con las zonas de Comisión Federal de Electricidad, y en ese sentido pues iniciamos ya esta segunda etapa de mantenimiento. La primera etapa fue prácticamente relacionada a la priorización de urgencia, así que si no entraba comisión se podría convertir en un conflicto social. Ya estas primeras etapas, te digo, esta primera etapa ya fue solventada, ya fue dada en mantenimiento, trabajos continuos. Y ahora esta segunda es el otro paquete de comunidades que nos estaba haciendo falta, y así nos vamos a ir por etapas.
4: ¿Cuántas comunidades estarían en la segunda etapa?
3: En Centro puedo decirte que al menos serían unas 40, pero en todo el estado casi unas 200.
0: Y la titular, Sheila Cadena Nieto, pues indicó que los focos rojos donde se han registrado más inconformidades por fallas en el suministro eléctrico son los municipios de Centro y Centla, aunque con los trabajos que ha realizado la CFE, pues las fallas han ido disminuyendo. Así que atenderá Comisión Federal de Electricidad 200 localidades de Tabasco en segunda etapa de mantenimiento. Y continuamos con la planta potabilizadora El Mango, y es que pues es uno de los puntos críticos por fallas eléctricas, dice pues el director de la CEAS.
5: Muy buena comunicación con la Comisión Federal de Electricidad, pero hay unos puntos que nos generan conflicto en esta situación, ¿no? Estamos muy pendientes con la comisión, tenemos muy buena respuesta y comunicación con ellos, pero sin embargo en algunos puntos críticos se nos siguen presentando esta situación, ¿no? Estamos, te comento, uno de ellos es el Mango. El Mango cuenta con fallas en su sistema, en el suministro eléctrico, perdón, que evidentemente para la captación paramos el proceso de potabilización y paramos el proceso de distribución. Esto afecta naturalmente al municipio de Nacajuca, Jalpa de Méndez, Comalcalco hoy en día y parte de Paraíso. Estamos haciendo acciones para mejorar inclusive nuestras instalaciones eléctricas internas, y también el diálogo con la Comisión Federal de Electricidad, que está llevando a cabo acciones paralelas que beneficien que esto no esté sucediendo.
4: ¿Se han dañado equipos?
5: Hemos tenido fallas, efectivamente, por estas variaciones.

0: 1:24. Si usted desea comunicarse para compartirnos su comentario, reporte, denuncia ciudadana, servicio social y más, la línea de WhatsApp disponible las 24 horas, 9933-829202. Y bueno, continuamos con más información destacada y esta tiene que ver con el tema de migrantes. Disminuye llegada de migrantes al albergue Amparito y se espera pues un repunte a finales de año. Y es un gusto saludar en la línea telefónica a Armando de la Rosa. Muy buenas tardes, Armando, tú nos tienes la información. Adelante.
1: Así es, muy buenas tardes, Berenice, te saludo con mucho gusto y te comento que pues efectivamente el día de hoy pues prácticamente pues el albergue Amparito pues reportó una disminución importante en la cantidad de migrantes que están solicitando asilo temporal en este albergue. Esto pues bueno, pues por múltiples factores, y al respecto pues bueno, pues Josué Leal, quien es coordinador del albergue, pues explicó que si bien a principios de año hubo una llegada pues bastante importante de migrantes, principalmente originarios de Cuba, ahorita pues bueno, pues ya disminuyó esa cifra, y pues actualmente solamente se tiene un estimado de 12 migrantes que están en el albergue. 8 son adultos mayores de origen cubano y 4 son migrantes en tránsito, es decir, que vienen de la frontera sur y van hacia el norte del país. Esto lo que señala pues bueno, pues llama mucho la atención, porque pues la mayoría de los migrantes cubanos que estaban varados aquí en Villahermosa habían sido deportados de los Estados Unidos, y por su situación geopolítica pues su gobierno no les permite regresar de manera libre a su país, es decir, si regresan a Cuba podrían ser encarcelados por haber abandonado la isla, pero como fueron expulsados por el gobierno norteamericano, tampoco pueden regresar a través de la frontera sur. Entonces, bueno, pues los migrantes que estaban varados, muchos de ellos ya se fueron a otras ciudades del país o regularizaron su situación en México y en Tabasco. Así lo dio a conocer justamente el coordinador del albergue Amparito. Esto fue lo que explicó. Vamos a escucharlo.
2: Sí, bueno, como te platicaba, llevamos unos meses notando la disminución de personas migrantes. Desde abril aproximadamente hemos estado recibiendo al mes unas 75 personas. Ahorita al momento, como te comentaba, pues no ha habido como flujo de personas en tránsito, ni tampoco personas deportadas de los Estados Unidos, de terceros países. Solamente sabemos que siguen deportando personas mexicanas, pero las personas mexicanas son ahora sí que son atendidas por el Instituto Nacional de Migración y están siendo reubicadas bajo el programa de México Te Abraza, y solamente es lo que te podría como compartir. Pues muchos de ellos pues lamentablemente pues están en una situación compleja. Nosotros la llamamos como personas varadas, porque pues como no pueden regresar a Estados Unidos porque pues fueron deportados, y tampoco sí, bueno.
1: Así lo sostuvo Josué Leal sobre el tema, explicó que pues bueno, pues esta es la situación migratoria de la entidad, bueno, del albergue Amparito, y pues bueno, pues reveló que actualmente solamente son 8 de ellos son adultos mayores de origen cubano que quedaron varados aquí en Villahermosa y que pues todavía no han podido pues ajustar su situación, y 4 son migrantes que trabajan por la frontera sur pero que van hacia los Estados Unidos. Este es el reporte.
0: Muchas gracias por la información a detalle en cuanto a este tema que tiene que ver con migrantes y pues que ha disminuido la llegada de estos migrantes al albergue Amparito. Estaremos muy al pendiente sobre este tema, Armando, y en cuanto al reporte vial que nos tienes para esta tarde.
1: Así es, Berenice, en cuanto al reporte vial te comento que pues bueno, pues hay una carga vehicular muy importante en el tramo de la avenida Adolfo Ruiz Cortines que va del puente Grijalva 1 con dirección a Tabasco 2000, y es que las autoridades detuvieron un tráiler en la avenida Adolfo Ruiz Cortines que entró pues por equivocación a la capital tabasqueña, a esta zona que está prohibida para los trailers, y esto está provocando tráfico pesado. También hay tráfico pesado esta tarde en la salida hacia Cárdenas, arriba del puente de los Monos, en la salida a Cárdenas, está muy pesado el tráfico esta tarde, y de hecho llama la atención porque ayer justamente lo platicábamos que el tráfico ayer estaba muy fluido en esta zona, pero el día de hoy sí está pues bastante pesado el tráfico. Este es el reporte.
0: Pues muchas gracias por la información a detalle y a tener pues paciencia, manejar con mucha precaución, principalmente por esas zonas donde pues se encuentra pues el tráfico pesado, el tráfico vehicular. Gracias por tu reporte, Armando. Muy buenas tardes.
1: Gracias,
0: Armando. Y bueno, ya son las 1:29 PM, momento de irnos a una pausa comercial. Regresamos con más información en XEDA Noticias, segunda emisión.
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21: Algunas especies de tortugas acuáticas tienen la capacidad de absorber oxígeno a través de la cloaca, lo que les permite permanecer bajo el agua durante largos periodos.
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0: continuamos en XEBA Noticias, segunda emisión, 1:34, 1:34 hoy. Agradezco a usted que se comunique en la línea de WhatsApp 9933-829202, pero también en las redes sociales y especialmente en Facebook. Doy lectura a sus mensajes. Se comunica don Armides Chablé Sánchez y nos escribe lo siguiente. Dice, ya muchos años con todos ustedes, amiga Lic Berenice Gómez Jara, y seguimos en contacto con la mejor XEBA Tabasco. Y también, además de pues compartir en vivo la programación, en este caso compartir el programa en vivo de esta segunda emisión de noticias de la XEBA, muchas gracias. Y también es parte del sondeo. Él menciona, dice, yo opino suspenderlo en vacaciones. Pues muchas gracias y saludos para Armides Chablé Sánchez. Saludos afectuosos, gracias por mantenerse pues y disfrutando de la programación de la XEBA. Y gracias también por compartir esta segunda emisión y ser parte del sondeo. También se comunica Arquímedes Orozco, dice buenas tardes, saludos y excelente fin de semana para todos y todas. Gracias a don Arquímedes Orozco, que se comunica a través de Facebook. Excelente viernes y buen fin de semana. Y continuamos, por supuesto, dando lectura al llamado que realiza la Comisión Estatal de Derechos Humanos. Este llamado es para Marlene Hernández Jiménez, así como también Diana Beatriz Torres Cruz de Nacajuca, Tabasco, y para Claire Valdés Ramos de Centro Tabasco, para que se comuniquen o presenten se presenten en la Comisión Estatal de Derechos Humanos de Tabasco en término de 10 días hábiles, y es importante que se presenten en las oficinas que están ubicadas en Boulevard Adolfo Ruiz Cortines, número 503, esquina con la prolongación de Avenida Francisco Javier Mina, en la colonia Casablanca de esta ciudad de Villahermosa, Tabasco, en un horario de oficina de 8 a 16 horas de lunes a viernes y de 9 a 14 horas los sábados. O bien, pues es importante que se comuniquen a los siguientes números telefónicos: 993-315-3545, 993-315-3467. O al 800-000-2334, extensión 25. Es el llamado a Marlene Hernández Jiménez de Centla, Tabasco, Diana Beatriz Torres Cruz de Nacajuca, Tabasco, y Claire Valdés Ramos de Centro, Tabasco. Es importante que se comuniquen o presenten a la brevedad posible en la Comisión Estatal de Derechos Humanos de Tabasco. Y continuamos con más información. Vámonos, fíjese usted, con el tema de las jornadas que, pues, en este caso han recorrido 152 centros integradores. Y para tener la información a detalle, es un gusto saludar a Cintia Pérez. Muy buenas tardes, Cintia, tú nos tienes la información. Adelante.
1: Bienvenido, buenas tardes aquí al auditorio de la segunda emisión de XEBA Noticias. Este día el gobernador Javier May Rodríguez encabezó estas jornadas de atención en territorio en el municipio de Culhuacán. Es el número 152 de los centros integradores que ya ha recorrido para acercar los servicios de la administración estatal a la ciudadanía. Recordó que son más de 300 centros integradores y que se tiene previsto este año pues concluir con estos recorridos. Esta semana, hay que recordar, son 4 municipios que va a visitar. Aquí lo que comentó el gobernador Javier May Rodríguez sobre estos recorridos, y donde bromeó también sobre la presencia de los secretarios a estas jornadas. Hay lo que señaló el gobernador Javier May Rodríguez sobre estos recorridos a los centros integrados. Hay que recordar que el día de mañana asistirá al municipio de Centro. esa información.
0: Muchas gracias por el reporte a detalle, pues sobre este tema de los centros integradores, esas jornadas y estos recorridos. Gracias, Cintia Pérez. Buenas tardes.
1: Buenas tardes.
0: Muy buenas tardes. Y fíjese usted que en más información, vámonos ahora con CEMOVI, porque tarifa de estudiante está vigente todo el año en transporte público en Tabasco.
2: El titular de la Secretaría de Movilidad de Tabasco, Rafael Elías Sánchez Cabrales, aseguró que la tarifa con descuento para estudiantes y adultos mayores está vigente todo el año en el transporte público en la entidad, por lo cual Sánchez Cabrales sostuvo que los estudiantes pueden continuar usando el transporte público con su respectivo descuento a pesar de ser periodo vacacional. Incluso, el titular de la Secretaría de Movilidad explicó que los descuentos en el transporte público son pagados directamente por la CEMOVI a los transportistas.
3: En este caso aplica todo el año, o sea, la ley no distingue si hay o no temporada vacacional. La tarifa preferente y la tarifa subsidiada aplica todo el año.
4: Oiga, y no sé cuántas denuncias han recibido en este aspecto y cuántas sanciones han emitido.
3: Bueno, ahí te comento que lo que hemos estado haciendo ahorita es pues ponernos en contacto con las empresas. Aquí en las audiencias la gente nos platica, nos enteramos pues de cómo está la situación. Desde luego vamos informando de las tarifas, así como informamos con el tema del acoso no es parte del viaje, así como informamos de que refrescate choco. Desde luego, bueno, pues ahora hemos detectado que en algunos casos, también hay que decirlo, que es solamente en algunos casos en donde no se ha respetado este tipo de tarifas que tienen beneficio estos sectores de la población, y de que, bueno, lo que queremos es que la gente esté informada para que se aplique, ¿no?, lo que dice la ley de movilidad, y de que, bueno, si alguien tiene derecho a la tarifa preferente con el 25% de descuento, bueno, pues que se aplique. Y si alguien está en la ciudad de Villahermosa, en la zona urbana, es estudiante, adulto mayor o persona con discapacidad, bueno, pues es el 50%.
5: ¿De cuánto podría? ¿Cuál es la sanción que se aplica a quienes no respetan, secretario?
3: Bueno, desde luego que por no respetarla sí hay una sanción, tienen que acudir, hay que poner una queja a normatividad, al área de sanciones, y bueno, pues ahí sí es una sanción que no son de las graves, pero también es importante que se aplique, porque ponen en riesgo el acuerdo, porque son convenios que firmamos con ellos. Secretaría de Finanzas, Movilidad y la empresa, se firma un convenio para que vaya aplicando la tarifa, este tipo de tarifa, ¿no?, en la ciudad de Villahermosa.
5: ¿El año cuánto han sancionado por ese tema?
3: No, no hemos sancionado a ninguno. Lo que queremos precisamente es que se aplique, ¿no? Y que, bueno, se honre el convenio que se firma con las uniones, ¿no?, que ya mencionamos, que son 6, y de que desde luego pues lo que queremos es de que todos estos sectores de la población pues gocen de esta tarifa, ¿no?
2: De igual forma, Rafael Elías comentó que los transportistas que no apliquen el descuento podrían ser sancionados con una multa económica. Informó para XBA Noticias, Armando de la Rosa.
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0: Regreso en XEBA Noticias, segunda emisión, 1:46, 1:46. Gracias por acompañarnos en el 91.7 de frecuencia modulada, en nuestro portal www.xeba.com.mx y en la transmisión en vivo en Facebook, YouTube y en X. Continuamos con temas relevantes en el ámbito local y de nueva cuenta saludo a Cintia Pérez. Buenas tardes, Cintia. En esta ocasión nos tienes el reporte de que la app móvil pues iniciará de manera formal en el mes de agosto. Adelante con los detalles.
20: Así es, Berenice, secretario de Movilidad, Rafael Elías Sánchez Cabales, señaló que será hasta agosto cuando ya entre de manera formal a operar esta aplicación del gobierno del estado. Comentó que hay aproximadamente 800 unidades de taxis que podrían comenzar a ofrecer estos servicios a través de la aplicación digital, la cual pues refiere no tendrá tarifas dinámicas y podrá recibir pagos a través de la banca digital. Aquí lo que señala el secretario de Movilidad, hay que recordar que se había dicho que sería en este mes de julio, sin embargo comentó que se estará en una fase de prueba, pero ya será formalmente en agosto cuando inicie operaciones esta aplicación.
21: Pero que al mismo tiempo se sostiene sola, de tal manera que nosotros pues no tenemos que hacer pagos adicionales y eso la hace más barata. No vamos a cobrar tarifa dinámica, nada de que cuando llueva o cuando sea horas pico vamos a cobrar más. Al contrario, vamos a seguir cobrando siempre las 24 horas del día lo mismo. Y desde luego vamos a estar apegados a la tarifa autorizada en el estado de Tabasco, ¿no? Entonces, pues yo creo que ya llevamos más de 800 unidades que están interesadas en prestar el servicio. No se requiere más que un teléfono celular de ciertas características que generalmente son los que usan los transportistas para poder conectarse y dar el servicio de aplicación, que va a estar totalmente monitoreado por Movilidad y desde luego conectados al C5, ¿no? Ya cuando estén funciones, pero desde luego vamos a estar ahorita en contacto con el C4.
22: Ahorita en agosto serán las pruebas entonces.
21: Ya estamos en ese periodo, vamos a entrar ahorita en este periodo de pruebas, pero en agosto ya estamos caminando, ¿eh? Ya estamos prestando el...
20: Hay lo que señala el secretario de Movilidad, julio sería solamente únicamente este mes de prueba y ya será en agosto cuando entre formalmente en operación esta aplicación digital para el Taxis que señaló que a diferencia de otras aplicaciones, pues no tendrán estas tarifas dinámicas, por lo que el costo del viaje no va a aumentar durante horarios de alta demanda o por condiciones climáticas, horarios nocturnos, como otras aplicaciones. Esa información.
0: Y bueno, pues entonces la invitación, Cintia, a que el usuario, a que la ciudadanía, pues baje esta app, que pues para que la tengan a la mano y cuando deseen pues utilizarla, pues también sea de una forma segura, que es lo que también se busca.
20: Así es lo que te hablaba el secretario de movilidad, es que estará conectada a el C4 y también al C5 cuando ya está en operación para mayor seguridad de los usuarios.
0: Muy bien, muchas gracias por el reporte de detalle. Muy buenas tardes y nos mantenemos en comunicación. Cintia Pérez, buenas tardes.
20: Buenas tardes.
0: Buenas tardes, Cintia. Y fíjese usted que vámonos a otros temas porque reconocerán a 8 negocios emblemáticos por aniversario del Barrio Mágico de Villahermosa.
1: En el marco del tercer aniversario del Barrio Mágico de Villahermosa, el Ayuntamiento de Centro entregará el reconocimiento Corazón Barrio Mágico a 8 negocios y personalidades emblemáticas que han dado identidad y vida al centro histórico de la ciudad. La directora de Fomento Económico y Turismo, Senadet Spainer Medina, informó que la ceremonia se realizará el 31 de julio en el Centro Cultural Villahermosa. Como parte de los festejos, se incluye un corredor artesanal y gastronómico del programa Emprendedores al Centro en horario de 11 de la mañana a 5:30 de la tarde en la calle Aldama, que estará instalado hasta el 12 de agosto.
4: Parte de lo que también se está promoviendo, productos naturistas, productos de plantas, gastronomía, alimentos, artesanías, etcétera. Una gran propuesta para que vengan y la disfruten en familia. Y el 31 les esperamos en el Centro Cultural Villahermosa para el reconocimiento a las unidades económicas emblemáticas de aquí de Barrio Mágico. Corazón Barrio Mágico es el reconocimiento a estas personalidades y también a esos negocios que han perdurado, que son propuestas innovadoras y que le aportan ese gran producto diferenciador a nuestro querido Barrio Mágico. Ahorita van a recibir el reconocimiento 8 negocios de diferentes giros. Y también algunas personalidades que son emblemáticas de aquí de nuestro corazón Barrio Mágico.
1: La selección de los galardonados se realiza en consenso con la comunidad del Barrio Mágico y busca poner en valor la tradición comercial en el primer cuadro de la ciudad, donde aún conviven cerca de 450 unidades económicas fijas, además de comercios semifijos y familias residentes de antaño. También habrá una callejoneada poética el 30 de julio con la semblanza de Carlos Pellicer, José Carlos Becerra y José Gorostiza. Informó para XB Noticias, Cintia Pérez.
0: Una de la tarde con 52 minutos y fíjese que 20 denuncias por actos anticipados registra el IEPCT. Y saludo a Yasmín Espinosa en la línea telefónica, quien nos tiene la información. Muy buenas tardes, Yasmín.
17: Gracias, Berenice. Buenas tardes. Te saludo con mucho gusto a ti y a todo el auditorio. Por supuesto, efectivamente, el Instituto Electoral y de Participación Ciudadana de Tabasco contabiliza más de 20 denuncias relacionadas con presuntos actos anticipados de campaña. De acuerdo con la consejera presidenta Elizabeth Nava Gutiérrez, algunas fueron desechadas por no cumplir con los requisitos legales. Escuche.
23: Mira, hemos recibido algunas denuncias que aquí tengo que hacer la precisión, no todos los hechos o como se narren en las quejas y denuncias pueden llegar a acreditar una denuncia por sí misma electoral, porque nosotros requerimos circunstancias de modo, tiempo y lugar. Cuando algunas quejas son genéricas, cuando no nos señalan precisamente en qué fecha, en qué lugar y cómo se dieron las situaciones, es muy difícil que la autoridad le dé entrada, y esto es porque tenemos requisitos formales. Entonces, si hemos recibido algunas denuncias encaminadas al proceso electoral, el tema es que lo puedan llegar a perfeccionar, que se puedan presentar adecuadamente para que se cumpla todos los requisitos y se pueda hacer la indagación correspondiente. Permítanme, les paso este dato, ahorita le voy a pedir al secretario que les dé a conocer este dato preciso de cuántas van, algunas sí han sido desechadas, otras están encaminadas, pero van más de 20, eso es un hecho.
17: Y es que como bien escucharon, Elizabeth Nava Gutiérrez detalló que efectivamente se han recibido estas denuncias vinculadas con el proceso electoral, sin embargo, subrayó que deben presentarse de manera adecuada para que la autoridad
20: pueda admitirlas e iniciar las investigaciones correspondientes. Respecto al número exacto de las denuncias, como bien escucharon, la consejera adelantó que no tiene un dato específico sobre cuántas han sido desechadas, sin embargo, precisó que son más de 20 las recibidas ante el instituto. Berenice, auditorio, es la información.
0: Muchas gracias por el reporte a detalle. Yasmín Espinosa, nos mantenemos en contacto. Buenas tardes.
20: Una excelente tarde a todos.
0: Excelente tarde, Yasmín. Y continuamos con la presidenta de la Cámara Nacional de Comercio, Servicios y Turismo, Canaco Servitur Villahermosa, Susana León Sánchez, señaló que corresponderá a Morena y a su militancia valorar la incorporación de nuevos perfiles al partido luego de ser cuestionada sobre las aspiraciones políticas de Fernando Bosch, hermano de la ex Miss Universo México Fátima Bosch, quien recientemente sostuvo reuniones con Andrés Manuel López Beltrán. La dirigente empresarial indicó que desde su posición al frente del organismo considera que quienes buscan participar en la vida política deberán ganarse la confianza y simpatía de la ciudadanía.
23: Pues creo que se está sumando a gente de su nivel, de sus amigos, y tal vez no está mal, pero habrá que preguntarle a sus bases, a sus militantes, cómo lo ven, porque a ver dónde queda el pueblo, no le puedes dar un espacio quizás a alguien, no sé, desconozco, no conozco el hermano de Fátima Bosch, pero he visto que meses atrás igual ha estado caminando con el folleto del partido, y si ahorita se suma, hay que ver en qué, porque la verdad que no puse atención de qué es que se suma o si va a estar en alguna área, pero ahí los militantes creo que tendrán que preguntarse al final de cuentas qué es el trabajo que van a realizar, porque apenas se está integrando, es lo que veo, no sé desde hace cuánto esté militando, pero para la opinión pública, apenas se están conociendo, ¿no? Y puede ser que quiera que le suba unos puntitos ahí a... Sí.
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0: Y continuamos con la denuncia ciudadana. El señor Juan Carlos García denuncia una rejilla rota en la calle Constitución del centro de Villahermosa, por lo que hace el llamado a quien corresponda para que la repare, debido a que tiene mucho tiempo el desperfecto y cada vez está más grande los huecos en ese equipamiento. Comentó que tanto como transeúntes, motociclistas y conductores pueden sufrir algún percance si no conocen la zona, por lo que se debe atender este desperfecto.
3: Es una rejilla que yo no sé cuántos meses lleva ya destapada, con estos problemas, con estos desperfectos, no lo ves. Hay quienes ya conocen que está de antemano este desperfecto, que es que no lo ubica o que no ha pasado ni siquiera por primera vez en el lugar y se puede generar un accidente. Yo no sé a quién le toca aquí el reparar este.
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0: Tabasco registrará este viernes 24 de julio intervalos de chubascos, temperaturas máximas de entre 35 y 40 grados centígrados y rachas de viento de 40 a 60 kilómetros por hora, de acuerdo con el Servicio Meteorológico Nacional. Estas condiciones estarán asociadas a un canal de baja presión en el sureste del país y a otros sistemas meteorológicos que favorecen lluvias en gran parte del territorio nacional. A nivel nacional, el Servicio Meteorológico Nacional informó que el monzón mexicano, una vaguada en niveles medios de la atmósfera y la inestabilidad atmosférica provocarán lluvias puntuales intensas en Sinaloa y Durango, además de lluvias muy fuertes en Coahuila y Nuevo León. En el resto del país persistirán chubascos y lluvias de diversa intensidad, acompañadas de descargas eléctricas y posible caída de granizo. Las autoridades advierten que las lluvias fuertes e intensas podrían generar encharcamientos, inundaciones y disminución de la visibilidad en carreteras debido a bancos de niebla. Asimismo, las rachas de viento podrían ocasionar la caída de árboles y anuncios publicitarios, por lo que se recomienda a la población mantenerse atenta a los avisos oficiales. Además, el Servicio Meteorológico Nacional mantiene bajo vigilancia una zona de baja presión al sur de las costas del Pacífico mexicano, con potencial para evolucionar a ciclón tropical en los próximos días. Por ello, se exhorta a la población de Tabasco a mantenerse informada y a tomar precauciones ante las lluvias, el viento y el ambiente caluroso previsto para este viernes. Recuerde usted, Tabasco, con pronóstico de lluvias, calor y rachas de viento este viernes.
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0: Dos de la tarde con tres minutos y continuamos en XEBA Noticias, segunda emisión, transmitiendo desde Villahermosa, Tabasco. Muchas gracias a usted que nos acompaña en el 91.7 de FM, en nuestro portal www.xeba.com.mx y en la transmisión en vivo en Facebook, YouTube y en X desde la una de la tarde. A usted que se ha ido sumando a lo largo de esta hora y bienvenidos si en este momento se encuentra en esta segunda emisión de noticias de la XEBA. Muchas gracias y continúe con nosotros porque además de la información yo le comparto en la opinión de Wolfgang Erhard.
12: La inteligencia artificial ha transformado la forma en la que trabajamos, aprendemos y nos comunicamos, y hasta cómo compramos productos y servicios, pero hay riesgos. Uno de los riesgos más importantes es el uso de la inteligencia artificial para cometer fraudes relacionados con el robo de identidad. El robo de identidad consiste en obtener y utilizar información personal de otra persona sin su autorización para hacerse pasar por ella. Los delincuentes buscan datos como nombres, direcciones, números telefónicos, correos electrónicos, identificaciones oficiales, cuentas bancarias o credenciales de acceso. Con esa información pueden lograr abrir cuentas, solicitar créditos, realizar compras, transferir dinero o engañar a otras personas. La inteligencia artificial ha permitido que estos ataques sean muy sofisticados,

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1: Creadas mediante clonación de voz, con apenas unos segundos de audio publicados en redes sociales, o entrevistas o videos, mensajes de voz, algunos sistemas pueden generar una voz sintética con características muy parecidas al original. Un delincuente podría llamar a un familiar simulando ser un familiar y afirmar que se encuentra en una emergencia y necesita dinero de inmediato. El realismo de estas voces puede provocar que las víctimas actúen impulsivamente, es decir, sin pensar, sin verificar la autenticidad de la llamada. También existen los llamados videos deepfakes, en los que la inteligencia artificial genera imágenes o videos que aparentan mostrar a una persona diciendo o haciendo algo que nunca ocurrió. Un delincuente podría utilizar un video falso para reforzar un engaño o para convencer a una víctima de realizar una transferencia bancaria o compartir información confidencial. Las redes sociales representan otra fuente importante de información para los delincuentes. La inteligencia artificial permite organizar grandes cantidades de información pública y construir perfiles detallados de posibles víctimas. Con esos datos, es más sencillo diseñar ataques personalizados que resulten creíbles. La automatización es otra ventaja que ahora tienen los delincuentes. Gracias a la inteligencia artificial, puede generar miles, pero miles de mensajes personalizados en pocos minutos, mantener conversaciones mediante chatbots diseñados para engañar a las personas, o analizar respuestas para adaptar el fraude en tiempo real. Para reducir la probabilidad de convertirse en una víctima de robo de identidad, protege tus cuentas y limita tu información pública. Desconfía de mensajes que soliciten actuar con urgencia. En el caso de llamadas, interrumpe la conversación y comunícate directamente con la persona o la organización mediante un número conocido. Es igualmente importante supervisar con frecuencia la información en tu reporte de crédito especial de Buró de Crédito. Y monitorea esa información con el servicio de alertas para que te enteres de todo lo que pasa en tu historial crediticio, por si un delincuente lograra pedir u obtener un crédito a través de la robo de identidad, pues puedas ingresar la reclamación correspondiente.
2: Dos de la tarde con 7 minutos y continuamos en XEBA Noticias, segunda emisión, transmitiendo desde Villahermosa, Tabasco. Muchas gracias por acompañarnos y si usted desea compartirnos algún mensaje, la línea de WhatsApp disponible 9933-829202. Hablando de mensajes, bueno, se comunica don Ramiro Suárez López y nos envía la reflexión de esta tarde. Entendí que amarme a mí primero no es egoísmo. Es la base para poder amar bien a alguien más. Gracias, don Ramiro. Saludos afectuosos hasta Ixtacomitán. Primera, deseo que tenga un excelente viernes y buen fin de semana. Muchas gracias por permitirnos acompañarle en esta segunda emisión de noticias de la XEBA. Y bueno, también doy lectura, fíjese usted, porque un radioescucha trajo a la estación medicamentos en buen estado para quien lo necesite. Trajo 4 cajas de iosina 10 miligramos, 14 cajas de pregabalina 75 miligramos, 2 de Rukimox 200 miligramos, 1 Fasterix ungüento, 2 cajas de metamisol, 1 caja de omeprazol y 1 AC Bonda 2.5 miligramos. Las personas que requieran los medicamentos deberán de presentarse pues con identificación y receta médica en las instalaciones de la XEBA, de esta su casa. Nos encontramos en Paseo Usumacinta, esquina con Ayuntamiento, en el área de vigilancia. Ahí les van a atender. Si usted pues requiere de alguno de estos medicamentos, lo único que tiene que hacer es presentarse a las instalaciones de la XEBA en el área de vigilancia y pues presentar identificación y receta médica. 2 de la tarde con 9 minutos, también le invito a que usted sea parte de...

0: El sondeo que realiza la XEBA. La pregunta del día es la siguiente: ¿está de acuerdo con que los estudiantes sigan pagando tarifa preferencial en el transporte público durante vacaciones o debería suspenderse el descuento hasta el regreso a clases? ¿Qué opina usted al respecto? ¿Debe continuar? Esa es una opción. La segunda opción, debe suspenderse. Y opción número 3, por vigencia de credencial. ¿Qué opina al respecto? Usted puede ser parte del sondeo en nuestro portal, a través de las redes sociales o haciéndonos llegar su comentario en la línea de WhatsApp. De nueva cuenta el sondeo. ¿Está usted de acuerdo con que los estudiantes sigan pagando tarifa preferencial en el transporte público durante vacaciones o debería suspenderse el descuento hasta el regreso a clases? Hay tres opciones. Debe continuar, es la primera opción. Segunda opción, debe suspenderse. Y opción número 3, por vigencia de credencial. Usted puede ser parte del sondeo que realiza la XEBA. Y continuamos con información destacada, y esta tiene que ver con Somos en México, que busca consolidarse en Tabasco. El dirigente estatal del partido Somos México, Juan Enoc Alvarado Ribón, pues afirmó que la nueva fuerza política busca convertirse en una opción ciudadana enfocada en recuperar la confianza de la población y atender problemáticas sociales como salud, seguridad, educación y economía. Durante una entrevista en XEBA Noticias Primera Emisión, señaló que el objetivo principal es dejar atrás la polarización política y promover la unidad entre los mexicanos y tabasqueños.
1: ¿O cuál es la propuesta que tiene Somos México?
2: Mira, principalmente nosotros somos un partido que buscamos la unidad del pueblo mexicano, del pueblo tabasqueño. Durante ya algunos años hemos tenido una polarización de la ciudadanía. Hemos realmente perdido la credibilidad en la política, en los políticos. Y nosotros estamos buscando luchar precisamente por la sociedad, por la gente. Puede ser un mensaje que realmente suene como todos los partidos, pero decirte principalmente, nosotros estamos concentrados en que nuestro partido sea un partido abierto a la ciudadanía, sea un partido que abanderen los ciudadanos, las madres buscadoras en algunos estados que tenemos, las mujeres, los jóvenes, todas las personas que realmente buscan sacar adelante a nuestro estado y a nuestro país. Nosotros estamos proponiendo precisamente de los principales puntos recuperar lo que es la Suprema Corte de Justicia, recuperar lo que es los institutos autónomos que realmente se han perdido con este gobierno. Necesitamos poder darle solución a los ciudadanos en temas de salud, en temas de seguridad, en temas de educación, en temas de economía. Hemos tenido realmente un gobierno que ha abonado a esa polarización entre buenos y malos, gente que está con el gobierno y gente que está en contra. Nosotros todos somos mexicanos, todos somos tabasqueños. Debemos pensar en poder mejorar las condiciones.
0: Y finalmente, el dirigente de Somos México en Tabasco informó que el partido comenzará a recibir sus prerrogativas estatales con un financiamiento mensual de 104,452 pesos. Recurso, pues, que será distribuido para las actividades de los comités municipales. Añadió que la meta electoral para 2027 será alcanzar al menos el 3% de la votación, aunque destacó que buscan obtener representaciones en diputaciones locales, federales y municipales, además de mantener una agenda cercana a la ciudadanía. Pausa comercial y volvemos.
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22: Efemérides en XEBA. 24 de julio, 2023, fallece el empresario y activista mexicano Alejandro Martí, fundador de la organización México SOS.
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0: 2:18 p.m. Estamos de regreso con más información relevante en el ámbito local. También tendrá información nacional e internacional. Si usted desea compartirnos algún comentario, reporte, denuncia ciudadana y más, al 9933-829202. Y en cuanto a la información destacada, elementos de la Fiscalía General de la República cumplimentaron una orden de reaprehensión en contra de Enrique N., identificado por las autoridades como presunto jefe de plaza del Cártel Jalisco Nueva Generación en los municipios de Teapa y Tacotalpa. La orden de reaprehensión deriva de una investigación por el delito de portación de arma de fuego de uso exclusivo del Ejército, Armada y Fuerza Aérea, previsto en la Ley Federal de Armas de Fuego y Explosivos. El detenido es conocido como, con el alias de Montañas, presunto encargado de las operaciones del Cártel Jalisco Nueva Generación en la zona de Teapa y Tacotalpa. Tras su captura, quedó a disposición de la autoridad competente, que determinará su situación jurídica conforme al proceso correspondiente. Así que ejecutan orden de reaprehensión contra presunto jefe de plaza del Cártel Jalisco Nueva Generación en Tabasco. Y continuamos con el Ayuntamiento de Centro, y es que fortalecerá el Paquete Quedes en Villa, en coordinación con la Cámara Nacional de la Industria de Restaurantes y Alimentos Condimentados, CANIRAC, para que los descuentos y promociones en el sector restaurantero se queden de manera permanente, informó la directora de Fomento Económico y Turismo de Centro, Sonia Dexmainer Medina. Recordó que la iniciativa para incentivar la economía local sigue vigente todo el año y participan también 25 hoteles con tarifas especiales que ofrecen de 15 a 20% de descuento sin importar pues temporada.
1: Y no solamente en hoteles, sino también en paquetes de recorridos turísticos y restaurantes. Ahorita estamos trabajando de la mano con CANIRAC, ahí ya les vamos a tener sorpresas, porque vamos a tener con CANIRAC otras propuestas de descuentos. Sí, sí estaban incluidos, pero hubo cambio de directiva y ese cambio pues estamos fortaleciéndonos porque queremos que sean descuentos y productos que se queden de manera ya permanente. La tarifa, se los cuento, la tarifa del paquete que es en Villa, todos los hoteles, queda hasta el 31 de diciembre del 2026.
0: Y es que la directora de Fomento Económico aseguró que el programa no es solo para turismo, sino también para quienes viajan a la capital por temas de salud, compras o negocios desde los municipios. Recordó que los hoteles participantes y tarifas se pueden consultar en la página villahermosa.gob.mx y en la plataforma Descubre y Vive Villahermosa. Así que fortalecerán promociones en restaurantes con Paquete Quedes en Villa. 2:21 p.m. y en más información, el gobierno de centro informó que a partir de este viernes 24 de julio se realizarán cierres parciales de carriles sobre la avenida Francisco Javier Mina debido a trabajos de bacheo, los cuales se mantendrán hasta la conclusión de las labores. Las acciones se llevarán a cabo en el tramo comprendido desde la Escuela Primaria Virginia Pérez Gil hasta la Escuela Secundaria Federal número 1, en un horario de 8 de la mañana a 1 de la tarde. Las autoridades municipales exhortaron a los automovilistas y peatones a transitar con precaución por la zona de trabajo, respetar la señalización preventiva y, de ser posible, pues considerar rutas alternas para evitar contratiempos durante el desarrollo de las obras. Así que el gobierno de centro anuncia cierre parcial en la avenida Francisco Javier Mina por trabajos de bacheo. 2:22 p.m. y en otros temas, fíjese usted que les comparto que el próximo lunes, bueno, será inaugurado el nuevo Centro de Recursos para la Atención Integral del Espectro Autista, CRIAT. con capacidad para atender hasta 350 niños y niñas con diagnóstico o sospecha de espectro autista. Y el coordinador general del DIF Tabasco, Víctor de Dios Gómez, informó que el nuevo espacio, pues que será puesto en marcha por el gobernador Javier May Rodríguez, pues cuenta con gran infraestructura y personal altamente calificado.
2: Grandes noticias del día lunes, el gobernador a las 3 de la tarde va a aperturar este espacio muy digno, un espacio que además de una gran infraestructura tiene personal altamente calificado, y el día lunes va a aperturarse, están todos invitados, ahí les esperamos, estamos muy contentos porque ya el gobernador va a dar el banderazo de arranque, y esto es para el bien de muchos niñas, de muchos niños. Aumentamos de una capacidad instalada de 70 a 350 niños que van a recibir atención, que tienen o que se sospecha un diagnóstico de espectro autismo.
3: ¿Qué servicios son los que se estarán brindando?
2: No, el servicio es integral. Ahí se hace un diagnóstico personalizado y familiar de cada niño, de cada familia.
0: Y el centro, pues, contará con 24 áreas terapéuticas y ofrecerá servicios de comunicación y lenguaje, hidroterapia, fisioterapia, pedagogía, nutrición, integración sensorial y atención médica, entre otras, que permitirán, pues, ampliar la cobertura, así como favorecer la inclusión e integración social de sus beneficiarios. Así que el próximo lunes inauguran el CRIAT en Villahermosa. Y nos vamos hasta Tacotalpa, porque refuerza obras y plan preventivo ante temporada de lluvias.
4: Presidente municipal de Tacotalpa, Ricky Antonio Arcos Pérez, aseguró que cuenta con un plan de prevención consolidado a través del trabajo coordinado entre Protección Civil Municipal y Estatal y Seguridad Pública para la temporada de lluvias. En víspera de que se intensifiquen las precipitaciones en la región, el presidente municipal aseguró que las acciones implementadas buscan mitigar los riesgos históricos por inundaciones tanto en la cabecera municipal como en las comunidades. De acuerdo con el mandatario municipal, la estrategia principal se ha centrado en el mantenimiento y la optimización de los sistemas hidráulicos.
5: Limpiando los drenes principales de la cabecera municipal, hay dos obras que son fundamentales para la cabecera municipal, que son dos sistemas de bombeo. Uno en el de la Choquita, que estamos ya por culminarlo, que eso es importante, que está dentro de la ciudad, y el otro que es el bordo de contención que protege a la cabecera municipal, que se culminó el año pasado. Por ponerles un ejemplo, teníamos una bomba que sacaba 50 litros por segundo y hoy tenemos un sistema de bombeo que saca 1000 litros por segundo.
6: ¿Las comunidades que están en riesgo, que pudieran estar?
5: Con las comunidades se ha ido tornando también ciertos acuerdos. Puedo poner el ejemplo de Oxolotán, en donde tenemos un grupo de voluntarismo que se encargan directamente de apoyarnos y de manera mutua trabajamos ahí con el ayuntamiento. Y pues ya tenemos también comunidades en donde siempre tenemos este tipo de detalles. Tomás Garrido, por ejemplo, se estuvieron construyendo pasos de agua que nos van a ayudar a que esta situación pues no la acere tanto durante la crecida de arroyos, porque recordemos que no solamente son los ríos, también cuando los arroyos crecen pues nos complican un poquito la situación.
4: El alcalde expuso que las principales acciones son limpieza en los drenes en la cabecera municipal, además de ejecutar dos obras que calificó como fundamentales para el resguardo de la población. Un borde de contención enfocado a brindar la cabecera municipal ante el incremento de las lluvias, así como el sistema de bombeo La Choquita, proyecto que está en su fase final de construcción, situado dentro de la mancha urbana. Arcos Pérez puntualizó que se han establecido acuerdos colaborativos con habitantes, como en Oxolotán, donde existe un grupo de voluntarios que trabaja con el ayuntamiento. Por otro lado, reconoció que la problemática de la demarcación no solo es por los ríos, sino también el desbordamiento de cuerpos menores de agua. Por ese motivo, en la comunidad de Tomás Garrido se construyeron pasos de agua específicos para contrarrestar las afectaciones. Para XBA Noticias, Jaime del Valle.
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18: Las camas utilizadas en la Villa Olímpica de los Juegos de Japón 2020 fueron hechas en su totalidad a partir de materiales renovables.
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0: Continuamos en XEVA Noticias, segunda emisión desde Villahermosa, Tabasco, 2:31 p.m. Y le tengo información de última hora, donde los países miembros de la Corte Penal Internacional destituyeron al fiscal Karim Khan, mientras que Venezuela pues anunció su salida definitiva del organismo. La decisión marca un nuevo capítulo para la Corte Penal Internacional y podría tener implicaciones en los procesos e investigaciones que involucran al país sudamericano. 2:32 p.m. Y ahora nos vamos con información que tiene que ver en el ámbito local. Y fíjese usted que les comparto que mujer muere tras presunta agresión con arma de fuego en Anacleto, Canaval. Una mujer de 26 años de edad perdió la vida luego de ser localizada con una herida producida por proyectil de arma de fuego sobre la carretera principal de la ranchería Anacleto Canaval, segunda sección, a la altura del campo de fútbol. Paramédicos de la Cruz Roja acudieron al lugar tras ser solicitados de emergencia. Luego de valorar a la víctima, confirmaron que ya no presentaba signos vitales. La víctima fue identificada como Juliana N. Sus familiares informaron que laboraba como encargada de una conocida barrotera ubicada en la demarcación. Debido a los hechos, fue abierta la carpeta de investigación y quedó a cargo de la Fiscalía Especializada en Feminicidio. Mujer muere tras presunta agresión con arma de fuego en Anacleto, Canaval, lamentablemente. Y continuamos, fíjese usted, con más información, donde una camioneta, se incendió este jueves por la madrugada en el parque de la colonia Petrolera, en la ciudad de Villahermosa. De acuerdo con los primeros reportes, la unidad estaba estacionada y repentinamente comenzó a quemarse. Ante tal situación, los vecinos solicitaron el apoyo de los bomberos, quienes acudieron a la zona y controlaron el fuego. Mientras reportes señalan que el fuego comenzó debido a una falla mecánica, no obstante, los bomberos controlaron la emergencia y no se reportaron personas lesionadas. Camioneta sufre incendio en la petrolera en Villahermosa. Y continuamos, fíjese usted, con motociclista que es ultimado en la colonia Las Delicias en Villahermosa. Durante la madrugada de este viernes, un motociclista fue ultimado a balazos en la colonia Las Delicias en la ciudad de Villahermosa. Esto de acuerdo con el reporte de las autoridades, y el motociclista fue sorprendido por varios hombres armados, quienes le dispararon en repetidas ocasiones. Tras el ataque, los agresores se dieron a la fuga. No obstante, el motociclista quedó tirado en la calle. Al lugar de los hechos arribó un grupo de paramédicos, quienes revisaron al hombre, el cual ya no contaba con signos vitales. Motociclista es ultimado en la colonia Las Delicias en Villahermosa. 2:35 p.m. Fíjese que cae poste en la avenida Adolfo Ruiz Cortines en Villahermosa.
1: Durante la mañana de este viernes, un poste del C4 cayó sobre la avenida Adolfo Ruiz Cortines, cerca de la central camionera en la ciudad de Villahermosa, Tabasco. El poste quedó atravesado sobre el carril lateral de la avenida, por lo cual las autoridades desplegaron un operativo en la zona. Además, los agentes de la Policía Estatal de Caminos movilizaron una grúa para retirar el poste. Algunas fuentes consultadas por XEVA Noticias explicaron que el poste presuntamente ya había sido golpeado por un auto. Sin embargo, se mantuvo firme por varias horas, aunque posteriormente colapsó. Cabe destacar que este percance provocó un severo caos vial en la avenida Adolfo Ruiz Cortines. Sin embargo, los agentes de la Policía Estatal de Caminos movilizaron una grúa para retirar el poste. Informó para XEVA Noticias Armando de la Rosa.
0: Y fíjese que un hombre de 28 años de edad falleció luego de sufrir un accidente de tránsito sobre la carretera Villahermosa Estancia Vieja, primera sección, a la altura del Panteón Municipal Los Ángeles. De acuerdo pues con testigos en la zona, tras el derrape de la unidad, el conductor quedó tendido sobre la cinta asfáltica con lesiones que comprometieron su vida. La víctima fue identificada como José Francisco N., de 28 años de edad. Sus familiares acudieron al sitio con la esperanza de encontrarlo con vida. Las autoridades anunciaron las investigaciones para determinar las causas del percance y establecer las circunstancias en las que ocurrió el deceso. Motociclista pierde la vida en la carretera Villahermosa, Estancia Vieja. Y continuamos, fíjese usted, con más información destacada. Y esta tiene que ver con las lluvias, porque pues lluvias fuertes para Tabasco, pues a partir del sábado. Tabasco cerrará la semana con altas temperaturas, pero a partir del sábado regresan las lluvias fuertes, informó el jefe del área de meteorología de la Dirección Local de la Comisión Nacional del Agua, Gerardo Alarcón Ferreira. Indicó que las temperaturas máximas han oscilado entre 36 y 38 grados, con un pico de 39 grados que se registró el miércoles.
2: Las temperaturas máximas han estado oscilando del orden de los 36 a 38 grados centígrados, sin embargo, ya el día de ayer tuvimos un pico de 39 grados centígrados. Esta condición se va a mantener al menos hasta el próximo sábado. Estamos previendo algunas lluvias fuertes para los días sábado, domingo, lunes y parte del martes, es decir, tenemos afortunadamente un patrón de lluvias que se van a presentar aquí en la entidad derivado de una línea de vaguada y el avance de una onda tropical. Entonces creemos que estas lluvias van a favorecer para mitigar la ausencia de precipitaciones que se han presentado aquí en la entidad, que han sido condiciones propias del periodo canicular. Entonces vamos a estar muy pendientes para que la gente se mantenga atentos a los avisos que emitimos aquí desde la Comisión Nacional de Agua.
0: Y bueno, pues ya lo escuchó usted, indicó que estas precipitaciones ayudarán a mitigar la ausencia de lluvias propias del periodo canicular, y el físico de la CONAGUA reiteró que los valores altos de temperatura continuarán hasta el sábado y disminuirán a partir del domingo. Tómelo usted en cuenta, lluvias fuertes para Tabasco a partir del sábado. Y de lectura al llamado que realiza la Comisión Estatal de Derechos Humanos, el llamado es para Lucía Jiménez Pérez de Centro Tabasco, Fabiola Peralta Castro de Jalpa de Méndez, así como María del Carmen Sánchez Ruiz de Huimanguillo, Tabasco, para que se comuniquen o presenten a la brevedad posible en las oficinas que están ubicadas en Boulevard Adolfo Ruiz Cortines, número 503, esquina Prolongación Francisco Javier Mina, en la colonia Casablanca, en Villahermosa, Tabasco, para tratar asuntos relacionados con la petición que se tramita en este organismo público. El llamado a María del Carmen Sánchez Ruiz de Huimanguillo, Tabasco, Fabiola Peralta Castro de Jalpa de Méndez, Tabasco, y Lucía Jiménez Pérez de Centro Tabasco, es importante que se comuniquen o presenten a la brevedad posible en la Comisión Estatal de Derechos Humanos. También se le está haciendo el llamado a Alondra Pérez Ibarra para que se presente en las instalaciones de la Fiscalía de Violencia de Género de Villahermosa, Tabasco, que está ubicada en Avenida Paseo Usumacinta, número 802, Colonia Gili Sáenz, Centro Tabasco, de manera urgente para efectos de continuar con la integración de su carpeta de investigación. Es el llamado a Alondra Pérez Ibarra para que se presente en las instalaciones de la Fiscalía de Violencia de Género de Villahermosa, Tabasco. Y continuamos con la denuncia ciudadana.
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4: Lo que más carecemos es de la inseguridad que hay, ya que pues no tenemos vigilancia permanente.
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0: Y la señora María Pérez denuncia las malas condiciones en las que se encuentra la planta de fraccionamiento Constitución, por lo que hizo un llamado a las autoridades municipales para que atiendan la situación. Señaló que cada que llueve se inundan las vialidades del fraccionamiento Constitución, esto porque el cárcamo no abastece a llevarse el agua de lluvia.
5: La preocupación que tenemos los habitantes de aquí del fraccionamiento de Constitución cada vez que llueve. Mire, nosotros hicimos una banqueta alta para que fluya el agua, pero pensamos también en las personas que viven hasta allá, que se inundan cada vez que llueve. Nosotros estamos en la parte más altita de aquí, pero aún así, por lo del cárcamo, no abastece a llevarse el agua de lluvia.
0: El llamado a la autoridad correspondiente, piden reparar cárcamo del fraccionamiento Constitución. Y en otra denuncia ciudadana, la señora Luisa Cárdenas está pidiendo a la Comisión Federal de Electricidad mejorar el suministro eléctrico en la ranchería Río Viejo, ya que constantemente sufren apagones. La denunciante explicó que las fallas son muy frecuentes, principalmente cuando llueve mucho o hay viento, pero también cuando hace mucho calor. Por lo cual la señora Luisa pide a la Comisión Federal de Electricidad reforzar el mantenimiento preventivo de los transformadores y líneas de la ranchería Río Viejo. Dos de la tarde con 42 minutos y es momento de irnos a una pausa comercial. Regresamos con más información en XEBA Noticias, segunda emisión.
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0: 2:46 y continuamos en XEBA Noticias, segunda emisión, en el 91.7 de FM, en nuestro portal www.xeba.com.mx y en la transmisión en vivo en Facebook, YouTube y en X. Continuamos con información destacada en el ámbito nacional, y es que el secretario de Economía, Marcelo Ebrard Casaubón, descartó alguna especie de venganza contra Estados Unidos por los nuevos aranceles del 10% que entraron en vigor a partir de este viernes 24 de julio. En entrevista con Azucena Uresti, el funcionario federal afirmó que el gobierno mexicano ha decidido no escalar el conflicto porque si pones aranceles, ellos van a poner más aranceles o van a subir las tarifas. Y bueno, refirió lo siguiente. Ebrard Casaubón mencionó que si México decidiera corresponder de la misma forma que Estados Unidos en su política comercial, sería improbable que al final del día les ganes. Es la economía más grande del mundo. Y continuamos, fíjese usted, con el gobierno de México, y es que señaló este viernes que no habrá impunidad en el asesinato el miércoles pasado del periodista Francisco Alejandro Leyva Aguilar en el estado de Oaxaca, y anunció que se reunirá con la familia del comunicador y con integrantes del gremio periodístico, mientras la Fiscalía General de la República asumió la investigación del crimen. La instrucción de la presidenta es muy clara: como en otros casos, que no hay impunidad, afirmó la secretaria de Gobernación, Rosa Isela Rodríguez, quien aseguró que tiene programado un encuentro con la familia de Leyva Aguilar, el cual fue instruido por la presidenta Claudia Sheinbaum como parte del seguimiento al caso y del compromiso de evitar la impunidad. Por su parte, el secretario de Seguridad y Protección Ciudadana, Omar García Harfuch, confirmó que la investigación será atendida por el Gabinete de Seguridad Federal. El funcionario añadió que apenas comienzan las diligencias, aunque subrayó que la Federación ya asumió plenamente el caso, y dijo lo siguiente: apenas va iniciando la investigación, pero sí es importante que sepa la ciudadanía que ya es una investigación que asumió la Federación. Así que México promete cero impunidad en caso de periodista asesinado. Y continuamos, fíjese usted, con el tema de Topo Chico, y es que evita juicio tras pagar más de 2.500 millones de pesos. Y es que la embotelladora Topo Chico SDRL de CB, filial de Arca Continental y parte del sistema de Coca-Cola Company, evitó un juicio por presunta defraudación fiscal luego de cubrir un pago superior a los 2.500 millones de pesos como parte de un acuerdo reparatorio con la Secretaría de Hacienda y Crédito Público. El convenio permitió concluir el procedimiento penal mediante un mecanismo alternativo previsto en la legislación mexicana. Así que, de acuerdo con la información disponible, el acuerdo fue validado por el órgano especializado de mecanismos alternativos de solución de controversias, adscrito a la Fiscalía General de la República, y con ello Topo Chico cumplió con la reparación del daño derivado de las investigaciones fiscales y evitó que el caso llegara a juicio.
1: Internacional.
0: Y en información internacional, a través de su cuenta de TikTok, la Casa Blanca posteó un mensaje para advertir que continuarán las deportaciones en Estados Unidos con fondo musical de La Chona, de los Tucanes de Tijuana. Así que el clip de video de solo 8 segundos, con el título "Esto y deportaciones masivas", se puede apreciar imágenes de los operativos en lugares inconfundibles de la cultura gastronómica mexicana. El mensaje es exclusivamente sobre la cultura mexicana. La idea que se proyecta en la publicación es que el fenómeno de la migración es enteramente mexicano. Así que con música de La Chona, la Casa Blanca advierte que continuarán las deportaciones. Y en otros temas, el primer ministro de Israel, Benjamín Netanyahu, viajará el lunes a Washington para reunirse el martes con el presidente estadounidense Donald Trump en la Casa Blanca, anunció este viernes la oficina del mandatario israelí.
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0: Dos de la tarde con 51 minutos, ya es viernes, viernes social, y es un gusto saludar pues al experto en los deportes, Rosalino Ramírez, con las breves deportivas. Muy buenas tardes, Rosalino.
2: Buenas tardes, Bere, un placer saludarte en la información deportiva. Efectivamente, hoy es viernes, arrancando fin de semana con mucha actividad deportiva. El día de hoy los Olmecas de Tabasco regresan al Parque Centenario del 27 de febrero para recibir nada menos que al peor equipo de la Liga Mexicana de Béisbol, los Leones de Yucatán, que marchan en el último lugar de la zona sur. Hoy los Olmecas estarán buscando dar el primer paso rumbo a su calificación a la postemporada del béisbol de la Liga Mexicana. Recuerde que este partido, el primero de la serie, se va a disputar en punto de las 7:30 de la noche a través de 91.7 FM XBA, estación oficial de la Liga Mexicana de Béisbol. Y bueno, también hablando de la continuación de la fecha número 2 del balompié mexicano, hay que mencionar que el Cruz Azul le ganó al Puebla y el Toluca cayó ante Pumas, el equipo de Berenice Gómez Jara, que le ganó 2-1. Y bueno, ahora continúa la actividad hoy viernes con par de encuentros. Hoy Tijuana va contra León a partir de las 20 horas y el partido más esperado es el debut en casa, ahí en el Coloso de Santa Úrsula, del equipo de los Potros del Atlante, del Piojo Herrera, que regresa a la primera división. Pero ahora el equipo de los Potros va a tener un rival bastante incómodo, que son las Águilas del América, hoy a partir de las 20 horas, estos dos partidos dentro de la fecha número 2 del balompié mexicano. Y bueno, también el día de hoy arranca el premundial sub-20 de la CONCACAF, y donde México a partir de las 5 de la tarde estará enfrentando a la selección de Antigua y Barbuda, hoy a partir de las 5 de la tarde, allá en el Estadio Cuauhtémoc de Puebla. Ahí se va a llevar a cabo este premundial de sub-20 de la CONCACAF el día de hoy. Y bueno, también le comento que Francisco Iturbide es el nuevo presidente de la Liga MX. Mikel Arriola, comisionado de la Federación Mexicana de Fútbol, anunció de manera oficial ya el nombramiento de Francisco Iturbide como presidente de la Liga MX de fútbol mexicano. Y bueno, también el día de hoy hay que mencionar que Jürgen Klopp, el alemán, fue presentado ya como nuevo director técnico de la selección de Alemania, pero qué polémica por sus declaraciones que dio en conferencia de prensa, y no anduvo con tapujos este Jürgen Klopp, porque dijo, si me critican o algo sobre mi persona, sobre mi trabajo, en ese momento agarro mis cosas y me voy. Ahí sea como sea, yo me voy, es lo que dijo Jürgen Klopp, y esto ha generado una polémica en el mundo del fútbol internacional. Y bueno, hoy también a partir de las 5 de la tarde se van a inaugurar los Juegos Centroamericanos y del Caribe allá en Santo Domingo, República Dominicana. Hoy México estará participando por arriba de los 640 atletas, estarán participando en 40 deportes, más de 37 países en 6.000 atletas que van a invadir los escenarios deportivos de Santo Domingo, República Dominicana. Y bueno, ayer tuvimos la oportunidad de platicar también con María de los Ángeles Ortiz, quien es la atleta multimedallista paralímpica, y nos hablaba de que los Juegos Olímpicos de Los Ángeles 2028 podría ser su último torneo internacional para decir adiós al deporte. Por supuesto, todos los detalles de 4 a 5 con Arad Roche y también Adriana Urbina y un servidor, estaremos compartiendo toda la información deportiva, Bere.
0: Excelente, Rosalino, pues muchas gracias por compartirnos estas breves deportivas y todo lo que se vaya acumulando de aquí a las 4 de la tarde. Usted lo va a tener a detalle a través de la XEBA en el 91.7 de FM y en nuestro portal www.xeba.com.mx. Pues un viernes algo caluroso.
2: Bastante caluroso.
0: Pero bueno, pues también un fin de semana con bastante actividad, Rosalino.
2: Muchísima actividad, vamos a tener también lo del béisbol femenil, donde México ayer perdió 25 carreras a 5
0: wow,
2: ante Estados Unidos, y hoy ya en este momento arrancó el partido, está enfrentando a la selección de Canadá. Lleva par de derrotas y yo creo que pues México totalmente eliminado ya.
0: Qué barbaridad. Pues bueno, toda la información a detalle en punto de las 4 de la tarde, Rosalino Ramírez, Adar Roche y por Adriana. Supuesto Adriana Urbina. Gracias, Rosalino, bonito fin de semana y de esta manera nos despedimos de la segunda emisión de noticias de la XEBA. A continuación, Kiosco Radio a las 3 y en punto de las 6 de la tarde, la tercera emisión de noticias de la XEBA. Muchas gracias a usted por su compañía y su preferencia. Gracias a Julia Sosa en los controles técnicos. Agradezco al equipo de noticias, por supuesto, así como también a Tony Solís en la transmisión en vivo. Mi nombre es Berenice Gómez Jara. Deseo que tenga una tarde agradable, buen provecho, buen fin de semana y hasta pronto.
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vacaciones los chamacos, ¿no? ¿Cómo se la están pasando? No, a veces los quiere regresar uno rapidito a la escuela, ¿verdad? Les quiere uno echar la bronca a la maestra. Vamos a presentar a todo el elenco, a todo el equipo que hoy nos acompaña. Y allá en los controles técnicos, como todos los viernes, está nuestra querida compañera, amiga, hermana, nuestra querida Julia Sosa. Besito, Julie, te mando un abrazote. Ella está allá en nuestra estación, ¿verdad? En nuestra querida casa, la XCBA. Allá nos apoya para poder llevar a cabo esta transmisión a través de las ondas hercianas de la XEBA por el 91.7 de su FM. Pero también usted nos puede ver, ya sabe, a través del Facebook, nos encuentra como Kiosco Radio, las dos con K, Kiosco Radio, allí ponen su buscador en el Facebook y nos puede ver en vivo y en directo en nuestra página. Aquí también, como todos los días, está en producción el güero Rodríguez, nuestro querido Manuel Castellanos Rodríguez, que está aquí con nosotros también apoyándonos. Saludos, mi Yuli, ya te leí, mi Yuli, te mando un beso igual, muchas bendiciones para ti. Y bueno, ante el micrófono, ¿ya me conoce o no me conoce? ¿Me presento o me despresento? No, ya sabe usted, yo soy su amiga y servidora Elvira Gil, que le saluda a nombre de Luis Santiago, titular de este programa. Fíjense que estoy buscando aquí en la página. Me quiero ver y no me encuentro, me busco y no me busco, diría el Yuca. Bueno, me quiero ver aquí en la página, pero no me puedo ver. Usted puede ver esta maravillosa página de Facebook que tenemos ahí al Parque Tomás Garrido a nuestra espalda. Y le voy a dar el número donde usted nos puede escribir, donde usted puede mandarnos el mensaje de texto, el mensajito de voz o un WhatsApp, que es lo más común en estos sagrados tiempos. Y le doy el teléfono de Kiosco, 9931-295369. Repito, 9931-295369. Ese es el número de Kiosco Radio a las 3 para que usted se pueda poner en contacto desde ahorita y hasta las 4 de la tarde, que estaremos transmitiendo. ¿Y qué les parece si nos arrancamos con la información de cómo nos va a tratar el clima el día de hoy? ¿Les parece? Pues yo les puedo adelantar que hay un calorón, que estamos en la canícula, ¿no? Estamos en el tiempo de mayor calor, en donde disminuyen las lluvias, han disminuido bastante las lluvias, y entonces pues se siente tremendo el calor, pero no es solamente aquí en nuestro querido, en nuestra tierra tabasqueña cálida y risueña, sino en todas partes, ¿verdad? Y mire, para Sinaloa, nuestro querido, en nuestra tierra tabasqueña cálida y risueña, sino en todas

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1: Generar deslaves, incrementos en niveles de ríos, arroyos, así como desbordamientos e inundaciones en zonas bajas de los estados antes mencionados. Sin embargo, las temperaturas están bastante altas. Se prevén temperaturas máximas superiores a 45 grados Celsius en Baja California, en Sonora, de 40 a 45 grados en Baja California Sur, en Chihuahua, en Coahuila, en Tamaulipas también, de 40 grados en Nayarit, Colima, Michoacán, Guerrero, Oaxaca, Chiapas, Durango, San Luis Potosí, Morelos, Puebla y aquí en Tabasco, también en Campeche, Yucatán y Zacatecas. Las temperaturas, pues sí, se sienten bastante fuertes, de 40 grados aquí en nuestro terruño. Y pues se pronostica también viento de 30 a 40 kilómetros por hora, con rachas de 50 a 70 kilómetros en Chihuahua, Durango, Zacatecas, San Luis Potosí, Coahuila, León, Tamaulipas, es Nuevo León, Tamaulipas, Hidalgo, Tlaxcala, Estado de México, Chiapas, Tabasco, Campeche y Yucatán. Y pues lo anteriormente mencionado se origina debido a una vaguada en niveles medios de la atmósfera, inestabilidad atmosférica sobre el noreste de México y el monzón mexicano sobre el noreste del país. Vaguadas en niveles medios y altos de la atmósfera y un canal de baja presión en el sureste del territorio nacional. Pues ante las altas temperaturas, esta es información que manda el Servicio Meteorológico Nacional a través de la CONAGUA. Ante las altas temperaturas, exhorta a la población a mantenerse bien hidratada, a vestir ropa de manga larga y de colores claros, no exponerse tiempos prolongados bajo el sol y brindar especial atención a la niñez y a los adultos mayores, por lo que se exhorta a la población a atender los avisos del Servicio Meteorológico Nacional con la Comisión Nacional del Agua y seguir las indicaciones de Protección Civil. Así que esté usted informado sobre el pronóstico del tiempo. Son las 3 de la tarde con 8 minutos. Hola, Emanuel. Hola, Emanuel, el güero caguamero. ¿Cómo estás, Emanuel? Saludos a otro Emanuel que es nuestro amigo querido. Está ahí en la ciudad de Puebla. Te mandamos un abrazo, mi querido Emanuel Díaz, allá hasta la ciudad de Puebla. Un abrazo con mucho cariño. Y bueno, aquí en Tabasco está circulando y es algo que queremos. La verdad, mire, a mí no me gusta compartir malas noticias porque las malas noticias casi siempre las comparte Luis. Ay, yo soy portadora de buenas nuevas. No, la verdad es que a mí me gusta hablar de cosas que puedan relajarle a usted un poco, ¿verdad? Pero en este caso sí me parece importante poderles advertir acerca de un suceso que está circulando, un video en redes sociales donde le hacen una entrevista a una mujer en el programa de telereportaje, que es un programa sumamente conocido aquí en Tabasco, con mucho prestigio de muchos años, además son amigos, ¿verdad? Y esta mujer comparte que estando hace unos días cargando gasolina en una colonia de acá de Tabasco, pues ella dice que se le acercó un vendedor de esos que te acercan a vender que los aromatizantes, que si el cepillo de limpia parabrisas. Y ella dijo que en lo que ella estaba pagando con su tarjeta, su gasolina al despachador, esta persona le dijo, ¿quiere aromatizantes? Y le lanzó el aromatizante allí en donde sale el aire acondicionado en las ventilas, le echó un chorro de aromatizante y ella, pues en la distracción de lo que estaba haciendo, ella refiere que le dijo, permítame, pero que subió el cristal, ¿sí? Subió el cristal y que pues ya no hizo caso, pero que más adelante ella iba a una farmacia. Se los estoy

0: platicando ahí un poco, parafraseando para que usted tenga cuidado. Y dice que se iba a comprar un medicamento, pero que en el trayecto se empezó a sentir un poco mareada. Entonces dice, pues que se paró, pero pensó que era algo normal o pasajero, pero que más adelante se empezó a sentir muy mal. Y entonces dice que se acercó, iba cerca de otra estación de gasolina y ahí se paró. Y entonces ya empezó a sospechar, pues, de la persona que le había ofrecido el aromatizante. Ella refiere que le dijo a los despachadores que por favor la ayudaran por la cuestión de lo que le había sucedido en otra gasolinera y que le iba a llamar a un familiar que vivía cerca de ahí. Se metió a una tienda de conveniencia que estaba en esa gasolinera, le habló a su familiar, pero dice que ya se empezó a sentir muy mal, dice que empezó a sentir así como que se desmayaba. Al tiempo llegó su familiar y dice que ya no sabía si la habían seguido o algo, pero cuando llega su familiar a la tienda, que son los Oxxos por lo regular, si esto todo el mundo lo sabemos, ¿verdad? Pues que entró este vendedor de aromatizantes a ese, o sea, la siguieron. Llegó a ese negocio y que ella lo reconoció y que empezó a gritar que él era el que le había echado esa sustancia y que llamaran a la policía, pero el hombre salió corriendo del lugar y se subió a un auto o una camioneta que lo estaba esperando en la parte de afuera. Entonces les comento esta situación para que usted tenga mucho cuidado, sean peras o manzanas, pues aparentemente sí la iban siguiendo. ¿Con qué intenciones? Pues yo no creo que sean buenas, ¿verdad? Está terrible la situación, no solo en Tabasco. Esto pasó aquí en Villahermosa, ¿eh? Está terrible en todo México. Entonces, a nuestros amigos de Villahermosa, por favor, sobre todo cuando te ven vulnerable, si eres una mujer que va sola, pues pueden aprovecharse estos delincuentes de ustedes. No permita que le rocíen nada ni que le muestren nada. Lo siento porque, pues, los pobres señores que sí se dedican a vender aromatizantes, porque hay muchos, inclusive en los centros comerciales hay hombres que están vendiendo sus aromatizantes. Puede ser riesgoso, de verdad puede ser riesgoso. Compártalo con su familia, búsquelo en redes sociales. La mujer que hizo la denuncia, pues, pidió obviamente no dar sus datos por temor. Pudo haber sido un intento de secuestro, un intento de asalto, pudieron haber sido tantas cosas, pero sí, lo que me queda claro es que no era ninguna buena intención. Así que comparta esto, búsquelo por favor allí en redes sociales, búsquelo en telereportaje y tenga mucho cuidado cuando vaya usted a cargar gasolina. Ahorita sí, de verdad, yo se los compartí a mis hijos, a mi familia, a mis seres queridos, porque pues luego somos demasiado confiados y pasan cosas pues que no pasaban antes en nuestro amado Tabasco, pero que ahora lamentablemente pues están pasando en todo México. Entonces cuídese mucho, está usted informado. Coméntenos si usted sabe de este asunto, la delincuencia organizada. Creo que está más organizada que la policía, ¿verdad? Bueno, oigan, vamos a platicar un poquito, en otro orden de ideas, acerca de, pues, se está dando el registro para poder accesar a una vivienda del bienestar. Se están construyendo y se van a construir más viviendas también aquí en Tabasco. Y les voy a platicar cuáles son los requisitos y si usted califica para poder tener o acceder a una de estas viviendas. Vamos a un corte comercial y enseguida regresamos. Usted está escuchando y viendo también a través de Facebook Kiosco Radio a las 3.
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1: Son las 3 de la tarde con 22 minutos, 3:22, y por aquí nos mandan mensajito. Dice, señora Gina, ¿qué tiene que ver la canícula si en todo el país ha estado lloviendo todo el mes, sobre todo en la Ciudad de México, que se han inundado varias colonias? Creo que anda usted errada, equivocada, pero de todas maneras le envío un saludo. Alfredo, dice aquí Alfredo. Alfredo, creo el que anda errado y equivocado eres tú. Porque, para empezar, no soy Gina. Me llamo Elvira. Me llamo Elvira Gil. Mucho gusto. Y para terminar, estoy hablando que estamos en la época de canícula, en el canicular que le llaman aquí en toda la República, pero que se ha sentido muy fuerte el calor aquí en el estado de Tabasco y que han disminuido las lluvias. Y te comparto esta información. La canícula comenzó a principios de julio y se extiende durante 40 días. Durante este periodo se registra un incremento en las temperaturas y una disminución de las lluvias, afectando principalmente los estados del oriente, sur, sureste y noreste de México. Por eso digo, en México sí sé que hay muchos lugares que ha estado lloviendo intensamente y que se han estado inundando. Pero aquí en Tabasco, pues ha aumentado bastante la temperatura y se ha disminuido las lluvias. Eso es lo que estaba yo comentando, Alfredo. Pero bueno, te saludo con cariño y te recuerdo que no soy Gina. Soy Elvira. Muchas gracias. Y bueno, vamos a ir con otras ideas. Oigan, sabía esta noticia que también me impactó, acerca de un profesor que se suicidó. Qué cosa tan espantosa. Yo no sé si este señor no tenía, no tenía familia, y eso lo hizo a causa de que una estudiante, la acusó de abuso sexual. Mire, esta cuestión del abuso sexual y de las violaciones y todo esto es algo muy delicado, porque solamente con la declaración, ¿no?, de la víctima, porque por lo regular este tipo de cuestiones se hacen pues en lugares, no lo vas a hacer en público, ¿no? Y también hay muchos hombres inocentes, que hay muchas mujeres con mucha maldad en su corazón que por desquitarse también cometen este tipo de atrocidades. Pero resulta que este profesor de nombre Alberto Jasso se suicidó y dejó un video en donde explica que lo hizo como una protesta. No, a mí se me hace una aberración. La gente en México y en todo el mundo está muy mal en su salud mental, ¿eh? De verdad que el suicidio no es una solución para nadie, ¿eh? Todo tiene solución, pero así sean las cosas más difíciles, ¿no? Bueno, pues este profesor dice, se llamaba Alberto Israel Jasso Cruz, profesor del Instituto de Educación Media Superior de la Ciudad de México, el IEMS, y se suicidó el 21 de julio luego de ser denunciado por una presunta agresión sexual hacia un estudiante. En un video que también circula en redes sociales, anunció su decisión y negó la acusación y detalló que tenía una trayectoria de 25 años en el IEMS, además de que trabajó en preparatorias del Estado de México por casi 10 años. Bueno, y eso no lo pudo haber alegado en el juicio. Bueno. Y en ese tiempo nunca había estado en una situación tan problemática como ahora. Detalló que el 14 de julio, un estudiante lo denunció ante la dirección jurídica del instituto en que labora y ante el Ministerio Público. La joven argumentó que el profesor la tocó 6 veces en un día, lo cual le provocó una crisis de ansiedad y fue diagnosticada con cefalea tensional. Los maestros no estamos exentos, dijo el profesor que se suicidó. No estamos exentos, como ahora es mi caso, de una denuncia de este tipo. Enfrentar una acusación de esta índole, pues tendría que presentar pruebas la muchacha también, ¿no? Es una experiencia estresante y desmoralizadora. No solo destruye la vida, también te quita tiempo, recursos y muy probablemente perder el trabajo, amigos y el apoyo familiar, expresó el maestro. ¿Sí? Y ante lo que calificó como una denuncia falsa, dijo que la presunción de inocencia no existe y se deja a los hombres en situación de desigualdad. Jasso Cruz insistió en que no se quitaba la vida porque fuera culpable, sino que presentó su decisión como una forma de protesta, o sea, como una forma de protesta contra lo que consideraba deficiencias del sistema de justicia y contra las consecuencias sociales que desde su perspectiva pueden derivarse de una acusación de este tipo. Quiero que se entienda como un acto de rebeldía, un sacrificio para que mejoren el sistema de justicia y se respete la presunción de inocencia, indicó. O sea, ¿usted cree que este maestro estaba bien de sus facultades mentales? Esto, o sea, esto es, él lo calificó como un sacrificio y un acto de rebeldía para que se mejore el sistema. ¿Usted cree que con eso se va a mejorar el sistema de justicia? Yo no sé usted qué opinan, pero para mí, pues el profesor tenía problemas psicológicos, espirituales fuertes. Refirió que este tipo de acusaciones tienen gran impacto social. Sí, es verdad, tienen gran impacto social, sobre todo cuando es una acusación falsa, pero tarde o temprano pues las cosas salen a la luz. Y esta vida pues es así, es una situación difícil. Y quitarse la vida, créanme, no es una solución para nadie. Dice, el desgaste económico y la cancelación social. O sea, justificar un suicidio no tiene justificación. También llamó a las mujeres a evitar realizar denuncias falsas, mientras que a los maestros les pidió mantener los límites con sus estudiantes. Efectivamente, eso sí debe ser. No son sus hijos, dice, no son su familia. No creen ningún tipo de lazo, solo son su trabajo. Y pues este maestro decidió, por esta acusación, quitarse la vida. Yo no sé, en México de verdad, creo que ya están ahí instituyendo el gobierno la atención psicológica y mental gratuita, que es algo que yo creo que se ha descuidado. Y esto es parte de, digo, si el maestro era inocente, pues hay que ser valientes para enfrentar la vida. Y si no lo era, pues también hay que ser valientes para enfrentar la vida y corregir los errores. Y pues para la gente que somos creyentes de Dios, pues nosotros no somos los dueños de la vida para decidir cuándo vivimos y cuándo morimos. O usted dijo, ¡pum! Yo quiero vivir ahorita y es cuando usted nació. Pues no, usted no decide cuándo nace y usted tampoco debe decidir cuándo muere. Entonces, qué lamentable, y esta no es una forma de protesta de ninguna manera, ¿eh? De verdad, ojo, porque ya hay mucha gente que sí, mira, ya hasta por un altercado vial se andan matando la gente. Estamos mal, ¿eh? Necesitamos tener vida espiritual, tener una salud mental sana. Y obviamente pues hay que hacerle un poquito al ejercicio, porque somos seres tripartitas, espirituales, ¿verdad? Que tenemos emociones, sentimientos y que tenemos un cuerpo. Y esas tres partes tenemos que cuidarlas, de verdad, tenemos que cuidarlas. Y la espiritualidad y la salud mental es sumamente importante. Para nada me parece a mí un acto de rebeldía, que se está oponiendo a ver si así la autoridad hace algo. De verdad que es inconcebible esto que hizo este profesor. Jóvenes, señores, señoras, busque ayuda cuando usted, lo que ha de haber estado el hombre sumamente deprimido. Cuando usted esté deprimido, siempre busque una voz que lo ayude, siempre busque una voz que lo aconseje, busque al Creador. Hay gente que ha salido adelante cuando está, que no cree, cuando le dicen, Jesús, si en de verdad existes, ayúdame. Y pasan cosas sobrenaturales. Haga la prueba, pero sí, de verdad, que la muerte, el suicidio, nunca va a ser una buena solución. Vamos a un corte comercial y enseguida regresamos. 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

0: 38 minutos, 38, y nos comenta Alfredo, no es que le lleve la corriente, pero el suicidio, la depresión es algo poco entendible para los que no la han padecido, ni siquiera una tristeza. Yo creo que todo en cierto momento de nuestras vidas hemos tenido depresión, sí, o tristeza profunda. Dice, no quiero tocar el tema porque es muy largo, pero yo he estado en ese, en ese plano, dice, que a veces pasan, pero aquí estoy esperando en Dios, seguir otro ratito, aunque yo ya estoy muy madurito, muy pajarito. Bueno, es lo que comentaba Alfredo, en México hay mucha gente, hay un policía que se suicidó, yo conozco, he conocido a algunas amistades, mujeres bellísimas, me recuerdo ahorita de dos, que se suicidaron teniendo aparentemente todo, ¿no? Uno le llamaban, le dicen bipolaridad, que un ratito estás bien, otro ratito estás mal, pero cuando la familia o los amigos se dan cuenta de que hay algo extraño, no lo dejen pasar en su familiar o en un ser querido, hay que brindarles la ayuda, hay que ayudarlos a salir adelante, porque es muy triste. Esas mujeres que se suicidaron dejaron hijitos y dejaron destrozada a su familia, mujeres bellas, exitosas, con recursos económicos. Entonces esto de la cuestión de la psique o de la mente o de la cuestión psicológica, ese es un tema muy profundo, que yo sí considero que México, el gobierno, debería de meterse un poco más también en esos temas de salud mental. Entonces, lo que yo comento es que hay que pedir ayuda, aunque sea con el único, porque a veces me imagino que ni ganas de hablar, ni ganas de pedir nada, con un resquicio que te quede de ánimo, pide ayuda, porque el suicidio nunca es la solución. Nunca es la solución para nadie, ni para que se suicida, ni para la gente que lo ama. Y créame que siempre tenemos a alguien que nos ame. Bueno, vamos a otra información, son las 3:40. Les platicaba un poquito acerca de la cuestión de la vivienda, ¿verdad? La vivienda para el bienestar 2026 de la CONAVI. Y les estaba platicando, pues, cuáles son los requisitos, ¿sí? Entonces, hay un preregistro digital en el portal oficial. Debes acudir también presencialmente a los módulos habilitados si tu municipio cuenta con convocatoria abierta. Ahorita me voy a referir específicamente a Tabasco porque este es un programa que se está dando a nivel nacional. Pero primero tienes que hacer tu preregistro. Es en línea. Tienes que ingresar tus datos personales con tu CURP. La tienes que tener a la mano y entras al portal que se llama Preregistro Vivienda Bienestar, ¿sí? Allí vas a entrar y te vas a registrar. Tienes después que ir a tus módulos presenciales. Acude al módulo correspondiente de tu localidad para entregar documentos. Y además hay periodos de tiempo en los que se abre el preregistro. Por ejemplo, en el municipio de Centro, en Villahermosa, capital de Tabasco, el módulo activo está en la nave 2 del Parque Tabasco. Ahí están ya instalados en el Parque Tabasco Dora María, que está en el Boulevard Bicentenario. Está abierto el periodo de registro actualmente, ¿sí? Y bueno, periodo de registro en Centro, en Cárdenas y en Centla. Va a estar abierto desde el 20 de julio que se inició hasta el 2 de agosto. Así que aproveche, por favor. ¿Cuáles son los requisitos principales? Que no tengas propiedades, que no tengas casa propia, ni que hayas recibido apoyos previos de la CONAVI. Que no tengas seguridad social, es decir, no ser derechohabiente de Infonavit, Foviste u otra institución que te pueda otorgar vivienda. Los ingresos, percibir un ingreso familiar menor a 17,800 pesos mensuales. Debes de ganar menos de 17,800 o menos. La documentación, tienes que presentar original y copia de identificación oficial, puede ser el INE. Tienes que actualizar tu CURP y la tienes que llevar, comprobante de domicilio y comprobante de ingresos o carta de exposición si trabajas por tu cuenta. ¿Sí? Pues esto lo tienes que hacer en los módulos, por aquí en Villahermosa, les decía, está activado el módulo allí donde se hace la feria, en el Parque Tabasco Dora María. Así que aproveche y haga sus requisitos. Creo que dicen que están dando muchas facilidades, pero ya sabe, no debe de tener vivienda, no debe usted de ganar en más de 18,800 pesos, que es de la parte principal, y usted se puede hacer de su vivienda, porque además creo que sí la va a pagar, ¿eh? No creo que se la van a regalar, pero pues va a ser, en lugar de que usted esté pagando una renta, porque pues usted tiene, me imagino que paga renta, si no tiene casa, pues ya va a tener su casa y la va a poder pagar de acuerdo a sus ingresos. Así que está informado, aproveche y vaya. Son las 3:44, vamos al corte comercial. Saludos, Quique, Enrique, hermanito, allá hasta Jalisco, un beso. Enseguida regresamos, usted está escuchando y viendo Yosco Radio a las 3.
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8: Estamos de regreso con ustedes aquí en su programa Kiosco Radio a las 3. Ya estamos a nada de despedirnos, pero oigan, ¿usted quiere dormir relajadito ahí en su cuarto ahorita que pues sus chamacos están haciendo travesuras? Les vamos a platicar un poquito de esta nota sobre lo que hace el romero. ¿Conoce usted el romero? Señora, seguramente usted sí, es una hierba aromática que se usa pues para condimentar carnes, para darle para el arroz también, para los pescados asados, para poner guisos en el horno y para muchas, muchas recetas. Y entonces pues el romero pues sirve para otras cosas también, para me relajo, más allá de su de su protagonismo en lo que viene siendo la comida. Pues esta hierba también cuenta con un lugar destacado en el ámbito doméstico. Esta es una nota del Heraldo y donde dice que entre los usos más extendidos figuran el de disponer un frasco con romero en el interior de la habitación con el fin de que su fragancia se difunda de manera progresiva y espontánea, permitiendo así aprovechar de forma más completa sus reconocidas propiedades aromáticas. Gracias a sus propiedades naturales y aroma, es considerado un gran aliado para el descanso y el bienestar. Ya lo voy a probar porque a veces uno ni duerme, ¿verdad? Esto se suma a otras cualidades que tradicionalmente se le han otorgado a esta hierba, asociada con la claridad mental, con la paz, la protección y la memoria. No, una hierba no te protege de nada, esto sí es puro cuento, ¿no? Sí te creo que el aroma que despide te pueda relajar, Es por ello, dice, por lo que especialmente es recomendable poner un frasco con ramas de romero en la habitación, en un gesto con el que se estarán potenciando estos y otros beneficios. Su aroma suave y fresco es el que hace que contribuya a relajarse antes de dormir, favoreciendo la calma mental y contribuyendo a disfrutar de un descanso más profundo y reparador. Ay, pues hay que probarlo, ¿no? Al mismo tiempo purifica el ambiente, absorbe malos olores. Si usted despide malos olores en la noche, ahí está, güero. Y malas energías, dice. ¿Cómo ve? Y genera una mayor sensación de limpieza en la estancia. Por si fuera poco, al colocar romero en el dormitorio se consigue, a esta sí me gusta, y ahuyentar insectos como mosquitos y polillas. Oiga, ¿no le ha pasado que está usted en su habitación y cuando va usted a dormir, quién sabe de dónde salen los desgraciados moscos? Y a mí me pican todos, ¿eh? Hay gente que dicen que no les pica el mosco o que no lo sienten. Pues yo soy de las pocas que si hay un mosco, me ha de picar a mí. Dicen que algo tiene que ver con la sangre, con el pH. Eso no lo sé ahorita, ¿verdad? Pero dicen que el romero ahuyenta insectos como mosquitos o polillas. Lo voy a poner ahí al lado de mi cama, en mi buró. No vaya a creer mi marido que estoy haciendo brujería, ¿no? Bueno, esta es una planta aromática con una fragancia herbal, fresca y ligeramente amaderada, con interesantes propiedades. A diferencia de lo que sucede con los ambientadores comerciales, proporcionan un aroma suave y herbal sin resultar excesivamente invasivo. Además, en el Feng Shui, esto de tampoco lo creo, el romero es conocido por ser una planta purificadora que ayuda a disipar a los malos espíritus, dice, las energías, dice. Según la antigua filosofía china, hervir romero es una forma práctica y efectiva de activar sus propiedades, pues al liberar su aroma se consigue llenar el ambiente de vibraciones positivas que limpian el espacio y en eso es una jalada, ¿no? Creo yo. Pero sí, si te ahuyenta el mosco, está bueno, ¿no? Aquí dice, ¿cómo lo vas a utilizar? Utiliza este truco casero para disfrutar de todos los beneficios. Es muy sencillo. Tan solo hay que utilizar un frasco de vidrio limpio. Colocas en su interior ramas de romero, ya sean frescas o secas. Si desea, se puede añadir un poco de sal gruesa en el fondo para potenciar su efecto. Debe ser la sal de grano, ¿no? Entonces ahí está, hágalo usted. Digo, a mí eso de las malas vibras y espíritus, póngase usted en oración y ya. Y ahí se le van a ir todas las malas vibras y malos espíritus. Pero sí puedo creer que ahuyente los moscos que a mí me atacan en la noche y que te pueda aromatizar el cuarto. Una vez preparado el frasco, se debe dejar abierto, ligeramente tapado, y situarlo en una estantería o en la mesita de noche, cambiándola cada 2 o 3 semanas para conseguir que sus efectos se mantengan. Es importante no colocarlo cerca de la almohada, ya que su aroma puede llegar a ser demasiado intenso, y tampoco se debe utilizar romero húmedo. En el caso de que se trate de una habitación en la que hay presencia de humedad, se puede añadir al frasco un ingrediente perfecto para combatirla, como es el arroz. Ah, mira, le pones el arroz al frasco con agua y con romero y también contribuye a evitar la aparición de moho y de bacterias. La combinación de romero con arroz conseguirá hacerle frente al mismo tiempo que va a combatir los malos olores. El frasco de romero con arroz no solo puede ser utilizado en el dormitorio, sino que también se puede usar en otras estancias del hogar en las que habitualmente hay mayores problemas de humedad, como son el baño o la cocina. Se convierte de esta manera en una alternativa perfecta para los ambientadores comerciales que habitualmente se encuentran repletos de sustancias químicas que pueden ser perjudiciales para la salud. Así que ya está usted informado, use el romero allí en su cuarto, para, pues que a ver qué tal. Yo no lo he hecho, la verdad, se los estoy compartiendo porque me pareció una nota interesante, pero pues hay que ver. Hay que ver si funciona. Deje que yo lo haga y ya se los platico. Licenciada Elvira Gil, buenas tardes, con todo respeto. Dice, ¿en qué mundo vive usted si conoce a los famosos autoridades que rijan el país de México? ¿Será que el señor que en paz descanse conoce a sus flamantes autoridades O sea, no, yo sé lo que es la autoridad. Estoy hablando que nunca va a ser una solución quitarse la vida, ¿sí? De toda esta podredumbre, dice, sí, claro, hay chamacas y también que están mal del coco, pero no creo que ofendí, es una puerta falsa, es lo que estoy haciendo, es lo que les estoy comentando. No estoy ofendiendo al difunto, estoy diciendo que qué triste y si tenía familia, qué triste. Con esto terminamos y nos vamos. Muchas gracias, les deseamos que tengan un excelente fin de semana, que Dios los bendiga, cuídense mucho.

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4: 36 grados centígrados en la temperatura actual de la capital tabasqueña. Buenas tardes, les saluda Adriana Urbina con un corte informativo.
5: Local. Local.
4: La Comisión Federal de Electricidad inició este viernes el mantenimiento de sus instalaciones en la zona La Isla, en el municipio de Centro. Así lo informa la Secretaria de Medio Ambiente y Desarrollo Sostenible, Sheila Cadena Nieto.
5: Nacional.
6: Nacional.
4: Es el secretario de Economía, Marcelo Ebrard, quien descartó alguna especie de venganza en contra de Estados Unidos por los nuevos aranceles del 10%, los cuales entraron en vigor a partir de este viernes 24 de julio.
5: Internacional.
6: Internacional.
4: El presidente de Estados Unidos, Donald Trump, amenazó con imponer un gran arancel a México por la lechuga que ha sido ligada al brote de ciclosporiasis, que provoca diarrea explosiva y que ya afecta a 9 estados estadounidenses.
5: Espectáculos.
4: Es la aclamada serie de Apple TV, The Morning Show, protagonizada y producida por Reese Witherspoon y Jennifer Aniston, quien regresará en el 2027 con una quinta temporada que pondrán fin al proyecto. Así se informó este jueves desde la plataforma.
3: Deportes.
4: Y el Atlante se enfrentará este viernes a las Águilas del América en el posible debut del mundialista colombiano David Ospina como guardameta de los Potros de Hierro en el torneo Apertura de fútbol mexicano. 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

0: Hola, ¿qué tal? Bienvenidos a los deportes de la XEBA. Me da mucho gusto saludarle la tarde de este viernes, arrancando fin de semana, con mucho calor aquí en la capital tabasqueña. Oiga, hoy tenemos un menú para almorzar sabroso en cuanto a la información deportiva. Hoy vamos a hablar de los Olmecas que recibe, pues nada menos que al colero de la zona sur, a los Leones de Yucatán, en el Parque Centenario del 27 de febrero. Partido que usted podrá escuchar a través de 91.7 FM en punto de las 7:30 de la noche. Vamos a platicar acerca de la continuación de la fecha número 2 del balompié mexicano. Ya se comentaba que Ospina podría debutar el día de hoy en la portería del Atlante frente al América, un partido que ha generado muchas expectativas en torno al regreso de los potros del Atlante a la primera división, ya en el Coloso de Santa Úrsula. Le vamos a platicar acerca también de los movimientos. Ya Francisco Iturbide es el nuevo presidente de la Liga MX, ya se dio a conocer de manera oficial los movimientos, cambios, Ángel Correa de Tigres, también por ahí vamos a platicar acerca de las Chivas, que ya pone una cifra, pues realmente para vender a la Hormiga González, en caso de que algún equipo europeo se interese en los servicios de este jugador mexicano. Y también Israel Reyes interesa a la Roma de Italia, le vamos a platicar de este tema. También en los Juegos Centroamericanos, el día de hoy van a ser inaugurados, hoy por la tarde, y también arranca el premundial de la CONCACAF. Hoy México se enfrenta a Antigua y Barbuda dentro de lo que es primera fase del premundial de la CONCACAF, buscando el boleto para el Mundial Sub-20 que se va a efectuar el próximo año. Y bueno, muchos temas interesantes que vamos a compartir el día de hoy. Acompáñenos una hora de información deportiva, pero es el momento de presentar a nuestra compañera Adriana Urbina, que ya se encuentra muy dinámica, muy activa, y sobre todo ya con el pronóstico del tiempo, cómo va a estar este fin de semana. Bueno, Adriana, ¿qué tal? Muy buenas tardes, bienvenida.
1: Muy buenas tardes, equipo, ¿cómo estamos? Bienvenidos a esta segunda emisión de deportes a través de XEBA, y claro que sí, bastante calor para este fin de semana, o al menos eso se pronostica. Las cuestiones de la lluvia, bueno, pero ni se notan, porque el sol va a estar con todo, así como se ha venido viendo en este día jueves pasado, y hoy viernes justamente, pues así se va a mantener el clima el resto del fin de semana, sin ninguna apariencia de chubascos ni lluvia, pero nosotros ya comenzamos con toda la información deportiva.
0: Bueno, pues gracias, Adriana. Y saludamos a Gran Roche el día de hoy, ya esté contento, hoy fin de semana, relax, y bueno, pues hoy viernes social, la verdad.
2: Sobre todo porque juegan los Olmecas están de regreso aquí en el centenario, por supuesto, juegan los Olmecas, se reanuda la jornada 2 del fútbol mexicano. Hay que recordar, ¿no?, que ya empezó la jornada 2, inició el pasado martes con los partidos de Cruz Azul frente a Puebla y la victoria de Pumas frente a Toluca. Ya el día de hoy, el platillo principal parece ser este Atlante frente a América. Cada que juega Atlante, Rosalino, Adriana, va a ser pasión, pero sí, quizá lo de hoy aquí en Tabasco, el regreso de los Olmecas.

0: 4:07. Hoy Leones contra Olmecas, Don Lino.
1: Bueno, sí, efectivamente, hoy a partir de las 7:30 de la noche, el partido de los Olmecas de Tabasco. Oiga, Arad, perdón, pero la zona sur está poniendo al rojo vivo, ¿eh? En esta recta final, cuando faltan 12 partidos para que termine la temporada regular, Tigres, el equipo de Bravo de León, Pirata de Campeche, Perico ya cayó hasta la sexta posición, Guerrero de Oaxaca en la séptima, pero Tigres está ya metido, está muy cerca de los Olmecas, en tercer lugar.
2: Así es, hubo muchos cambios en esta última semana, sobre todo en la zona sur de esta Liga Mexicana de Béisbol. El único, creo que ya inamovible, son los Diablos. Creo que ya no hay nadie que les puede llegar. Bueno, matemáticamente puede llegar Olmecas, matemáticamente todavía puede llegar las Tigres, pero eso significa que Diablos tendrá que perder todos los compromisos que le quedan, y eso es prácticamente imposible, por lo que podríamos dar por hecho que Diablos va a avanzar como primer lugar de la zona sur. ¿Por qué? Porque tiene ventaja de 7 juegos sobre el segundo lugar, que es Olmecas. Después, en la segunda posición tenemos Olmecas, que como lo hemos mencionado, para el que nos preguntó cuál es ese número de victorias que necesita Olmecas para ya asegurar el número mágico, en este momento es 7. Con 7 triunfos, Olmecas estaría asegurando su clasificación a los playoffs, es decir, llegar a 53 triunfos en la campaña, en este 54. En este momento tiene 47, entonces ahí está el número mágico. Quedan 12 juegos, ganar 7 de esos 12 ya te aseguras la clasificación. ¿Por qué? Porque estás 5 por arriba del puesto número 6, que es el último que da un pase a los playoffs.
1: Fíjate, Adriana, que en el béisbol nada está escrito. Obviamente nada está escrito, y lo hemos comentado siempre, en el béisbol nada está escrito. Y aunque uno dice, oiga, pues es el peor equipo de la liga, es el peor equipo de la zona sur, pero no deja de ser un peligro, un equipo difícil, complicado, que le puede provocar algunas complicaciones al equipo de los Olmecas de Tabasco, porque ya vienen ellos con relajados, sin nada que ganar, nada que perder, vienen ellos a hacer su partido, simple y sencillamente, y eso es lo que a veces preocupa, ¿no? Pero
2: sí, porque ya no llegan con esa presión, ese pensar de qué pasa si no gano, ellos ya saben que no les puede ir peor, entonces ya juegan, por aunque suene mal, juegan un poco más relajados porque ya están fuera de la competencia. Pero sí, es un compromiso importante los que tiene Olmecas en esta serie, y sobre todo el día de hoy, Rosolino, como bien dice, para que la cuña apriete tiene que ser del mismo palo. Para el día de hoy, los Olmecas estarán mandando el montículo a Ronnie Williams, y Yucatán estará mandando a Raúl Zoe Carrillo.
1: ¡Ah, caray! Pues ¿quién ganará aquí entonces?
2: Ahí se va a ver quién salió beneficiado en el cambio de lanzadores.
1: Ahora, Adriana, pues aquí, a ver qué equipo hace valer esa frase, ¿no?
2: Para que así es, hay que ver quién lo hace valer.
1: Entonces, Raúl Carrillo.
2: Raúl Carrillo por Yucatán.
1: Y Ronnie Williams
2: por Olmecas.
1: Ah, caray, ¿cómo lo ves, Adriana?
0: No, pues muy interesante de ver. Habrá que esperar las sorpresas.
1: Bastante interesante ver.
2: Sí, hace apenas una semana estaban Raúl Carrillo con Olmecas, Ronnie Williams todo con Yucatán. Son las cosas, ¿no?, que da el béisbol, que prácticamente una semana, semana y media después de que se realizó este canje, sumado a otro pelotero que tiene Olmecas, se van a enfrentar.
1: Y aguas, porque Raúl Carrillo puede ofrecer su buen repertorio.
2: Con Olmecas, es cierto, ya no trabajaba como labor de abridor, pero él creo que tenía muy buena labor como relevo. Habrá que ver si no quiere dejar esa muestra de que todavía tenía gasolina en el tanque para seguir haciendo como abridor de partido. No,
1: y se han presentado casos que a veces causan sorpresa.
2: Por supuesto.
1: Vamos a seguir platicando, vamos a dar lectura. Adriana, ¿dónde vamos?
0: Sí, vamos a una pausa con...

0: Comercial y regresamos con más de los deportes a través de XBA 91.7.
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0: 4:16. 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
1: Bueno, tenemos saludos de nuestro amigo Francisco Ramón. Francisco Ramón dice, buenas tardes, un cordial saludo para la señorita Adriana. A ti, Lino, y a Arad. Bueno, ya, Arad, ya te mencionaron. Que tenga un excelente fin de semana y mucha suerte para los Olmecas. Soy Francisco, les escucho en Parrilla. Saludos. Por aquí nos manda un audio de las condiciones del clima, del tiempo. Por acá tenemos otro saludo. Dice, buenas tardes, Rosalino, soy Juan Rodríguez. Olmeca tiene la gran oportunidad de afianzarse en el segundo lugar al enfrentarse al Colero, pero tiene que jugar como lo hizo con Pericos. Tiene todo a su favor. Arriba Olmecas, estamos cerca de clasificar, pero no se confíen. Es lo más importante. Saludos a todos en cabina desde Campeche. Todos los días los escucho. Un buen programa. Gracias. Para nuestro amigo Juan Rodríguez, que nos escucha en territorio de Campeche. Así que un saludo cordial.
0: Saludos.
1: Y bueno, pues Arad, hoy yo creo que, aparte de que lo que dicen nuestros amigos los escucha, tiene razón, pero viene un enfrentamiento muy importante. Viene Pericos contra Tigres y Bravos contra Piratas de Campeche, que esto podría generar mayor modificación en el standing de la zona sur.
2: Sí, sin duda alguna, yo creo que la serie de Pericos Tigres es el que está en tercer lugar, que es Tigres, y es el que está sexto, que es Pericos. En caso, ¿no?, de que Tigres se lleve la serie, podrá poner en muchos aprietos a Pericos, y viceversa, y lo mismo en el caso de Piratas Bravos, el que quizá tiene las posibilidades, Rosalino, Adriana, de volver a meterse a la zona de clasificación es Guerrero de Oaxaca, que va justamente frente a Conspiradores de Querétaro. Entonces por ahí puede estar el que saque ventaja de este fin de semana, Oaxaca frente a Conspiradores, aunque estará como visita Conspiradores, que tiene 34 victorias, ya está lejos bastante de esa zona.
1: Definitivamente,
2: sí,
1: ya
2: está muy cerca, está 7 juegos del sexto lugar. O sea, 7 juegos de la última zona, sí, prácticamente muy, muy complicado que se pueda meter en la lucha, pero siempre le puede causar problemas a cualquiera de los demás
1: nada
2: equipos.
1: Que ver, ya.
2: Sí, ya. Conspiradores está noveno, por ahí el único de los que está ya en octavo, que es el Águila de Veracruz, tiene 38 victorias. En una muy, muy buena racha podrá llegar a meterse, pero también pinta difícil. Aquí la pelea por ese último lugar, pues prácticamente le están peleando todos los equipos, del tercero al séptimo, están muy, muy cerca, a diferencia de 2 juegos entre Tigres, que es el tercer lugar, y Oaxaca, que es el séptimo. Prácticamente entre ellos, entre estos equipos, 5 equipos se van a estar peleando esos últimos 4 boletos, entendiendo que Diablos ya está clasificado y que Olmecas está muy cerca ya de firmar su clasificación.
1: Bueno, en otros temas, bueno, tema de béisbol también, pero vámonos al béisbol femenil. El día de ayer, qué paliza le pegó Estados Unidos a México, 22-5 le pegó, perdón, 24-5 le pegó Estados Unidos, y 12 que le pegó Australia a México, 12-2. Y ahorita va perdiendo en la quinta entrada, 8-2 ante Canadá,
2: Sí, sin duda ha sido un torneo muy, muy complicado para la selección mexicana. Ya
1: nada
2: prácticamente
1: que aspirar,
2: ¿no? Ya nada que aspirar. Con esta derrota del día de hoy se podría confirmar prácticamente su eliminación. Si no me equivoco, son de todo el grupo, van a avanzar 3.
1: 3 nada más.
2: 3. Entonces ya de entrada ya perdiste con los que tienen pinta de avanzar, Estados Unidos, Australia, y si se llega a concretar la derrota contra Canadá, pues prácticamente ya estás eliminado.
1: Pues Canadá, Australia y Estados Unidos.
2: Sí, son los tres que van, tienen pintas que son los tres equipos que van a avanzar la siguiente ronda.
1: Bueno, para el día de mañana, sábado 25 de julio a la 1:00 p.m. en el estadio Enrique Fernández Berao, allá en Galapa, Tabasco, arranca la serie final de la Liga Instruccional de Béisbol 2026. Maya de Palenque visita la Academia JI, serie a ganar 2-3, así que Maya de Palenque va contra la Academia JI. Sería bueno ir a Jalapa, ¿no? Cerquita, 1 hora. No, menos.
2: Sí, no está muy lejos.
1: Está muy cerca, a Jalapa. Bueno, pues dejamos el béisbol. Vamos a ahora cambiar de tema. Vamos con la selección mexicana, Julia, porque vamos a hablar acerca ya de los 4, el recorrido internacional que va a tener Rafa Márquez. Vamos con la selección mexicana.

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1: Bueno, pues vamos a hablar de la selección mexicana. Rafael Márquez tiene ya definido su recorrido al frente de la selección mexicana. La Federación Mexicana de Fútbol delineó su primer gira internacional. Va contra Colombia, Perú, Estados Unidos y Chile. ¿Cuáles serán esas fechas, Arad?
2: Así es, contra Colombia será el primer partido, el debut de Rafa Márquez al frente de la selección mexicana en Baltimore, allá en Estados Unidos. Colombia el 26 de septiembre. Para Perú será el 29 de septiembre en Nueva York, 29 de septiembre frente a Perú. Contra los Estados Unidos será el 3 de octubre y frente a Chile será para la fecha FIFA de octubre, 6 de octubre frente a Chile. Estos son los 4 partidos que va a tener la selección mexicana dirigida ya por Rafael Márquez. Repito, contra Colombia 26 de septiembre, contra Perú 29 de septiembre, contra Estados Unidos 3 de octubre y contra Chile 6 de octubre.
1: Pues a ver cómo le va, ¿no? ¿Habrá tiempo para preparar o entrenar de Rafa Márquez? Yo creo que sí, son fecha FIFA, ¿no?
2: Es fecha FIFA, entonces va a tener a sus jugadores, va a tener a los que él considere convocar, y también va a ser importante a ver, Rosalino, si ya se le empieza a dar salida a ciertos elementos que quizá ya no están contemplados para llegar a la siguiente Copa del Mundo, o pues lo sigue convocando, entendiendo que queda, hay Copa Oro, hay UEFA Nations League, hay distintos torneos que se vienen todavía en este proceso mundialista que va a tener que ganar México, sí o sí.
1: Sí, y sobre todo que viene una generación de jugadores jóvenes, está la Hormiga González, está Luis Vargas, está Mateo Chávez, está Gilberto Mora,
2: también está Mateo Chávez, justamente. Sí, es una camada muy muy joven que tiene la selección mexicana. El caso del lateral derecho, veremos qué sucede con Rodrigo Huescas, si regresa a la convocatoria después de perderse la Copa del Mundo por esa lesión tan dura que sufrió el siguiente año. Pero también hay jugadores que ya son pues mayores, ya pasan los 30 años, pero que todavía no tienen pensado el retiro. Tal es el caso de Jesús Gallardo, que tiene más de 30 años, pero todavía pues existe la posibilidad de que llegue a la siguiente Copa del Mundo.
1: Exactamente. Bueno, vamos a hablar de la Liga MX, porque juega la América. Julia, si podemos pues escuchar el himno de la América, porque tenemos tiempos que ya no escuchamos el himno de la América.
2: Tiene rato, ¿no? Que no suena.
1: Vamos a escuchar a la América.
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1: Bueno, pues arrancamos ya con la Liga MX. Hoy dos partidos, Adriana, dos partidos que llaman la atención. Hoy viernes, es la continuación de la fecha 2, porque hay que recordar que el Toluca perdió en casa frente a Pumas y el equipo de Cruz Azul, tu equipo Arad, ganó, pues remontó al Puebla 2-1. Así que hoy continúa. ¿Cuáles son los partidos, Ariel?
0: Este viernes 24 de junio, en esta jornada 2 de la Liga MX, se enfrenta a Tijuana contra León en punto de las 8 de la noche, así como, bien lo dice don Rosalino, Atlante contra el América, 8 de la noche este viernes 24.
1: Oiga, y el partido, bueno, no sé, pero muchos pues están viendo cuál será el cuadro que va a poner el América, sobre todo ante el equipo del Piojo Herrera, ¿no? Ospina parece que podría debutar el día de hoy, el portero colombiano. No sé si tenga el tiempo suficiente para adaptarse al equipo o mandará al Piojo Herrera a otro portero, ¿no? Pero
2: pues esa es la gran duda, ¿no?, del Atlante, ver qué pasa, ¿no?, si David Ospina ya finalmente debuta o Óscar Jiménez, que fue el portero del partido inaugural de Atlante, sigue en la portería. Esa es la incógnita con el Atlante, pero con el América pues ya se perfila un once ideal para este viernes. Veremos si sí termina mandando este once al campo Guillermo Almada. A lo que se espera, Rosalino, Adriana, en el once del América es en la portería Rodolfo Cota, en la defensa 4 defensas, como laterales estará Kevin Álvarez y Dagoberto Espinosa, como centrales Ramón Juárez y Miguel Vázquez. En la media cancha, 3 mediocampistas, Alexis Gutiérrez, Eric Sánchez y Rafael Veiga, y en la delantera estará Cristian Borja, Henry Martín e Isaías Piolante. Este sería el posible once que use en las Águilas de América el día de hoy.
1: Sendejas está lesionado, ¿no?
2: Sigue en esta recuperación, hay que recordar, él se sometió a una cirugía de limpieza de rodilla después de un desgaste importante que tuvo en el último año, y pues están viendo su evaluación para ver cuándo regresa. Pero si tú me preguntas, Rosalino, no sé tú qué opinas, un once de la América, pues sin tanto jugador espectacular, sin tanto jugador estrella bomba, como se le dice normalmente, sí, jugadores que ya conocen la liga, pero sin tantos reflectores.
1: Sin tantos reflectores, es lo que te iba a comentar también, de que sin tantos reflectores, y muchos aficionados del América también no ven a este cuadro así como que muy, muy competitivo para el presente torneo. Pero bueno, yo creo que Guillermo Almada poco a poco va a ir definiendo pues el plantel que va a encarar la apertura 2026.
2: Cuando regresemos de la pausa, porque ya nos apremia el tiempo, creo que vale la pena seguir hablando, ¿no? De la América, de esa falta de refuerzos, y también ver qué jugadores pues ya están cumpliendo un ciclo con las Águilas del América. Adriana, ¿a qué nos vamos?
0: Vámonos a un corte comercial, como bien lo dices, porque ya son las 4:26.
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0: Las 4:31, Rosalino Arad, sigamos con la información deportiva.
1: Hablando, bueno, ¿sí? Seguimos hablando, ¿no?, de este tema del América, lo platicamos ahorita en la pausa, Rosalino. Algo muy raro del Club América, de las Águilas, este plantel sin tantos reflectores como lo manejamos, sobre todo porque hay jugadores que quizá ya les pasó su momento, ¿no?, más importante, quizá el más relevante o el más llamativo es Henry Martin, ¿no?, que ya tiene prácticamente un año que no juega de forma regular y ahora pues parece ser la única opción de ataque que tiene el Club América.
2: Y por ahí Guillermo Almada está exigiendo, pidiendo refuerzo para el equipo América.
1: Sí, creo que eso es todavía aún más llamativo, que no ha llegado verdaderamente nadie importante.
2: Y no está invirtiendo América.
1: ¿Será que le costó tanto a Emilio Azcárraga la remodelación del estadio Banorte que ya no le alcanzó para reforzar el equipo?
2: Pues yo creo que algo pasó por ahí, pero no hay intenciones.
1: Y no hay ni siquiera rumor de que van por una superestrella, no hay siquiera algún acercamiento, no hay una estrategia para el mercado del América. Veremos, ¿no?, qué pasa. Creo que Almada no va a estar muy contento en dado caso de que no le traigan a ningún refuerzo, porque es un técnico que si ya lo contrataste, mínimo darle las herramientas para triunfar.
2: Oye, Israel Reyes no está en el cuadro, ¿no?
1: No, Israel Reyes sigue, ¿no?, esperando a ver cuándo lo van a convocar. Hay que mencionarlo, este cuadro que mencionamos pues todavía no es el oficial. El oficial se da prácticamente una hora antes del compromiso, pero sí llama la atención de que Israel Reyes todavía no está contemplado, entendiendo que varios seleccionados mexicanos ya tuvieron participación desde la jornada 1.
2: Sí, exactamente. Bueno, hablando de Israel Reyes, pues ya llegó una oferta de la Roma de Italia. No se menciona la cantidad, pero la oferta no convenció al América. El América pide de que eleven la oferta para que Israel Reyes se vaya a la Roma de Italia. Por lo tanto, dijo, si no hay la cantidad que pedimos, pues simple y sencillamente no va a salir del fútbol mexicano.
1: La novela de siempre, que los jugadores, cuando uno se pregunta por qué no hay más mexicanos en Europa, bueno, ahí está la respuesta. Los clubes siempre van a pedir más dinero, siempre van a pedir ofertas más altas. Ahorita no se menciona oficialmente cuál es la cantidad que ofreció la Roma, pero pues sí, no se espera que paguen mucho por un jugador que no está probado en Europa. Sí, es muy bueno en la Liga MX, sí tuvo un mundial interesante, pero es un fútbol completamente distinto, el de México al de Italia.
2: Claro, por supuesto. Oiga, la Liga MX, Francisco Iturbide es el nuevo presidente de la Liga MX. El comisionado Mikel Arriola hizo el anuncio oficial, y la misión y las funciones de Francisco Iturbide es elaborar y coordinar los calendarios de los diferentes torneos, las diferentes competencias de la Liga MX, mejorar la calidad de la competencia y generar pues valor comercial para los socios de los clubes de la Liga MX. Un reto importante para Francisco Iturbide. No sé, pues, ¿quién es Francisco Iturbide?
1: Pues aquí llama la atención, ¿no?, qué tanta relevancia puede tener en este nuevo papel de presidente, porque a fin de cuentas el que sigue al frente de todo es el comisionado, que es Mikel Arriola. Entonces, yo creo que hicieron otro puesto, ¿no?, para llamarle presidente, pero el que sigue tomando las grandes decisiones es el comisionado Mikel Arriola.
2: Bueno, Mikel Arriola tomó el lugar de este Rodríguez, ¿no?
1: De Rodríguez, sí.
2: ¿Cómo se le llama?
1: Era la bomba Rodríguez. La bomba Rodríguez.
2: Exactamente. Bueno, Tigres, Ángel Correa rompe el mercado del fútbol mexicano. Es la venta más clara en la historia de la Liga MX. El River Plate de Argentina pagó, ¿sabe usted cuánto? 13.17 millones de euros a los Tigres de la Liga MX por la carta de Ángel Correa. Es el octavo fichaje más caro del fútbol mexicano, pero no supera al de Maxi Araujo, que pasó del Toluca al Sporting de Lisboa por la cantidad de 13.73 millones de euros en el 2024.
1: Así es, Ángel Correa, que finalmente ya se termina la novela después de que ayer en la tarde surgieran ciertas pues informaciones, versiones, ¿no?, de una supuesta amenaza. Todo se termina por desmentir, no hubo...
2: Y un error, ¿no?
1: No hubo amenaza. Sí, efectivamente, fue un simple malentendido. Lo que sí es que en este momento se está manejando, Rosalino, la prensa de México, sobre todo la que está muy cercana a los Tigres de Nuevo León, es que el acuerdo es a pagos, no es de una sola exhibición o dos exhibiciones como es, como normalmente se paga en dos exhibiciones una transferencia. Ahorita Tigres va, River Plate pidió un plan a plazos y se va a estar pagando hasta el mes de diciembre.
2: O sea, River Plate son los millonarios de
1: Argentina, ¿no? Así se les llama y en Argentina, pero bueno, ellos están manejando este plan
2: a pagos. Quedó en el mote, el mote de millonario.
1: Da la intención, o bueno, millonarios ahí en Argentina. ¿Sí? Allá en Argentina quizás sí, pero bueno, ahorita
2: a nivel internacional no.
1: Quizá no tanto, porque pues digo, lucharon tanto, ¿no?, para bajar un poco el precio de Correa, y cuando pusieron de acuerdo lo van a hacer a pagos, pues ya están millonarios ya no son.
2: Bueno, ya que hablamos de millonarios, la millonaria cifra que Chivas pide por la hormiga González para dejarlo ir a Europa, ¿sabe cuánto es? Arad.
1: ¿Cuánto es, Rosalino?
2: Caray, yo creo que nadie lo va a pagar. Bueno, si algún equipo europeo lo puede pagar, 15 millones de euros, para dejar salir a a la hormiga González. ¿Crees tú que algún equipo europeo lo pueda pagar?
1: Muy difícil, millones? Muy, muy difícil. Hay que mencionar también que estos 15 millones, Rolino, es la evaluación que le hicieron a la hormiga después de la Copa del Mundo. Varios futbolistas mexicanos subieron su valoración, sobre todo por la página Transfer Market, es una de las que se encarga, ¿no?, de poner una valoración a los jugadores, y justamente la hormiga el día de hoy está evaluada en 15 millones, así como Gilberto Mora está evaluado en 25, la hormiga está en 15. Esto no significa que vaya a ser vendido en esta cantidad, pero pues Chivas por lo menos da un punto de partida. Veremos si es para arriba o para abajo una pues posible futura transferencia de la hormiga González.
2: Bueno, por otro lado, hoy arranca el premundial de la CONCACAF Sub-20 allá en Puebla, en el Estadio Cuauhtémoc y el Estadio de la Benemérita Universidad Autónoma de Puebla, que es, ¿cómo se llama? El de los Lobos, ¿no?
1: De los Lobos WAP.
2: Bueno, pues México va contra Antigua y Barbuda hoy a las 5 de la tarde. Ya empezó el partido de Guatemala contra Costa Rica a las 2 de la tarde, ahí en el Estadio Cuauhtémoc. Este empezó a las 2 de la tarde, ¿no? Y a las 5 arranca el de México, Antigua y Barbuda. Y bueno, por otra parte, hablando de la polémica presentación de Jürgen Klopp como técnico de Alemania para el proyecto del Mundial 2030. El nombramiento se concretó tras varias semanas de negociación. El ex técnico de Liverpool y del Borussia dijo en conferencia de prensa: "No hago este trabajo por mí, lo hago por ustedes".
1: Sí.
2: Como que le está haciendo un favor a la afición alemana.
1: A la afición alemana, sí. Sí, porque él había dicho hace un par de años, cuando dejó de ser técnico de Liverpool, él dijo que ya no tenía intenciones de ser técnico. Él inclusive se fue como un asesor al Leipzig de Alemania, ya no como técnico, pero ahora, debido a la crisis que está sufriendo la selección alemana, bueno, él toma la batuta.
2: Si ataca a mi familia, me voy. Así también, de claro.
1: Es por lo mismo, porque como él no necesita ya ese trabajo, él dijo: "En el momento que ustedes se meten en temas fuera de lo futbolístico", esto refiriéndose a la prensa y a la afición, dijo: "Yo dejo el cargo, a mí no me duele, no me cuesta nada en un día para el otro decir adiós". Entonces mandó esta pues pequeña advertencia tanto a la prensa como a la afición.
2: Bueno, Pep Guardiola, pues ex técnico del Manchester City, rechaza a la selección de Italia. Andrea Pirlo, pues una leyenda del fútbol italiano, toma fuerza para ser el nuevo técnico de la selección azurra. Y bueno, tenemos mensajes, Adriana.
0: Así es, nos envían mensajes a nuestro teléfono de WhatsApp 9931001214. Dice: "Saludos, Rosalino, Adriana y Arad. Si Olmecas tiene que jugar con todo y aprovechar esta serie en casa para no tener tanta presión al jugar fuera de casa, y ojalá tomen su ritmo todos los batedores, comenzando con Seth Berg. Soy Juan Peralta". Saludos para usted, don Juan.
2: Bueno, pues saludo para don Juan Peralta, pues tiene razón.
1: No, siempre muy acertado estos comentarios, ¿no?, de que Olmecas debe aprovechar jugar en casa, porque ya solamente quedan dos series. Si quieres clasificar en segundo, tienes que ganar sí o sí en tu territorio.
2: Bueno, el partido dice: "Buenas tardes, un comentario sobre la persona que anuncia el partido de los Olmecas. Dice que es el partido a las 7:30 de la tarde, creo que pensar que la palabra correcta es de la noche, ¿no? Saludo, Lino, y para todos". Bueno, pues es que como lo quiera tomar,
1: 19:30 horas.
2: 19:30 horas.
1: Así dejémoslo.
2: 19:30 horas, ya para no entrar en polémica. Bueno, aquí ya nos saluda Beto de YFM. No era para mí, no era para nosotros ese comentario, pero bueno, Saludos a todos. Y siga mandando mensajes, 99-310-012-14. Vamos a hacer una pausa, Diana.
0: Así es, vámonos a una pausa comercial y regresamos con todos los detalles deportivos aquí en XCBA.
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0: Ya estamos de regreso en XCBA Deportes, las 4:44 a través del portal xcba.com.mx. 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
2: Bueno, efectivamente, pues vámonos rápidamente con la Tour de Francia porque pues realmente el mexicano Isaac del Toro sigue en tercer lugar, sigue en tercer lugar de la Tour de Francia, uno de los
1: El torneo más importante de Europa.
2: Así es. ¿Y quién ganó el día de hoy en la etapa 19?
1: El día de hoy en la etapa 19 la ganó el que va líder justamente en la clasificación general, el esloveno Tadej Pogačar, en un tiempo de 3 horas con 17 minutos y 57 segundos. Isaac del Toro, el mexicano, quedó en séptimo lugar. En sexto lugar quedó el que va segundo en la clasificación, le saca 12 de ventaja el día de hoy, creo que ya le saca 2 minutos en total al mexicano, pero eso ya es una pelea aparte. El día de hoy del Toro está con el objetivo de mantener esa tercera posición, seguido del francés Paulo Seixas, que el día de hoy quedó noveno y 4 segundos detrás de Isaac del Toro. En este momento la diferencia entre ellos dos en la clasificación general es de 24 segundos.
2: 24 segundos, ya falta, ¿cuánta fecha? Falta una nada más.
1: Dos etapas, pero la última etapa es prácticamente ya para la entrada a París.
2: A París.
1: Esa ya es.
2: Es un circuito
1: que en el que prácticamente no hay cambio alguno. Se estará definiendo el día de mañana, sábado, quién queda primero, quién queda segundo y quién queda tercero, porque el día, el último día, ya es prácticamente, ¿no?, para un recorrido para la afición.
2: Será, pues, algo importante para Isaac del Toro, ¿no?, quedar en tercer lugar.
1: Sí, como dice Adriana, debe ser algo histórico, ¿no?, lo que esté a punto de hacer Isaac del Toro. Y aquí la parte positiva, Rosalino, es que por la ventaja que ya sacó Tadej Pogačar el día de hoy, ya prácticamente aseguró la victoria en el Tour de Francia, el esloveno. Pero aquí lo importante es que él es compañero de equipo de Isaac del Toro. Entonces él mismo lo dijo hoy en conferencia de prensa al terminar la etapa, que el objetivo a partir de ahora es ayudar a Isaac a que se quede con ese tercer puesto del podio. Así es.
2: Bueno, LeBron James, hablando de la NBA, pues firmó con los Sixers de Filadelfia. LeBron James jugará para su cuarto equipo de su carrera, las dos etapas con los Cavaliers de Cleveland, su paso por los Heat de Miami y la última etapa que todos lo recuerdan, ¿no?, con los Lakers de Los Ángeles.
1: Sí, que es donde ganó un anillo, además de los otros tres que tiene él en su haber. 76ers es el equipo sorpresa. Ahora es un equipo que perdió en los playoffs de la pasada temporada frente al que terminó siendo el campeón, los Knicks de Nueva York. Veremos cómo les va esta nueva campaña. El contrato es por 2 años con opción a uno más. Si se llega a cumplir, ¿no?, los 2 años de contrato de LeBron James, estará jugando su temporada número 25 en su carrera de NBA, ya haciendo todavía más grande el récord que ya posee.
2: Oye, en el Gran Premio de Hungría, el día de hoy, la práctica número 2, Ferrari, increíble,
1: dominando,
2: ¿no?
1: Dominando, 1-2.
2: Y el Checo Pérez, el piloto mexicano de Cadillac, pues terminó la posición número 20. No ha tenido buenas actuaciones el Checo Pérez, a raíz de que pues sus monoplazas no han respondido como él quisiera, pero ahí está demostrando talento, habilidad y destreza el piloto mexicano. Así que mañana viene la tercera práctica, después viene la clasificación y
1: el domingo premio, la carrera.
2: ¿La carrera quién lo va a hacer? ¿Tienes horario?
1: El horario en este momento del confirmo, pero sí, hablando de Checo Pérez, bueno, lo como lo hemos platicado, ya él mismo lo mencionó desde antes de arrancar la temporada, sumar siquiera un punto iba a ser extremadamente difícil. Se ha demostrado siempre un equipo nuevo sufre mucho en las primeras campañas. Aquí lo importante, Rosalino, Adriana, es que se puedan mantener para que el siguiente año pues ya puedan volver con mucha, mucha más fuerza. Para este domingo, el Gran Premio de Hungría, el Hungaroring, en punto de las 7 de la mañana, domingo 26 de julio, esta carrera donde de momento Ferrari va como este gran dominante, pero todos sabemos que los Mercedes siempre se guardan algo para la carrera.
2: Pues ahí está Antonelli y Mercedes.
1: Sí, Kimi Antonelli es el gran candidato a ser campeón del mundo.
2: Y está también
1: George McLaren, Russell, McLaren, y McLaren. Nunca hay que descartar a Max Verstappen en el Red Bull.
2: De Red Bull, Verstappen, que pues se habla de que podría cambiar de equipo para la próxima temporada. Hay varios equipos que están interesados, ¿no?
1: Y sobre todo lo que es Mercedes y lo que es McLaren. Son los grandes equipos, ¿no?, que hay en el día de hoy, y son los únicos, creo, que le podrán llegar a interesar a Max Verstappen.
2: Y bueno, ya para cerrar el programa, hoy a partir de las 5 de la tarde, yo creo que ya está empezando la ceremonia de inauguración de... ¿A qué hora va a ser?
1: A las 5, sí, en unos 10 minutos. En unos 10 minutos va a estar arrancando.
2: Arrancando ya, entonces, la ceremonia de inauguración de los Juegos Centroamericanos y del Caribe, donde México va con más de 600 atletas buscando pues imponer la hegemonía que siempre ha ejercido en anteriores ediciones de los Juegos Centroamericanos y del Caribe. ¿Qué deporte te gusta más, Adriana? La natación, nado sincronizado.
0: El nado sincronizado se me hace bastante lindo y entretenido de ver, y así como lo comenta, esta ceremonia combinará historia, cultura dominicana y también tecnología con un despliegue de 1,100 drones y más de 500 láseres. Serán 30,000 pulseras LED para el público y la participación de alrededor de 200 bailarines. Por supuesto, la delegación mexicana estará encabezada por los abanderados Gabriela Rodríguez de tiro deportivo y Juan Manuel Celaya de clavados.
2: Perfecto, más de 600 la delegación
1: atletas. Así es.
2: Que se esperan pues ejercer el mayor número de medallas.
1: Sobre todo en clavados.
2: En clavados, ¿no?
1: Sobre todo en clavados, karate y el arco. Son los donde más llama la atención, efectivamente.
2: El nado sincronizado.
1: También, nada más organizado, en los últimos años el equipo mexicano ha tenido muy buenas actuaciones.
2: Sí, exactamente, y bueno, pues son 40 deportes, son 37 países y más de 6,000 atletas que van a a participar en esta...
1: Y también algo que mencionar, también va a haber estos deportes electrónicos ya en esta competencia. Hay que ver cómo les va a los deportes.
2: ¿Cómo cuáles?
1: Deportes electrónicos. Se trata mucho del e-gaming, ¿no? Las cuestiones que hacen computadora. Ahí es donde está manejando estos nuevos deportes, los e-sports. En Santo Domingo harán su debut.
2: Bueno, pues vamos a arrancar ya. Bueno, ya nos vamos.
0: Sí. También, por último, cabe destacar que esta edición se está conmemorando el 100 aniversario de estos Juegos Centroamericanos y del Caribe.
2: Bueno, pues ahí está. Entonces, ya mañana le estaremos dando una información de lo que pueda suceder dentro de lo que es los Juegos Centroamericanos y del Caribe. Ya nos vamos, Adriana.
0: Vámonos, muchísimas gracias por su amable atención. Recuerde que en punto de las 9:30 es la primera emisión de deportes y a las 4 de la tarde la segunda emisión, sábados en punto de las 2 de la tarde a través de XBA 91.7.
2: Muchas gracias, Adriana, por compartir tus puntos de vista en esta semana. Arad, ya nos vamos.
1: Ya
2: nos
1: vamos, no sin antes recordar, hoy arrancan Serie de los Olmecas de Tabasco en punto de las 19:30 horas, como siempre a través de XEBA 91.7 FM, para que no se pierda ningún detalle. Ya solo quedan dos series en el centenario. El día de hoy arranca frente a Yucatán, la siguiente semana frente a Bravos. No se pierda ningún detalle. Y como siempre, Rosalino, Adriana, un placer transmitir y compartir la información deportiva más importante del momento.
2: Muchas gracias, Arad, y hay que mencionar que después de la serie contra Leones van al puerto de Veracruz en el Beto Ávila contra el Águila de Veracruz. Regresan para recibir a Bravos de León y cierran de gira en carretera allá en el Nelson Barrera contra los Piratas de Campeche. Recuerde, XBA estará transmitiendo este primer partido. 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Gracias a Julia Sosa en la parte técnica, usted amable la escucha. Muchas gracias por seguir en la sintonía del 91.7 FM. Un momento más, avance informativo de XBA Noticias. Que tenga excelente fin de semana.
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3: La temperatura desciende a los 35 grados en la capital tabasqueña. Buenas tardes, le saluda Adriana Urbina con un corte informativo.
0: Local.
1: Local.
3: En el mes de agosto iniciará a operar MoviApp. A la fecha, 800 unidades han mostrado interés en prestar el servicio a través de esta aplicación. Así lo informa el titular de la Secretaría de Movilidad, Rafael Elías Sánchez Cabrales.
0: Nacional.
1: Nacional.
3: Una jueza de control dictó prisión preventiva contra Dana Yanina N., de 18 años, quien es investigada por el presunto feminicidio de Dafne Zapata, adolescente de 13 años que perdió la vida durante un campamento de la Academia Militarizada Marina Doenitz en Tamaulipas.
0: Internacional.
1: Internacional.
3: Es la Asamblea de los Estados Unidos, partes de la Corte Penal Internacional, quien destituyó este viernes al fiscal Karim Khan por presunta conducta sexual indebida, en una decisión sin precedentes para el tribunal encargado de juzgar los crímenes internacionales más graves.
0: Espectáculos.
3: La esperada pelea entre el streamer mexicana Sammy Rivers y la creadora de contenido española Rorro quedó envuelta en la incertidumbre, luego de que una controversia relacionada con el casco protector que utilizaría la española en la velada del año 2026.
1: Deportes.
3: La multimedallista paralímpica María de los Ángeles Ortiz ostenta hoy en día la segunda marca del mundo, la segunda mejor marca en impulso de bala de 10.23 metros, conseguido en el Grand Prix de Apizaco, Tlaxcala. 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

¿Cómo están? Bienvenidos. Es un gusto saludarles como cada viernes. ¿Cómo me alegran los viernes? Son exactamente las 5:04 y si están manejando, si están en sus casas, si están a través de las redes sociales, recuerden que estamos en @cafécondenise. Así nos pueden encontrar en todos lados. Yo soy Denise Priego y quédense con nosotros porque hoy vamos a hablar de un tema muy necesario y me refiero a el poder del capital social. Cuando invertir en las personas transforma, y de verdad que me da muchísimo gusto que nos acompañe en cabina Itzel Chávez. Ella es representante en Tabasco de qué fundación creen? De la fundación del doctor Simi. ¡Bravo! ¡Bravísimo! Y nos va a compartir Itzel Chávez absolutamente todo ese mar, todas esas actividades tan, si voy a poner un adjetivo, tan maravillosas que hacen para los grupos más vulnerables. Y fíjense que además en nuestra sección de cultura ya ven este colectivo, la Asamblea Ciudadana de Tabasco, está organizando un eventazo que de verdad sí se los quiero compartir, la Asamblea Ciudadana de Tabasco, así que estén muy atentos porque próximamente se va a llevar a cabo. Y de verdad que apenas los vi en las redes sociales, yo dije, wow, me quito el sombrero porque esto es participación ciudadana y sobre todo saben que de los jóvenes, y eso hay que abrazarlo, así como ya saben aquí, abrazamos la pluralidad de las voces. Y bueno, ya sin más preámbulo, antes de que yo les abrazamos la pluralidad de las voces, y bueno, ya sin más

0: Ya sin más preámbulo, antes de que yo les presente y empiece a conversar con Itzel Chávez, pues sí quiero levantar mi taza y decirles salud. 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Y bueno, antes de empezar esta conversación con la Lic. Itzel Chávez, sí les quiero compartir un dato muy importante. Antes que empecemos a platicar de este tema, de la importancia y el poder del capital social, pues vámonos con lo básico. ¿Qué es el capital social? Es esa capacidad que tienen las personas de una comunidad para organizarse, para ponerse de acuerdo, en fin, para llegar a sus metas como una red sólida. Y ahorita les voy a compartir, chequen, los estados de México con mayor índice de capital social, ahí les van: Aguascalientes, Querétaro, Yucatán y Nuevo León. Y ahora les tengo también algo, pues ni modo, las cosas como son. El índice de progreso social, también están los estados de México con menor índice de progreso social desde 2015. Guerrero, Chiapas, Oaxaca, Veracruz y Tabasco. Ahí estamos lamentablemente desde 2015. Y chequen que estos cinco estados pues son gobernados por Morena, ¿eh? También es un dato interesante. Y este es un estudio muy interesante que hace una organización que está a nivel nacional, México, ¿cómo vamos?, con datos del INEGI y de Coneval, la extinta Coneval. Entonces, ¿qué tal, Itzel? ¿Cómo está? Qué gusto, de verdad, como siempre, bienvenida.
1: Muchas gracias. Buenas tardes.
0: Muy buenas tardes. Y antes que nada, recuerdo cuando platicábamos, bueno, pero ¿qué hace la fundación del doctor Simi? Y me empezó a compartir todas esas actividades, todos esos temas que ustedes abordan. De verdad me pareció sorprendente y por eso quise que estuviera aquí acompañándonos hoy. ¿Y qué hace la Fundación del Dr. Simi? ¿O cómo funciona? ¿Qué es?
1: La Fundación del Dr. Simi es el brazo asistencial del Grupo por un País Mejor. Todos conocemos a nuestro famosísimo Dr. Simi, pero el gran amor que tiene nuestro presidente fundador, el contador Víctor González, nace a raíz de eso, de la necesidad de ver a las personas que no contaban con la suficiente alimentación, con la suficiente estructura médica, ¿verdad? Entonces él dice, bueno, vamos a apoyar, vamos a aportar con lo que podamos. ¿Y qué fue lo que pudo? Pues crear en esta ocasión, pues la Fundación del Dr. Simi. Originalmente inició como Fundación Best IAP, ¿verdad?, que coordinaba lo que es lo asistencial con los médicos, pero gracias a la labor que se está llevando a cabo, se separa y quedamos autónomos como Fundación del Dr. Simi. ¿Qué hacemos? Atendemos las necesidades de la población vulnerable, carente de recursos en el ámbito alimentación, salud y educación, ¿verdad? Y pues aquí ya vamos a cumplir un año, ahora el día 30.
0: ¡Wow! ¡Mil felicidades! Aquí en Tabasco.
1: Aquí en Tabasco. Ah. Nosotros tenemos presencia a nivel nacional como Fundación del Dr. Simi, pero no nada más a nivel nacional, ya nos internacionalizamos. Okay. Y ahorita tenemos presencia en Colombia, en Estados Unidos, y hacemos obras sociales en Italia. Y pues nos vamos aperturando poco a poco de acuerdo a las necesidades, tanto de primero de México, luego del mundo, y pues ahorita pues ya todo el planeta.
0: Y por ejemplo, ¿qué más aborda la Fundación del Dr. Simi? Se dedican a alimentación, salud, educación, pero ¿cómo trabajan, por ejemplo?

0: nos quedamos con ese punto porque nos tenemos que ir brevemente a una pausa. Ya regresamos aquí en Café con Denise.
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0: ¿Cómo están? Estamos de vuelta aquí en Café con Denise y les dejo nuestro número exclusivo para mensajes de WhatsApp 99 32 01 30 83. Repito, 99 32 01 30 83. Y bueno, para que se comuniquen, para leer sus comentarios, ya saben que la comunicación me fascina que sea de ida y vuelta. Y les recuerdo a quienes acaban de prender su radio o conectarse en las redes sociales, estamos en Facebook Live, también estamos en YouTube, cada programa recuerden que lo subimos a YouTube, pero bueno, recuerden que hoy nos acompaña en cabina Itzel Chávez, ella es representante en Tabasco de la Fundación del Dr. Simi, que de verdad todos amamos y tenemos en el corazón. Y conforme uno la conoce más, más la tienes en el corazón. Y cuando ves, ya saben, a una botarga, hasta, pues al menos yo, sí, le toco el claxon y saludo a la botarga, me resulta inevitable. Pero bueno, regresémonos con el punto que estábamos abordando. ¿Cómo trabaja la Fundación del Dr. Simi y qué ramas tiene de atención?
1: Bueno, la Fundación del Dr. Simi maneja 12 planes de acción, ¿verdad? Pero los podemos agrupar en tres ramas. Nuestros planes de acción son apoyo a instituciones de asistencia social, lucha contra la pobreza extrema, plan Simi 3, centros de comunitarios del Dr. Simi, centros de rehabilitación del Dr. Simi para personas con discapacidad, reunidos para ayudar, apoyos especiales, huertos comunitarios, ¿verdad? Pero básicamente aquí en el estado estamos trabajando con el apoyo a instituciones de asistencia social, el plan 2, que es lucha contra la pobreza extrema, llegando a comunidades vulnerables. Estamos y no queremos utilizar el plan Simi 3, que es el plan de apoyo a desastres naturales, ¿verdad? Y estamos por empezar a trabajar el apoyo a personas con discapacidad, ¿verdad? ¿Qué hacemos en cada uno? Pues la labor social que hace la fundación siempre va dirigido de la gente para la gente, sumando acciones, en este caso con instituciones asistenciales, que ya vienen teniendo una labor con la población, ¿verdad? La intención es vincular instituciones de asistencia privada para fortalecer, impulsar y fomentar su trabajo mediante la cooperación de la Fundación del Dr. Simi con la labor que están haciendo, ¿verdad? Todo esto en beneficio de la población. Y me va a decir, bueno, ¿qué tipo de asociaciones se pueden sumar a esta red Unidos para Ayudar de la Fundación? Todas las asociaciones que tengan algo que ver con enfermos crónicos, adicciones, discapacidad, desarrollo comunitario, niños, tercera edad, albergues o atención a migrantes o indigentes, atención a mujeres o poblaciones indígenas, ¿verdad? En este caso, ya aquí en el estado tenemos 15 asociaciones que se sumaron, ¿verdad?, que dijeron, sabes que sí, vamos a formar parte de la red y vamos a colaborar y vamos a trabajar de la mano, ¿verdad? Y en ese sentido, pues de enero para acá ya estamos teniendo ese acercamiento con ellos, hemos ido entregando donativos, ¿verdad?, que a su vez ha potenciado la labor que ellos ya vienen haciendo. Entonces, pues para la fundación es de gran alegría y de gran gozo, pues contar y sumar con ellos, ¿verdad? Y pues estamos en la búsqueda de más asociaciones que se quieran sumar a estos esfuerzos. ¿Por qué? Porque no es nada más de fundación para las asociaciones y de las asociaciones para fundación, sino que estamos creando una hermandad entre ellas para ver de qué manera podemos colaborar. Porque a veces decimos, es que yo no está dentro de mi ámbito, yo no tengo ese rubro, o sea, no está dentro de mis facultades, pero en el andar ven mucha necesidad y entonces dicen, bueno, yo no puedo, pero conozco otra asociación o dentro de la red hay alguien que sí puede atender esa parte. Y entonces ahí es donde vamos caminando juntos y estableciendo, como se dice, ¿no?, una red, una telaraña de fortalezas y de apoyo para los que más necesitan.
0: Y justo eso que menciona, es el capital social también. Entonces a mí me encantaría que esto se contagie porque es necesario. Y sí, sí le voy a preguntar qué es, porque siempre me encanta irme a lo personal para conocer mejor qué es lo que la mueve día a día para hacer lo que hace. Pero mi pregunta es, ¿por qué le llena hacer esto que hace todos los días? Porque sí es un arduo trabajo. ¿Qué le llena? ¿Qué le llena del día a día, de todos los casos que se le han presentado? ¿Qué le llena?
1: Yo creo que el llegar a donde nadie llega, el que te reciban y te digan, nadie había venido, nadie se había acordado de mí, estamos olvidados, y que alguien venga, les da un rayito de esperanza, un rayito de sí se puede, sí valgo la pena, sí soy importante. Entonces, el llegar a esas comunidades, entregar algo, y que la persona nada más ver cómo cambia su cara, ver cómo se le ilumina, ya eso es, estamos del otro lado. O sea, es satisfactorio. ¿Por qué? Porque a veces damos por sentado muchas cosas en el día a día y más aquí en la ciudad. Decimos, bueno, ya lo tengo, tengo donde dormir, tengo que comer, pero se nos olvida. Y a veces, pues, se nos olvida también dentro de nuestra misma casa decirle a nuestros seres queridos, ¿sabes qué? Eres importante, eres valioso, te amo, te reconozco el esfuerzo que estás haciendo, ¿no? Inclusive con nuestras mamás a veces hacen la comida todos los días y se nos olvida decirle, mami, gracias. 100%. Gracias por la comida, gracias por tu esfuerzo, gracias por pensar en nosotros, en qué nos gusta, qué no nos gusta. Entonces, eso va motivando, y sobre todo el ver que lo poquito o mucho que estamos haciendo suma y se va viendo un progreso en las comunidades a donde vamos y en la gente a la que estamos, a donde estamos llegando. Porque llegamos de primer inicio, de una primera vez, y la encontramos de una manera, y después de 2-3 visitas, ya vemos que ya cambió, ya mejoró algo. Entonces decimos, sí, sí, vale la pena, no hay cansancio, no hay sudor, no hay calor, no hay nada, porque eso es lo importante. O sea, valorizar y que la misma gente se cree que sí, que es importante, porque todos tenemos algo, todos somos importantes para algo. Entonces, esa es la motivación más grande.
0: Y por ejemplo, ¿cómo trabajan en cada área? Desde lo que es la fundación del Dr. Simi, ¿cómo trabajan en el aspecto de asistencia social y para los grupos de pobreza extrema?
1: Bueno, para las organizaciones de asistencia social es el plan uno. Nosotros sumamos estas asociaciones y continuamente les estamos entregando un donativo que ellos mismos designan a los beneficiarios que tienen ya dentro de su red o su padrón de beneficiarios. Pero el plan 2 que nosotros manejamos, que es el lucha contra la pobreza extrema, vamos directamente a las comunidades vulnerables, vemos las necesidades, vemos las carencias y llegamos directamente a entregar despensas de manera bimestral a esas comunidades. Por eso le digo que de la primera vez que vamos, al 2-3 veces después, o sea, ya la misma gente ya sabe, ya viene Simi, nos van a ayudar, o sea, ese es el sentir de ellos. Entonces, aquí en el estado, poco a poco hemos ido creciendo, tenemos ya ahorita una localidad que estamos beneficiando, vamos a abrir otra, ahora sí que dentro de poco, pero la intención es ir sumando comunidades vulnerables, que aquí en el estado tenemos muchas, y pues cubrir la mayor parte que se pueda, porque la intención de fundación es esa, ¿no? Que el apoyo llegue a quien más lo necesita. No importa si es en carretera, si es en lancha, si es en río, si truena, si llueve, no importa, tenemos que llegar, porque ese es el amor que nos comparte nuestro presidente fundador.
0: Y tienen un programa, no sé si esté también dentro de la fundación del Dr. Simi, que pueden rehabilitar parques, o eso está en otra rama de Grupo Todos Unidos, no, de Grupo Vamos México.
1: Me está hablando de las colonias Simi, las simicolonias. Sí. Bueno, las simicolonias, son colonias que ya se han detectado que tienen muchas carencias, que tienen, ahora sí que muchas áreas de oportunidad, le llamamos nosotros, que podemos mejorar. Se hace una evaluación, se hace una valoración, y ahorita tenemos varias semicolonias. Tenemos en Ciudad de México, tenemos en Guadalajara, tenemos en Monterrey. Entonces, ¿cómo las identifican? Si ustedes se meten a la computadora y ponen semicolonia, y desde arriba ven, y todos los techos forman la carita de nuestro doctor Simi.
0: Entonces, ay, sí lo he visto. Sí.
1: Esas son nuestras semicolonias que se van detectando y se van, pues, integrando a lo que son. Entran psicólogos, entra pues rehabilitación de las mismas casas, la misma gente empieza a colaborar con pintura, con reparación, ellos mismos se van cuidando, entra seguridad pública. Entonces, como que estamos tratando de sacar esa colonia de donde está, ¿verdad? Y presentarles lo que es una oportunidad, que es, hay otro mundo aparte del que ellos están viviendo. Entonces, sí, es impactante llegar a una colonia y luego transformarla en semicolonia, o sea, pintura, psicólogos, vigilancia, alumbrado, servicios, o sea, entra, es un conjunto de sumas, sí. Tanto el lo que es servicios públicos con lo que es esta fundación, y pues se hace la semicolonia.
0: ¿Y cómo funciona precisamente ese conjunto de especialistas, ya sea psicólogos? ¿Cómo es el proceso? ¿Cómo se van uniendo? ¿Y ese plan de semicolonias aún no lo traen aquí a Tabasco?
1: No, todavía no. Okay. Es que, como le digo, apenas vamos a cumplir un año de actividades aquí en el estado. Entonces, hemos ido poco a poco sumando. De un inicio, pues, no teníamos ninguna asociación, y ahorita tenemos 15, tenemos 8 más ahí que decimos, hey, vamos a sumarlas, y poco a poco hemos ido creciendo, ¿verdad? En cuanto a la lucha contra la pobreza extrema, no teníamos ninguna comunidad, 0 beneficiarios. El bimestre pasado ya teníamos 157, y ahorita ya vamos para 300, y vamos a ir sumando. Okay. Entonces, poco a poco, a medida que vaya creciendo la fundación aquí en el estado, que se vaya visualizando, vamos a ir viendo áreas de oportunidades, y de ser necesario, pues, se va a presentar el proyecto de una semicolonia.
0: Nos tenemos que ir a otra pausa, no se vayan. Hoy nos acompaña en cabina Itzel Chávez, ella es representante de la fundación del doctor Simi, y estamos hablando del poder del capital social. Ya regresamos, estás aquí en XCBA.
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0: Ya estamos de regreso aquí en Café con Denise. Son exactamente las 5:32 y hoy estamos hablando del poder del capital social y nos acompaña en cabina Itzel Chávez, representante para la Fundación del Dr. Simi, de la Fundación del Dr. Simi. 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Y bueno, estábamos platicando de todo el alcance que tiene la Fundación del Dr. Simi y cómo trabajan también con estos diferentes programas que tienen. ¿Qué otro programa, aparte de estos comunitarios, tienen también Simi de Simi Colonias?
1: Bueno, aparte de Simi Colonias, lo que ahorita lo que se ha hecho últimamente es lo que nosotros llamamos el plan de ayuda a personas con discapacidad. Okay. ¿Qué estamos haciendo? Que en nuestro andar y en nuestro día a día, de repente vemos a alguien con alguna discapacidad. Entonces, ¿qué hacemos? Lo estamos sumando a un padrón, ¿verdad? Que eso nos va a ir indicando cuántas personas más o menos con discapacidad tenemos en el estado. Pero ¿qué hacemos? Como nosotros tenemos ese plan de ayuda para ellos, vamos igual, lo censamos en su casa, qué necesita, lo ponemos a consideración y pues se le otorga dependiendo el apoyo que requiera, desde una silla de ruedas, una despensa, pañales, agua de diálisis, medicamento. ¿Por qué? Porque sabemos que ese tipo de personas pues requieren todos los días, no un día sí y un día no, todos los días, pues alguna ayuda, algún apoyo. Okay. ¿Qué manejamos también? Que pues le digo, en esta ocasión ahora sí que no hemos tenido necesidad de ponerlo en marcha y esperemos que no. Este, lo que llamamos el CIMITRAS es el plan de ayudas a desastres naturales. Okay. ¿Verdad? Entramos cuando hay una inundación, cuando hay algún temblor, que aquí no tiembla, pues no ha habido desastres como tal. Este, entramos con nuestros despensas o productos de higiene personal, ¿verdad? Okay. Ropa, medicamentos, brigadas médicas, no nada más para los humanos, sino también para las mascotas cuando se ha necesitado, ¿verdad? Para aportar y colaborar en esa situación de desavenencia que tienen en ese momento. Entonces, por ahí, si nos llegara a pasar, que esperemos que no, pues tenemos en el momento en que necesitemos activarlo, lo activamos y al día siguiente ya estamos entregando.
0: Tienen igual un programa que me llama mucho la atención y me encanta, que es de atención por teléfono, de atención, pero sí me gustaría que nos detalle más de qué se trata ese programa.
1: Ok, estamos hablando de lo que es el apoyo psicológico vía telefónica o vía WhatsApp. Okay. Tenemos una línea que es de atención 24/7, ¿verdad? ¿Por qué? Porque nuestro presidente fundador vio que el estar sano físicamente no es nada más es estar sano, sino que también emocionalmente tenemos que estar bien. Y pues hay ciertas cuestiones a nivel psicológico que pues no podemos manejar solos. Y a veces una consulta con un psicólogo pues cuesta bastante. Entonces él activó esa línea, ya sea por teléfono o por WhatsApp, porque a veces no nos atrevemos a dar la cara. Decimos, sí, estoy bien, pero por dentro sé que no estoy bien. Y atrás de la puerta yo sé que no estoy bien. Entonces, si no quiero dar la cara, activamos esa línea telefónica, 24/7 hay psicólogos, 24 horas al día, y siempre van a ser atendidos.
0: Ok, ¿y a dónde se pueden comunicar Si quieren más información, no sé, alguien que esté escuchando ahorita y que tiene de familiar a una persona con discapacidad, por ejemplo, o alguien que tiene una asociación civil y que quiere entrar a la red Todos Unidos por Ayudar, ¿a dónde se pueden comunicar, a qué número o a qué redes sociales?
1: Bueno, pueden dirigirse directamente a la página de Fundación, ¿verdad? Que pues, lo googleamos, es Fundación del Dr. Simi, ahí nos va a aparecer en Google, ¿verdad? O podemos llamar al el Simitel, así como tal, Simitel.
0: Simitel.
1: Y si no, pues buscarnos ahí en las oficinas que tenemos nosotros aquí en la calle Madero.
0: Okay.
1: En la primera farmacia de similares, abajo de Laboratorios Clínicos, ahí nos encontramos nosotros. Entonces, por cualquier cosa que necesiten, ahí estamos.
0: Okay. Y ya para despedirnos, ¿cuál sería su último mensaje o reflexión?
1: Bueno, básicamente que ya estamos aquí. Fundación ya está aquí. Ya tenemos en Tabasco lo que es la fundación. Ya estamos trabajando con los tabasqueños. Estamos trabajando de la mano con las asociaciones. Y vamos por más. Fundación vino para quedarse. Vino para abrigarlos a todos. Vino para caminar de la mano con todos. Para beneficiar a los que más necesitan. Y pues aquí estamos para seguir trabajando.
0: Pues bravísimo, qué gusto de verdad, Itzel Chávez, representante de la Fundación del Dr. Simi. Y bueno, ya casi nos vamos a corte, pero antes les quiero súper recomendar Mariscos La Lupita. 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Y bueno, ya nos vamos a un corte y de regreso voy a tener el gran gusto de platicar con Esperanza Palacios. Esperanza Palacios es integrante de la Asamblea Ciudadana de Tabasco en defensa del Parque Museo La Venta y está aquí con una actividad increíble, más bien va a estar aquí por teléfono, vía telefónica. No se vayan porque nos tiene una invitación de verdad sensacional. Ya regresamos aquí en Café con Denise.
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0: ¿Qué tal? Ya estamos de regreso aquí en Café con Denise. Y bueno, iniciamos con las mañanitas porque pues alguien está cumpliendo años. De verdad que cuando yo vi en las redes sociales de la Asamblea Ciudadana en Defensa del Parque Tabasco y veo esa invitación, en serio que me dio mucho gusto, sobre todo por ver a jóvenes tan participativos y con estas ocurrencias que de verdad hay que abrazar. Y ya saben que aquí en Café con Denise, en XCBA, abrazamos la pluralidad de todas las voces. Y ahorita mismo nos acompaña vía telefónica Esperanza Palacios. Esperanza Palacios es integrante de la Asamblea Ciudadana en Defensa del Parque La Venta. Esperanza, ¿cómo estás?
1: Hola, Denise, ¿qué tal? Muy bien, ¿qué tal? ¿Cómo estás?
0: Muy, muy bien. Y antes que nada, antes de que hagas tu invitación, sí me encantaría que nos compartas un poquito de contexto respecto a la misma.
1: Sí, bueno, pues realmente fue algo que surgió hace no tanto tiempo, pero sí le hemos puesto muchísimo empeño en que salga muy bien. Pues todo surge prácticamente hace un año, el tema de la asamblea, cuando se anunció el Museo Nacional Olmeca hace un año. Y bueno, después ya no se tuvo noticias. Tenemos por entendido que el proyecto ya no se va a realizar, pero este año hacen el anuncio completo del proyecto Villahermosa 2030. Y pues nos llama la atención muchas cosas y muchas irregularidades, entre ellas pues la falta de transparencia y la construcción de algunos edificios y algunas obras que pues sí tememos que se conviertan en lo que es el Museo Elevado de Villahermosa, que es un elefante blanco. ¿Qué es un elefante blanco? Que es un término que muchas personas no conocen. Es como se le nombra a los edificios que son abandonados o que no tienen un uso real en las ciudades o en general, pero que fueron muy costosos, okay, que son muy imponentes y que pues no tienen, digamos eso, no tienen un uso y además requieren de mucho mantenimiento y demás. Entonces, por eso nombramos al Museo un elefante blanco, no tanto por el color, que coincide, claro, que es blanco, sí, sino porque es un edificio que fue abandonado, al que no se le ha dado mantenimiento, y descubrimos que este año cumple 15 años. Curiosamente, como una quinceañera en la vida real, su cumpleaños oficial fue en junio. Entonces, pero lo retrasamos un poquito, ¿no? Algo que pasa mucho con las quinceañeras. Y pues bueno, ya ahorita estamos festejándolo. Es una manera de protesta pacífica lo que, claro, queremos hacer, para primeramente llamar la atención de las personas, y segundo, dar a conocer esta información, que es un edificio que se le invirtió muchísimo dinero, que está totalmente en desuso y que no se busca recuperar. Y al contrario, están anunciando nuevas obras magnas y enormes, con mucho gasto, que pues al final tememos que terminen igual, justamente por falta de diagnóstico y de una planeación adecuada.
0: Y cabe señalar igual algo importante, si ustedes no tuvieron la oportunidad de ver en redes sociales la publicación que yo vi, hacían también, Esperanza, un ranking, una competencia de todas aquellas construcciones que ya estaban catalogadas por ustedes como elefante blanco. Entonces, la construcción que ganó fue el Musevi. ¿Es así?
1: Sí, es correcto. Hace unos días hicimos el ejercicio en distintas partes de la ciudad para preguntarle, ajá, a las personas cuál consideraban que era el elefante blanco más grande de la ciudad. Nos encontramos también con que había cierto desconocimiento respecto al tema que era un elefante blanco, y pues obviamente nos dimos a la tarea de explicarlo y de dar algunos ejemplos. Uh-huh. Y pues entre todas las personas decidieron que era el Musevi. Okay. También hicimos esa actividad en historias a través de Instagram la semana pasada, y también nos dijeron que el Musevi, aunque igual por ahí comentan, por ejemplo, de el obelisco a la revolución, creo que es, claro, que es lo que llaman el fierro viejo, ajá, o también le llaman, creo que, el plátano frito. También nos comentaron de la Plaza de Toros, y pues bueno, vemos que hay muchísimas obras que fueron un despilfarro, que no tienen un uso real, y que bueno, preferiríamos que se les diera mantenimiento a que se estén considerando hacer nuevas obras. De hecho, respecto a Plaza de Toros, Al inicio del anuncio del Plan Villahermosa 2030 se había contemplado, y actualmente es un edificio que ya no mencionan. Entonces, pues, también tenemos dudas sobre eso, y justamente pues es para hablar de la transparencia y de también de este nuevo proyecto que están impulsando.
0: Vámonos, Esperanza, con la invitación en sí misma, de qué se va a tratar, cuándo es, y por último, tenemos muy poco tiempo ya, pero por último, que nos compartas tus redes como asamblea y las redes que gustes.
1: Sí, claro, bueno, les invitamos a todas y todos este 26 de julio a las 4 de la tarde, domingo 26 de julio a las 4 de la tarde, debajo del Musevi, no en el Musevi, debajo del Musevi, okay. A los 15 años del Museo Elevado de Villahermosa. Esta es una protesta totalmente pacífica, y pues realmente sí son unos 15 años, Denise. Sí. Estamos planeando llevar música, estamos planeando llevar... Tenemos invitados especiales, tenemos un show, tenemos pastel, y bueno, muchísimas otras sorpresas que vamos a tener ese día. Quiero también aprovechar la oportunidad de mencionar que esto es totalmente un ejercicio ciudadano, que se ha logrado a través de la cooperación de todas y todos los asambleístas, y que pues bueno, es una invitación abierta. Tenemos un dress code, un código de vestimenta. Es quinceañera o chambelán, entonces ahí lo deciden. Una tiara, tenemos también una publicación para que se inspiren en un outfit, para que preparen su muda ese día, y pues bueno, básicamente es eso.
0: Y a disfrutar.
1: Claro, sí.
0: Y por último, Esperanza, tus redes sociales, para que quienes no hayan visto esta publicación igual se puedan ir enterando de sus acciones como colectivo y con toda la pluralidad que conforma pues la asamblea y otros colectivos que se han sumado desde que surgió el proyecto de Villahermosa 2030.
1: Sí, pues realmente todos los colectivos que forman todo este movimiento nos hacemos llamar Observatorio Urbano de Villahermosa. Okay. Como tal, el observatorio no tiene redes propias, pero sí existen redes sociales de cada uno de estos colectivos. De la Asamblea Ciudadana nos encuentran en Instagram como AC-Defendamos la Venta. Okay. En Facebook como En Defensa del Parque Museo La Venta. Y bueno, de otros colectivos está Lab Incide, que en Instagram está como @lab-incide, en Urbanismo como @neurbanismo, y también Comunitar, que es el que surge justamente del Plan Villahermosa 2030, está como @comuni.ta.
0: Ok, perfecto. Esperanza, muchísimas gracias, y estaremos pendiente, por supuesto. Muchas gracias, un abrazo.
1: Muchas gracias a ti, Denise. Nos vemos y les esperamos.
0: Pues bueno, ahí estuvo Esperanza Palacios. ¿Sí o no? ¿Qué tal esta invitación? Ahí estuvo Esperanza Palacios, integrante de la Asamblea Ciudadana en Defensa del Parque Museo La Venta. Y bueno, ya nos tenemos que despedir. Fue un placer, como cada viernes, encontrarnos en este espacio. Muchísimas gracias en el streaming a Cristian Segura, en los controles Julia Sosa. Yo los dejo en la tercera emisión de noticias. Soy Denise Priego y, como siempre les digo, sean el cambio que quieren ver.
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1: Fiscalía atribuye recientes hechos violentos en Tabasco a reacomodo criminal. Fiscalía destaca resultados con más de 2,500 detenidos en el primer semestre del año. Bajan homicidios, extorsiones y victimización en Tabasco, así afirman las autoridades de seguridad. Emite la Fiscalía General del Estado cédulas de búsqueda en favor de menores de edad. Localizan en Tabasco a adolescente extraviado en Tamaulipas. En el mes de agosto,